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aquí nomás en la mejor 100.5. Continuamos las 6 de la tarde con 8 minutos y pues sigo pidiendo ahí la chance, ¿no?, de que me puedas mandar tu mensaje de WhatsApp al 2292651005 para que me pidas tu rolita y pues por acá tenemos más mensajes.

0: Buenas tardes.
1: Soy la Chapi.
0: Saludo, Chapi.
1: Por favor, me gustaría escuchar esa canción. Es de Juan Gabriel. Se llama Mi Guitarra. Saludos.
0: Saludos, Chapi. Iba a preguntar que por qué tan agitada, pero lo dejaremos para otro episodio. Mientras te dejo aquí con Mi Guitarra de Juan Gabriel. Aquí nomás a lo mejor.

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1: Amigos de la mejor 100.5, ¿qué creen? Que ya nos vamos.
2: Ya nos vamos.
1: Y muchas gracias a todas las personas que por aquí se acercaron para llevarse su gorrita de la mejor 100.5. Gracias a todos ustedes por habernos acompañado también esta tarde calurosa y ahorita ya se puso fresca.
2: Ya refrescó, por fin, cuando ya nos vamos. Ay, no.
1: No, hombre, pero pues ya, al menos se dieron las gorritas, salieron y pues ya ellos dijeron, no vamos a pasar más sol, no vamos a dejar que el sol nos lastime.
2: Jamás.
1: Y se llevaron su gorrita, nos dejaron su aplicación y también nos siguieron en redes sociales y estuvieron aquí tirando fotos con nosotros.
2: Claro que sí.
1: Y bueno, les agradecemos a todos ellos por haber venido. Muchísimas gracias. Mañana nos vemos, mañana salimos, Baruch, seguramente.
2: Claro que sí.
1: Y vamos a andar ahí cerquita de tu casa, de tu colonia. Ubica la regaladora, escucha dónde vamos a andar. Kyle, porque tenemos regalos para ustedes y solo para ustedes, nuestros mejores amigos.
2: Claro que sí, gracias a Brócoli también que está allá en la estación.
1: Gracias Brócoli, gracias por estarnos ahí soportando, amigo, y pues nos vemos por allá a ratito.
2: Claro, Kyle, que sí.
1: Muchas gracias, amigos, nos vemos mañana, porque tú lo dices, somos...
2: La mejor.
1: Aquí nomás.
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Aquí nomás a lo mejor 100.5, las 6 de la tarde con 24 minutos. Continuamos aquí en El Cielito con el Brócoli. A nombre de mi estimadísima Yami Palmeros, la Diabla con el Infiernito. Bueno, el día de mañana ya está de regreso aquí en la cabina de la mejor 100.5. Entonces, pues tenemos aquí todavía más mensajes a través del WhatsApp activado de la mejor 100.5, 2292-651005, para que tú también me puedas mandar y pedirme tu rolita. Bueno, por acá

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Aquí nomás a la mejor 100.5, ya a las 6 de la tarde con 40 minutos. Y pues lastimosamente es momento de decir adiós. No, no tengo audio chistoso. Triste, güey. Pero pues es momento de decir adiós, pero también es momento de darle los micrófonos a la leyenda. A One and Only, Pepe Cota el Patro, que regresa de sus vacaciones. Entonces, ahí me lo reciben con todas las ganas a Pepe Cota el Potro allá en Palaflota con el Cota, 7 de la noche, y de ahí el Panda Show. Entonces, muy buena compañía. Y antes de despedirme, yo les quiero hacer una pregunta muy seria. ¿Qué les parecería de repente, no sé, un viernes, un domingo 17 de mayo, por ahí en la tarde-noche, y de repente escuchar...

0: esto en vivo. ¡Qué rolota, mano! Imagínate nada más. 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
0: Junto con Karim León o con la que se hicieron famosos, mano.

José. 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Entonces, pues yo me despido, manos. Un gusto poder estar con ustedes. Gracias por abrirme el espacio también ahí a través de su radio transmisor en la 100.5. Y nos escuchamos el día de mañana en punto de las 7:30 de la mañana con los deportes con mis primos del Pambazo Morning Show. Mi nombre es Omar El Brócoli Álvarez y porque tú lo dices, somos la mejor.

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0: ¿Cómo están, mis chiquillos?
1: ¡Qué gusto!
0: ¡Qué gusto! Oigan, ¡qué honor! ¡Qué agasajo! Saludarles a través de La Mejor 100.5 y ya de regreso después de estas vacaciones. ¡Bendito Dios! ¡Bendito Cristo! Oigan, también agradecerle al buen Omar Álvarez, el brócoli bendito, que todos los días aquí estuvo abriendo el puesto diario, man. Abriendo el changarro diariamente. No sé qué sería de esta estación sin el brócoli. Un aplauso que anduvo cuidando el puesto, pues como debe de ser, Padre Santo. Pero bueno, ya estamos de regreso y espero que usted se encuentre muy bien en este lunes. Lunes 4 de mayo del 2026. Oigan, cuántas cosas han pasado. El mundo está de cabeza. 2 semanas los dejé y ya esto está hecho un desastre, Padre Santo. Pero bueno, como siempre, como todos los días, te invito a que no te me despegues en estas próximas 2 horas y te pongas en contacto a través de las líneas telefónicas 2291-00105, 2299-2191-21 y el WhatsApp activado 2292-65105. Así que ya lo sabes, no me le cambies, abróchese el cinturón, tráigase la botana, porque esto es para ti, para ellos, para ellas, para ellas, para la flota, baby.

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1: Back. Estoy de regreso a la serie con 9 minutos, señoras y señores. Marca las manecillas del reloj. Esto es para la flota, baby. Oigan, ya estamos de vuelta. Ya regresamos a través de la mejor 100.5. Y bueno, digo regresamos entre comillas, porque por ahí estuvimos presentes en este evento de las chiquiluchas, que la pasamos increíble. Un saludo a toda la flota que asistió, a todos los pequeñines que fueron, que me dieron mis trancazos, mendigos. ¿Quién sabe en qué momento los niños se desconectaron y todos contra el potro? Pero bueno, oigan, son las 7:10 y llegó el momento donde usted se deja caer a través de los comentarios, donde nos comparte su punto de vista, su opinión, porque esto es nada más y nada menos que...
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1: Esto es La Flota Comenta. Sí, sí, sí. Como dijo la muda. Oigan, el día de hoy, señoras y señores, pues traigo este tema, ¿verdad? A debatir en este programa serio, ¿verdad? Donde lo más importante es saber usted qué opina, usted qué piensa. Y es que hay momentos, hay situaciones que a uno lo hacen sentir bien, que a uno lo hacen sentir seguro, lo hacen sentir empoderado.
2: Vámonos. Me siento empoderada.
1: Hay muchas cosas que hacen sentir empoderada a las personas. Y fíjate, este tema lo traigo a debatir, ¿verdad? Aquí con ustedes. Porque yo considero que no hay cosa que te empodere más que regresar de vacaciones, así sea que te la hayas pasado en tu casa. Como que regresa uno fresquecito, con ganas de chambear, aunque sea nada más el primer día o la primera media hora, dices, es que traigo ganas, man, traigo ganas. Así que por eso el día de hoy la flota nos dice y comenta cosas que me empoderan, mano. Fíjate, cosas que me empoderan. No hay cosa que te empodere más que ir 2 días al gym, mano. Esa flota que va 2 días al gimnasio y de repente anda caminando como si ya trajera cargando sandías. Todos conocemos a alguien. O no hay ser más poderoso o más pesado, más pedante y presumido que tu cuate que lleva una semana en el box y ya se siente Rocky Balboa. Todos hemos conocido a alguien que se ha metido al boxeo a cambiar su estilo de vida, a ser un hombre de deporte, y que nada más lleva una semana y dice, no, bro, la verdad yo no sé qué estaba haciendo sin el box me cambió la vida. Mano, cállate los ojos. Cállate los ojos. Así que el día de hoy la flota nos dice y comenta cosas que me empoderan. No me le cambies aquí. No más, baby.
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15: Las 7:19.

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1: Las 7:24, marca el amanecer de reloj en este momento, señoras y señores. Estamos de regreso allá en back, señoras y señores. Esto es Pa' la flota. Oigan, qué agasajo estar de vuelta a través de la mejor 100.5. 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No sé qué tan buena idea sea eso, ¿verdad? Pero ahí, chécalo, descárgala en tu celular para que puedas estar bien al pendiente de tus programas favoritos. Oigan, y como siempre, como ya es tradición en este programa, es el momento de viajar a través de los años, a través del tiempo, porque esto es la máquina del tiempo. Así que bajemos la palanca de ese

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1: Las 7:36.

0: con Manola, 7:42. Marca de Manecillas del reloj en este momento, transmitiendo desde el bellísimo e incomparable puerto de Veracruz. ¿Cómo están, familia? ¿Cómo se encuentran? Oigan, es momento de que se reporten a través de las líneas telefónicas 2291-00105, 2299-2191 y el WhatsApp activado 2292-65105, porque el día de hoy estamos hablando cosas que me empoderan, Padre Santo. Mira, cosas que me empoderan cuando eres talla extra large y de repente hay una camisa que te queda bien holgada, man. No hay cosa que te empodere más porque dices, mira, aún te ves en el espejo y dices, aún lo traigo, man. Aún lo traigo. ¿A qué te refieres? ¿Quién sabe, no? Oye, tenemos llamada a la mejor. Sí, bueno.
1: Sí, bueno.
0: Sí, buenas noches.
1: Muy buenas noches.
0: ¿Aquí hay a quién? ¿Quién? ¿Quién habla ya?
1: Yo aquí, ¿allá quién?
0: ¿Acá yo?
1: Pues yo también, yo, acá yo.
0: Ah, pues soy yo mismo entonces. ¿Qué pasó, manito? ¿Cómo estamos? Buenas noches.
1: Good morning.
0: No, es en la mañana, güey. ¿Qué pasó?
1: I'm sorry, el inglés me falla un poco.
0: Sí, el inglés, el español y hasta el carro te va fallando, es lo que ando escuchando, mano. ¿Qué onda, manito? ¿Cómo estás?
1: Yo bien bueno, eso es lo que
0: dicen. Ay, es que tú también te crees cualquier mentira que te dicen, mano. Caramba. Oye, manito, el día de hoy estamos hablando cosas que me empoderan. ¿Qué, a ti qué te empodera? ¿Qué te hace sentir fregón, el todas mías?
1: El todas mías, bueno, cuando traigo la fragancia de acá, la más fregona de las mías. Ajá. Y un buen varo.
0: Ay, perro. Cuando te echas el, ahora sí que el perfume árabe ese, ¿no? El que trae feromonas, el que caen porque caen, mano. No sabes.
1: Hombre, este vaya.
0: No sabes es si más, se desmayan del amor o de lo mareadas, güey.
1: No, de amor. Es más, si tú vieras, vaya, que traigo a tres mujeres atrás de mí.
0: ¿En serio?
1: En serio, vaya.
0: ¿Tres mujeres atrás de ti?
1: Paso mi mecha, vaya, compadre. Hasta se pelean, dicen, no, yo voy primero.
0: No, ¿en serio?
1: En serio, eso sí, son jovencitas, ¿eh? Una, pues una tiene 80 años, la otra 87 y otra 90.
0: Ay, hola, chica. Pero oye, ¿por qué se pelean? ¿Porque les des el paso o qué, güey? Te pases de azteca, mano. Oye, ¿le quieres mandar saludos a alguien o qué rollo?
1: Pues... el saludo es para una mujer prohibida.
0: Ay, qué. A ver, cuéntame más acerca de eso, mano. Cuéntame más acerca de eso. ¿Qué pasa con esta mujer?
1: Es casada. Pero, francamente, su marido.
0: ¿Qué?
1: Pues ya yo lo que tenía que dar y pues ya no da batería.
0: Ya descuidó lo que tenía que cuidar.
1: Así es.
0: Mira nomás.
1: Nosotros sí, ni con las mañanitas.
0: Oye, carnalito, pues mucha suerte con esa situación. Bueno, o sea, los dos están de acuerdo, ¿no?
1: Lógico.
0: Muy bien, manito. Por ahí dicen que lo prohibido sabe mejor. ¿Es cierto eso?
1: Tú bien sabes que eso es lo mejor que puede haber, lo prohibido, porque no sabes en qué momento te van a caer y ¡ay! Esa es la emoción, mañana.
0: Mira tú. Ahí está, mano. Nada más no me hables en ese tono porque... Sí, como que siento ahí cosas medias extrañas, carnalito. Te mando un saludo y porque tú lo dices, somos...
1: la mejor. Oye, Popo, pero ¿qué me rola?
0: ¿Cuál quieres que te ponga, mano?
1: Ponme esa de... a mí que me lleve el diablo.
0: Ahora, ¿le puedes dedicar para alguien o qué rollito?
1: No, simplemente porque me quiero empoderar. Eso. Y esa es la que me mueve.
0: Eso, ¿y porque tú lo dices, somos? Porque tú lo dices, somos
1: la mejor.
0: Eso, ahí está, mira, dos veces, mano, se la sabe. Ahorita le ponemos su rolita, a mí que me lleve el diablo, claro que sí. Claro que con gusto, mano. Oye, tenemos comentarios por acá de la flota, cosas que les hacen sentir empoderados. Dice, buenas noches, patrón. ¿Qué le pasó a las Chivas? Jaja, saludos. Es que es lo que les digo, es lo que les estaba diciendo. Me fui 2 semanas y quién sabe qué pasó, güey. Esas 2 semanas antes de haberme ido, la historia era muy diferente a lo que hoy día se cuenta en este, el equipo más grande de México. Y pues bueno, mano, así es, hay altibajos y pues ¿qué querían? Si ya no están los titulares, los meros chidos, pero aún así, Chivas va a quedar campeón. Este año nos llevamos la 13. Oigan, escuchen bien lo que les estoy diciendo, Este año nos llevamos la 13. Entre más me lo digas, más lo creo. Dice, buenas noches, saludos a los de la cabina de parte de Eduardo Jiménez. Saludos, mi Lalo, un abrazo. A ver, tenemos audio para acá.
2: Hola, hola, muy buenas noches, mi potro. Qué milagro que te deja ver después de 15 días. Mi potro, lo que más me empodera es cuando ya viene la quincena. Pero luego lo que más me entristece es cuando ya la debo y la tengo que pagar. Y al otro día me quedé como el primer día. Sin Sánchez.
0: No, mano, no, aquí. Qué triste, mano, qué triste, la verdad, esa situación cuando uno nada más ve pasar la quincena y después de media hora se convierte en un simple y triste recuerdo. Suele pasar, mano. Dice por acá, Potro, te amo. Ay, gracias, pero tampoco estén de lambiscones, por favor, porque... Luego me la creo. Oye, dice, por favor, si me puedes complacer con la canción de mi ex con los Tucanes de Tijuana y Grupo Firme, por favor, claro que sí, manito.
2: Aquí reportándome desde el Coyol City.
0: Eso.
2: Para toda la flota de la mejor 100.5.
0: Ahí está, saludotes. Dice por acá, mi potro, cosas que me empoderan, hacerme un corte de cabello. Hijo, no me toques ese tema ahorita. A ver, flota. No. Se supone, yo dije, voy a regresar de estas vacaciones pulidito, con un cortecito decente, ¿no? Quise hacerme algo nuevo. Hombre, cabrón. No. Eso, algo nuevo, de verdad. Este barbero, no sé si era ciego, no sé. No sé si cuando yo me senté ahí en su barbería vio en mí algún enemigo. Algo raro ahí pasó, que siento yo, no sé, que el trabajo que me hicieron en mi cabello fue con odio. Todos en algún momento hemos pasado por esa situación, y esa situación me pasó hace 2 días, mano. Fui a la barbería. Hijo de su... Es que usted me viera de verdad, no se aguanta la risa. Yo me veo en el espejo y lloro, de verdad. Opté ya por quitar todos los espejos, hasta las ventanas, porque me hacían ver la silueta. Todo eso ya lo quité, de verdad, de plano, mano. Oigan, vámonos con más buena música. Son las 7:50. 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
1: Mis pequeñines, amantes del chisme. Y sobre todo del chisme ajeno. Estamos de regreso, esto es Palaflota, son las 8:08. Espero y deseo que estés pasando una excelente y muy bendecida noche de lunes, iniciando la semana como debe de ser, con mucha salud. Espero que tengas mucha salud tú y los tuyos, que traigas dinero en la cartera, si no mínimo que lo traigas llenos de tickets, ¿no? Para que sientas que traes algo, mano. Oye, familia, estamos de regreso y el día de hoy en Palaflota estamos hablando, comentando, discutiendo, debatiendo sobre esas cosas que lo hacen sentir empoderado a uno. Un perfume, un bañito, de vez en cuando te cae bien un baño, mano, y dices, ah, cómo me hacía falta lavarme a Keyuki, un corte de cabello, ya lo decían, a las mujeres, ¿no? Comprarse ropa, claro está. Yo creo que eso es en general, ¿no? Tanto hombres como mujeres, ¿no? Comprarte ropa y que te quede, mano. Que te quede, sobre todo, es algo que te empodera. Pero también hay cosas que te humillan, mano. Hay cosas que te humillan, que te denigran como persona, que te sobajan. Y es que resulta, ¿verdad? Resulta que en esta subsección tan gustada, México superando a la IA, una vez más, nuestro hermoso país, mano. Nuestro bendecido México, tan folclórico, tan bonito, con su color sepia, según los gringos. Pero resulta que este finecito de semana, ¿verdad? El 2 de mayo, habían unas personas allá en la. Pues muy, muy catastrófica, ¿verdad? Ciudad de México. Bueno, entre la Ciudad de México y el Establo de México, para ser exacto, estaban bloqueando Periférico Norte a la altura de Naucalpan. Que si usted ha ido a Naucalpan, ¿por qué? Es la pregunta. ¿Por qué se hace eso? Pero bueno, es uno de las zonas peligrosonas, ¿verdad? Del Estado de México. Bueno, ahí se estaban manifestando unas personas pidiendo justicia, ¿verdad? Reclamando a las autoridades, al gobierno de dicho estado. Y pues todo iba bien, ¿no? Todo iba bien, una manifestación pacífica. Cuando de repente, Padre Santo, tú cuando tienes un día malo, ¿qué dices? ¿Qué me puede faltar, no? ¿Qué me puede faltar? Pues que me orine un perro, ¿no? ¿Qué me puede faltar? Que me caiga, ¿no? ¿Qué me puede faltar? ¿Te imaginas todo? Menos que te llueva. Lodo que huele feo. Esto fue lo que le pasó a estas personas, ¿verdad? Ya que unos sujetos encapuchados arrojaron bolsas con desechos fecales desde el puente vehicular superior a estos manifestantes que se encontraban en los carriles centrales. Definitivamente una situación bastante desagradable, asquerosa, está de más decirlo. Y pues lo que está medio chusco de esta noticia es que fue en fin de semana y les fue de la miércoles. Vámonos con más música. Estás escuchando Palaflota aquí nomás.

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0: 8:21, chamacos. Les echo de menos cuando no estoy aquí, de verdad. Qué feo cuando no viene uno a chambear. Ahí sí, dices tú. ¿Cómo extrañé chambear, de verdad? No tienen idea, ¿eh? No tienen idea. Oigan, estamos de regreso el día de hoy. La Flota nos dice y comenta cosas que me empoderan, Padre Santo. Estamos hablando de esas cosas que empoderan a uno. Fíjate, cuando me prestan un carro ajeno, mano. Hombre, ando yo, pero bien fantochón, como si fuera mi carro, tú. Así sea que me lo presten nomás para estacionarlo, no. ¿Qué pasó? ¿Me habló? Sí, bueno.
1: ¡Otro!
0: ¡Sí, ese soy yo! ¿Quién habla? Buenas noches.
1: Buenas noches, otro.
0: Buenas noches. ¿Y cómo estamos, señor? Muy buena noche.
1: Oye, Tuca. Digo, oye, como otro.
0: ¿Qué pasó, mi Tuca? Ya no sabe ni quién es quién, el vato.
1: No, para nada, cabrón. Mira, la neta me agrada que haya regresado.
0: Gracias, mano.
1: La neta.
0: Pero
1: francamente.
0: Ya sabía. Ahí viene la queja. Ya sabía yo. ¿Qué pasó?
1: Me está dando hueva escuchar tu programa.
0: No.
1: La neta. Pon algo de
0: la macana. ¿Algo de qué?
1: Pues algo diferente, cumbia, algo, no sé. Pones una canción más aguada que las nachas del
0: ¿A ti no te gustan aguadas?
1: No, no me gustan aguadas. Ahora sí, a ti como las del gago.
0: A ti, a ver, ¿a ti cuál es la que te motiva, mano?
1: La de la pantera.
0: Eso me saco por andar de hijo de tu. Che, viejo faltoso. Deja mi panterita en paz, hijo de. Ya no hay respeto. Órale, ahorita te voy a poner una que te va a despertar, mano. ¿Va? Gordo. Porque tú lo dices, somos. Ahorita le vamos a poner una al Tuca para que ande bien despertito, man. Una que lo va a levantar, mira. Le va a levantar todo el ánimo. Oye, saludos allá a mi Tuca, que no se duerma, mano. No se duerma. Y sobre todo que no se duerma porque anda manejando, cabrón. O sea, sobre todo por eso ahí te encargo, Goldo. Ahí te encargo. Dice muchas felicidades, Potro. Es muy grato volver a escucharte atentamente, Melo. Gracias, mi Melo. Gracias. Un gustazo regresar aquí a la cabina de la mejor 100.5. Bien cuidado el changarro, por el brócoli. ¡Diego! No, lo que se pudo se hizo, ¿no? O sea. Tenemos audio para
2: ¿qué acá. Pasó, mi Pepe Cota? Welcome to the night. Ay. Qué bueno que anda de vuelta, viejo.
0: Para la gente que fue a escuela de gobierno, welcome to the night es bienvenido a la noche. ¿Ok? Gracias.
2: Porque ya el chinchurri andaba llore y llore. Se le olvidaba que no estaba en la cabina y le decía Pepe Cota al brócoli. ¿Cómo lo ves, el chamaco? No, yo creo que le hice agua de calzón señor Aguilera.
0: Espérense, no, a ver, mis respetos al brócoli, pero hasta en perros hay razas. Hasta en perros hay pedigrí. No, un aplauso a mi brócoli, mano. Ahí anduvo en Palaflota sin el Cota. ¿Cómo lo ves al mendigo? No.
2: Ahí si me pueden poner una canción, por favor, de Juniors Clan. La de Con Agua en la Mano, me gusta mucho.
0: Mira.
2: O si no, no, sí, esa, por favor, ahí si puedes.
0: Ahora.
2: Y si no puedes, te voy a decir como te dice el señor Chinchurris. Ay, mi Pepe, ponme mi canción, carnal. Carnalito, no me la has puesto, carnalito.
0: ¡Mi patra! Saludos, mano, saludos allá al Chinchurris y a toda la Flota. Y yo creo que esa sí la despierta, sí lo despierta a mi carnalito, el Tuca, y a toda la banda, porque es un rolón, mano.

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1: ¡Qué óvole, mis chiquistriquis! Andamos de regreso a las 8:33 minutos. En estos momentos ya. Ya sí. Sí, es correcto, así es. Las 8:33 minutos, 34 ya, señoras y señores. Esto es Pa' la Flota. El día de hoy estamos hablando, comentando, discutiendo, debatiendo, platicando, conversando. Sobre pues estas cosas que nos empoderan a uno, mano. Y fíjate, hablando de poder, hablando de poderes, mano. Hombre, qué bonito es cuando uno como niño tiene a sus superhéroes favoritos. Esos personajes que inspiran a uno a ser mejores personas. Y es que sí, para todos aquellos que somos fanáticos de Star Wars, hoy, señoras y señores, hoy lunes 4 de mayo del 2026, es el Día Mundial de Star Wars. Que la fuerza me los acompañe a todos los Jedi, a los jóvenes Padawans. Seguramente ya mucha señorita le cambió el programa ahorita en este momento de haber dicho este chavo guaca, ¿no? Pero sí, efectivamente, en efecto, hoy es el día de Star Wars, un día pues que se celebra pues como homenaje a esta franquicia creada por George Lucas y pues que bueno, nos encanta todas estas historias, ¿verdad? A todos los que somos fanáticos y crecimos con esta saga de Star Wars. Fíjate que esto es debido a un juego de palabras en inglés, la icónica frase "May the force be with you", que la fuerza te acompañe. Esto, pues bueno, mayo en inglés se dice May. ¡Ay, hijo de su! ¿Ya ves, mamá? Te dije que iba a servir el curso de 3 meses inglés. Ahí les va de nuevo, chavos. Mayo es May. En inglés, y bueno, de es de, ay, joder. Fort, que es el 4 de mayo. Entonces, pues ahí hay un juego de palabras que es "May the 4 be with you". Que el 4 de mayo esté contigo, mano. Qué bonito ahí a todos los fanáticos de Star Wars. Fíjate, yo tengo un tío que era tan fanático de Star Wars que se casó con una vieja que se parece a Chewbacca. ¿Tú? Bueno, pues ahí está. Ahí está. Felicidades, felicidades a todos los que nos encantan estas películas. Y los que no, están en un error, ¿eh? Están del lado oscuro ustedes. La verdad, denle chance, ¿no? Denle chance a ver estas increíbles películas que se las van a pasar bastante, bastante bien. A ver, tenemos audio. ¡Ay! Mi carnalito, cómo lo extrañé, ¿eh? Fíjate, yo todos los días dormía y decía, ¿qué será de él? ¿Qué será de mi carnalito? El Acerrín, mano. Acerrín, ¿qué nos tienes, mano? Muy buenas noches, Acerrín. ¿Cómo has estado, Acerrín?
2: Pepe Cota.
1: Ay, qué hombre. He dormido, creo yo.
2: Ya te extrañaba. Quédate fue tus vacaciones. Espero que estés bien. Y ya sabes cómo pasó las Chivas el sábado. Ay, qué Chivas. No, qué Chivas.
1: Cállate los ojos.
2: Oye, sobre el tema que tú dijiste, cosas así peligrosas, pero así que tú dijiste ese tema, pues las cosas. Es los chiles de vinagre.
3: ¡Épale! ¿Qué?
2: Lo picate, así te pones así. Épale. A los que les gustan los tacos, te echas un poco de picate.
3: De lengua,
2: ¡ay, santo lemeo de Dios! ¡Dios mío! Saludos, Pepe Cota, que tengas un buen inicio de semana y feliz regreso. Ya te extrañaba mucho. Atentamente, el Acerrín.
1: El Acerrín, mano. Acerrín, cuando te pique mucho. Cuando te pique mucho el chile, Acerrín. Las gárgaras, mano. Dicen que eso quita el picor. No sé, no sé. A ver, tenemos este audio por acá, Manu.
4: Vaya potro, qué onda, señor. Vaya vieja, qué sí. onda, hasta que yo, te dejas ver.
1: ¿Qué hago tú?
4: Meramente que ahora sí te la tiraste larga, ¿eh?
1: ¿Qué pasó?
4: Te gusta, vaya.
1: Provecho.
4: Qué bueno que descansaste. Saludos. Yo me empodero cuando mando a hacer algo a mi mujer y me hace caso, ¿no es cierto? Mendigo, pa. Ahí estamos, papi. Mándame saludos, soy el Chompi.
1: Saludos a mi Chompi. Oye, hijo de... Es que mira, te voy a decir algo con todo respeto. Miren, la verdad, usted sabe que este programa es para toda la familia, es para todos los gustos, para todos los sabores. Aquí no hay racismo, no hay clasismo, no hay socialismo, fascismo, todo lo que tenía. Aquí no hay nada que termine en mismo. Pero lo que es padecer, ¿te has puesto a pensar? Antes cazábamos mamuts. Antes cazábamos mamuts, mano. ¿No? Yo me acuerdo, mi abuelito. O sea, con todo respeto, ¿verdad? Con todo respeto. Era una comunicación muy, bastante diferente la que tenía el señor con mi abuelita. A la que hoy día tienen las parejas, mano. Hoy día, de verdad, ya hasta uno le da miedo, con temor. Gorda, pásame las tortillas. Si puedes, mami, por favor. Si puedes, mamita linda, porfa, mami. Le piensas, loco, le piensas, porque ya no sabes, ya no sabes. Ya te pueden voltear el hocico de una cachetada. Sí, porque son bélicas, las hay, bélicas, peligrosas, pero hermosas, la verdad. La verdad que sí. Pégame, pero no me dejes, preciosa. Pégame, pero no me dejes. Dice, buenas noches, saludos a todos en cabina, saludos al potro de parte de Eduardo Jiménez. Saludos, mi Lalo Jiménez, mi Lalo G. Dice por acá, saludos a todos en cabina, a los que andan en Playa Tortuga. Dice, pásenla chévere y feliz arranque de semana. Para choros, órale pues. Nos pone por acá. Pues más o menos, ¿eh? Más o menos lo cuidó el brócoli. Más o menos, ¿eh? O sea. Saludote al brócoli. Que, bueno, no se agüitó, ¿eh? Aquí él abría el changarro diario, mano. Aquí el diario. Y una vez le cerraron con candado, pero él entró. Él se brincó la barda, vio cómo entrar y él entró, mano. Dice, mentira, el que andaba llorando era el Charlie. Ay, tranquilos, preciosos. Ya estoy aquí de vuelta. Ya estoy de vuelta para ustedes, preciosos. Dice, váyale, Lucas, Katie, Pepes, saludos. Oye, me da gusto escucharte y volver a escuchar el programa después de 15 días, manito. Dice, mira, no tengo nada en contra de tu compa. Le echó ganas. Pero tu programa es tu programa y nadie lo puede cambiar, saludos, mi cota. No, gracias. A ver, familia, a ver. El brócoli, pues nos hizo el paro aquí de estar cuidando el local, mano, el negocio. O sea, imagínate, dejo aquí abierto, me roban toda la mercancía. Y cuando digo me roban, me refiero a gargajo. Oye, saludos a mi carnalito El Gajo, que ahí lo pueden escuchar en el Pambazo Morning Show. Dice, a ver, nos mandan un chiste, dice, atención, se me escapó un perro y un ganso. Ojo, el perro es malo, solo les pido que me agarren el... es culpa mía por andar leyendo esto. Nadie es más culpable más que yo. Es mi error fue confiar en ti. Dice, váyale mi bebecota, aquí el Tito, saludándote, hay que ponernos de acuerdo para unas carnes con el Gajo en el rancho, ya le dije ayer, órale pues, para esa... Uy, ve nomás, qué chula alberca. A ver, papi, creo que tú nos estabas mandando el proceso de toda esta alberca, no sé si eres tú, de cómo iban construyendo la alberca desde el principio, desde que hicieron el hoyo, me parece que eres tú. No sé, ahí coméntame tu comentario, Simón. Yo, ok, ahí está. Oye, pues quedó muy fregona, loco, ¿eh? ¿Cuánto tiempo tiene de eso? ¿Qué? ¿Como el año que nos estás mandando ahí todo el proceso? Quedó muy, muy bonita, papi. Y sí, primero Dios, mira, hace como 6 meses. Ve nomás, bien en friega. Quedó muy elegante, ¿eh? Se ve muy linda, papá. Muy bien, muy bien. Pues sí, yo creo que yo estoy dispuesto a mí. Yo hasta donde hice empujen, yo jalo, mano. Dice, saludos a todos desde Huatusco, Kikín, bendiciones, ya regresaste de vacaciones, Kikín, qué inteligente eres, sí, en efecto, ya regresé de vacaciones. Dice, arriba las Chivas, aunque no gane, ya te extrañaba mi potro, potro te amo, ay, gracias, Goldo, no me digas eso que me vas a sonrojar, y hasta se me lengua la traba.
5: Kikín te habla.
1: Ay, José Chinga. No, es que Susi está de miedo, güey. ¿Se acuerdan del audio ese de mamá Chucky me habla? Ya se actualizó y ahora es Kikín te habla. Es que mira, imagínate.
5: Kikín te habla.
1: ¡Dinga! Qué miedo, güey. Es que imagínate despertar en la madrugada y de repente veas a un tipo y que te dice...
5: Kikín te habla.
1: ¡No, güey! ¡No, güey! ¡Cruz! ¡Que se vaya al diablo y venga Jesús!
5: Kikín te habla.
1: Ay, no, Jesucristo, mano.
2: Oye, la segunda parte de ese tema, te con la segunda parte, pues cosas tentadoras que me dan. Ay,
1: ¿qué?
2: Uy.
1: Espérate, per. A Cerrit. ¿Te crees? Tómalo con calma, viejo. No te aceleres, bro. ¿Qué pasa? Coméntanos tu comentario. A ver. Con calma, Serrín, con calma.
2: La segunda parte de ese tema, te con la segunda parte, pues cosas tentadoras que me dan. Ay, uy.
1: ¿Qué? Bueno, no sé, pero continuemos.
2: Pues cosas tentadoras que me dan. Ay, uy, uy.
1: Órale, uy. Tú dile que sí.
2: Ese es como te diré.
1: Tú dile que sí.
2: Por ejemplo, lavas la ropa, ¿eh?, y pones un poquito de suavité, o sea, una base, un suavité, para que se huela bien, pero bien chirra la ropa.
1: Bebo.
2: Y cuando esté seco, lo hueles, ay, ay, ay, es como un beso de una novia, una mujer, y lo hueles bien chido la ropa. O lo a suavité, como si fuera beso de una novia.
1: Ahora sí, como suavité, es lo como más dijo Maradona, ¿no?
2: Y lo hueles bien chido la ropa. Olor a suavité, como si fuera ves una novia. Eso. El olor a suavité es lo más tentador de todo. Hombre.
1: Tentador, sí.
2: ¡Ay! Saludos a Pecota.
1: Saludos.
2: Ay, hermano, saludos a Brócoli. Sí. Y di a Brócoli que no pude saludarte porque estuve chambeando un lato. Así, o sea, trabajando un ratito, ya sabes. Ay, me saludos a Brócoli. Y ojalá que se junte ustedes dos, que ustedes dos son una dupla bien chida de la noche.
1: ¡No!
2: Saludos. Y les ayudamos muchísimo. Y arriba las Chivas, pase lo que pase.
1: Arriba las Chivas. Arriba las Chivas. Acerrín. Gracias, Acerrín. Gracias, gracias, mano. No, de todo corazón. Sí. Todo sí. Menos que me junten con él. ¿Cómo crees? No te pases azteca, Serrín, no andes dando ideas acá. Dice, no viniste al carnaval de Huatusco, pues no me invitaron, mano. Me hubieran invitado, voy con todo gusto, pero no me invitaron al carnaval de Huatusco. ¿Qué tal estuvo, mano? A ver, coméntame, ¿qué tal se puso por allá? Dice, se me hace que ese Serrín se equivocó de chat, no le entendí. Ay, mano, yo creo que es tu estéreo, loco, chécalo, porque yo creo, flota, no sé los demás, yo creo que todos nos quedó claro, yo creo que todos le entendimos. Ha de ser tu estéreo, tu bocina, algún problema ha de tener ahí que no se escucha bien, que no le hace le entender, mira, ya hasta se me pegó a mí también ese problema de la bocina. Estoy diciembre, mano. ¡Qué sabor el que se está viviendo esta noche! Son las 8:47, familia. 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
1: Híjole, qué bárbaro en su barbaridad. Tan bárbara. Caramba. Las 8:55, señoras y señores. En estos momentos se están marcando las manecillas del reloj. Y tú estás disfrutando de la programación musical de la mejor 100.5. Como siempre, es un gusto, un agasajo que nos acompañes desde bien temprano. 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Y recuerda que todos los días a partir de las 7 de la tarde noche, tu humilde servilleta aquí en esto que es Palaflota con el Cota. También te invito a que nos sigas en nuestras redes sociales, en donde nos encuentras como La Mejor Veracruz 100.5 FM, Instagram, Facebook, TikTok. 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Y pues bueno, yo me despido y como siempre, no sin antes agradecerte tu compañía y recordarte que mañana tenemos una cita en punto de las 7 de la tarde noche. Como siempre te digo, que Diosito te me cuide, te me apapache tanto, a todos menos al barbero que me destrozó el cabello. Que Diosito te me apapache, te me cuide tanto, que te me asfixies, mendigo. Bye bye, aquí nos escuchamos mañana.
2: También porque mañana será otro día. Que vivirla.

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0: hijos de Calimán, hijas de la Chilindrina, muy, pero muy buenas noches, arrancando las bromas del Panda Show, en este lunes 4 de mayo del 2026, en directo desde el Panda Go Center, transmitiendo para la cadena más importante del regional mexicano, Claro, la mejor FM, y también por la aplicación de Claro Música. 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A comunicarte ahora mismo si estás por la mejor FM al 807-26-3482. 800 Pandita desde los Estados Unidos. 855-2611-804. También importante que envíes tu mensajito y te escuches aquí al 557-60-PANDA. 557-60-PANDA. Toda la información, redes sociales, teléfonos, WhatsApp en el pandasambrano.com. Y arrancamos en este lunes. Y tengo a Víctor y lo saludo. Buenas noches, Vic. ¿Qué haciendo, papá?
1: Nada, aquí mira, con mi esposa y unos amigos.
0: Ah, buena onda. ¿Cómo se llama tu vieja?
1: Mi vieja se llama Lupita.
0: Lupita.
1: Me gusta que le digan María.
0: Ándale. ¿Qué onda, chancluda? ¿Cómo estás? Deja que se quite el rebozo. Pues tiene el rebozo puesto.
1: Tienes bien mal pedo.
0: ¿Quién, yo?
1: Sí, pero bien que se ríe. Siempre dice que no le haga bromas yo a ella, porque si no, o mandar a la chingada.
0: Un día de estos le haremos una bromita, Víctor. Pero bueno, platícame. ¿Bromita para quién en este mayo 4?
1: Mira, la bromita va a ser para mi hermano, pandita. Se llama Cristian.
0: Ok.
1: Él vive en Estados Unidos. Se fue hace 17 años, creo.
0: Ya tiene un montón. Ok.
1: Sí, ya tiene rato. Mira, él y yo somos medios hermanos, cada quien con su papá, para okay. No ser de envidiosos ahí. Y bueno, el business se va a tratar de que supuestamente me vinieron a buscar a mí uno de sus hermanos y diciéndome que su papá pues ya estaba en las últimas, que ya estaba desahuciado. Quiero que tú ahí me hagas el paro en decirle que tú eres su papá y que lo perdone por tanto tiempo que nunca lo vio, porque nunca literalmente nunca se conocieron, nunca hablaron.
0: ¿Neta? O sea, ajá. A ver, espérame, para ir armando la historia, ¿ustedes son hermanos de la misma mamá y del mismo papá? Ah, no. No.
1: ¿Hermanos
0: más bien,
1: de la misma mamá?
0: ¿Qué edad tiene Cristian?
1: 30.
0: ¿Y a sus 30 años nunca convivió con su papá?
1: No, nunca, pandita.
0: Ok. Ahora, Cristian, por lo que me mencionas, tiene medios hermanos por parte del papá.
1: Pues literalmente no conocemos bien a su familia, nunca tuvimos contacto con ellos, ni él ni yo. Yo los conozco porque viven cerca de por la zona donde yo vivo.
0: Ok.
1: ¿Sale? Pero nunca tuvimos contacto con ellos. En una ocasión el papá nos vio cuando salimos de la primaria y se lo quería llevar, pero pues nunca se dejó.
0: Ok. Entonces, a ver, ¿quieres que prácticamente el papá hable con Cristian para pues pedirle perdón? Porque pues ya estoy en el hecho de la leche.
1: Ándale.
0: Oye, ¿y qué tan frecuente hablas con tu hermano Cristian?
1: Mira, últimamente no hablamos casi. Una plática que puede durar 5 o 10 minutos, nos lanzamos en 2 o 3 meses por puro messenger.
0: ¿Cómo se llama el papá, dices, de Cristian?
1: Se llama Jorge.
0: Jorge. ¿Qué sabes de la historia? Porque al momento que lo enfrente, pues tengo que platicarle un poquito de carnita. ¿Qué sabes?
1: Mira, mi mamá fue de las que le gustaba andar en el desmán. Los tres que somos hermanos de ella, hijos de ella, somos de diferentes papás.
0: Uh-huh.
1: Entonces, prácticamente con él fue novio, duraron un tiempo, se quisieron y todo. Pero cuando ella se embaraza, literalmente, así como tal, el papá no se quiso ser responsable.
0: Okay.
1: Entonces, derivado a esto, pues bueno, mi mamá orgullosamente, como todas las mujeres luchonas, le dijo, bueno, está bien, tú por tu lado, yo por el mío y tan, tan. Porque pensaba el señor que no era su hijo. Entonces, nunca tuvo un contacto con él. De hecho, con mi abuelita no tuvo contacto. O sea, esta persona no tuvo contacto con la familia.
0: Oye, y hablando de eso, más o menos, ¿qué edad tendrá el papá de Cristian, el tal Jorge?
1: Pues ya debe estar arriba de los 50 años.
0: Ok, bueno. Vamos a hacer una cosa. A ver, aquí tengo al señor Santos. Buenas noches, señor Santos. ¿Cómo está?
2: Está malo.
0: A ver, ¿qué papel quieres jugar? ¿Ser el papá de Cristian o quieres ser el hermano, el medio hermano de Cristian?
2: No, pues el papá.
0: El papá. Ya está. Entonces recuerda, María, jovencitos, 15 años. Víctor, tú empiezas la broma en el cual haces el planteamiento que está ahí Jorge, ok, que es un medio hermano, hijo de don Jorge. Que
1: no,
0: va a ser
1: no,
0: un. ¿No? ¿Qué nombre?
1: No. Jorge es el hermano del papá. Viene siendo el tío de mi hermano.
0: Ah, ¿entonces quieres que sea el tío?
1: A ver, espérame tantito. No, es cierto. Jorge es el papá. Y el Alejandro es el hermano del papá.
0: Ok, es que, bueno, entonces ¿quieres que sea yo un hermano de Jorge o quieres que sea un hijo de Jorge?
1: Papá, el hermano, ¿está bien?
0: ¿El hermano de Jorge?
1: Ah.
0: Ok, ¿qué Alejandro. Nombre dijiste? Alejandro. Bueno, entonces yo voy a ser Alejandro, vengo con mi hermano que se llama Jorge. Entonces tú tienes que decirle, oye, fíjate que aquí vinieron, está Alejandro y está Jorge. Está el hermano de don Jorge, pues quieren hablar contigo. Lo que pasa es que el señor está mal y bla, bla, bla. Planteas la situación, primero voy yo como Alejandro y después entra Modesto como Jorge, el papá de Cristian, ¿ok?
3: Moribundo yo, ¿verdad?
0: Pues no, no tanto, enfermo. Más que nada un tono arrepentido, Santos. Un tono arrepentido, porque estamos hablando que es un tipo de 50 y tantos años, entonces no puede ser el... No puede ser tan. Un tipo que tiene una enfermedad difícil, que prácticamente está arreglando todos sus pendientes y quiere pedirle perdón a Cristian. Ahí viendo la situación, vemos si le quiere dejar ahí una casita, algo que ha hecho, pero principalmente pedir el perdón. Eso es por donde nos vamos a ir. ¿Estás listo, Víctor?
1: Sí.
0: Pues vamos a darle con todo en directo desde el Panda Call Center, las bromas en el Panda Show.
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1: ¿Hola? ¿Para?
11: Ajá.
1: ¿Qué onda, carnal?
11: ¿Qué ole, güey? ¿Qué haces?
1: Nada, aquí, mira, pues un poco preocupado. Ya que te mandé mensaje, güey. Quería hablar
11: ¿dónde?
1: Contigo, güey. Ya ves que te mandé mensaje hace rato, pero estaba ocupado.
11: ¿Eh?
1: ¿Sí me escuchas bien?
11: Sí, güey. Más que no escucho porque estaba la otra persona hablando. ¿Qué pasó, güey?
1: Mira, te comento. En la tarde, güey, vinieron a buscarte y a buscarme a mí, literalmente. Yo me tuve que regresar de trabajar y todo. Y ahorita que llego, bueno, ya tengo rato que llegué. ¿Quién crees que está aquí, güey?
11: ¿Quién, güey?
1: Está tu papá con Alejandro, güey. Con Alejandro.
11: ¿Quién, güey?
1: Tu papá, güey.
11: ¿Y ese güey qué quiere, güey?
1: Pues quiere hablar contigo, güey. La neta, mira, vinieron aquí, güey. Yo lo que menos quiero es que pues, mi mamá se ponga mala, güey. Ya ves que pues, anda enferma, güey. No quiero que vayan a hacer panchos, así que tuve que salir... Entonces, pues ahora sí que...
11: Pero,
1: pues habla con él, güey. No pierdes nada,
11: cabrón. Pero no era, güey. Güey, pero ese güey, ¿qué quiere, güey? ¿Para qué? Para eso ahorita, güey. ¿Ya sabes qué quiere, güey? ¿Sabes qué quiere, güey? Mi abuelita me dejó dos terrenos, güey, y una tienda, güey. ¿Sabes qué quiere, puto? Quiere que vaya y lo recabe para que me los quiten, güey. Eso es lo que quiere ese güey, güey.
1: Pues es mira, te lo voy a hacer así, sincero, carnal. Y quiero ser directo. Se ve bien mal. Se ve bien mal. Entonces, no sé si quiera eso. No quiero creer que sea eso, carnal. Pues habla con él, güey. ¿Qué pierdes? Ni modo que te obligue.
11: No, güey, pero la neta, güey. Mira, güey. Yo la neta no quiero hablar con ese güey, güey. La neta, güey. Me vale madre. Y no lo voy a... No, nunca esto me dio, me vale madre, güey. Pero yo ya sé para qué quiere hablar conmigo, güey. Es por
0: Alejandro,
11: eso, güey, porque su mamá se murió, güey, y la señora dejó cosas para sus nietos, y es lo que quieren, güey. Es lo que. Y yo estaba hablando de eso con una morra hoy, güey, neta, güey.
1: Por eso, güey, mira, yo también ya sabía de esa bronca, pero pues, habla con él, güey. Mira, yo sé que tú no quieres nada con esa familia, pues, yo menos, güey, pues yo qué. Lo que no quiero, güey, es que se vaya a poner mal a mi mamá, güey.
11: ¿O quién, la de allá o la de aquí, güey?
1: Pues la de aquí, güey. Pues la de allá, ¿qué? Ya no sé, mi mamá le vale más madre, pero aquí. Vayan a venir a hacer pancho acá, güey.
11: Sí, güey. No, pues, mira, güey, dale mi número, güey. Dale mi número.
1: No, está aquí conmigo, güey. Está aquí conmigo. No, lo que no quiero es darle tu número, güey.
0: Dile que me dé la oportunidad de hablar con él. Soy Alejandro. Dile que soy Alejandro.
1: Alejandro quiere hablar contigo. Dice que
0: nada más
1: lo escuches, güey.
0: Para darle
1: dale una oportunidad, güey, para hablar con ellos.
11: A ver, pásamelo, güey.
1: Ah, espérame, Alejandro.
0: Sí, sí, ¿qué te dijo? Oye, gracias, te lo agradezco. Te lo agradezco. Sí, bueno.
11: Ajá.
0: Cristian, ¿cómo estás, mijo? Habla Alejandro.
11: Hola, ¿quién eres?
0: Soy Alejandro, el hermano de Jorge, tu tío. Bueno.
11: Órale, pues, hola, ¿cómo estás?
7: Muy bien, oye, pues gracias por por aceptar hablar conmigo. Mira, no venimos. Mi hermano y yo lo traje porque ha estado insiste. Mira, escúchame y tú ya tomas la decisión. No venimos ni a buscar problemas, no venimos ni a buscar dinero, ni a armar desmán, nada. Lo que pasa, mijo, que que tu papá está enfermo, ¿sí? Pues desgraciadamente, pues tiene una enfermedad que pues lo está deteriorando, ¿verdad?
8: ¡Oh, Dios!
7: Entonces, pues mira, a través de los años, tú vas a crecer. No sé si tengas familia, no sé si tengas hijos, ni me lo respondas, ¿verdad? Porque no se trata de eso. Pero llegamos a una etapa en la vida que, pues necesitamos el perdón y el arrepentimiento. Entonces, pues tu jefe pues quiere hablar contigo, nada más pues para cerrar su circulito. Eso es todo. Entonces yo quiero pedirte, mijo, sé que no nos conocemos, pero pues que le des la oportunidad, ¿no? A Jorge, a mi hermano, pues de poder hablar contigo, pues quiere decirte algo, algunas cosas y pues eso es todo. Yo creo que no te quita nada.
11: Mira, Alejandro, ¿te llamas, verdad?
7: ¿Eh? ¿Mande?
11: Alejandro, ¿te llamas, verdad?
7: Sí, Alejandro.
11: Sí, te entiendo y escucho eso, y también la neta yo sí también ocupo de como a sacarme eso también, ¿y no? Y sí, estoy dispuesto a hablar con él, pero ahorita estoy a punto de entrar a trabajar y no puedo hablar ahorita,
7: hijo, mira, yo te voy a decir una cosa. 5 minutos no te quita nada. Para tu papá 5 minutos es tiempo de vida. O sea, yo no soy la persona autorizada para decirte bien qué tiene, ¿sí? Porque soy tu tío, no sé. Él quiere hablar contigo. O sea, me costó mucho trabajo, pregúntale. Sí, aquí está, pues yo lo traje. O sea, yo vine, hablé con Víctor, él muy amablemente, la verdad, viene a todo dar, me escuchó. Yo le dije, mira, háblale a Cristian. Y él accedió, porque está viendo a mi hermano Jorge, y de verdad, pues de verdad te lo digo, o sea, está bien enfermo. Yo nada más lo que te pido 5 minutos. Yo sé que han pasado muchos años. Sí, han pasado muchos años y tienes muchas preguntas, pero si eso hablarlo con él, déjate, lo comunico. Porfa.
11: A ver, pásenmelo, pues.
7: Jorge, ven. Es tu hijo, a ver, háblale.
12: Gracias.
7: Háblale fuerte.
12: Gracias.
7: Ya aceptó, ya le expliqué. Ya. Lo que tú quieras decirle, hermano.
12: Sí, gracias, hermano. Hijo.
13: Hola, ¿cómo estás?
12: Ay, te quisiera decir que bien, pero ando malón, ¿verdad? Estoy en silla de ruedas. Mira, hijo, tú vas a llegar a ser grande. Me dijo, la vida te va a preguntar, te va a calificar. Jorge, tu padre, muchos años viví una historia de amor con María, tu madre. ¿De aquí? La quise mucho, amé profundamente. Y bueno, pues la vida cierra, no sé cómo se llame, karma, cierra el ciclo. Ando muy mal, hijo, y pues he reflexionado todo lo que he hecho. Por aquí Víctor nos está haciendo favor de atendernos, no venimos por nada material. Hubo cosas en la vida, principalmente mi experiencia, la juventud, que mala consejera, que me hizo pues al final me hizo serme hombre, pero cometí varios errores. Uno de ellos fue el abandonarlo, el no responder como hombre. Quiero hablar contigo para decirte algo que siempre lo quise gritar, pero ya era demasiado tarde. Perdóname, hijo, perdóname. Perdóname, hijo.
13: No te preocupes. A veces no la pensamos, no sabemos si estamos hiriendo a otra gente, ¿no? Mira, Jorge, yo no te guardo rencor, la verdad. Cuando estaba niño sí, pero ya crecí, ya sé cómo está la vida y no te guardo rencor. Y sí te perdono porque nadie es perfecto en la vida. Y sí, me daría gusto conocerte, pero estamos medio lejos. Y la verdad, siento mal que ya estés muy enfermo. ¿Qué tienes ahorita?
12: Mira, padecimiento del riñón. Se me complicó con la vejiga. Y no tiene muy buenos resultados, hijo. Si tienes preguntas, aquí estoy. Me gustaría estar en tu vida, recuperar el tiempo, pero
1: solo quería hacer.
11: No te preocupes, mira, yo sí quiero hablar contigo, quiero saber, pues, de qué eres mi papá y conocer a tu familia, a mis primos, mis otros hermanos, porque sí que tengo muchos hermanos de tu parte, ¿no? Sí, me gustaría conocerlos y todo, y saber de ti también, pues, tú eres mi papá.
1: Ojalá Dios me dé fortuna de abrazarte. Tengo problemas riñones, tengo problemas de azúcar. Y no me morí por algo, por hablarte, por... Yo de veras con un Víctor, con mi hermano, estamos muy agradecidos porque yo sé y me lo merezco que tú...
7: Se fue, hermano.
1: Deberías de colgarme el teléfono y aquí estás como todo un hombre.
11: No, pues mira, como te digo, yo
1: te oyes,
11: verdad, no te guardo rencor y no te odio, la verdad, quiero que sepas esto, yo a ti no te odio y no te guardo rencor, y no, al contrario, tengo ganas de saber cómo eres, quién eres y todo eso, la verdad, ¿no? Y lo siento
1: soy un
11: mucho
1: ruin,
11: que te encuentres en
1: soy un patán, soy lo peor, hijo, perdóname por no haber sido un padre ejemplar, por no estar a tu lado.
11: Sí, no te sientas mal, ya. A veces cometemos errores en la vida y pues no.
1: No tengo, no tuve pantalones en su momento, hijo. Y mira que a María, pues la juventud, la amé, la quise. Llegó un momento hasta de negarte, hijo. Te negué.
8: ¡Oh, Dios!
1: No supe enfrentar a tu abuela también. No hagas lo mismo que yo, hijo.
11: No. No, yo nunca lo haré, yo nunca haré
1: por
11: eso.
1: Por favor.
11: La verdad, no, porque se siente feo. Pero yo te perdono, no te preocupes. Yo no te guardo rencor tampoco y no odio a nadie, no te odio a ti ni a nadie de tus familias tampoco. Yo pensaba que me hablaban para otras cosas, pero no.
1: No, hijo, mira, ¿tú crees que en mis condiciones de salud voy a estar peleando por algo material? Las cosas ahí se quedan. Perdóname por no haber sido, por haber sido el que te engendró.
11: Ajá. No, al contrario, gracias. Porque por gracias a ti estoy vivo, ¿verdad? Y soy quien soy, pero sí, sí te perdono, en vez de estar así, ¿cómo?
1: Perdóname por llorar, perdóname por no seguir siendo
11: pues tú lloras y cobarde. ¿Qué es lo que quieres sentir ahorita?
1: Pues tú,
11: al contrario, me siento mejor que hayas tomado esta decisión y hayas tomado este paso para pedir perdón y todo, para acordarme. Al contrario, yo me siento mejor también, ¿no?
1: Mira, quiero también aprovechar el momento. Yo hice poco en la vida, despilfarré, ay, mujeres, vino, pero hice algo. Mira, quiero dejarte lo poquito que hice, hijo. Una casita ahí en Tizayuca, tengo un carrito 82 y quiero dejártelo como un homenaje a tu esfuerzo, a tu lucha, a ti por ser un ejemplo de hijo que sin padre logró todo en la vida. Te oigo bien, hombrecito.
7: Jorge, ya, tranquilo, brother. Tranquilo, carnal.
1: Ay, hermano.
7: No, te estás poniendo, pálido. Siéntate. Siéntate, Jorge, siéntate. Víctor, regálame un vasito de agua, por favor. ¿Sí?
1: Agua, por favor.
7: Regálame agua, Víctor, por favor. Por favor, regálame agua.
1: Espérame. Agua. Perdón, hijo.
7: Tranquilo, espérate.
11: Respira.
7: Saca las flemas, Jorge. Bueno, Cristian.
11: ¿Dónde?
7: Cristian, habla tu tío Alejandro.
11: Sí,
7: oye, perdón, ya se me está poniendo mal, ya me lo voy a tener que llevar. Oye, muchas gracias.
11: Sí, mira, no te preocupes. Dile, la verdad, gracias, tío, que la ayudaste a tomar este paso en la vida. Ojalá y le ayude un poco. Y la verdad, sí me ayuda a mí. Pídele a mi carnal mi número, que te lo dé.
13: y ya que se componga, me echas otra llamada, ¿no? Y hablamos.
7: Espérame. Víctor, ¿me lo cuidas tantito? ¿Jorge? ¿Me lo cuidas? Ahí aguántamelo tantito. Bueno, déjame, Alejo. Cristian. Cristian, habla tu tío, vale. Oye, Oye, gracias por hablar con mi carnal, pues que... Lo que pasa es que los doctores dijeron que... Es que ya no tiene remedio. Ya. Si nos dura 2 semanas o 3, va a ser mucho. Por eso es que vine.
13: Oh, man.
7: Está desahuciado.
8: ¡Oh, Dios!
7: Yo creo que ahorita le diste una gran alegría. Mira, de verdad, gracias en nombre de mi familia. Yo sé que no tenemos contacto, Cristian. Mira, yo te voy a dejar mi teléfono con el Víctor, lo que se te ofrezca. Soy tu tío.
13: Simón, gracias. Eso sí es lo que yo quiero conocer a la familia Machín. Quiero conocer a todos.
7: Somos tu familia. Mira, lo que haya pasado entre tu mamá y el pasado, y ahí, pues, nosotros no ya, tuvimos
13: nada que ver. Es cuestión de ellos, ya. Pero yo sí quiero saber quiénes son y mis medios hermanos y hermanas también. La neta, sí, un chino, quiero saber cómo son.
7: Ya escuché que te dijo lo del terrenito, en yo que el carrito, yo te lo hago llegar. ¿Dónde vives? ¿Dónde vives?
13: Yo vivo aquí en Estados Unidos.
7: Talama. Y ahora que estiré las patas, no, pues ni puedes venir, ¿verdad? Para, pues...
13: No, eso de las cosas materiales ni se preocupen. Yo nomás, al contrario, me siento mejor, pues ya que...
7: Y no puedes venir, venir como para, pues, acompañarlo en su lecho, pues conocerlo antes de que se nos vaya.
13: Híjole, si me dan permiso de ir unas 2 semanas, pues me lanzo para allá, pero si no, pues no voy a poder.
7: Pues gracias, hijo.
13: Pero lo que sí puedo hacer es hacer una llamada por video, ¿no? Y así que me conozca como veo, yo lo conozco también.
7: No, pues estaría padrísimo. Pues está bien deteriorado, mi hermano. Es que te digo que hubo un problema y se descuidó. Todo empezó por el azúcar. Le llegó a 945, pues casi no le dio un coma diabético. Lo llevamos incluso, pues ahí, pues, aquí a la Cuauhtémoc, lo llegamos y casi no la contamos. Y pues resulta que solamente le está jalando el 5% el riñón, hijo. Y pues está de la fregada y todo. Pues resulta que después, pues, le hicieron otras complicaciones y estuvo internadito, ya lo dieron de baja. Pero ya el doctor ya dijo, ¿sabes qué? Pues llévenselo, porque pues, ya lo que quiera hacer. Y estaba friegue y friegue con que quiero, que Cristian y que quiero. Ya te lo agradezco. Te comunico a... Te comunico a tu hermano, pues para... Yo le dejo aquí todos mis datos y de verdad, en nombre de toda mi familia, muchas gracias, ¿eh? Gracias, sobrino.
13: Simón. Ok.
7: Víctor, aquí está, ya me lo llevo.
13: Ya nos mantenemos en contacto.
7: Sí, sobrino. Ya me lo llevo. Gracias, okay, Víctor. Pues. Te dejo mi teléfono ahí.
13: No. ¿Qué onda, carnal? ¿Cómo lo ves, güey?
14: No, mames. Mira, yo les dije platicando, así que tanto te dijeron, güey. Al final de repente te volteé, lo vi así medio mal. Pero no, güey, sí estoy bien p***ado, güey, la neta, sí, ya. Sí, está mal, güey. Sí, güey, la neta, sí. Alcancé a escucharte nada más 2 semanas, güey.
13: Sí, a mí me puse así medio principio, güey, pero la neta, ¿quién soy yo, güey, para juzgar y para irnos para odiar a la gente, güey? Y no quiero cargar este p***o conmigo a la... También, güey, ¿no?
14: No, está bien, carnal, está bien, pero... Pues no, la neta, nunca te buscó, güey. ¿A últimas qué? Total.
13: ¿Mandé?
14: Pues yo, de hecho, le dije que me iba a portar mal, pero... Que le dije, mira, la neta, no sé de ese güey. Se fue, ya no tengo contacto. Pero... Pues sí, la neta, carnal, ¿para qué?
13: Sí, yo sé, güey. Por eso, me dijo que si puedo ir a estar con él. Y dije, pues, la neta, no puedo. O sea, no, lo siento, ¿verdad? Pero a mí, qué culpa, no sé. Hoy yo soy yo el culpa, pero tengo un chingo de tiempo, güey, no mames, 29 años y no he hecho nada. Va, que eres, ¿no? Pero, güey, pero la neta de lo del terreno y el carro, güey, diles que te lo dejen a ti, güey.
14: Ah, pues ponen ahí pedo, güey. A mí que me lo dice mi papá, no tú, güey. Pero tú, ¿cómo te sientes, güey?
13: Ah, pues mira, la neta, sí, güey. Ah, como que me sacó de onda, güey. Yo me estaba esperando. Me espantaste la... Pensaba que...
14: Te preocupó más mi mamá que tu papá, güey, que tu verdadero papá. No, nunca habías hablado con él, güey.
13: No, sí, pero no, pues yo pensaba que como me mandaste mensaje serio, yo pensaba que algo le había pasado a mi mamá, güey.
14: Nada, güey. No, era tu papá.
13: No, pero está bien, güey. No lo odio, güey. No le guardo rencor y pues también está mejor que lo perdone yo, güey. Dime quién soy yo para perdonarla, pero. Está bien, güey, si le ayuda a sentirse mejor a él, güey, está bien, no hay pedo. Y la neta, sí quiero conocer a mis carnalas, güey, a mis carnales. Tengo como 9 o 10 carnalas y
14: carnales de ese güey, güey, no conozco a ni uno. Y dice, ¿qué, güey? Te fuiste hace 3 años, te fuiste y ya ni más visto, güey. ¿A poco te interesan más ellos que yo?
8: Ah, no, güey, no más, güey. ¿Tú crees que no,
14: no, güey? No me... No, güey. Pues sí, carnal, pero ni pedo. Oye, güey, la neta, me diría si fueron, güey, si no se veía bien. Empezó como que escupir sangre, güey, neta, no sé, güey. Ya se fueron, güey, la neta, ya es peor de ellos. Sí me dijeron lo peor, güey, aparte de que pues, ya tienen nada más 2 semanas, güey. Me dijeron que te preguntara algo, güey.
8: ¿Qué, güey?
14: Me dijeron que te preguntara que cómo soy el Panda Show, que esto es una broma.
7: ¡A toda máquina, bestia! ¡Broma!
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1: Espérame, espérame, Cristian, déjate comunico a tu papá. Adelante, don Jorge.
2: Hijo, hijo. Dale beso al niño, hijo.
3: Oye, Gilba, emocionado de querer convivir con la familia, con los primos, con todo.
1: Es más, hasta Víctor se sintió.
4: Ay, no, sí, hijo, y yo qué pedo, hijo.
1: Víctor, dile por qué le hiciste tu broma a Cristian.
4: Pues nada más, hermano, ya sabes que te quiero un chico, te extraño. Era por pasar el rato. De aquí está mi esposa escuchando, güey, cada rato me estaba cagando, que no es cierto. Pero es que te quiero un chico, como lo dije, güey. Nos dejaron un lado, somos hermanos y ya. Fuimos a los mejores papás del mundo.
1: Ay, tenemos a los mejores papás. Es más, ni los conocen, güey. ¿Cómo van a tener los mejores papás, güey? ¿Qué ¿Cómo ves, Cristiana? Tu carnal, tienes el mejor papá y no lo conoces.
3: ¡Tacañón! Oye, pero neta,
4: se la rifaron.
3: Te digo una cosa, a mí la neta sí, ya cuando empecé a desarrollar todo, sí me dio pechito, Cristian, la neta. Sí, porque mira, tú empezaste todo agresivo. No quiero saber nada. Si yo tengo dos terrenos y que todo.
4: No, es que sí, ya me habían dicho, pues dije nada, que se vaya a la vez.
3: Lo que no sabías en realidad es que no hoy veníamos por dinero, sino veníamos por tu corazón y sentimiento, y lo conseguimos.
4: Qué fácil.
3: Mira, a pesar de que eres un abandonado, tienes buen corazón.
1: Víctor, despídase de su hermano, que ya nos vamos, órale.
4: Cámara, carnal. Órale, pues, te quiero un hablamos. Órale, pues, te quiero.
1: Bueno, pues, barrio Macuarros, dígame cómo se oye el Panda Show.
4: A toda

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2: Camisa número 25, el Panda Zambrano, estoy de vuelta contigo en este mayo 4, noche de lunes. ¿Quieres tu bromita? Si estás por la mejor FM, mensajito vía WhatsApp, 55990 Panda. 55990-72632. Si nos acompañas en los Estados Unidos, el área es el 945-223-9850. Más bromas. Y tengo a Astrid. ¿Para quién tu bromita, mija?
3: Para mi papá.
2: ¿Cómo se llama él?
3: Arturo.
2: Arturo. ¿Y qué bromita para Arturo?
3: Pues le voy a decir que estoy embarazada de mi amante.
2: Caray, tanto
3: pues
2: así.
3: Pues se lo voy a enjaretar a mi marido.
2: No manches. ¿Cómo se llama tu marido?
3: Juan.
2: Juanito, ¿cuánto tiempo llevan juntos?
3: 7 años.
2: 7 años. ¿Qué edad tienes tú?
3: 26 años.
2: 26 años. Oye, y solamente tienen un hijo, por lo que más o menos me platicas.
3: Sí, una niña.
2: ¿Qué edad tiene?
3: Ella tiene 6 años.
2: 6 añitos, ya caímos. ¿Por qué te juntates, eh?
3: No.
2: ¿Te ganó la gana o qué onda?
3: Pues algo.
2: Oye, bueno, entonces, ¿le vas a decir qué a tu papá Arturo en la broma?
3: Pues le voy a decir que estoy embarazada, que quiero un consejo y que pues yo le voy a enjaretar a mi marido.
2: O sea, estás embarazada, pero no de tu marido.
3: Así es.
2: Oye, ¿y cómo es la relación entre el buen Joaquín y tú?
3: Bien.
2: Bien, ¿problemitas normales?
3: Pues a veces, como todo.
2: ¿Alguna vez has recurrido a tu papá o él ha notado que pues, han tenido broncas, discusiones, a lo mejor una posible separación, ese tipo de rollos?
3: No, casi no, pero sí se da cuenta de lo que pasa.
2: ¿Y cómo le vas a plantear que pues prácticamente con otra persona te metiste y saliste premiada?
3: Pues le voy a decir que cuando me daba tiempo, que siempre se la pasaba trabajando. Yo necesitaba amor.
2: Mucho amor. Y caes. ¿Y de quién supuestamente va a ser el otro chamacón?
3: Pues de un chavo que conocí en el camión y vende dulces.
2: ¿Vende el típico dulcero? Oye, ¿algo le hiciste a tu teléfono, mija, que te escuchaba bien, pero como que hay un sonido así medio extraño? ¿Es teléfono de casa o es celular?
3: No, es celular.
2: Bueno, pues péguese bien la boquita a la bocina. Vámonos a la diversión en directo desde el Panda Center. Las bromas están aquí.
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2: Listo, vámonos a Street. ¿Cómo se llama tu niña?
7: Dafne.
2: Dafne, ok. Va. Oh, Dios.
7: ¿Quién habla? ¿Bueno?
8: Sí, ¿qué pasó?
7: Oye, pa.
8: Ajá.
7: ¿Ves que me salí?
8: Ajá.
7: Pues es que necesito que me des un consejo.
8: A ver, dime, ¿qué pasó?
7: Necesito que me des un consejo. Ya ves que nunca te lo pido. Ya ves que mi mamá está bien loca, pero yo sé que si se lo digo, pues se va a enojar conmigo mucho.
8: Uh-huh.
7: Es que estoy embarazada.
8: ¿Y eso qué?
7: Pues que no es de Juan.
8: ¿Cómo?
7: Es que el bebé no es de Juan, pa.
8: ¿Y luego?
7: Pues es que, ¿te acuerdas del muchacho que te dije que había conocido que vendía dulces?
8: Ajá.
7: Ah, pues es de él.
8: ¿Y qué vas a hacer?
7: Es que yo quiero que me ayudes.
8: ¿Pero yo qué te puedo ayudar? Dime.
7: A que tú le digas ayudar a Juan que es de él.
8: ¿Tú estás para que yo vaya a decirle al otro estúpido que lo que me estás diciendo?
7: Papá, es que si no le digo a quién más me va a ayudar.
8: ¿Y entonces yo cómo le voy a decir, güey, que yo te ayudé a hacerlo?
7: Es más, mira, te voy a decir cómo yo ya pensé las cosas. Estuve pensando ayer toda la noche. Yo pretendo hacer una comidita. Y entonces ¿cómo? Yo pretendo decirle a Juan que estoy embarazada de él. Sabes que yo ya no traía dispositivo. Entonces, pues yo le voy a decir que es de él. Pero si se me llega a poner loco, yo necesito que tú me ayudes. Es que si se lo digo a mi mamá, se ve enferma. Y no quiero que pase eso.
8: ¿Y tú crees que yo me voy a prestar esas pendejas,
7: verdad? Sí, tú puedes prestar, pa. Ándale.
8: O sea, no, ¿pero cuántos años tienes?
7: Es que no quiero perder a mi familia. ¿Cuánto me ha costado? Y tú lo sabes. Ay, no
8: seas así. Hacer esas
7: cosas. ¿Mane?
8: Ya la perdiste.
7: No, pa, ayúdame. Mira, el sábado, escúchame, papá. El sábado hago una comida. Y es que ahorita me salí de la casa porque tengo muchos vómitos. Entonces me vine para acá, para la casa. Pero mira, hago una comida y yo le voy a decir a Juan y se lo enjaretamos. Pero esto nada más lo vamos a saber tú y yo. Nadie más lo puede saber.
8: Mira, estoy haciendo mamada, se va, de verdad. O sea, ya no me des más problema.
7: Papá, tú sabes bien por qué lo hice. El Juan me deja sola. Luego, ¿cómo se va a chupar con sus amigos? Tú bien lo sabes, papá. Aquí no te puedo estar mintiendo. Y si confías...
8: antes de juntarte con ese
7: pero es que yo necesito amor, aunque sea una vez a la semana, sí, pa, y él me lo daba.
8: Aquí tenías el amor necesario. No lo necesitaba como un pobre
7: Pero es que no es lo mismo, pa. Además, mira, tú sabes que si me voy con el dulcero, pues aquí no me va a convenir.
8: ¿Eh? Aquí está la niña escuchando todo.
7: Ah, pues entonces por eso ayúdame, hazlo por la niña, no seas así.
8: No, hija, yo no me voy a pisar en este...
7: Por favor, papá, no seas así. No. Arturo.
8: ¿Sabes que en la vida todo tiene consecuencias?
7: Sí.
8: Lo bueno y lo malo.
7: Pero papá,
8: tus errores, enfrenta tus consecuencias.
7: Pero es que no puedo, o sea, tú nada más me vas a ayudar a decirle a Juan.
8: Porque si te pudiste meter con ese hijo de la chica, ¿no? Ahí sí pudiste.
7: Ya, el día, el sábado que haga yo la comida, que estés tú presente, me ayuda.
8: Qué chica eres, ¿no?
7: Papá siempre, nunca ha acudido a ti. Yo es que te necesito, ¿me vas a fallar?
8: Yo no me voy a escuchar eso, ¿qué?
7: Pero ¿por qué no? Nada más necesitas ayudarme a decir que es el bebé y nadie va a saber más que tú y que yo.
8: No, hijo, estás bien.
7: No seas así, papá, por favor, hazlo por la niña, ya no lo hagas por mí.
8: Estoy viendo a tu mamá, Eva, y tu mamá la tengo enferma.
7: Pero, ay, por eso no quería que se enterara, porque si no se va a poner más mala, por eso te dije que tú me ayudaras.
8: No, yo no me presto a eso, Eva.
7: Papá, sí puedes prestarte, mira, es más, el sábado, fíjate, hago la comidita. Compramos unas dos chelitas y ya le decimos al Juan.
8: Ah, qué poca madre. ¿Sabes qué? Hasta tragar alcohol.
7: Mira, es más, tú lo felicitas. Yo ya tengo el ultrasonido, ya tengo todo y tú lo felicitas. Le decimos, papá, y le decimos que vas a ser otra vez abuelo, así tú bien feliz, pero nadie va a saber que es del otro güey.
8: ¿Sabes qué, va? A mí no me vuelvas a hablar en tu vida.
7: No, papá, espérate. Papá. Papá.
8: Te lo juro, Eva.
7: No, porque pero papá.
8: No dije dos mujeres y nunca les di esa educación. Y más a ti que te lo di todo, hija. Que te llevé escuelas de paga, que te di una buena educación, que te traté de dar lo mejor.
7: Papá, ¿pero ahora me vas a cantar las cosas?
8: Sí, hija.
7: Pero papá, no, ma.
8: Te voy a pedir el favor, también no me vuelvas a hablar.
7: Papá, por favor. Ayúdame.
8: Vamos a parar en esta casa.
7: No, papá, pero por favor, si no, ¿quién me va a ayudar?
8: Arregla tus pedos sola, hija. Arregla tus pedos sola.
7: ¿Y qué? ¿No quieres conocer a tu nieto?
8: No, hija, así no. ¿Sale?
7: Papá, por favor, ayúdame. ¿Por
8: qué crees que la vida los va a educar? Y en este caso, que te eduque la vida.
7: ¿Pero a dónde?
8: Eduque la vida.
7: ¿A dónde me voy a ir a vivir?
8: Yo no sé.
7: Ay, papá, no seas así, nada más. ¿Qué te cuesta decirle a Juan felicidades? Vas a ser otra vez papá y yo voy a ser abuelo.
8: No, hija, porque yo no soy un pin leal ni un poca madre para decir esas mamás.
7: Papá, pero tú luego lo quieres, tú luego no lo quieres. O sea, ¿qué te cuesta dar una mentirita?
8: ¿Ahorita en dónde estás, estúpida?
7: En mi casa.
8: Mira, Eva, que aunque estés te voy a romper toda tu madre por andar haciendo eso.
7: Papá, por favor. ¿Y el bebé?
8: No te atrevas ni siquiera a toparme.
7: Papá, por favor, no seas así. Papá.
8: Ya, más bien.
7: Papá, es que tú no sabes qué es lo... Papá, tú no sabes qué es lo que pasa en realidad en la casa con Juan, papá.
8: ¿Por qué lo soportas?
7: No es así, papá, ayúdame, por favor. No, no te estoy pidiendo una ayuda, ¿no me puedes ayudar?
8: No,
7: no te estoy pidiendo, no te estoy pidiendo dinero ni nada, nada más te estoy pidiendo que me ayudes el sábado y ya.
8: No,
7: papá.
8: Va,
7: ¿Pero por qué? Papá, pero no vas a ser mentiroso, me vas a ayudar, papá.
8: Eso es una mentira. Díselo tú. A mí no me metas.
7: Papá, pero es que además Juan no me llena. Esa es la realidad. Juan no me llena. Por eso hice lo que.
8: Una amiga te hubieras conseguido una más grande. Pues no más, ¿cómo me dices eso?
7: Pero soy tu hija, ¿me vas a dejar sola?
8: En estos casos, lleva.
5: ¿Pero por qué?
8: Que no te metieras en problemas ni siquieras cosas que no te afectaran.
5: ¡Papá, aún no seas así!
8: No, hija, disculpa.
5: ¡Ayúdame, papá!
8: No, ¿cómo es que?
5: ¿O sea, no me puedes entender una vez en tu vida?
8: No.
5: ¿Por qué no? Solamente te estoy pidiendo que me entiendas, papá, por favor.
8: Yo soy muy pobre, pero muy pinturado. Y con esas conmigo no juegues. Y ahí
5: pero
8: no tiene
5: una pareja de intimidad. Papá, escúchame.
9: No me puedes, por no me puedes.
5: Papá. Papá, por favor.
8: ¿Qué está diciendo?
5: Es que ayúdame, papá. No manches, ¿entiendes a quién recurro?
8: ¿Y a quién vas a recurrir?
5: Pues y por eso te estoy diciendo a ti, para que me ayudes nada más a decir que ese Juan es el papá y ya.
9: ¿Juan es el papá?
8: Ajá. Pues es lo que le digo, que yo te lo presenté al
5: Entonces, ¿sabes qué, papá? Voy a dejar a Juan y me voy a ir con el dulcero y te dejo a la niña.
8: Pues déjamela. Más vale yo le educo a que le estés educando tú como la quieres educar, güey. ¿Eh? ¿Me das un gran favor?
5: Pero, papá, no seas así, por favor, ayúdame. ¿Papá?
10: ¡Suki!
11: Oye, tu papá está bien enchilado, Astrid.
5: Está bien enojado, Pañita, ahora sí.
11: Pero, oye, pero ¿qué cabeza cabe? Si tú le estás platicando algo, se supone que muy personal, una situación compleja de que pues te embarazaste de otro. Primero, tenga el altavoz. Segundo, está escuchando tu hija, supuestamente. Que no entiende nada, ¿verdad? Pero tercero, la metiche de tu... ¿Es tu mamá o es su pareja?
5: ¿Quién? ¿La señora que hablaba?
11: Sí, la señora que está dando los consejos.
5: Es mi hermana.
11: Ah, ¿es tu hermana? Órale.
5: Ajá.
11: O sea, y tu hermana, yo creo que indirectamente apoyando para la broma, porque también opinando y diciendo, ¡cuélgale, cuélgale!
5: Sí.
11: Sí,
5: ella, bueno, fue la única que sabe que le hice una broma.
11: Oye, ella sabe, entonces por eso lo está picoteando, perfecto.
5: Ajá.
11: Ahora, ¿qué te iba a comentar? Ay, se me fue el avión bien gacho. El papá está ya con la boca seca, o está a punto así como de turrón. ¿Por qué te dijo cuando tú le dijiste, te voy a dejar a mi hija, por qué dijo, no, pues sí, déjamela? ¿Y por qué está ahorita con ellos?
5: Porque es que lo que pasa, vivimos muy cerca, Pandita, y la niña está muy acostumbrada a mis papás, okay. Diario los ve.
11: Okay.
5: Entonces, cuando llega de la escuela y estamos ahí en su pobre casa, como a las 6, 7, venimos a visitarlos y viene ella a visitarlos.
11: Ok. Oye, ¿y tu viejo en qué trabaja?
5: Es cocinero.
11: ¿Y llega tarde él?
5: Ahorita está en la casa.
11: Ok. Bueno, pues mira, le vas a decir que te vas a ir con el dulcero, porque ya habían hablado, que él vive en Veracruz, que te vas a ir para Veracruz, que vas a dejar al Juan, y que cuando te vayas a establecer bien ya en Veracruz, vas a mandar por tu hija. Se la vas a dejar, pero momentáneamente. Eso obviamente no le va a gustar. ¿Okay?
5: No.
11: Y ya depende cómo se... Es que me encantaría entrar, pero pues creo que no hay match como para que entre el dulcero tú.
5: Porque dile dije... que tú eres, le voy a decir que estás conmigo.
11: Ok, pues va. Y ¿sabes qué? Pues ahorita ya llegó acá y ya me está diciendo lo de Veracruz y ya vemos para ver si le puedo entrar. ¿Ok? Uh-huh. Listo, marcamos las bromas en el Panda Show.
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13: ¿Qué onda, pandita? Saludos desde Tehuacán, Puebla. No, para toda la banda y también para Mari, que es panda fan, también de corazón, igual que uno. Y también para la Runa Timorata. Saludos, panda.
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11: Oye, pero tu papá te mandó a chiflar a la tuya cañón.
5: Mucho.
8: Bueno.
5: ¿Papá?
8: ¿Qué pasó?
5: Mira, escúchame algo.
8: A ver, Eva, no me hagas enojar.
5: Escucha.
8: Te voy a mandar a chingar a tu madre textualmente.
5: Bueno, escúchame.
8: Ajá.
5: Mira, ¿ves que me salí?
8: Sí.
5: Vino el dulcero a querer hablar contigo.
8: ¿Sí?
5: Porque me voy a ir para Veracruz.
8: Ay, qué tiene el puto. ¿Para llevarte a Veracruz?
5: Ay. Es más, te lo paso. ¿Te lo paso?
8: Sí, pásame al puto dulcero de
15: ni me conoce, ¿por qué me
5: a ver, oye, te habla mi papá.
10: Sí, buenas noches.
14: Buenas noches, ¿quién habla?
10: Buenas
14: ¿Quién
10: noches. Eres tú? Soy Pedro, me dicen el pollo. Oiga, pero ¿por qué me está faltando el respeto si ni siquiera nos conocemos?
14: ¿Por qué? ¿Por qué te atreves, estúpido, a meterte con una persona casada?
10: Ah, es que nos conocimos.
14: ¿Que nos queman muchas mujeres para que busques el amor en otra persona?
10: Pues sí, pero pues lo que pasa es que Lastre y yo nos entendimos, y hubo química y pues la neta, pues pues sí se mueve bien rico y todo, pero pues yo voy a responder, pues ya le dije, mi familia vive en Veracruz y pues vamos a ir para allá, pues ya hablé con mi tío Juan, pero pues no me falta respeto, yo no le estoy diciendo nada, la neta.
14: ¿Te la vas a llevar para Veracruz, dices?
10: Sí, a Poza Rica.
14: Ah, ¿y con permiso de quién o qué?
10: Pues sí, ya está grandecita, tiene 26, ¿no?
14: Ajá, ¿y por qué no vienes a decirme de mi cara, Dulcero? ¿O cómo te llamas? ¿Por qué no me has dicho ni tu nombre?
10: Ya le dije mi nombre, pero pues
14: ¿cómo te llamas?
10: ¿Pero por qué me falta el respeto? ¿Y por qué me está hablando?
14: Porque estoy muy enojado porque es una mujer casada.
10: Mire, don.
14: Y estás destruyendo un matrimonio.
10: Pues, mire, don, yo no le digo nada porque usted prácticamente es como mi suegro, pero... Pues la
14: yo
10: verdad...
14: no soy tu suegro, que te quede claro, yo no soy tu suegro.
10: Oh,
14: porque pues, no te conozco, amigo, no te conozco, no sé quién eres.
10: Pero pues si le digo que estamos hablando acá tranquilo, pues no sé qué tanto le haya contado acá el Astri, pero pues lo que pasa que el Juan pues no la atiende bien y todo, entonces estuvimos hablando acá chido y pues nos entendemos y pues, nos hemos visto unas 6 veces. Y pues sí le ponemos sabroso, pero pues... Dos veces
14: ¿cómo
10: se nos
14: te
10: fue?
14: Pones a decirme eso que sí le pone sabroso?
10: No, pero le estoy diciendo.
14: Tienes?
10: No, pero le estoy diciendo la neta, don, pero no le estoy faltando el respeto. Pues ella dice que ahí, que el Juan y que pues ya caen. No sé qué tantas broncas tengo, por eso yo le dije, pues vámonos a la Poza Rica.
14: Mira, te voy a decir una cosa, mi amigo, para no insultarte. Porque si te tuviera enfrente, yo te hubiera dado en toda tu madre.
10: Oh,
14: pero
10: pues
14: más
10: dígame.
14: Sin embargo, te voy a decir una cosa.
10: Pues si dígame, Pedro.
14: Llevar,
10: pues eso
14: es. Pero ¿sabes qué? No quiero volver a saber nada de ella ni nada de ti.
10: Oh.
14: ¿Sabes? Los problemas que esa mujer haya originado en su matrimonio, tiene una hija de 6 años, ¿sí sabes?
10: Sí, sí lo sé.
14: Ajá, ¿y qué le voy a explicar a ella? ¿Que se enamoró de ti?
10: Nada, pues estábamos hablando ahorita que pues mientras se quede con usted, pues ahora que podamos, pues mandamos por ella para pues, estar en familia.
14: Ah, ahora que puedas mandas por ella.
10: Pues, sí, pues.
14: Ajá. Pues ¿sabes qué, mi amigo? Sáquense de los dos.
10: Pero ¿por qué falta el respeto, don? Chale. Oye, mija, pues ya me mandó a chiflar a la mía.
2: Vámonos para el cierre. Rectifica la situación, papá. Me voy, ya nos vamos a ir. Juan, ahí, a ver, le aviso todo el rollo. Te encargo a mi hija y después mando por ella. Y te voy a decir lo peor: como se oye el Panda Show, marcamos.
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14: Te voy a pedir un favor, déjame.
17: Papá, espérame, nada más, tantito, espérame. Te voy a decir algo.
14: ¿Ah?
17: Papá.
10: ¿Qué se pasa de pantalla, mendigo?
17: Mira, rico, ya me voy a ir a Poza Rica.
10: Yo sí me vacilo.
17: Te encargo a la niña.
14: Okay.
17: Yo, la verdad, con él soy feliz. Ya no quiero a Juan.
14: Ajá.
17: Pero antes quiero que me digas algo.
14: ¿Qué quieres que te diga?
17: ¿Cómo soy el Panda Show?
18: ¡A toda máquina, baboso!
2: Estás en las bromas del Panda Show.
17: Mamá,
2: sí, sabemos que eres hipermenso, lo sabemos. Oye, es una broma de toda la familia, Arturo. Tu hija que está contigo también sabía. Por eso sabemos que eres hipermenso. Oye, te la
14: mañana.
2: Oye, Arturo.
14: No tengo palabras para decirle que me disculpe.
2: Oye, Arturo, pero de verdad a tu propia hija mandarla a chiflar a la flauta, ¿qué pasó?
14: Ajá, oye, y si me está diciendo todo lo que estás oyendo que me está diciendo.
2: Sí, pero pues ¿dónde está el respeto pa' con la hija?
14: ¿Cuál es eso? Imagínate que me deje aquí a la hija y que se vaya ella, ¿y qué le digo yo al otro pobre?
2: Pues nada, pues eso te pasa por no ponerle chido, ya, punto.
14: Ay, qué broma. He escuchado su programa, pero nunca pensé que me lo iban a hacer a mí.
2: ¿Nunca pensaste eso?
16: Nunca pensé eso.
11: Eso te pasa por tarima, pendejo. Astrid, bueno, dime, ¿por qué le hiciste la bromita a tu papá? Adelante.
16: Lo llevan muchísimos millones de personas y creo que no es justo esta broma que me acaban de hacer.
11: ¿Por qué dices que no es justo, carnal?
16: Está bien, panda. Siendo tú, pues se la paso.
11: Pero no llores, pues ya te, que no es justo. Ya
16: no,
11: te,
16: pues
11: te
16: están saliendo, yo estaba pensando en cómo mandar a esta niña a la escuela, qué decirle al otro campo.
11: Astrid, despídase de su jefe, órale.
16: Órale, que estés bien, panda.
11: No,
19: muchas gracias, pandita.
11: Nos vemos, dígame por favor cómo se oye el Panda Show.
19: A toda máquina.

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1: Los científicos acaban de encontrar pruebas irrefutables de que este parásito se te mete por el tímpano. Viaja hasta tu úvula, te penetra el estómago, pero antes te acaricia el píloro y hace fiesta en tu duodeno. Te atormenta el yeyuno sin piedad. Somete a tu válvula ileocecal para finalmente hospedarse perpetuamente en tu esfínter. Lo atormenta, lo somete y lo masajea sin parar. Le cuenta historias, confidencias, se hace amigo del sin esquinas y tu siempre sucio lo adora. Padece el síndrome de Estocolmo y no lo deja ir. Lo sostiene, lo aprieta, lo abraza, lo estruja y viven eternamente unidos. El parásito en cuestión es el Osculus africanus panditus zambranus. Si usted siente un cosquilleo en el sin esquinas, no se alarme. Es el Osculus africanus panditus zambranus recitando un soneto en su zona de exclusión aérea, pidiendo más. Y usted no se lo podrá negar. 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
4: Y estoy de vuelta contigo. Qué gusto estar acompañándote a través de la mejor FM en cadena y también por la aplicación de Claro Música. En este lunes 4 de mayo del 2026, envía tu mensajito y escúchate aquí al 55760 PANDA, 55760-72632. Y estoy con César en esta noche. Oli, oli, buenas noches.
5: Buenas noches.
4: ¿Cómo andas, campeón? ¿Qué estás haciendo?
5: Bien aquí, regresando a casa, pandita.
4: Ándale, ¿qué tal tu día? ¿Complicado o qué onda?
5: Muy bien, pandita. Salimos a trabajar temprano y fuimos a jugar un partido de fútbol y ya venimos a para la casa.
4: Órale, o sea que saliste tempranito y te fuiste a rock and rollar un rato.
5: Sí.
4: ¿Y dónde juegas fútbol? ¿En fútbol rápido, en llanero, en un lugarcillo? ¿Cómo?
5: Fut 7 ahí en la alberca olímpica.
4: Platícame tu bromita, ¿para quién?
5: Pues mira, va a ser para mi mamá, pandita.
4: ¿Qué se llama cómo, la Jechu?
5: Fabiola.
4: ¿Qué bromita para Fabiola?
5: Mira, no tenemos la factura de original del coche.
4: ¿De cuál carro?
5: Del mío.
4: Ah, ok, tú tienes un carrito, ¿qué año es?
5: 2013.
4: Ok, ¿qué color es?
5: Azul cielo.
4: ¿Y cómo que no tienes la factura original?
5: No, pandita, cuando nos lo vendieron, después lo quisimos dar en enganche en una agencia y pues nos dijeron que la factura no era la original.
4: Ahora, o sea que lo compraron de segunda mano en algún momento.
5: Sí, y pues ya nos dimos cuenta años después.
4: Wow. ¿Y qué, la supuesta factura que les dieron, qué es? ¿De una agencia o cómo?
5: Pues pues es la factura, pero dicen que el sello no es el original.
4: Anda, entonces, ¿y esto lo sabe tu mamá?
5: Sí, lo sabe ella. Entonces ella me ha dicho que yo cuide mucho el coche, que maneje bien, que no lo vayan a meter al corralón porque si no, no lo vamos a poder sacar.
4: Oye, ¿y quién compró el carro? ¿Tú o tu mamá? ¿O a nombre de quién está? ¿O cómo está el negocio?
5: Pues mira, está a nombre de ella.
4: Ok.
5: Ella lo compró, te digo, que de segunda mano. Y pues yo en ese año, pues yo estaba más chavito, yo pues no sabía. Nos enteramos apenas hace como un año y medio, dos años, de que la factura no era la original. Y pues okay, ya nos decidimos quedar con el coche ya para siempre. Ya tampoco lo queremos vender para que no tener problemas.
4: Oye, ¿y la tarjeta de circulación está al corriente?
5: La tarjeta de circulación está a nombre del que nos lo vendió anteriormente. Nos pedían 1,000 pesos para cambiarla a nombre de mi mamá, pero pues no los quiso pagar.
3: Ok.
5: Bien, que ahí te va, pandita. Yo quería hacer la broma antes porque a mí me habían robado la placa. Ahorita ya nos pusieron las nuevas placas y ya tenemos nueva tarjeta de circulación, pero pues ahora la broma va a ser con la captura.
3: Bueno, ¿y de qué se trata la bromita entonces?
5: Pues mira, la bromita se va a tratar de que pues yo me estacioné en un lugar que no debía y se llevaron el coche al corralón.
3: Soquito, Loki, no, pues hay que inventarle, papá, y aquí tanto vas a ver. Mira, tenemos el match que está chidísimo, en el cual sabe tu mamá que no tiene la factura original. Ajá. Entonces, pues ubica un lugar, te pusieron la araña, ok, te llevaron el carro al corralón. ¿A qué corralón, en qué zona le ponemos?
5: Pues yo decía que por Santa Fe, se lo estacioné por Polanco.
3: Perfecto, se lo llevaron a Santa Fe. Estás ahí en el problema. ¿Cuánto te están cobrando supuestamente por la multa y todo?
5: Yo decía que unos 1,400 por día, ¿no?
3: 1,400. Ah, ándale, que porque te, aparte de todo, si no sacas el carro van a ser 1,400 por día. Y ella se tiene que presentar prácticamente con esta situación, pero aparte la problemática es que la tarjeta de circulación no está en nombre ni tuyo ni está en nombre de ella.
5: Ahí vas a entrar tú y le vas a pedir que tiene que traer la tarjeta, la factura original, y pues ahí te va a decir, yo creo que ya, pues no la tengo.
3: Ok, bueno, entonces entras tú, primera parte, bien preocupado. Oye, ma, pues fíjate, si te llega a preguntar dónde hablas, le dices que estás hablando ahí de la oficina, porque como estás en Santa Fe no tienes buena señal. Si te llega a preguntar, oye, ma, fíjate que tengo un problema, le haces la explicación, agarraste, fuiste, si quieres decir el partido de fútbol, lugar prohibido, se de repente no encontrabas el carro. Le haces esa historia que no lo encontrabas, pensaste que se lo habían robado, te ayudaron los cuates y resulta que está en un corralón en Santa Fe. Entonces quieres pagarlo, pero el problema es que para poderlo sacar piden tarjeta de circulación vigente, no multas, verificaciones que estén al corriente y factura original. Ya hablé con la persona, pero mira, mamá, ¿cómo le hacemos? Y vamos a provocar de una forma normal que ella pida hablar con esta persona, ¿ok? Pues vamos a pegarle, vamos a ver cómo reacciona. Las bromitas están en el Panda Show.
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3: Listo, vas.
13: Bueno.
5: Bueno.
13: ¿Qué pasó?
5: Mamá.
13: ¿Eh?
5: Oye, ¿estás en la casa?
13: Sí.
5: Oye, pues mira, no te quería decir, pero...
3: Necesito que me presente su credencial.
5: Necesito que me ayude.
3: Dos copias fotostáticas, por favor.
13: ¿Qué pasó?
5: Es que estoy en un corralón de Santa Fe.
13: ¿Por qué?
5: Pues es que fui a Polanco al cine y pues cuando salí ya no había el coche. Y pues yo que le llamé a la policía y pues se presentaron ahí. Y pues me empezaron a decir que se habían llevado el coche al corralón porque estaba en un lugar reservado.
13: Bueno.
5: Bueno.
13: ¿Qué pasó, usted?
5: Pues es que ya les dije que estoy en un corralón de acá de Santa Fe.
13: ¿Por qué?
5: Pues porque me metí al cine, pero me dicen que me estacioné en un lugar que no debía.
13: ¿Y luego?
5: Pues se trajeron el carro para acá, para Santa Fe, en un corralón.
13: ¿Cómo que hasta Santa Fe?
5: Pues es que yo estaba aquí en Polanco, estaba en un cine.
13: O sea, ¿no viniste a jugar?
5: No, no fui.
13: ¿Y ahora?
5: Pues es que yo traté de hablar con el señor, pero pues ahora sí que no se deja. Me quieren cobrar 1,400.
13: ¿1,400?
5: Pero pues por día, pero pues, o sea, yo también los traigo.
13: Pues sí, hijo, aparte... pero pues es que te he dicho siempre, mételo aquí en el estacionamiento.
5: Pues sí, pero pues me están pidiendo ahorita la factura y me están pidiendo la tarjeta y que todos los papeles estén en regla de las verificaciones sin multas.
13: No, es que el problema va a ser eso, que las multas que tengan aquí, esas sí no las van a querer cobrar y van a ser un puto de dinero. Pero es lo mismo que te digo, siempre mételo en el estacionamiento cuando estés así y no quieres hacer caso. Crees que el dinero se está fabricando y nosotros lo podemos hacer de cualquier cosa.
5: Ah, mi mamá, porfa.
13: ¿Pero para qué la quieres hablar con él?
5: Pues para saber que ella con quién hizo el trámite de las placas y todo eso.
13: Lo de las placas no tiene nada que ver, César.
5: Pues entonces, ¿qué hago?
13: Aquí el problema va a ser cómo sacar el carro del corralón, pagar todas las multas que tenga. Y aparte de eso, ver que no haya problemas con lo de la factura.
5: Pues sí, yo lo sé, pero pues pásame a mi mamá, ¿no? Para que a ver si pueda hablar con el señor.
13: Se lo explico. ¿Qué quieres?
5: Oye.
13: ¿Qué?
5: No te puedo pasar al señor este para que hables con él.
13: No, Alberto, yo te lo dije. Eres un imbécil.
5: Bueno, ¿por qué?
13: Te lo dije.
5: Nada más habla con él.
13: ¿Qué voy a hablar con él, Alberto? Dime.
5: Pues nada más dile ahorita a ver cuánto dinero puedes juntar y ya te lo traes.
3: Mira, aquí está listado todo lo que se necesita, factura original, no multas.
5: Nada más te traes los papeles, la factura, tarjeta de circulación. Bueno, la tarjeta la traigo yo acá.
13: Alberto, ¿en dónde estás?
5: Aquí en Santa Fe, en el corralón de Santa Fe. Pero pues me prestaron el teléfono porque a mí ya se me acabó la pila. Por eso estoy llamando de aquí, el corralón de aquí.
13: Sí, Alberto, tú sabes que no hay dinero, que nos tuvimos que salir del departamento porque no tenemos ni para la renta. No hay trabajo.
5: Sí, yo lo sé. Pues te paso el señor este para ver cuánto te dice, a ver cuánto te pide o algo. Y si no, pues ya no traigo
13: señor,
5: la factura.
13: Dime qué señor es.
5: Pues el señor que está aquí en el corralón.
13: Dijo tu mamá que le mandes la ubicación, que va para allá. Va a pedir ahorita un carro prestado para ir. Y lleva los papeles.
5: Pero primero habla con él. Quiere saber quién es el encargado del coche. ¿Al nombre de quién está el coche?
3: Buenas noches, licenciado Portillo del Corralón Los Canarios, acá en Santa Fe. Buenas noches.
9: Buenas noches.
3: Mire, trajeron la unidad 01145 procedente de Polanco, un vehículo mal estacionado en lugar prohibido, le pusieron la araña, tiene que pagar la multa de 3,200 pesos. Le estaba explicando aquí al joven 1,400 cada noche que se quede en el corralón. Necesito que me traiga, por favor, para poder liberar el vehículo, factura original, tarjeta de circulación vigente, no adeudo de multas y verificaciones al corriente para que podamos hacer el trámite. Por favor, necesitamos todos esos documentos, credencial de lector original, todo en 5 copias, por favor. Pero me estaba mencionando que hay un problema en la factura, no le entiendo, está muy nervioso. Y si me puede explicar, por favor.
9: No, él no sabe nada.
3: ¿Usted me puede aclarar esta situación?
9: No, sí, o sea, yo tengo los papeles bien.
3: ¿Quién es usted? ¿Quién es Gabriel?
9: El señor que me vendió el carro.
3: El nombre de la persona que está en la tarjeta de circulación.
9: Sí, sí.
3: Porque viendo las verificaciones está a nombre de César, pero necesito la factura y me está explicando. ¿Me está explicando?
9: ¿Las verificaciones?
3: Son las que me está presentando.
9: Ahorita voy para allá, señor.
3: Bueno, entonces necesito que me traiga todos los documentos en original y 5 copias. Le comunico aquí a la persona. Le hablan.
9: Gracias.
5: Bueno.
9: ¿Y por qué dices que las verificaciones están a tu nombre, Alberto?
5: Pero pues no me ayudaste, pues le tenías que haber dicho.
9: Por eso, ¿por qué dices que las verificaciones están a tu nombre? ¿Qué carro es?
5: El carro, necesitamos la factura.
9: Sí, César. Ya lo lleva tu papá todo para allá, estoy sacando los papeles.
5: Ok, ¿en cuánto tiempo llega?
9: Pues no sé lo que haga de aquí, hasta dónde estás exactamente, manda la ubicación.
5: Pues es aquí, ahorita te la mando por WhatsApp, que si me prestan un cargador ahorita.
9: Órale.
5: Pero oye, ¿qué vamos a hacer con lo de la factura?
9: ¿De qué hablas de la factura, Alberto?
5: Ahorita no me están escuchando, pero pues tú y yo sabemos que pues, no es original el sello.
9: Oye, Alberto, cállate el hocico de perro maldito que tienes.
5: Sí, pero creo que ya se dieron cuenta.
9: Ya cállate.
5: No, pues yo no estoy diciendo nada.
10: Bueno, ¿qué pasó?
5: ¿Qué pasó? ¿Ya vienes para acá o qué?
10: Ya ahorita llevo para allá, Oscar. Nada más quiero un favor. De donde estés en una oficina o donde estés, salte a la calle y ahí esperamos.
5: Ok, yo me salgo de aquí.
10: Ahora,
5: ¿puedo hacer una pregunta?
10: Sí, dime.
5: Quería decirte que cómo se siguen las bromas del Panda Show, que es una broma, papá.
14: ¡A toda máquina!
15: ¡Fue broma! ¡Fue broma!
3: ¡Señores, están las bromas del Panda Show! ¡Es una broma! Es una broma de su hijo, el hocico de perro. ¿Cómo te dijo? O sea que usted es el papá ¿Es tu hocico de perro? Es una bromita de César. ¿Cómo se llama tu papá, César?
16: Juan Carlos.
3: Juan Carlos, buena noche, ¿cómo está?
16: Sí.
3: Juan Carlos, ¿por qué tan serio, Juan Carlos? Juan Carlos.
16: Sí, buenas noches.
3: ¡Ay, espérate, Fabiola! Estamos chupando, tranquilos, es una broma del nene, del hocico de perro. A ver, tranquiliza a tu familia, César, habla con ellos.
16: Bueno.
17: Sí, buenas noches.
16: Soy yo, papá, es una bromita.
17: Tu mamá se pone bien loca, pero estoy de que estamos así.
3: No, ver, pásame, no, no, no, loca, no creo, lo que le sigue. Mis respetos, Juan Carlos, no sé cuánto tiempo lleve con la fiera ahí, de Unión, pero mis respetos. ¿Cuántos?
17: 27,
3: con razón, esa actitud y esa voz de tristeza. Está cañón. Oiga, ¿nos podría pasar ahí a Fabiola o no?
17: Claro que sí, esperemos que no haya grosería.
3: Eso espero, eso yo también espero. Preparados con el delay, por favor, preparados.
18: ¿Qué quiere?
3: Fabiolita.
18: ¿Qué quiere?
3: ¿Podrías decirle otra vez a tu hijo cómo le dijiste a hocico de perro, por favor?
18: Es un
3: ¡Oh, espérate! Oye, Fabiolita. ¿Y por qué tienes ese carácter tan ácido, Fabiolita?
18: No, no, aquí la que manda soy yo.
3: Y yo ah, tu viejo dijo que llevas 20 y tantos años de casado, ¿verdad?
18: 27,
3: pero supongo que estás mal. ¿Cómo le dices a tu mamá de cariño, César?
16: Fabi, Fabi, mi amor. Ah.
3: Bueno, dile por qué la bromita, ándale.
16: No, pues es que escuchábamos las bromas desde hace años, desde que yo era chico, y pues ya dije, le voy a hacer una broma cuando ya esté grande.
3: Mira, ¿qué edad tienes?
16: 24.
3: Pero te quedaste atrapado en los 14, papá. Neta, estás bien, tarima, pendejo. Familia, díganme, ¿cómo se oye el Panda Show?
16: A toda máquina.

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2: 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Estamos en todas las plataformas, 4 de mayo. Estoy contigo por la mejor FM y Claro Música, y tengo a Wendy. Hola, Wendy, buenas noches, ¿cómo estás?
3: Hola, pandita, ¿cómo estás? Bien.
2: Yo a toda máquina, Wendy. ¿Dónde andas? Platícame.
3: Qué chido, pues aquí en San Vicente, Chicoloapan.
2: Ándale, ¿y eres originaria de Chicoloapan, trompudita?
3: Pues originaria de Mesa.
2: Ándale, pues mira, ¿y no te da pena tú?
3: No, pues ya aquí, ahí me tocó nacer.
2: Oye, ¿qué onda, mi Wendy? Platícame, ¿para quién va la bromation?
3: ¿Qué onda? Pues para mi novio actual, que es con el que regresé. O sea, ya había andado con él y volví.
2: Ahora.
3: Con él.
2: Oh, ok, o sea, ¿y por qué volviste a tropezar con la misma piedra?
3: Es que es muy buena gente, es muy chido y lo quiero mucho.
2: Es bonito, es precioso, aparte extrañaba sus besos, supongo, ¿no?
3: Claro, sí, date el tiempo para extrañarlo y volver ya otra vez con la llama.
2: Ok, bueno, entonces platícame, ¿cómo se llama tu novio?
3: Se llama Edén.
2: Edén y tú tuvieron un primer lapso de relación que duró ¿cuánto tiempo, chiquilla?
3: Como 4 años, más o menos.
2: Ah, no, entonces un ratote, 4 años. Y después terminaron, ¿y cuánto tiempo estuvieron de vacaciones?
3: Un año, más o menos.
2: Un año, ¿y cuánto tiempo de haber regresado?
3: Regresamos hace como 3 meses.
2: Ay, bien poquito. ¿Y quién dio el paso para regresar? ¿Él, tú o los dos o cómo?
3: Pues en sí los dos, pero como que él siempre en ese año que nos dimos, pues como que siempre estuvo ahí insistiendo. Y ya después yo pues también me di cuenta de que sí lo quería y quería estar con él, entonces ya yo le dije, yo di el primer paso esta vez.
2: Ay, tal, mira. ¿No? Oye, Wendy, y en ese año que se dieron vacaciones y que no perdieron la huella, ¿hubo un permisillo por ahí?
3: Pues claro, yo ya no andaba con nadie, así que pues sí, yo me divertí.
2: Entonces, ¿no fue una ruptura total?
3: Ah, ¿con él? No, creí que con alguien más.
2: No, yo te preguntaba con Edén, ¿no? Sí, con Edén.
3: Con
2: porque,
3: Edén, no,
2: porque me dices
3: nada.
2: Que nunca rompieron la comunicación en ese año.
3: Sí, pero no, ya éramos amigos, ya.
2: Entonces, en ese año sí anduviste con alguien más.
3: Sí, yo sí.
2: ¿Con quién, Wendy? ¿Con quién anduviste romanceando?
3: Pues salí con varias personas, pero con uno sí como que me clavé un poco más. Es un artista.
2: Ándale.
3: Pinta cuadros y así.
2: Ah, mira, o sea, es un artista plástico, digamos. Oye, pero tú solita te quemaste porque dijiste que en ese año. Entonces, con el artista, tú.
3: Pues sí, el cuerpo tiene necesidades.
2: Ah, mira, ¿qué edad tienes, Wendy?
3: Tengo 26 años.
2: Muy bien, ¿y qué bromita para Edén?
3: Pues yo le quiero hacer un número disparado, más o menos, que es lo que consiste. Y pues sí, ya si se alarga, podemos entrar como que tú eres el artista, ¿no? Pero de primera, llamarle así, como que me escuche que estoy haciendo como cositas.
2: Ay, ¿qué tipo de cositas? Platícame.
3: Y justo con él, porque cuando regresé con Edén, él me dio unos mensajes de que todavía me vi con el artista, porque le tenía que regresar cosas y, sí, ¿no? Libros y cosas que yo tenía del artista. Entonces todavía me vi con él cuando yo ya era novia de Edén.
2: Ándale, oye, entonces, oye, y ya que estás hablando del artista y que es pintor, según te entendí, ¿no? Él pinta cuadros.
3: Sí, sí.
2: ¿Por qué no está haciendo un lienzo donde te está pintando en Cuernavaca? Y aparte de que te está pintando, pues obviamente se acerca, te da indicaciones, te da besitos.
4: ¡Yo, yo, yo, ya, ya, ya! ¡Y nos vamos con todo! ¿Te late?
3: Ah, va, sí, que me esté pintando así como Dios me trajo al mundo.
2: Ahora. Se supone que Den y tú ya son novios, nuevamente regresaron hace 3 meses. ¿Él uh-huh. dónde está y él dónde sabe que tú estás ahorita?
3: Él está en su casa, quiero creer, porque él es gasero, entonces pues su jornada es temprano, ahorita ya se supone debe estar pues en su casa.
2: Ok, bueno, ¿te parece que le hagamos típica con 2 llamadas? La primera donde le digas que ya estás en tu casa, que te duele un poco la cabecilla, que ya te vas a dormir, besito de buenas noches, así como para que ya no te llame. Y viene la segunda llamada donde vas a estar obviamente echando cotorreo con el artista y de repente Soquito Loki está haciendo un lienzo donde te está pintando completamente desnuda y ahí vamos a empezar a hacer cositas, ¿te late?
3: Sí, me gustaría.
2: Órale, entonces nos vamos con la primera llamadita. Vamos a ver cómo reacciona. Soy el Panda Zambrano y las bromitas están en este Casto Show.
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5: Buenas noches, Pandita. Buenas noches. Aquí saludándote desde Tehuacán, Puebla. Aunque Puebla no te guste, el Camote te va a encantar. Saludos para el América, el mejor equipo del mundo. Y si no te gusta, chile, valedor.
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2: Sale, Wendy. Si te pregunto de dónde hablas, fácil, le puedes decir que desde tu casa o no sé con quién vivas, el teléfono de X, oye. Va, acción. Ya entro, acción.
7: ¿Bueno?
3: ¿Bueno?
7: ¿Sí?
3: Hombre.
7: ¿Qué?
3: ¿Cómo que qué?
7: ¿Qué pasó?
3: Pues nada. Quería decirte que como que me duele el estómago. ¿Tú? ¿Qué onda?
7: ¿Cómo? ¿Y ese número qué?
3: ¿De qué? ¿Cuál número?
7: Ese no es un número.
3: ¿Cuál número? ¿Te estoy hablando de mi celular?
7: ¿Qué número te aparece?
3: ¿Qué número te aparece? No, yo estoy aquí en mi casa.
7: ¿De quién es ese número?
3: No, te estoy hablando de mi teléfono, no sé, quién sabe, se cruzan las llamadas, ¿no?
7: ¿Cómo se van a cruzar?
3: Ay, ¿en serio? Hablaba porque me duele el estómago.
7: ¿Y luego? ¿Dónde estás?
3: Aquí en mi casa. No sé, estaba vomitando hace rato y siento que debo descansar un rato.
7: Qué raro, ¿no crees?
3: Tú ya estás en tu casa, ¿no?
7: Pero es que me aparece un número que no es, Wendy. ¿Por qué?
3: Eden, ¿ya vas a empezar con celo?
7: No es tu número. ¿De quién es?
3: Pues no sé, se cruzan las líneas telefónicas. No seas celoso.
7: Eso nunca ha pasado, nunca me ha pasado.
3: ¿No te ha pasado con otra gente?
7: A ver, ahorita te voy a marcar y me contestas, porque desde hace rato te estoy marcando, Wendy. Y ahorita marca, aparece otro número, ¿eso qué?
3: No, te hablaba, dijiste que igual ya descansas.
2: ¡Soquito Loki, no manches! Oye, qué tipo tan celoso, no lo puedo creer.
3: Ya me está marcando.
2: ¿Ya te está marcando?
3: Ya, okay. ¿Qué hago? No le contesto, ¿no?
2: No le contesto. Es más, apágalo, por favor, apágalo.
3: No, pues ahí te estoy llamando.
2: Yo creo que vamos a tener que cambiar de estrategia un poquito, mija. No de número disparado, salvo tu mejor opinión. Tú dices, oye, pues, ¿qué pasó? Ya te dije que mi teléfono, no sé, no tiene pila, no tiene señal, algo, no sé, lo que tú quieras. Sigue bajo el mismo contexto que es el tuyo y de repente va llegando el artista, ¿te parece?
3: Oh, sí.
2: O sea, porque ya no vamos a poder hacer el número disparado, entonces yo creo que de repente hacemos acá el efecto de puertecita. Ok, va llegando el artista y ya te digo, ¡hola, la! Ya te traje los lienzos, mira, nada más. Oye, ¿así me hago llamar el artista?
3: Pues es que no lo conoce por nombre. Siempre se manejó como el artista, entonces.
2: Bueno, entonces me voy a poner un nombre porque seguramente lo tendré que utilizar, va a ser ficticio, voy a ponerme Saúl. Ok,

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1: Vamos a marcar y vas a ser franca y entrona. Y vas a decir, mira, ¿sabes qué? O sea, sí te dije que ya había llegado a mi casa y todo. La verdad es que estoy en el estudio, porque es un artista, ¿ok? En el estudio del artista, o de Saúl, como tú quieras. Es que me va a hacer un lienzo, me va a hacer un cuadro, como quieras decirlo, un desnudo, entonces quedamos de vernos. Y yo ahí ya, pues me voy a acercar a ti, que va a ser un desnudo maravilloso, y te voy a empezar a dar besitos, y tú, espérate, etcétera. Y ya improvisamos. ¡Órale, señores, marcamos! Esto okay, se pone interesante, las bromitas están en el Panda Show.
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3: ¿Qué onda, mi pandita? ¿Qué milanesas que las visteces? Yo creí que ya morongas, pero todavía víboras. ¿Qué transita por tus venas? ¿Qué hay de nuez? Te dejo un beso en el yoyopo. Saludos desde Toluca.
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8: ¿Qué onda?
9: Bueno, está bien, tú estás en tu casa, ¿no?
1: Te preparo el calor, es el desnudo.
9: Quería decirte algo.
1: Único.
9: Eres al ¿ves que estás? Estoy como haciendo proyectos.
1: Así tú.
9: Y pues vine a hacer una pintura.
1: Proyectar de una forma
9: aquí con un chavo.
1: Así con tus ojos.
9: Entonces.
1: Tus pies.
8: Y no me dijiste nada.
9: Pues te estoy diciendo ahorita.
1: Hola, la.
9: Entonces, pues ahorita me va a dibujar. Bueno, voy a estar en una pintura.
8: O sea, no dijiste nada ni nada.
9: Te estoy diciendo ahorita.
1: Mira, hay que
8: entonces,
1: antes de empezar a hacer este dibujo artístico, necesito.
9: No, salió de último minuto también.
8: No, o sea, ahorita me trasladé. Es lo que quieres en la vida, porque pues, no me estás hablando de tu número, no me estás diciendo nada de ningún lado.
9: Es que me quedaba aquí.
8: Mira, mejor me relajo, mira, mejor no me enojo. Haz tus cosas, disfruta tus cosas. Cada quien tiene sus proyectos, cada quien tiene su vida. Tú por tu lado, yo por mi lado. Así me evito problemas.
9: ¿Cómo que tú por tu lado? O sea, ¿qué
1: estás queriendo? Wendy, relájate, ahora, necesito proyectarte
8: así de una forma auténtica, tu vida y
1: me gusta pintar.
8: Si no me tomas en cuenta y así haces lo que quieres, no puedes contestar una llamada ni nada.
9: Ey, pero es que lo
8: estás dictando del pasado. Por eso ahorita te estuve preguntando, me dijiste que estabas en tu casa, que te dolía el estómago, o sea, mentira tras mentira. Pues ya estamos grandecitos, no me voy a fastidiar, no te fastidies.
9: Okay, haz tus
8: proyectos, espérate, por favor. Haz tus proyectos, haz tu vida, termina tus cosas.
1: El idiota de la pareja. Habla el artista. ¿Podrías dejar de hacernos arte y disfrutar de los cuerpos, por favor? ¡Oh, Dios! ¡Ha colgado el teléfono! Definitivamente no quiere hablar con el artista, ¿eh? ¿Por qué no querrá hablar con el artista, tú? A ti sí te reclama. Te dice, te chantajea. Bueno, ha llegado el momento de la confrontación, le contesta, ¿no?, el artista. Las bromitas están en el Panda Show.
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10: Hey, ¿qué onda, pandita? Te quiero mandar un saludo desde acá, desde Guadalajara. Todas las noches escucho tu show, la neta. No me pierdo ningún episodio, ¿eh? A toda máquina. Y nada, es para decirte una cosa, que me gusta tu mamá.
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1: Entro yo, güey. Ajá.
8: Bueno.
1: Así quiero plasmarte bien el monte de Venus, bien. Edet, habla el artista. ¿Esa situación y ese comportamiento que estás teniendo, de qué se trata?
8: Pues es mi problema, ¿no crees?
1: No, y también es mi problema. También es mi problema.
8: No, pues tuyo, pues tus problemas será así que pues a mí no me afectan.
1: Wendy fue mi mujer. Wendy fue mi mujer por mucho tiempo y ahorita estamos decidiendo el que le voy a hacer un lienzo maravilloso. Acabamos de fusionarnos a través del arte e hicimos el amor riquísimo, ¿sí? Y si ustedes tienen algún tipo de problemas, es algo que tienen que arreglar ustedes dos. Lo único es que déjame hacer mi trabajo. No les

0: pues ya,
1: presión. Ya tiene un problema, pues eso es vida, es su cuerpo, pues yo no soy dueño de ella, ella es libre de estar con quien quiera estar.
0: Ah, efectivamente, tú lo acabas de decir. Pero para esto yo necesito que ella, después de habernos fusionado en un acto de amor, y ahorita que está completamente desnuda, necesito pintarla bien, y la estás poniendo nerviosa. Por favor, quiero que te calmes y que hables con ella y tengan que arreglar lo que tengan que arreglar.
1: Ella está con su compañía, pues yo estoy con la mía y pues así nos evitamos problemas, ¿no?
0: Ah, bueno, sí, muy bien. Si tú estás con alguna otra compañía, muy bien, arréglenlo entonces entre ustedes.
1: Wendy.
0: No, es necesario, no es necesario que te tapes.
1: No
0: hay
1: problema.
0: El monte de Venus está bien.
2: Cállate, ya
1: hablé nada.
2: No
1: es problema, no es de metiche. Hola, Wendy.
2: Háblale bien.
1: ¿Por qué tengo que hablarle bien?
2: Pues porque es otro nivel, o sea, no más.
1: ¿Otro nivel de qué? ¿Es como un dios o un santo o qué?
2: No, pero, o sea, es algo que pues tú nunca vas a alcanzar, obviamente.
1: ¿Y qué?
2: O sea, si regresé contigo fue porque me hiciste un buen y así.
1: Por eso no me viste hoy, ¿verdad? Porque ya tenías tu cita eso de que tenías que trabajar mañana, es puro choro, ¿verdad?
2: ¿Cómo se oye el Panda Show? Y...
3: ¡A toda máquina!
0: Oye, yo no sé la neta qué le viste como para que regresaras con este naca. ¡Hijo de Calimán! ¿Qué onda, Ed? ¿Cómo estás? ¡Buenas noches! Oye. Oye, me estaba comentando que ustedes tuvieron una relación de 4 años, ¿no? Y después terminaron, pues por lo que quieras que hayan terminado. Y durante un año estuvo saliendo con un artista. Pero me comenta que ese artista es mejor que tú. Dice que la neta hay mucha diferencia entre un gasero y un artista. ¿Por qué crees que piense eso, Edith?
1: Pues no sé.
0: Pues no sé. Oye, pero eres bien aferrado, bien tóxico. Le marcabas a su teléfono, la traías. Hijo de Calimán. Wendy, dile por qué la broma, Edith. Adelante.
2: Ay, pues bueno, esta broma obviamente tiene la finalidad de que... Pues,
0: ¡el gol!
2: Estoy contigo, no, o sea,
0: ¡el
2: ya
0: gol!
2: No quiero que estés inseguro en ese tema. Y pues ya, vamos a estar chido, pasarla bien.
1: Sí, yo, bien.
0: Oye, Ed, ¿y crees que haya valido la pena regresar con ella nuevamente o no?
1: Siempre vale la pena.
0: Ay, mira, es mejor que un tanque de gas. Qué bonito. Pero bueno, Wendy, dime cómo se oye el Panda Show.
2: A toda máquina, pandita.
0: Vientos, mija, y con esto nos vamos en este lunes 4 de mayo del 2026. Gracias a toda la cadena de la Mejor FM. Yo regreso mañana martes. Buenas noches. Adiós.

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3: ¿Alguna vez te has detenido a pensar que no solo el calzado importa, sino también las calcetas que usas? Elegir bien no es un detalle menor. Conocer sus características puede marcar la diferencia para tomar una mejor decisión de compra.
4: Además, ¿quieres saber qué hacer si cancelaste un servicio y te siguen cobrando? Quédate en la Revista del Consumidor Radio.
5: Revista del Consumidor.
4: Caminar, correr o realizar actividad física durante largos periodos puede poner a prueba algo que muchas veces pasamos por alto: las calcetas. Y es que su elección no es un detalle menor. Funcionan como una barrera inteligente entre la piel y el calzado, ya que ayudan a reducir la fricción y a distribuir mejor la presión de zonas clave.
3: Sus materiales y estructura están diseñados para favorecer la transpirabilidad, el ajuste anatómico, la resistencia y la estabilidad, lo que brinda seguridad y una mayor sensación de control durante el movimiento.
4: Se clasifican principalmente por su largo, invisibles, tobilleras, media caña o altas, y por su funcionalidad técnica, como compresión, acolchado para alto impacto o materiales sintéticos que favorecen el control de la humedad. Para el día a día o entrenamientos ligeros, los tines invisibles o al tobillo son una buena opción, ya que son frescos y protegen el talón sin afectar la estética. Si realizas actividades de mayor exigencia, como el senderismo, las calcetas de cuarto de caña ofrecen protección adicional contra rozaduras. Y para deportes de alto impacto o de conjunto, como el básquetbol o el fútbol, las calcetas largas o de media caña brindan mayor estabilidad, soporte muscular y protección.
3: Por eso elegir las calcetas adecuadas hace la diferencia. Para saber cuáles cumplen mejor con lo que prometen, el Laboratorio Nacional de Protección al Consumidor analizó 56 modelos de calcetas deportivas, 34 tines, 10 cortas y 12 largas. Se realizaron pruebas para verificar que la información comercial cumpliera con la normatividad vigente, que la composición coincidiera con lo declarado en el etiquetado, que no presentaran defectos, así como su resistencia al desgaste, peso, elasticidad, dimensiones, variación tras el lavado, suavidad y resistencia al reventamiento.
4: ¿Cuáles fueron los resultados? En el caso de las calcetas tipo Teen, las marcas UFC, Wilson, Extreme Force, Under Armour, Adidas y Nike incumplen la norma al no presentar su información comercial completa. Los modelos que calificaron con excelencia al promediar todas las pruebas fueron Champion, Sportin, Under Armour y Yorkshire Polo Club.
3: En las calcetas tipo cortas, las marcas que no cumplen con la declaración de fibras que indican en su etiqueta son Nike, Puma y Simple Fashion. Los modelos mejor evaluados al promediar todas las pruebas son Shaq, Simply Basic y Wilson.
4: Y en el caso de las calcetas tipo largas,

0: Everlast y Wilson no son veraces con la composición de fibras. Las que calificaron como excelentes fueron Champion, Hanes y Tessa. Elegir calcetas adecuadas para tu actividad ayuda a cuidar tus pies y mejorar tu desempeño.
1: Por eso te recomendamos adquirirlas en establecimientos formales que garanticen condiciones de higiene. Verificar la talla, ya que en algunos casos no hay cambios. Elegir el material según la actividad y el clima. Seguir las instrucciones de lavado. Lavarlas por separado para evitar que la fricción con otras prendas pueda acelerar el desgaste. Y reemplazarlas cuando presenten deterioro para evitar molestias.
0: No olvides que una vez que tus calcetas hayan llegado al final de su vida útil, debes desecharlas de forma responsable conforme a las disposiciones ambientales de tu localidad.
2: Vista del consumidor.
1: Imagina que te despediste de ese servicio que ya no usabas. Telefonía, televisión o internet. Solicitaste la cancelación y de inmediato los cargos dejaron de aparecer. Así, sin complicaciones. Es común que aún después de cancelar, algunos proveedores continúen haciendo cobros de forma injustificada.
0: Para empezar, ¿sabes cuáles son las principales causas de los cobros persistentes? Pueden ser no concluir correctamente el proceso de cancelación, no contar con un folio o constancia de cancelación, desconocimiento de cláusulas sobre plazos mínimos o penalizaciones al cancelar, errores administrativos del proveedor.
1: Además, cuando un proveedor no puede demostrar lo que anuncia, no es un simple error de comunicación, es publicidad engañosa. Esto genera expectativas irreales sobre los beneficios del producto y vulnera tu derecho a recibir información veraz. No tienes por qué quedarte de brazos cruzados. Si identificas un anuncio con publicidad engañosa, tu denuncia se convierte en una herramienta clave, porque además de expresar la inconformidad, proteges el interés colectivo.
0: Denunciar es la opción para que nadie más sea engañado. Pensemos en un caso hipotético. En enero del 2025, Adriana contrató a Pink Gimnasio con pago domiciliado, pero en julio solicitó la cancelación por cambio de domicilio y el proveedor confirmó el trámite e incluso le proporcionó su folio. En agosto y septiembre se realizaron cargos adicionales injustificados. Sin embargo, la empresa se negó al reembolso, argumentando que se trataba de un error administrativo y le solicitó esperar 3 meses más. Adriana acudió a la Profeco y entregó una copia de su identificación oficial, el contrato, su folio de cancelación, los comprobantes de pago de las mensualidades del gimnasio, así como el estado de cuenta donde se reflejan los cargos posteriores a la cancelación.
1: Se determinó que la cancelación incumplió la Ley Federal de Protección al Consumidor y los cargos fueron indebidos. Como resultado, el proveedor suspendió de manera definitiva cualquier cargo relacionado, reintegró la totalidad de los montos cobrados y otorgó una bonificación adicional del 20%. Al final, Adriana quedó satisfecha con el apoyo que le proporcionó la Profeco, ya que obtuvo una buena resolución a su situación y sabe que sus derechos como persona consumidora serán protegidos.
0: Presta atención. Si ofreces un bien o un servicio, recuerda que las personas consumidoras tienen derecho a solicitar un contrato. Este debe incluir una cláusula de cancelación y es tu responsabilidad respetar cualquier solicitud en los términos y plazos que hayan sido acordados.
1: Además, si te cobran, aunque sea un solo peso de forma injustificada, no solo tienes derecho a recuperarlo. La ley también establece que puedes recibir una compensación adicional conforme a lo dispuesto.
0: Para evitar y/o suspender los cargos indebidos, debes de revisar tu contrato para identificar el proceso de cancelación, los plazos y las condiciones. Solicitar la cancelación al proveedor por distintos medios: teléfono, sucursal, correo electrónico o aplicación. Y no lo olvides, el proveedor debe darte un número de folio o un comprobante que respalde tu solicitud.
1: Pedir al proveedor la devolución de los montos cobrados indebidamente y la suspensión inmediata de los cargos. Conservar la evidencia de tu solicitud de cancelación, como el folio proporcionado por el proveedor, correos electrónicos o capturas de pantalla. Por último, contactar al proveedor y exigir la suspensión inmediata de los cargos.
0: Si el proveedor operador se niega a cancelar el servicio, te pone condiciones, mantiene los cargos o no te devuelve tu dinero, acércate a la Profeco. Aquí puedes recibir apoyo, orientación, asesoría y también presentar tu queja.
1: Puedes escribir a los correos denunciasprofeco@profeco.gob.mx, denunciapublicitaria@profeco.gob.mx o también al correo asesoría@profeco.gob.mx. No te falta respaldo. La Profeco te defiende.
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0: Aquí nomás, en la mejor FM, a las 7 de la mañana con 7 minutos. No sé por qué soné así tú. O sea, aquí no. Aquí nomás. Aquí nomás. Sí, sí, soné así como de.
1: ¡La foto! ¡La foto, amigo! Oye, pero te... ¿Pero a quién empezó ese? ¿A quién empezó el relajillo ese?
0: De ese va, sí,
1: estaba. De él, de él.
0: ¿Cómo le decían el topo? ¿El topo?
1: Bueno, el topo era el que decía rápido los números.
0: Pero que
1: también hablaba, se le...
0: La vena.
1: La vena cacaria se le marcaba así.
2: Hola, sí, señor. Hola, ¿qué tal? Muy bien.
1: No puedo, tú, güey.
0: Me enseñó el...
1: Uy, pero muy buenos días.
0: El gallo me enseñó un video de este cuate así, cómo se le saltaba la vena y... Sí, pero sí hablaba así como... Sí.
1: Lo que sí nunca alcanzaba a anotar eran los números, ¿no?
0: Tan rápido que lo decía.
1: Sí, no.
0: Espérate, repítele, güey.
2: Claro que sí, marca los teléfonos de para que usted comunique y
0: se me los. Estás viendo que hay que repetirlo.
1: Sí, la gente... ¿Por qué no marcan?
0: Pues cómo, baboso, pues si lo estás diciendo bien rápido.
1: Pues cómo le hago, chi. Y antes no había redes sociales,
0: ándale,
1: no
0: que era
1: el número.
0: Es correcto, todo era así. O en el número que mandaba uno mensajes, SMS, ¿te acuerdas? El 66, 166, algo
1: QRB.
0: Así.
1: QRB.
0: Ajá, una.
1: Escribe, ándale. QRB.
0: Ándale.
1: Al 3500.
0: Es correcto.
1: Sí, ¿no? Algo así. Al 30500, otros eran otros números, y no sé.
0: 66166, algo así era, no me acuerdo bien el.
1: No sé, eran como como claves al inicio, tu texto, y a lo último, hacia dónde, como qué tipo de mensajería era el que lo manejaba, ¿no?
0: Bueno, acá me acuerdo que nada más en tu teléfono te metías al SMS y ponías el número, que era el 60, eran cinco números, me acuerdo, 66166, una cosa así. Y ya de ahí ponías tu texto, ¿no? Ajá. Y ya mandabas, pero te cobraban.
1: Pero eran con, el texto lo enviabas con unas letras antes, eran como tres letras.
0: No me acuerdo, fíjate.
1: A fuerza tenía que ser así porque si no, ¿cómo lo dirigías?
0: Pues con el numerito, 66166.
1: ¿No? Ajá, pero de ahí se... sí. Pero ese mismo número era para otra.
0: ¿Ah, sí?
1: Sí. Digo, porque yo en un... ¿Ves que me dicen el nómada?
0: Ah, sí, sí, sí, sí.
1: Este,
0: ¿qué andas, bueno, en una, en otra y acá y allá?
1: El 30500 era para varios números.
0: No.
1: Y
0: bueno, acá yo me acuerdo porque teníamos hasta nuestra propia plataforma donde podíamos entrar a ver los mensajes bien chido.
1: Ajá, y le pones ahí.
0: Ajá, y ahí podíamos... No contestar porque cobraba.
1: El número, la clave. Ajá. Tenía que ir la clave para que te mandara.
0: Para
1: los
0: que te
1: tuyos,
0: llegara.
1: Nomás,
0: ok, ok.
1: Allá no era el mismo número.
0: ¿No?
1: ¿De aquel lado?
0: Era diferente el número.
1: El número, me lo juritas.
0: ¿De verdad?
1: Sí, sí, mira, te voy a buscar antes como.
0: O sea, que es XHPS o XHBE, ¿no? Bueno, no me acuerdo. Bueno, el caso es que. Eran por SMS y así llegaban los mensajes hace mil millones de años. Y mandaba usted, vaya, por ahí cazamos varias personas con el gallo, me acuerdo. Y ahí nos llegaban sus saluditos. Ahorita todo es gratis y lo tiene usted en la palma de su mano, es en su teléfono celular. Es gratis, solo tiene que tener wifi o saldo.
1: Pues, canijo, ¿no? Estoy buscando códigos de ese tipo de mensajes, pero no sé. ¿Cómo mensajes de texto le decían?
0: SMS. Sí, es SMS. Mensajes SMS antes de WhatsApp, ponle.
1: Antes de WhatsApp, a ver.
0: Sí, porque fue. Fíjate, WhatsApp fue creada en el 2009. Y sí, claro.
1: No.
0: Tiene 17 años de antigüedad, WhatsApp, tú. Órale.
1: A ver, pero eran de radio, ¿no?
0: Pues es que no nada más era de radio. Me acuerdo que todo el mundo tenía, bueno, no todo el mundo, sino empresas tenían ese tipo de servicio de mensajería. ¿No? A ver.
1: No, pero es que tú antes era otro tipo de mensajes. No, hombre, ya acá están hablando de De American Online. ¿Te acuerdas de los discos esos que te daban internet y que los metías a la computadora? Y,
0: sí.
1: Y tenía el sonido raro ese, de como de PC. Como, no sé.
0: Fíjate, estoy buscando, ya encontré, pero pues son SMS masivos, así le llaman. Y ofrecen envíos masivos con reporte en tiempo real y alta entrega, pero esto no me aparece tampoco cuándo fue.
1: ¿Qué era lo que se ponía y todo?
0: Ajá,
1: eso,
0: y todo, ¿no? Ese show. No aparece, pero pues bueno, ya. Estamos hablando de la prehistoria.
1: Sí, casi.
0: No, estamos hablando de hace mucho tiempo.
1: Dice, muy buenos días, saludos, carnalitos. Que hoy abunden las risas, gracias.
0: Gracias a Dios, esperemos que sí.
1: Igualmente, en sus hogares que abunde la risa. Dice, presente, maestros, que así de sabroso sea su día como me consiente mi negrita.
0: Ahí vas a empezar.
1: Desayuno para agarrar pilas, para clavar muchas tablas. Y ya me acabé mi torta.
0: Me debes un presupuesto.
1: Me acabé mi torta.
0: Ya te acabaste la torta.
1: Hombre, gracias. Gracias por la torta muy rica. Mira nada más para que se te antoje.
0: Desgraciado mugroso que nos mandó.
1: A su onda. Es que mira.
0: Es lo que le está haciendo.
1: Es
0: al mojo
1: de ajo, pero no sé qué es.
0: Es pollo. Pollo asado, mijo.
1: Pollo asado. Bañado en ajo.
0: Está bañado en ajo, pero. Nomás quítale los huevos, eso sí no. Pero mira, la ensalada se ve mendiga.
1: Pero si no, se los tomó encuerado, ¿verdad?
0: La ensalada se ve rica. Limoncito arriba. Ese aguacate también se ve mendigo, sí, pero los huevitos esos están sobrando. ¿Eh?
1: Bueno, es que le gusta la proteína.
0: Le gustan los huevos.
1: Es porque necesita clavar. Día y noche.
0: Ese sí.
1: Porque bueno. Si él clava en el día, también clava en la noche. Así le dice. ¿Clavaste en el día? Sí, pues también en la noche.
0: Ven a darle.
1: Órale.
0: Porque va a entrar norte y no queremos la lámina suelta.
1: Porque no, aunque luego clave en lámina, sí. Se oye suelta. Porque...
0: Sí, suelta. ¿Cómo se azota, no?
1: Ah, sí, sí. El otro día yo dije, chale. Mis vecinos están componiendo a estas horas.
0: Ni norte hace, ¿no?
1: Ajá.
0: Y tanca, tanca,
1: se. Pum, se veía. No, es que no cierra el cajón, yo dije.
0: Ah, por eso serán las cajoneras de.
1: Taca, sí, le da.
0: El averno que nos mandan.
1: Ajá.
0: Quiero mandar saludos a la cajonera de Juana.
1: ¿Qué quiere decir cajonera? Por favor, si nos pueden decir allá en Huatusco qué quiere decir cajonera.
0: Yo creo que es eso.
1: Para mí es el que como que el.
0: Paca, paca.
1: No, el alcahuete, el que te guarda.
0: Ok, cajonera, ¿será?
1: Sí, la que se encarga de. Ya, de... ya sal. Y le abre el cajón para que salga el ratón.
0: Ok.
1: Ya se fue el gato.
0: Sí, ¿no? ya.
1: La gata, órale.
0: Órale, sácate.
1: Siento, no sé, que es el alcahuete, pero.
0: O la
1: ¿Qué tal que la cajonera es?
0: Es porque en realidad se le están.
1: Ajá. Le están dando duro.
0: Porque no cierra el cajón.
1: Como cajón viejo, ¿no? Dice, los huevos son proteína y es para bajar de peso. No sé si se alburió.
0: Pues es que necesita, entonces un montón va a bajar de peso.
1: Es que, de hecho, no sé, de ahí, sí, está bien así todo lo que está comiendo.
0: Sí, ese es un buen platito de buen comer.
1: Y nada, mira, los mensajes SMS, cuando eran limitados a 160 caracteres.
0: Ah, sí. Ah,
1: ok, sí, pero yo recuerdo, o sea, lo que estamos hablando que antes, para comunicarte a una estación de radio,
0: ajá,
1: por vía mensaje,
0: ajá,
1: enviabas a un número...
0: 33433, ese era el número, mijo.
1: A ver, 33433.
0: Ya me acordé. Mira, me cayó así como. Como balde de agua fría. 33433.
1: Así es, aquí está. Tómala, se han reportado mensajes falsos desde el 33433.
0: Sale, pues sí, pero eso te. ¿Cuánto tiempo tiene, mano?
1: A ver, híjole, pero no habla del. De que sí, antes. No, 33433 era algo de estafa.
0: Sí, no. Antes, aquí, hace 1,000,000,000 de años, era ese número para mandar SMS y llegaban a nosotros en esta plataforma, ponían ese número y nos llegaban a nosotros.
1: Mira, El 30500, el que yo te decía, es una plataforma común de mensajes de texto.
0: Claro.
1: Utilizada principalmente por estaciones de radio en México para recibir comentarios, saludos y saludos al aire de los radioescuchas.
0: Órale.
1: Forma de uso, generalmente se solicita enviar la palabra clave de la estación.
0: Ok.
1: Seguida del mensaje, por ejemplo, quien te digo, uno era QRB, texto al 30500.
0: Ok. Así.
1: Cada estación tenía su clave porque al mismo número era la ¿cómo se llama? La empresa, ¿no? El que manejaba la mensajería.
0: Sí.
1: Y entonces, pero sí le ponías tu clave para ir dirigido a cada estación. El 33433, no sé, yo estoy viendo aquí el de 30500.
0: Ajá.
1: Porque el de 33433 lo puse y sí recuerdo también que luego eran mensajes de extorsión o cosas así. Sí, si le pones 334, sí, una alerta de seguridad de un servicio legítimo de tarjetas prepagadas.
0: Yeah, ¡órale!
1: Alerta, aguas con ese número.
0: Pues sí, tenga cuidado, ¿eh?
1: Sí, porque sí, lo recuerdo también que sonaba mucho ese.
0: Sí.
1: Ese número. Híjole, bueno. Números en donde ya sabías que te estafaban. Tenemos audio.
0: Escuchamos.
3: Buenos días, Andrea, presente.
0: Hola, Andrea, buenos días.
1: Buen día.
0: O sea, hoy sí tuvo clases Andreita, ¿no? Porque, ¿sabes qué? Se me hizo bien raro ahorita. Venía para acá y ningún coche en la calle.
1: Pero es que mucha gente no tuvo clases.
0: Es lo que veo, pero fíjate, ayer la SEP sacó también un comunicado diciendo que hoy sí tenían clases. Que no se suspendían clases.
1: Oiga, nosotros no dimos permiso, ¿eh? Que ya ellos sean flojos.
0: Sí, o sea, hoy sí hay clases. Hoy no hay suspensión de clases, al menos de que las instituciones digan, ¡ah, ya vengan! No se asomen, no abrimos, no es... No. Está muy raro, pero pues en teoría no hay clases el día de hoy.
1: No hay clases, señores y señores.
0: Pero para saberle.
1: No hay carros, llegué rapidísimo, gracias,
0: sí, sí,
1: en
0: sí,
1: serio.
0: Sí. No hay coches.
1: Porque salí tarde. Gracias. Sentí chido cuando dije, ¿qué? ¿Qué sí. pasó? Y era raro porque ni coches para el trabajo.
0: Ok, ajá, tampoco nada,
1: es
0: ¿no?
1: Es que muchos les dieron festivo hoy.
0: Es correcto.
1: Pero se están pasando ya porque, ay, sí. Bueno, ya, no voy a decir nada.
0: Sí, nada, pues es que, a ver, ni siquiera la batalla de Puebla fue, o sea.
1: Queden bien.
0: Estamos en Veracruz, carnal.
1: Ayer decía, el gato nos estaba contando un poco de la historia.
0: Ajá.
1: Y, o sea, que pues sí, sí pasaron por aquí, que no se fueron lisos, ¿no?
0: Ajá, sí, claro, ¿no? Así se agarraron a botellazos.
1: Pero sí les dimos a su mouse,
0: sí,
1: hermano.
0: Sí, sí, sí, sí.
1: El PP es que era un bandón. Y agarraron por otro lado. Aquí le partimos su Mauser, pero por otro lado le cayeron.
0: O sea,
1: allá.
0: Se escondieron, dieron la vuelta, sí, los desgraciados.
1: Sí,
0: ¿no?
1: a Puebla.
4: ¡Órale, pues! ¡Ven acá, hijo!
1: ¡Órale, loco! ¡No te voy a ir a buscar, eh!
4: ¡Bájame el ancla! ¡Bájame el ancla!
1: Ya basta, ya, no. Así, ahí déjalo. Allá los de Puebla le rompen su Mauser.
0: ¡Órale!
1: Y ganaron la batalla, pero nos rompieron la mouse.
0: Sí, pues cómo no.
1: Que por cierto, hoy al rato viene.
0: ¿Al rato? ¿Quién viene? Gato también, ¿no? A las 9.
1: El gato,
0: ¿no?
1: A las 9. A
0: mandar a la verno.
1: A ver, ajá, mandarle a la verno. A ver qué tanto se dice la gente, dice, porque no cree que se
0: tire el gancho. Va a ver al rato. Pero bueno, hoy 5 de mayo se conmemora la histórica victoria del ejército mexicano liderado por el general Ignacio Zaragoza sobre las tropas francesas en la batalla de Puebla de 1862. Es una fecha de orgullo nacional, destacando la resistencia mexicana, especialmente celebrada con un desfile cívico-militar en Puebla, y se ha convertido en una importante celebración cultural. Bueno, ahí está la información de lo que se celebra hoy, por lo que los chamacos hoy pues no tienen clases, ¿verdad? Aquí en el puerto de Veracruz. Y bueno, según el calendario escolar CEP 2026, no es un día de descanso obligatorio general. El 4 de mayo se intercambió por el 5, aunque en Puebla sí se extienden las celebraciones con un puente. Esto solamente en Puebla, muchachos, porque...
1: Yo quería poner de
0: China Poblana.
1: De banda, pero
0: no salió.
1: No, salió
0: esta. Ok. Pues, no, te preocupes. Ah, suena mexicano también. Digo, este es más como para el 15, ¿no? Pero, pues, no te preocupes. Está bien, está, suena chido. El caso es que México gana esta batalla y, pues, se celebra, ¿no? Ah, ese sí.
1: Ese sí.
0: Ese sí me gusta.
1: México gana la batalla, ya no importa lo que pasó después, le dicen el partido ahí, es primero ahí, no allá afuera.
0: Rompimos la Mauser a todos esos desgraciados. Y el caso es que hoy...
1: Reclamaron el partido y dijeron, ahí perdió un joven. Sí.
0: Y por eso, penal para el América.
1: Híjole.
0: Bueno, el caso es que, pues sí se ganó, y hoy... Solamente en Puebla se extienden las celebraciones. Hoy sé que hay un desfile cívico militar en la ciudad de Puebla. Pero Veracruz, vaya, no tiene que estar como está ahorita, ¿no?
1: Exacto, o sea, como ustedes qué.
0: O sea, los jarochos qué,
1: ¿no? No, sí. Mis amigos, los poblanos.
0: No,
1: si luego les andan,
0: ¿no?,
1: diciendo
0: pipopes, ¿no?
1: Eso. O sea, de veras, ustedes. Yo no.
0: Yo tampoco.
1: No, yo nunca les he dicho así. Desde yo que tengo amigos de Puebla, ya no les digo.
0: Yo nomás les digo, ¿te gusta el camote? No, nomás así.
1: Que mira, que la gente siempre va a ser cotorra, ¿no? Y todos, siempre va a haber algún chistosito. Hay gente que a los de Jalapa, ¿cómo le dicen? ¿No?
0: Sí.
1: Y pues, ¿qué hacemos? Sí, ¿no? Claro. ¿Qué hacemos? Que los jarochos son flojos.
0: ¿Somos?
1: Que los del norte son,
0: codos.
1: Ah, sí, claro. Codos. Claro. Y codo no quiere decir que...
0: ¿Tenga aprieto el codo o qué?
1: No. No, me refiero a que... Ay, porque ya no das dinero, ¿no?
0: Ah,
1: o sea,
0: ok.
1: Si también sabes que no es buena inversión, pues ¿por qué lo vas a dar?
0: Claro, ¿para qué le vas a entrar?
1: Codo es... Que ni para ti quieras algo, o sea, que traigas ahí un calzón con 50 hoyos y no te puedas comprar.
0: Ah, claro,
1: uno.
0: Claro.
1: Por
0: no gastar, claro.
1: Es que no, todavía sí, güey.
0: Y menos ese que está caro.
1: No. Ni querer dar.
0: Hasta que se rompa el elástico.
1: Yo siempre he preguntado eso y nunca hay alguien que me pueda responder.
0: ¿Qué cosa? Bien.
1: ¿Cuántos orificios necesitas en el calzón para ya cambiarlo?
0: Yo creo que el que se hace justo mero en los tompiates, ya cámbialo.
1: O sea, sí.
0: Ya.
1: Sí, okay. Si en el fufú no hay problema.
0: No, pero ya en los tompiates, o sea.
1: Y en los kiwis.
0: En los kiwis, ahí.
1: Sí, ya.
0: En los
1: ya
0: kiwis.
1: Ahí ya.
0: Ya ves que se... Pues es que se desgasta, ¿no? Es normal, sí, por el roce, sí, el caminar y lo que tú quieras. Ahí se rompe, ya cámbialo, güey. Luego ahí el tendedero y el son rotos y viejo, cámbialo.
1: Ya no puedo, estoy cansado. Es que sí. Bueno, está bien. Ya tira todos esos que están ahí colgados.
0: ¿Oíste?
1: Está bien, ya tíralos. Nunca te... Digo, cuando estaban morros, nunca les llegó a decir eso. Oye, ya, cara.
0: Sí, claro.
1: Oye,
0: claro.
1: Ya, tira eso. Ya.
0: ¿Sabes lo que hoy hago? Ya cuando ya los veo así que ya están. A ver, para empezar, la ropa interior no se dona, ¿no? Es lo que tengo entendido.
1: Ah, no.
0: Esa, la ropa interior no puedes agarrar y decir, ay, no, la voy a guardar, se la voy a donar a alguien. Eso sí, no.
1: Úsala de trapo.
0: Ah, no. Lo que hago es la rompo ya. Ya. Sí, que se me...
1: Sí.
0: Rompale. Ya hay que comprar calzones ahora sí, ¿no? Pero sí los rompo yo.
1: A ver, o quémenlo. Dice por acá, Manuel Mendoza presente. Hoy me fui con unos primos para aprovechar que no tengo clases.
0: ¿Y a dónde se fueron? ¿Al río o qué?
1: ¿A dónde?
0: ¿A jugar Nintendo o qué?
1: Oye, saludos para el Ursino. Solo queremos saber si sí nos escuchas, Ursino. Ya nada más eso, te lo juro.
0: Ya, Ursino.
1: Ya supe que no nos quieres invitar porque nos estás cuidando de la gente de allá. Pero, por favor, Ursino.
0: Ya no te hagas el difícil, Ursino.
1: No, cuando vengan. Las están esperando las nueras.
0: Las nueras. Para aplastarlos.
1: Aquí los van a... No, hijo, no.
0: Ursinito, nada más así un WhatsApp de...
1: Ajá, yo soy don Ursino. Aquí escuchándolos, como siempre.
0: Ajá.
1: Don Ursino, arriba Huatusco.
0: Arriba Huatusco.
1: Y si no me cree... Véalo.
0: En el mapa.
1: Ahí está.
0: Ahí está, arriba.
1: Está arribita y hacia el centro, ¿no? Arriba, para el centro y para adentro.
0: Para adentro.
1: Por eso así son allá, hijos de su...
0: Ursino, pero mándalo WhatsApp, Ursino. Ahí la gente, vaya, si se lo topan, díganle, ¿no?
1: Díganle.
0: ¿Qué estación escuchan?
1: Sí, por favor, díganle que mande un mensaje. Dele el WhatsApp. Ajá. De la mejor. Dele el WhatsApp, por favor.
0: Oigan, a ver si es cierto que los escuchan mucho, ¿no?
1: Es más, que le vamos a hacer una canción a Guatusco.
0: Ajá.
1: Guatusco.
0: ¿Cómo hacerla, no?
1: A ver, es que sabes como que me imaginé.
0: ¿Cómo qué?
1: Como este, una canción de Jerry, algo así.
0: Ok.
1: De, sí. Guatusco, la tierra del café, donde se brincan unos a otros. La tierra. El Guatusco. Algo movido.
0: Pero, algo de ese estilo.
1: ¿Cómo okay. que es salsa?
0: Este, sí, una salsita. Ándale, podría ser salsita o. O podría ser que... No, bachata, no me gusta para bachata. Pero una salsita cumbia, una, este, algo así.
1: A ver, vamos a... Ah, super, este es pura base de... Creo que este es un comercial. No, este sí, de hecho, y es un comercial.
0: El reflejo en tus lentes.
5: Luis Beats.
0: ¡Ají!
1: ¡Ácara!
0: ¡Uy, sabor! ¡Siéntelo, mami!
1: ¡Del norte para el sur! ¡Una salsa norteña! ¡Sí!

0: tiene la semilla negra. Gente chismosa que le gusta tirarse en el agarrón. Aquí en el pambazo. Ah, no, es
1: a verlo, a verlo.

0: las 7 de la mañana con 30 minutos. Tenemos más audios, más mensajes de la gente.
1: A ver, dice.
0: Me gustaba la basecita.
1: Yo, la dejo. Nada más que este. Es que hay una mínimo con
0: cambiecitos, ¿no?
1: Ajá, con un cambio, algo así.
0: Más instrumentos. Hoy.
1: Uy, señores y señores, aquí están los saludos. Se los mandamos. Así como viene el WhatsApp.

0: Sí, ay, ay, ay, échale.
1: No, no, el rato, todo el rato ahí cantando.
0: Y la gente de Gatusco, ¡Ay, ay, ay!
1: 10 minutos de canciones.

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0: Ya tomaste café.
1: Así va a terminar.
0: Ya tomaste café.
1: Bueno, en las 7 de la mañana con 33 minutos, muchachos. Muchas gracias por haber escuchado La Mochila Loca. Vamos a ir con música y ahorita regresamos para los deportes, porque hay que platicar también de deportes.
0: Así es, y tengo mucho cuidado al hacer deportes. Si usted ya tiene una cierta edad, ya, el cuerpo dice sí, ya,
1: favor,
0: ¿no?
1: Ya cuando llega usted, ¿qué será? Como a los 40 años es cuando ya no puede uno andar.
0: O sea, tampoco te bases en mi edad.
1: No, pero yo creo que bueno, a esa edad ya uno tiene que tener cuidado en hacer varias cosas. Sí, ¿no? Claro. Sí,
0: ¿seguro? ¿Te vas a aventar?
1: ¿Eh? Sí, porque ya si te lesionas ya sales caro.
0: O sea, y tú así de, ay, son 2 metros de resbaladilla, 2 metros.
1: Ya, a mí ya me da de repente cosas que no me preocupaban, me preocupan.
0: Sí, ya es de la lesión por metro.
1: Entonces, sí, de verdad. O sea, antes decía yo, pues me voy a ir a dar la vuelta. No, espérate. ¿Y si me pasa esto? ¿Y si esto? ¿Y si esto? No, ya no, espérate. Aquí estoy bien. Bueno, son las 7:34. ¡Continuamos!
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0: ¿Viste el partido?
1: Sí, primo. Esa vecina cada que pasa.
0: No, primo, el partido de mi equipo. Perdió como siempre.

0: Aquí nomás en la Mejor FM son las 7 de la mañana con 45 minutos. Antes de entrar con toda la información deportiva, bueno, el día de ayer una lamentable noticia que tenemos y nos encantaría primero el Sacahuilito. ¿Cómo estás, Sacahuil? Buenos días.
1: Buenos días, buenos días. Justo era con la que quería entrar y precisamente.
2: Sonó la campana. Importante, la tarjeta de Don Lama.
3: 10 puntos para el Canelo Álvarez, 8 puntos para James A. Kirkland. ¡Un bárbaro!
0: Tristemente, el día de ayer, bueno, pues circuló a través de todas las redes sociales, sí, y todos los medios de comunicación, los especialistas en el deporte compartieron la lamentable noticia de que Lamita, Don Lamazón, tristemente falleció.
1: Sí, Eduardo Lamazón, 69 años de edad, una institución total en el mundo del boxeo, pierde la vida pues por problemas de salud. Fue básicamente parte de el comunicado que hizo tanto Carlos El Zar Aguilar, compañero de MBS, y también pues obviamente el propio Lamita con sus familiares en sus redes sociales. Entonces ahí muy triste, quien también fuera exdirector del Consejo Mundial de Boxeo, o sea, una persona importante, más de pues 40 años
0: toda su carrera, vida prácticamente, sí, haciendo vida, haciendo eso, ¿no?
1: Haciendo eso, y pues icónicamente esa frase, ¿no? De 10 puntos para la tarjeta, la famosa,
0: claro,
1: tarjeta.
0: Claro, en el boxeo, que nos,
1: del boxeo,
0: que nos emocionaba, sí, y sí, nos, sí, encantaba escucharlo narrar una pelea de boxeo.
1: Sí, una pelea de boxeo. O sea, él cambió básicamente la forma del entretenimiento en cuanto al boxeo, de las transmisiones. Entonces, pues ahí lamentable la noticia de Don Lamita, que pues ojalá que descanse en paz, y pues también fuerza y resignación para toda la familia. Y pues ya también entrando a otros temas, resolución ya del tema Pumas y América, del tema de pues básicamente de si hubo alineación indebida, pues básicamente la Liga MX dijo que no.
0: ¡Penal para el América!
1: ¡Penal para el América!
0: Es que todo es penal para el América.
1: Y ya. Y pues también muchos especialistas decían que no, porque pues el árbitro no dio por buena el cambio y todo ello, pero también las reglas abajo dicen que si un jugador ya se levantó la papeleta y uno sale y el otro ingresa, ya se efectuó el cambio. Entonces, o sea, y fue lo que pasó. De hecho, hay videos y todo, y aún así la Liga MX dijo, no pasó nada, ya ahí quedó.
0: Pues es que...
4: ¡Billete, papá, billete!
0: Es que...
4: ¡Billete, papá, billete!
0: No lo dudo. Y pues eso ha sucedido muchas veces en el fútbol mexicano,
1: sí,
0: ¿no?
1: Claro.
0: Como desgraciadamente todo es dinero y pesa más un América que un Puma.
1: Sí, sí, por supuesto.
0: Desgraciadamente.
1: O sea, que vende, ¿no?, más que esté en semifinales.
0: Claro. ¿No?
1: Que esté el que incluso es estadio mundialista. O el líder nada más de Puma, ¿no? O sea, obviamente ahí pesa, pero bueno, ya al final las decisiones están. Se tiene que ganar el boleto en cancha. También creo que parte buena, porque nos dejó un 3-3 emocionante.
0: Que es un 0-0 a final de cuentas, sí, para el de vuelta. Entonces, sí, de que se va a poner intenso y con toda esta polémica, se va a poner intenso. Van a salir
1: a muchas patadas, mira.
0: Claro, va a haber claro. Y una de amarillas también.
1: Sí,
0: ¿no?
1: Yo incluso rojas, yo me atrevo a decir que va a haber bastantes rojas. No se van a guardar absolutamente nada.
0: Claro.
1: Si en la ida no se guardaron nada, después de todo el tema de...
0: ¿Viste que ni los técnicos se saludaron?
1: Sí,
0: cuando
1: sí,
0: terminó,
1: sí,
0: y nos vemos.
1: Sí.
0: Con Efraín y Jardiné.
1: Y es muy típico eso ya también. Como que el clásico.
5: Drama.
1: Sí,
0: pues
1: es que.
0: Sí.
1: Sí, es que pues son instituciones que se odian a
0: Cochilacos, ¿no?
1: Sí,
0: a final de cuentas,
1: sí,
0: los,
1: sí,
0: dos.
1: Sí. Los dos de pues, Ciudad de México, sí, o sea, literal, es el clásico capitalino. Pues hay un odio bastante marcado. También qué bueno que solamente queda en lo deportivo, que no hubo absolutamente,
0: claro,
1: nada de temas de violencia fuera de los estadios. Ahí se agradece total que la gente estuvo conviviendo, pues bien. Eso. Que ni qué, y que solamente el odio quede en lo deportivo. Entonces el fin de semana, dominguito, 10 de mayo, 7 de la noche, pues
0: hay que verlo,
1: hay,
0: ¿no?,
1: que verlo, ¿no? Despuésito de que le lleves la serenata a mamá, te preparas ahí, no sé, una carnita asada con la mamá,
0: y ya celebrando a mamá, ¿no? Así las dos cosas.
1: Y ya ves a los Pumas y a la América, ¿sí?, partido
5: un
1: de vuelta.
5: Un cartoncito para mamá.
1: Y uno para mí.
5: Aunque mamá no pueda tomar, pero hay que festejarla, hombre.
1: Sí, pues sí. Y pues ya de ahí, pues también partidos. Pero el día de hoy precisamente también hay partidos de Champions. Hay partidos interesantes.
0: Muy buenos.
1: Partidos importantes. Comenzando pues obviamente yo creo que con el que nos interesa por el tema de que hay un mexicano involucrado y el único que está en la Champions. El Atlético de Madrid se enfrenta al Arsenal.
0: Que esperemos que juegue, ¿no?
1: Ojalá, aunque, bueno, es que puede ser. Jugó el fin de semana en el partido regular de liga que ganó el Atlético de Madrid 2-0, y también el mexicano Bet Vargas dio una asistencia para el primer gol de eso y pues estrena como asistidor en el fútbol europeo. Entonces, ojalá que sea el inicio de que sea más contemplado tal vez en Champions, que tenga minutos. Dudo mucho que sea titular por el tema de que pues los están rotando precisamente, claro, para evitar lesiones, pero yo creo que sí podría haber unos minutos ahí interesantes sobre el Braga, tal vez que entre al minuto 60. Yo creo que estaría cordial.
0: Sí, pues que verlo jugar un ratito, ¿no?
1: Que lo veamos, entonces ahí pues puede ser un partido interesante. Y pues del otro lado, Arsenal, que pues también se está peleando la liga allá en Inglaterra, pues yo creo que viene también con lo mejor que puede mostrar y pues para no descuidar ambos torneos, pues ahí va a estar interesante hoy, 1:00 p.m. y también pues en Concachampions, ya en el fútbol tepache, Tigres en contra de Nashville. El conjunto de Tigres lleva la ventaja de 1-0, están en su casa, ya demostraron que en Liga MX son pues básicamente indomables, ¿no? Unos felinos importantes que te contragolpean muy bien y pues el equipo estadounidense, a pesar de que tiene sus herramientas, le costó un poco de trabajo marcarle gol a la figura de Nahuel Guzmán, que pues es un histórico y un referente del fútbol mexicano. Pues ojalá que el conjunto de Tigres, el primer equipo mexicano clasificado en la Conca Champions, entonces ahí podría ser pues parte de lo importante. Y también, bueno, ya el día de mañana pues partido todavía más abierto, ¿no? En caso del Bayern Múnich y el Paris Saint-Germain, que pues quedó 5-4, esa es todavía más abierta la serie. Yo creo que también va a haber feria de goles ahí, si no se guardaron absolutamente nada, dudo mucho que se quieran guardar precisamente algo para la vuelta, tomando en cuenta que pues un equipo se lleva la ventaja y es el actual campeón, el Paris Saint-Germain. Y pues a las 7:00 p.m, 7:30 también el Toluca, y al día de mañana en contra de Los Ángeles FC, ahí tienen que revertir el resultado del conjunto del Toluca, que pues perdió 2-1, pero están en casa. Yo creo que puede ser parte importante y pues también hacer la mención, el fin de semana vimos a Marcel Riz como si nada, absolutamente tranquilo, se barría, se caía, lo tiraba.
0: Como si no se hubiera lesionado, como, ¿no? Como si estuviera al 100 el güey.
1: Sí, entonces.
0: Yo creo que es por estar buscando un lugar en el mundial.
1: Sí, claro.
0: No tengo nada, inyectenme todo lo que pueda, pero yo quiero jugar al 100.
1: Muy probable juegue infiltrado, que es cuando les inyectan para el dolor.
0: Claro.
1: Definitivamente, sí. Pero muchos especialistas dicen que la opción de operarse, o sea, es por el tema de que, o sea, sí puede caminar y todo, o sea, puede hacer deporte, pero es para precisamente evitar lesiones futuras.
0: Ajá.
1: Y pues postergar más su carrera, que por él, el del tema del mundial y quiera jugarle, y que pues al final sí era una pieza importante de selección mexicana que le daba bastante estabilidad al equipo, pues se aferre precisamente al sueño, pues yo creo que ya es parte distinta de lo mismo, pero pues...
0: Oye. Y hablando de selección mexicana, bueno, ya están reportando los jugadores en la Ciudad de México. El primero fue Mora, que llegó precisamente para reportar con la selección. ¿Cuándo son los partidos de selección mexicana?
1: Los partidos de selección mexicana son a finales de mayo.
0: Ajá.
1: Que es en contra de Ghana, que es el primero de estos últimos 3 encuentros. Después de ahí, un par de semanitas después, viene otro rival. Y ya al final, pues 4 días antes de que arranque la Copa del Mundo, allá en el estadio del Toluca, van contra... Serbia.
0: Oye, pero ¿por qué si es a finales ya los están juntando desde ahorita? ¿Qué será? ¿Para preparación?
1: Sí, o sea, todos los de Liga MX es precisamente para armar como una plantilla de puro seleccionado nacional y ya de ahí pues dejarlos con los europeos, integrar a los europeos lo mejor que puedan al estilo que ya marcó con los equipos de Liga y con jugadores de Liga MX. Entonces, por eso es el tema. De hecho, están fuera de reglamento, por así decirlo. Por eso los equipos lo cedieron, porque fue de como, van a estar convocados para yo prestártelos, porque si no me puedo negar.
0: Claro.
1: Porque no es concentración oficial, o sea, yo puedo decir, ah, no, güey, no te lo presto, y ya, ahí queda toda la...
0: Sí, no hay ninguna sanción, ningún problema, porque no es oficial.
1: No, o sea...
0: Me imagino, ¿sabes qué? Que yo creo que se juntaron todos los dueños y dijeron, si queremos hacer un buen papel en este mundial, llévatelos ya, prepáralos, hazte un estilo de juego... Utilízalos más, prepáralos más y ver qué sucede,
5: sí,
0: ¿no?
5: Prepararlos para la guerra.
1: Ajá. Pues sí, justo
0: desde antes, ¿no?
1: Hoy que es 5 de mayo.
5: Pues hora. Órale.
0: Pues hora.
5: ¿Qué es lo mejor que se hace? Agarrarse a guamas.
1: Así ganamos, güey.
0: Sí.
5: Que entre los.
0: Pongan a Canelo.
5: Suelta uno, ¿no? Es,
1: no, entre tanto.
0: Sí hay.
1: Entre tanto talento de boxeo y de artes marciales mixtas, sí.
5: Oye, pero hay un footbox.
0: Ah, sí.
1: Ah, sí, güey. Pero, o sea, no es oficial, pero sí se agarra. De que, dan el pase, güey.
5: El que tenga el balón le pueden pegar. Ajá. Al que tenga el balón le pueden pegar.
0: Ah, no, nadie lo
1: pero
0: quiere,
1: entre
0: ¿no?
1: Todos, ajá, entre todos, sí.
5: Si no lo tiene, no.
1: No, ajá.
0: No, pues nadie lo quiere.
1: Pero si
5: toca el balón,
0: pagan.
1: Estaría chido.
0: No, pues cómo, imagínate.
1: O sea, entre nosotros, güey.
0: Lo agarran.
1: Sí, bueno. Estaría chido entre nosotros. Ahí dinámica, la ponemos sobre la mesa.
5: ¿Qué dice el público? Oye, por cierto, que los de la Arena Coliseo. Le mandamos saludos a Silverio y a los de la Arena Coliseo Veracruzano porque vamos a hacer una reta de locutores contra luchadores.
0: De fútbol, ay, claro. Sí, sí, sí. Va a estar buena, ¿eh?
1: ¿Si van a llevar o me van a dejar aquí, güey?
5: No, pa, ¿qué cree? ¿Qué? Que va a ser en sábado.
1: Ni pedo, si va a quedar aquí,
5: güey. Pero es sábado. Ah, no, sí. No, sí, porque tú sales.
0: A las 10. A las 11.
5: Ya, a esa hora ya puedes y tú también.
0: También,
1: güey, sí.
5: Ahí está, sí, no sé. Sí.
0: A las 11 sí.
1: Las 11 sí.
0: ¡Hala, con el calorón!
1: Loco, ¿no ves que estamos
0: a las 6, ¿no?
5: No, porque va a ser en la Pinera.
0: Ah, bueno.
5: Ah, sí, mira, para recordar viejos tiempos.
0: Muy bien.
5: Raspones en la rodilla ahí.
0: Va.
5: ¿A poco nunca te barriste en suelo?
0: ¿Y entonces cuándo va a ser? Ah,
1: donde sea.
5: Yo
0: por
5: creo
0: confirmar.
5: Que por confirmar, pero es sábado. Próximo el otro.
0: Muy bien.
5: Que se haga chido,
0: ¿no? Estaría bueno.
5: El locutor es contra
0: luchadores. Dándose la mano.
5: Sí, a ver si no nos dan un.
0: No, les meto un trancazo
1: total,
0: yo también.
1: De nuestra zona estamos todos, ¿eh? O sea, a lo mejor si juega alguno de ellos, son deportistas, pero nosotros.
5: Pues estamos igual.
0: Nosotros jueguen esta. Bueno, ya son las 7:56.
5: Aquí en el Pambazo.
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0: Nicho.
1: Era amén, pero bueno. Tenía que salir la cabra de, oiga, con sus es que, cabriteses.
2: Pues yo no fui monaguillo.
1: Mongolillo sí.
2: Monaguillo
1: no.
2: Monaguillo fui fui medio perrillo. Quiero gritar.
1: Ay, perdón.
2: Ay, sí, ya.
1: Grita lo que quieras. Es que la verdad no me dan ganas de escucharte gritar.
2: Oiga,
1: pues. Pero bueno. Tampoco me dan ganas de escuchar al público.
2: Sí, a la gente sí. ¡Que grite! Ahorita han de decir, no te espérate,
1: que
2: es demasiado temprano.
1: Por eso, ¿no? Y hoy no chambeó nada y no va nada en la escuela.
2: Mira, a pesar de que hoy no chambearon, están de flojos y todos sí mandaron su audio así.
1: Gracias a Dios, qué bueno, pues tampoco quiero escuchar al público. No tengo ganas de ver a nadie.
2: No tenemos a nuestro público.
1: Lo único que me interesa oír es de, ¡ya cayó la quincena! Porque estamos así.
2: Ese sí, fíjate.
1: Ese sí me gusta.
2: Ese sí.
3: Se ve que sí le sabes, Luisito.
2: Ese sí me gusta. Sí me gustó.
1: Me lo imagino. Bueno, hey, ¿a qué vamos tú? La agarró,
2: ah,
1: por
2: sí,
1: eso.
2: Sí, la agarró, oiga, la agarró. No, pues es que no hables de otra cosa porque yo me voy. Yo me voy. Yo soy disperso. A ver, tenemos audio.
4: Quiero jugar con la canción de Eres de Café Tacuba.
1: Eres. Ya la han puesto varias veces, ¿no?
2: Sí.
1: Eso ya. Pero bueno, ya ni modo, ya.
2: Es que también habiendo tantas. Pero ¿sabes qué?
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2: La única que no canta el Albarrabán.
1: Sí, claro.
2: Y es la única, sí. Bueno, de las más famosas, güey, que tampoco. El vato dice, tampoco. Tampoco es la más famosa.
1: Espérate.
2: Tampoco. Bueno.
1: ¿Cuál otra?
2: Ingrata.
1: No me digas que me quieres. También buena.
2: También la de estoy esperando mi camino.
1: No, esa es la del trigo, güey.

0: Claro, ya.
1: Me aburrió ya.
0: Abre,
1: canción
0: ya.
1: Repetida cada rato y aburre
0: ya,
1: también. Espérate, ¿para qué la pones también mucho tiempo? Ay, bueno, ¿y ahora qué sigue? ¿Qué?
0: Ay.
2: A ver, tenemos
1: otro
2: para acá, audio.
3: Que dice. Buenos días, jóvenes. Buenos días. Quisiera que me complacieron con la canción de Me agarras confianza. La de Nelson Cancel, la de Cumbia de los Pajaritos.
1: Cumbia.
0: Pajaritos. No se vale, oiga.
1: Eso está bueno.
2: A ver, espérate, ¿qué no. dice?
1: acá no está en nuestro catálogo.
0: No,
1: musical.
0: No se vale así, oiga.
2: A ver, espérese.
1: Pajaritos.
2: Está muy buena, ¿eh? No, con Nelson no la vas a encontrar
1: no,
2: ahí.
1: No, no está tu.
2: Pero aquí sí la tenemos.
1: Nomás tengo la del pájaro loco.
2: ¿Qué pasa?
1: Con Nelson Cancel. Ay, bueno, lo estamos buscando en estos momentos en el internet porque nuestro catálogo musical digital no la tenemos. Entonces.
2: Le tenemos que nos hicieron
1: hoy. ¡Ah, loco! ¡Qué saborcito rico tú!

0: hombre, el tenguelele le anda dando.
1: No, hombre, Arlet se queda pero bien.
0: Pero pensando, pensando, se queda pensando
1: en el pasado y
0: le va.

0: la sacude la silba, te la sale ya, ¿no? Ya, también está, tú cumbia pajaritos,
1: ya,
0: tú.
1: Espérame.
0: Mucho tiempo también.
1: Pajaritos, ya me acordé cuál había dicho yo y este.
0: ¿Listo para jugar?
1: Sí. Claro, no, que sí.
0: Échame la tercera.
1: Ahí te va la tercera.

0: ya, gracias, Ale.
1: Se
0: ahora
1: llevó
0: sí,
1: el tiburón, lo dejó a una pirata aquí, hombre.
2: Ahora sí.
0: Es el madre, dice yo. Todos los chingamos.
2: A ver si va la vía. Va la vía.
0: Chale.
3: Machucalo, machucalo.
0: No, Maca.
2: Es que yo quería alocarme hoy.
0: Sí, ya.
2: ¿Sabes por qué me aloqué? Porque como no vi público en la calle, no vi gente, yo dije, esto está precioso, está hermoso. Pues se culiquitaca y andaba yo de acera a acera.
0: Ah, culiquitaca, sí.
2: Y así me iba para la otra acera. Culiquitaca, ti. Culiquitaca, ti. Sacalacatiquitaca, tiqui, sacalacatiquitaca. Y la calle sola, sola.
0: Y qué chulo está Veracruz así, ¿eh?
2: Lo precioso, ojalá así esté siempre.
0: Ojalá.
4: ¡Culiquitaca! ¡Culiquitaca! ¡Sacalacatiquitaca, tiqui, sacalacatiquitaca! ¡Pídame el sacalacatiquitaca!
2: ¡Pídame el culiquitaca en cuatro la posición!
0: ¡Sí, le encanta que le pidan el culiquitaca!
2: ¿Usted le gusta el culiquitaca?
0: ¿Y sabe qué? Que sí se los da, ¿eh?
2: Pídale en la cuarta, por favor.
4: ¡Culiquitaca, sí!
0: Culiquitaca, ti, culiquitaca, ti, culiquitaca, ti, sacalacatiqui, taca, tiqui, sacalacatiqui, taca, ti, sacalacatiqui, ya, basta, ok, ya, nos culiquiteacamos
2: machucalo, mucho. A ver,
0: ¿qué dice el público?
2: No, espérate, ¿por qué están mandando a la ver? No, ¿qué les pasa a esta gente, hombre?
0: Bloquealo, chica.
5: Topo, cabra, quiero participar.
2: No.
5: Bien, padre, locas, quiero jugar con una
2: canción. Que no, juega, pero con otra canción.
6: ¿Qué tal la del baile y el salón también?
0: Para mañana, para mañana.
7: Buenos días, buenos días. Oye, sapo, no, pues ya te la ganaste toda.
0: ¿Verdad?
7: Todas te la van a dar a ti hoy.
0: De veras.
7: Sin duda, vámonos por la de el tiburón.
0: Eso, papá.
7: Yeah.
0: Sí, nos acordamos.
2: O sea, ay,
7: bueno, por la tres. Me hizo recordar viejos tiempos cuando fui chambelán y bailé esa rola de chambelán, con las tripas de cochino.
0: Fui chambelán.
8: Bueno, buenos días. Por la uno. En cuatrochi te van a poner, mope.
0: ¿Qué pasó?
8: Saludos.
0: Espérate.
8: Amigos, Semillas vota por la 4. Ya tenemos tamales rancheritos. Hagan sus pedidos.
0: ¿De una vez?
8: Acá en Totutla.
0: No, ma. Totutla.
2: Ya está, estaba sacando yo la lana. Y dije, no, yo traigo 2.
0: Ya andábamos pidiendo 6, porque acá somos 3, pero de a 2, porque con uno no va. Pero ya, ¿no? Ya.
9: Voto por la rola de Nelson Cancela, por la rola número 2.
0: La bestia, ya me falta uno para ganar.
10: Sapo, cabra, gracias. La neta, la primera rola, como dicen, ya la pusieron varias veces, ya está chole. La segunda posición de ritmo, pero vámonos por la 3. La 3, no sé si es del moped o de la cabra. Pero no, tenía un depósito, no he checado de quién es. Vamos por la 3.
0: ¡Ganamos!
11: ¿Qué onda, sapo tóxico, cabra loca? Saludos desde Tlaxcala. Vamos a votar por la canción número 3, la del sapo tóxico, que es la mejor.
0: Muy bien.
12: Buenos días, sapo tóxico. Voy con la número 2,
7: Vámonos con la cumbia de los Kiss Me. Ya ven que pajarito se dice Kiss Me en inglés. Vámonos por la 2.
0: Pedazo de bruto.
2: No es cierto, niños, no hagan caso. Oye. Al rato de la clase de inglés.
0: El sacahuil, se quedó. Pues mira, se quedó.
2: Al rato la profe. A ver, niños.
0: ¿Cómo se dice pajarito?
2: ¡Kiss me,
0: profe!
2: ¡Kiss me, teacher! ¡In here! ¡In
0: this! Nada.
2: Ya.
0: Es una lemperada ya.
2: Ya.
13: Buenos días. Esa de. Del tiburón nos da nostalgia, pero vamos a votar por la tuya, baby. Buenos días. Esa de. Del tiburón nos da nostalgia, pero vamos a votar por la tuya, baby.
2: ¿Por la del tiburón?
0: Güey, pero me lo imagino toqueteándose,
2: güey. Baby.
0: Agarrándose en la palanca del carro, güey. No, por
2: aquí
0: favor.
2: Tengo el audio para
14: él. Arriba no, el pamba.
15: Que viva
14: el
15: pamba.
14: Arriba el.
2: ¡No!
0: Perdón, no me aguanté.
2: No, los dos son así.
0: No era deslactosado.
16: Era catanito.
0: ¿Eh?
15: Ese vato es pochotero, luego su lenguaje.
0: Le apretó todos los botones hasta que lo encontró.
2: Hasta se me salió un...
0: Ese sí.
2: Ahí tiene un saúl.
16: Buen día, Zapoto Chico y Cabra Loca. No las escuché, pero... ¿Te tienes más ahí de dos pingües o la dos?
17: Por la cuatro, por la cuatro.
0: Mira, tuviste un voto.
2: ¿Cuál uno? Tuve otro.
0: Ah, sí, dos.
2: Tuve más.
18: Tortas. Move it.
0: ¿Pero por cuál botón?
19: La cumbia de los pajaritos. ¿Quién va con el mope? ¿Quién va con el mope? Arriba las chivas.
0: ¿A qué?
19: A que quien le gustan mucho las niñas.
2: Ahora pervertido este. Cochino, no le dejes salir al niño ese. Ya ni es niño. Dice. Ah, no, ese. Van a vernos, van a vernos.
0: Bueno, muy bien, no. Muchachada. Entonces, no. Por favor, si me hace el honor de poner la canción que nos recuerda a cuando el tiburón estaba en primera, a cuando todos los jarochos nos reunieron.

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3: A jugar porque tenemos dinero para mucho dinero para todos ustedes, así que puede marcar en estos momentos a los teléfonos de la cabina 2299-21-91-21-22-91-105.
4: Así es, señores y señores, tiene que usted mantener una conversación fluida, coherente, no decir tonterías como es de todas. Sí. Y de ahí, no decir sí, no decir no, no repetir palabras, no quedarse callado, y con eso usted puede ganarse nada más y nada menos que 900 pesos.
3: ¡Órale! ¡Mucho dinero ya! ¡Ay, 900 varos! A ver si...
4: ¡Me gusta!
3: Hablábamos de los calzones rotos hace rato. Si usted ya necesita calzones nuevos, es momento de jugar.
4: Pues sí, pero yo no puedo ganar, oiga. Yo sí necesito calzones nuevos ya.
3: Pero
4: no
3: a tu vieja jugar. Que marque.
4: Sí, por favor, marca. Marca, por favor, para que tú te ganes los calzones por mí, porque de aquí a que vengan los de Temu.
3: ¡Ey! De aquí a que lleguen, va a estar complicado, ¿no?
4: De aquí a que lleguen ya voy a tener 2-3 hoyos más. Por favor. Es que demoran en llegar los calzones.
3: Ya sé, ya sé. Es que es lo que no me gusta, ¿no? Que tardan.
4: Pero si usted marca ahorita en este momento, no, las líneas telefónicas al 2291-00105, 2299-2191-21, usted va a poder ganarse. No 100, no 200, no 1000, ni 2000, 900 pesos, señoras y señores, 900 pesos.
3: Que van a ser en efectivo, nada que en una tarjeta mágica musical, nada. Que no va a ser una, no, va a ser acá en efectivo, sí. Que usted va a tener y va a recibir. Mire, si usted es bien cago, ¿no?
4: ¿Bien qué?
3: Bien cago.
4: O sea, bien que.
3: Va así, mucho al baño, sí, descomer, así,
4: sí.
3: Y le hace falta rollo de papel.
4: ¿Cuánto?
3: Tiene que andar haciendo del 2 en otros lados porque ya no hay papel en su casa.
4: Exactamente. Límpiese con 900 pesos.
3: No. O sea, le alcanza el dinero para comprar rollos de papel de baño.
4: Mucho papel de baño para esa gente que es reca. Sí, muchísimo.
3: Sí.
4: Aquellos. Está barato, ¿eh?
3: Oye, que le hace falta la taza, ¿no? No la taza, sino la donde tapa. Se sienta la tapa.
4: La tapa.
3: Como el potro ayer que hasta felicitó ahí en el grupo.
4: Sí, que dijo, no hombre, qué bonito es llegar y sentarse y no irse hasta el fondo del toilet, ¿no?
3: Sí, la neta. O sea, es que hay de tazas chidas a tazas chidas. ¡Bueno! ¡Bueno!
5: Bueno.
3: ¿Quién habla?
5: Alejandro.
3: ¿Cómo?
5: Martínez.
3: Alex.
5: Ale.
3: ¿Así te dicen?
5: Desde chiquito.
3: ¿O cómo prefieres?
5: Alito.
3: Aldito. Adiós.
4: Se quedó mucho tiempo callado.
3: Aldito, le dije Alex, ¿por qué dijo Aldito?
4: Pero va bien, está claro. Bien, el chiste es no quedarse callado, contestar.
3: Es correcto.
4: También cosas coherentes, no vaya a ser como el Tortas.
3: Y probarnos acá, ¿no?
4: Vale, vamos a aplicar la de la situación. ¡Bueno! ¿Ya no le gustó la situación?
3: No, ya le dio miedo la situación.
4: No,
3: es que dice... No me vaya a poner una situación complicada, ¿no?
4: Una situación vergonzosa.
3: Muy, ¿eh?
4: Vergonzosa.
3: ¿Dónde se lo voy a poner?
4: De vergüenza.
3: Ah, sí, sí.
4: De vergüenza.
3: Sí, sí, sí, no, si hablamos de vergoncidad.
4: Sí, sí, sí.
3: ¿No? Marque en estos momentos para que usted pueda jugar y llevarse 900 pesos en efectivo.
4: Así es, fácil de llevarse usted el dinero. Nada más marque, llévese la plática.
3: Tranquilo.
4: Coherentemente, tranquilo, así como mi carnalito que estaba empezando a platicar, así.
3: Pero sí conteste.
4: Tranqui, suave, usted hágalo, va a ver cómo fluye todo. Tenemos llamada.
6: Sí, tenemos llamada,
4: quiero contestar. ¿Listo? ¿Tiene miedo?
3: Ahí está.
4: Bueno.
5: Bueno.
4: ¿Quién habla?
5: Juan.
4: Oiga.
5: Dime.
4: ¿Usted tiene madre?
5: Una.
4: Me habían dicho que usted no tiene.
5: A eso dicen.
4: ¿Quién dice?
5: Mis amigos.
4: ¿La va a felicitar?
5: Siempre.
4: ¿El Día de las Madres?
5: Todos los días.
4: ¿Qué le va a regalar?
5: Perfume.
4: ¿Perfume de qué?
5: De olor bonito.
4: ¿Tiene dinero?
5: Poco.
4: ¿Y quiere?
5: Siempre quiero.
4: ¿Quiere qué?
5: Money.
4: ¿Cuánto?
5: 900.
4: ¿Pero quiere dinero mucho?
5: Muchísimo.
4: ¿Cómo cuánto? Oiga, pero le hace falta.
3: ¡Vámonos! ¡Se quedó callado! ¡Se quedó callado!
4: ¡Se quedó callado!
3: ¡Se quedó callado! ¡Burro! Se quedó en 54 segundos, no puedo creerlo.
4: 54 segundos iba bien. Para mí ya había repetido de.
3: Sí, pero bueno, a lo mejor se nos pasó tantito, pero sí, acá sí. Nos están diciendo que sí, es verdad. Sí, que repitió
4: de, pero de. Pero bueno.
3: Bueno, recuerda que de todos modos, lo que se hace, pasa en una grabación y nos damos cuenta si repitieron.
4: Sí, oiga, no sé qué, callado tanto tiempo, iba bien mi carnalito.
3: Iba bien. Se la supo sacar ahí, como bueno, la manera en la que hablaba,
4: respuesta,
3: ¿no?
4: La respuesta.
3: Y fluido, fue fluido.
4: Ahí está, inténtalo otra vez, carnalito, tú inténtalo.
3: Que
4: inténtalo.
3: No te dé miedo.
4: Sí, son 900 pesos que ahorita han estado de moda, se ha llevado a la gente pura de 900.
3: Sí, va.
4: Sí.
3: Y que 1000, bueno, tiene rato que no pasamos de 1000.
4: No, también en la vida real tampoco paso de
3: No. Acuérdate que ni conocemos esos billetes.
4: No lo conozco. Hasta 900 he llegado nada más.
3: Hasta ahí ya. Todo lo que hemos visto.
4: Sí, y un ratito porque lo pago de volada.
3: Sí, se va de volada el dinero. Pero si usted también se le va de volada, bueno, pues acá le vamos a regalar 900 pesos para que ahora sí que su quincena.
4: Contento, ¿no?
3: Ajá, y su quincena esté.
4: Que se le vaya todo, pero con una sonrisa.
3: Y se pone feliz. Si se le va así con 900 pesos, sí, va a andar jugando y contento todo el día.
4: Es diferente, ¿no? Que se le vaya así nada más, no. Pero no. Que se le vaya con 900 pesos.
3: ¿Qué tal?
4: Diferente, ¿no?
3: Hasta lo gozas.
4: Todo así, todo, cualquier cosa, cualquier noticia.
3: Sí.
4: Con 900 pesos en la mano cambia.
3: Es mejor, claro.
4: No, mira, así de. Se me pasó el camión. Pero no tenías 900 pesos en la mano.
3: Ándale, y ahorita tienes 900.
4: Se me pasó el camión. Y tienes 900.
3: Taxi.
4: Por taxis.
3: Taxi.
4: Taxi. A ver, señor, ¿cuánto me cobra usted? Pero yo no soy taxi. ¿Cuánto me cobra? Dije. ¿Cuánto me cobra?
3: ¿Cuánto me cobra para llevarme?
4: Así,
3: ¿no?
4: Con 900, pues usted tiene el poder de decir así.
3: De elegir.
4: De elegir. ¿Cuánto me cobra? Pero es que yo no me. Que ¿cuánto me cobra? Dije.
3: Dale.
4: Tengo para pagarle.
3: Es correcto.
4: Pues, sí, sí.
3: Hablábamos del papel de baño. Si usted ya está con el fondillo rosado, porque compra puro papel barato, ahora compre uno un poquito más. Claro,
4: ¿sabes
3: con,
4: qué?
3: Con doble hoja.
4: Y sí, es difícil, o sea, y ¿sabes qué? Deberían de demandar, yo voy a demandar a todas esas empresas de papel que dicen que hay que no raspa.
3: Sí,
4: y que te cuide el chiquistrique y todo eso, porque no es cierto.
3: Parece lija, tú.
4: No es cierto, voy a llevar foto.
3: ¡Ah, no! ¡Del papel usado!
4: ¡Miren cómo está percudido! ¡Así no estaba!
3: ¡Eso es culpa de ustedes! Es que cada vez que... Me lo paso.
4: En lugar, deberían de dar papel con crema. Para que hidrate la zona y no
3: es. Pues es que para eso hay las toallitas húmedas, ¿no?
4: Pero es que no es bueno tampoco.
3: Pero tienes que secar el fufú. O sea, después.
4: ¿Con qué lo secas?
3: Con papel de baño. ¿No?
4: Se quedan las boronitas, ¿no? Mejor, sí. Espérate.
3: Cutufas,
4: sóplale. ¿No? Hay un soplador en Temu.
3: ¡Sóplale!
4: No,
3: ¡vieja! ¡Ven!
4: Hay un soplador. Hay un soplador en TikTok. Mira, que cuando has...
3: Ya por el gel también, ¿no?
4: Se llama Fufu 2000.
3: Ándale. Secadora Fufu.
4: Híjole, está muy bueno ese, ¿eh?
3: Bueno, cuando vas a los moteles, me han contado, ¿no? Me han contado. Que está ahí junto. Que está junto a donde te lavas las manos, ahí junto a una secadora chiquita blanca que está conectada. Me han contado, yo nunca he ido a esos lugares, ¿ok?
4: Ok.
3: Agarras y con esa.
4: Y nunca se la han querido llevar los que te han contado.
3: No, espérate.
4: Yo intenté una vez.
3: No manches.
4: No.
3: Esta sirve para limpiarme el fufú en la casa.
4: Se va a decir algo. Tengo un ¿cómo se le dice cuando algo de maníaco? Pues cleptomanía.
3: Cleptomanía.
4: Cleptomanía,
3: ajá. Sí, que es
4: cleptomanía.
3: Ah, pero cuando es el teléfono, espérate.
4: Cuando es hotel. o mote, yo es como de, algo me tengo que llevar de aquí. La toalla. Mínimo el jabón, pero por favor.
3: Ya sé, ya sé.
4: Si no siento que no fui, si me explico.
3: Sí, sí, sí, ok.
4: Ah, es que yo fui. Y ya enseño, ¿no? Sacó unas toallas. Que en secan. El centro comercial.
3: Sí, sí, sí, te creo.
4: Las, netas,
3: ¿en toallas, serio?
4: Sí. Ahí tengo dos todavía.
3: Joder, la fregada. Dije, no, no, eso sí no aplica.
4: Sí, la verdad. Nada más. Yo creo que nada más ha sido toalla tanto de mano como de.
3: Ajá, como para.
4: Único, sí, porque pues la pantalla estaba encadenada, ¿no?
3: Ni el control remoto, porque eso hay que entregarla a la hora de la salida, ¿no?
4: Y nada más porque la pecera sí. Esa tenía sellada ahí la tita de los peces y no también.
3: Traían los peces, bueno. Pues ahí está, señoras y señores, si usted quiere sus 900 pesos y quiere comprarse todo lo que platicamos, bueno, pues puede marcar en estos momentos, no sé por qué, pasamos de regalar dinero a hablar del fufú y de cómo te lo secas. Y...
4: Ah, por el papel de baño que no alcanza, que está bien caro. Oiga, sí es cierto. Deberíamos implementar otra forma de limpiarnos el fufú.
3: Mi papá nos contaba que en el rancho se limpiaban el fufú con unas hojas. Ahí en Mozomboa, ¿cómo no?
4: No, no, al rato, no, al rato. Negocio no, y... redondo los que venden elotes, ¿no?
3: Ándale.
4: Llévese su olote, llévese su olote. No, tiene el... para tres limpiadas.
3: Nada más la pura hoja, güey, espérate.
4: El olote es suavecito. Queda como... como algodoncito.
3: Lo así has intentado,
4: ya,
3: entonces.
4: Cuando seca ya, lo he tocado y he pensado, yo he dicho...
3: Sirve para acá.
4: Pues de eso a hoja.
3: Pues
4: no,
3: sí.
4: A hoja de árbol, así. No sé, da cosa.
3: Bueno, es que vaya a haber algunos mañosos con él.
4: Estaba mucho cuidado allá en las rancherías andar agarrando hoja de acuyo, revísala bien.
3: Agua cuando la ponga en el caldo.
4: No, no es lodo, luego no es lodo. Revísala bien.
3: Hoja de acuyo. No, mi papá cuando.
4: Grande.
3: Sí, sí, la grandota. Se me acuerdo cuando íbamos a.
4: Doblas.
3: Te sirve para cuatro pasadas.
4: Está como suavecita.
3: Tiene como terciopelada, ¿no?
4: Tiene como cierto pelo.
3: Mi mamá sí nos decía cuando íbamos al rancho, miren, con estas hojas. Ya, 8:54, señoras y señores. Ahorita regresamos para mandar directos sin escalas al Averno con nuestro invitado el día de hoy.
4: El Gatulacia, que en un ratito viene a mandarnos al Averno a todos.
3: ¡Qué risa! 8:54, continuamos.
4: En el Pambazo.
3: Morning Show.

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2: Aquí nomás en La Mejor FM, las 9 de la mañana con 7 minutos, 9:07, señoras y señores. Es momento de mandar directo y sin escalas
3: al Averno.
2: Al Avernito. Oye, quiero mandar un saludo a las del comité de Chavaxla porque se la rifaron con la fiesta de este año. Aunque algunas les dé envidia, es la verdad. La neta es que yo no le quiero mandar saludos porque no nos invitaron. La neta.
4: Pues yo tampoco no les llevan? Voy a mandar, nada más los voy a mandar al Averno, eso sí.
2: ¿Por qué no, oye? ¿Por qué no nos invitaron? ¿Por qué no nos llevaron también? Allá no está Ursino, ¿no? No hay que ver.
4: Allá no.
2: Llévenos.
4: A ver, bueno, comenzamos por acá con el Averno, señores y señores. Híjole. Dice por acá, al Averno, a la negra Jackson. Ya les preguntamos que por qué le dicen la Jackson. No nos han dicho qué onda. A la negra Jackson con su hijo el Mole, porque le ponen diablito a su medidor y no pagan luz, porque el Mole es ingeniero. Atentamente, el oso del amor.
2: Ey, güey, ¿qué onda con esa flota que no paga luz, carnal? Espérame.
4: Al Averno, al viejo morado. El viejo morado, imagínate qué prieto.
2: ¿Cómo debe de estar, ¿no? El color que debe traer.
4: Mandamos al Averno, al viejo morado. Oye, yo conozco también un... Del Pedro, el hijo de la Gregoria, porque solo va a los juegos a tomar y a gritar a los jugadores. Ya dirá que cae bien hasta que no le partan su Mauser, no va a estar contento, porquería de hombre, no sé cómo la María lo soporta.
2: Dice, quiero mandar al Averno a la que mandó a las del comité de Chavaxla, que les dijo ridículas, pero la eneneja bien que anduvo bailando y no dio la cooperación la cara de sapo. Esa habla por ardida, porque la fiesta fue una de las mejores acá en Chavaxla. Otro de Chavaxla, tú estás defendiendo y defendiendo a Chavaxla. Llévenos.
4: Al Averno a doña Meche, porque es bien chismosa, en todo se mete.
2: A la Valeria Pastelera. Porque su cuñada Chucha anda contando que ella y Adriana perdieron bebés y que Adriana se lo mandó a tumbar. Ay, qué fuerte.
4: A la Averno Juana y a su nuera que andan inventando cosas y a su hijo Pedro alias el Pispiri. El Pispiri. Ahora. El Pispiri. No sé, Pispiri, Pispiri o Pispiri. Parece vieja, chismosa y mejor que le compre cosas para comer a su hijo y su esposa, ya que el otro le compran para que coma.
2: Al Averno a Lucero por rompehogares, porque anda con Miguel, la conocen como la motosierra, si hubiese de comprar unas vitaminas, que bien, que le hacen falta.
4: Al Averno a la Capo, que le gusta andar molestando mujeres casadas, se siente más guapa, que está bien feo y aparte de eso lo tiene chiquito. Ah, ya se lo vio.
2: Yo no mando al Averno. Oye, tú dices. Le mando un besote a mi bonita y a mi chiquioncita y a mi amorcito, que ya sabe que la amo mucho, de Chavaxla. Chiquioncita. Ya.
4: Dice, espérame. Al Averno a esas viejas amargadas que todo les molesta y no saben educar a los mocosos. En balde se dan golpes de pecho, nada más aparentan.
2: Órale. Quiero mandar saludos a Liz, que ayer en el baile se veía bien, mami.
4: Ok. Al Averno a Itzel, hija de Julia, porque en vez de mandar a la gente del rancho se hubiera de poner las pilas para cuidar a su hija cara de memela y a su marido menso tan amona que eres. ¿Y dónde quedaste? Te mantiene tu mami, che cochinita Peggy. Ja, ja, ja, ja, ja, ja. Te podría decir que te voy a quitar a tu marido, pero esas cosas no me las ingo ni aunque me pagaran. ¡Qué asco! Itzel, agarra a tu familia y vete del rancho, porque nada más robas oxígeno. Hola. La Julia quiere volver con el Arnulfo, pero él no es menso para dejar a la señora tan ingona que tiene por una vieja iruja como tú, Julia.
2: Al Averno, a la Chabela, a la de Don Benche, por vieja amona, pobre y chocosa. Che, vieja color plátano.
4: Al Averno, a la Garrafón, vieja metiche, mete tu cuchara donde no le importa. Ojos de mapache, criticó una mejor cuenta que andas con Kiko. Y tú y la Diana mandan a Itzel, jaja, dan risa, mope, porque se la dan de clase solo para borrachas y ellas queman a toda la gente igual que Leti. La copa vieja, tóxica, le roja la semilla, recétales una pomada para el hocico.
2: Mando al Averno al Ángel, que da su discurso de ser buenos padres, de asistir a la capilla, y ni va, hombre sin vergüenza, que anda con otras mujeres y así quiere dar ejemplo que se muerda la lengua.
4: Al Averno a Parcha, porque nada más se la pasa mandando al Averno a Citlali, debería ponerse a hacer el quehacer, vieja mugrosa, chismosa, por eso nadie la quiere, por chismosa y metiche, vayas a lavar el vieja mugrosa.
2: El quehacer. Mandado al Averno a la Remedios, vieja bruja, que critica a las personas y a sus hijas. Se le han regresado por apestosas y flojas.
4: Al Averno a Roberto, porque él manda a su compadre Juan, al igual que su señora, ya no le conoce la vergüenza. A ver si le habla Cande para que... Porque se hacen los inocentes y ellos son los que queman a las personas o cambian de nombre, pero les llegará su karma tarde o temprano. Y recétales una pomada para el hocico, no, para el hocico, porque meten su cuchara donde no les importa.
2: Al Averno a Murilio, que el Tacho le anda bajando a la Cheli, mientras el de ¿qué? Trabajando entra a dormir con la Cheli. Aquí luego vemos que la Cheli hasta lo sale a encontrar y el otro menso, según ni cuenta se da.
4: Ah, canijo.
2: Está raro ese menso.
4: Al Averno a Luisa Arias la hormiga. O sea, no es alias. Arias la Arias. Hormiga.
2: Okay.
4: Por mala madre, su viejo quiso abusar de sus hijas y todavía la correteó. La cremas a su viejo borracho y maltratador. Vieja, no merece ser madre. Al Averno a todos los de su familia, porque son una porquería de familia.
2: Al Averno Gavino, que sigue con Alondra, por dice que le debe un préstamo.
4: Al Averno a la Adriana, que iba el sábado vestida como la prosti y colgando sus lonjas.
2: Al Averno a los borrachos de Chico Maní Román, y que en la fiesta patronal hicieron el delicioso con la gata en la camioneta taxi.
4: Al Averno a Ursino, porque no invitó al Bore y al Moped al carnaval de Huatusco.
2: La verdad, Ursino, seguimos acá esperando.
4: Oye, de veras, Ursino.
2: Un mensaje, un mensajito, un WhatsApp. Mensajito. Y de oigan, el próximo año que los vemos.
4: De ese cariño, el Averno.
2: Oye, o a lo mejor la siguiente fiesta que vamos a hacer del pueblo, vienen ustedes.
4: No tiene que ser carnaval.
2: No, no a fuerza.
4: Nos gusta toda la pachanga. Es más, inventamos una si quieres.
2: Ahorita. Sí, día de Don Ursino.
4: Y el día de sacar el café.
2: Ándale.
4: Que todos y todo el mundo, a casa donde llegues, hay que sacar el café. ¿Qué? No, esa es la tradición, que saque el café. Puede ser.
2: El que sigue. Este sí.
4: Dice.
2: Es que hay cosas que no podemos decir. Que quisiéramos, ¿verdad? Pero estamos en vivo. Si fuera esto un podcast que nos viera usted en video, sí podríamos, pero.
4: Oiga, sí, si hay alguien que está haciendo servicio social en algún otro lado y quiere venir acá también.
2: Sí.
4: A grabarnos, ¿no? Un podcast.
2: Claro. Sí.
4: Aquí estamos, a las 7 de la mañana.
2: Sí, porque quisiéramos decir más cosas, pero no podemos al aire. Pero en un podcast, sí.
4: O sea, grabaríamos lo que decimos al aire y lo que no.
2: No, decimos. Claro, fuera del aire.
4: Ah, bueno, entonces.
2: Bueno. Para que nos vean bien. Bueno, al Averno Alfredo, que piensa que va a salvar su disque familia. Mejor que diga que tiene miedo a que le pongan otra demanda por maltratador, por golpear a su vieja, que siga de borracho. Para que se ponga loco.
4: Ese vato le va al América.
2: Sí, yo creo. Penal para el América.
4: Al Averno al viejo Luis. Y chismoso, porque no dice que se va al trabajo con sus amantes.
2: Órale.
4: Doña Emma, mamá de Giovanni, ya hasta hizo camino de tanto que pasa. ya hizo zanja la señora de tanto que pasa por aquí, dice.
2: Es que sí, te
4: y
2: creo.
4: También a doña Miguelina y a doña Cheli. Por eso le roban a Don Chalo su dinero y hasta sus terrenos le robó, che viejo feo, canoso, chaparro.
2: Al Averno a Lucero, porque se pone de acuerdo con Mario para subirse a su carro y ahí le quite las ganas, ya que su su marido siempre anda borracho y se dejan a cada rato.
4: Es que, ¿sabes qué me imaginé? Oye, pues allá en Huatusco es pura vegetación,
2: sí,
4: ¿no?
2: Sí, claro.
4: Entonces, en un campo así, me imagino, el único caminito ese.
2: Y ahí...
4: el que ya hizo ella.
2: Ah, sí, sí, claro.
4: Entonces, que va y viene.
2: Donde ya no hay maleza, ¿no? No hay hierba.
4: Ya pura tierrita.
2: Ajá. Así, bueno, a la mugrosa de la Valeria, porque su cuñada Chucha anda contando que ella y Adriana perdieron bebés y que Adriana se lo mandó a tumbar. Fuerte.
4: Anda perdiendo bebés, oiga, si cuesta atenderlos. Sí. Dice por acá, quiero mandar a la verna a Juan, a Chapulín, por tranza, le debe 50,000 a una señora que se llama Andrea de Tlapala, y a Rodolfo también. Le engaste dinero y aparte 90,000 de la iglesia. Bueno, es que esa iglesia ya es conocida.
2: Sí, ya.
4: ¡Viejo maldito! ¡Te vas a acordar de mí, maldito! Mira, cállate mejor. Aparte intentaste agarrar a una muchacha de allá. Y aparte hablas de tu compadre Roberto que anda con doña Irma. Mira, cállate mejor. ¿Te vas a acordar de mí, maldito?
2: Dice, qué bueno que no vinieron al carnaval, estuvo más feo que nada, no se perdieron de nada. No es cierto.
4: Con razón, Ursino dijo, no, los traigo, los van a criticar.
2: Sí, mejor traigo a la que no es... Oh, ¿qué pasó?
4: Traigo a la que nadie va a escuchar por si dicen algo, ¿no?
2: Cállate. ¿Qué te iba a decir? Mira, ya se me fue hasta el show lo que iba a decir, chica. No creo, yo vi videos del carnaval de Huatusco y se veía bien.
4: Pues porque tenía, van a grabar lo que estuvo chido.
2: Creo que aparte también tenía rato que no lo hacían, que no hacían un carnaval en Huatusco. Igual que en Paso de Ovejas, ya ves que fuimos allá, sí estuvimos, por cierto, allá sí nos llevaron y así nos querían en Paso de Ovejas.
4: Chido,
2: y estuvo chido, y era otra vez la primera vez que se hacía después de bastante tiempo.
4: Oigan, pero manden video del carnaval de Huatusco, a ver qué, porque ahí nos mandaron al Ursino bailando nada más.
2: Ajá, nada más nos mandaron un video
4: de
2: nuestro amigo íntimo más íntimo, personal.
4: Claro que sí.
2: Don Ursino.
4: Y le vamos a regalar unas botas.
2: Para colgarlas en el coche, porque unas botas que dan.
4: No, unas botas de carnicero, ¿no? Ah. O para la lluvia.
2: Para la lluvia.
4: Para que no se moje.
2: Las que venden en Betterware, que son transparentes.
4: Ándale, de esas botas.
2: Bueno, mandamos a la verga a la vieja Chelly, que mente hombres en su casa.
4: Mente hombres.
2: Mientras su marido anda trabajando para que ella tenga para darle a sus amantes.
4: A la verga a Lucero por rompehogares, porque anda con Miguel ya aquí. La conocen como la motosierra. Si hubiese comprar una vitamina que bien le hacen falta. Pues se les está tomando.
2: Las 9 de la mañana con 19 minutos. Vamos a ir con música. Y ahorita regresamos para seguir leyendo sus mensajes. Recuerda nuestro WhatsApp 2292651005, pero también en redes sociales.
4: Así es, nos puedes seguir como @borreviveros
2: y René el Moped Viveros en Instagram y en Facebook y en TikTok y en todos lados. René el Moped Viveros, ahí nos puede seguir para todo lo que guste, mande, ordene, y ya saben, nuestro WhatsApp 2292651005.
4: No le cambie, vamos con música y regresamos al Pambazo
2: Morning Show.
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2: Aquí nomás en La Mejor FM, las 9 de la mañana con 45 minutos. Llegó el momento de seguir mandando directo y sin escalas
3: al averno.
2: Así que háganos llegar su mensaje 2292-651005, 2292-651005, porque mandamos de una vez al Avernito. Así que eche su mensaje.
4: Dice por acá, al Averno le mando un besote a mi bonita y mi chiquioncita y mi amorcito, que ya sabe que la amo mucho, de Chavastla.
2: Órale. Mandamos al Averno a la vieja que tapó el W.C. en la fiesta patronal de Chavaxla, y eso que se siente que evacúa flores.
4: Y era público y lo tapó, imagínate cómo debe haber estado eso.
2: Fíjate que no me da pena que me digan nada, pero que tape el baño y que me lo digan, sí me da pena.
4: Sí, claro que sí.
2: O sea,
4: claro,
2: ir al baño y dejar ahí el...
4: Y más pena que te griten enfrente de todos y destápalo.
2: Ándale.
4: A la onda.
2: Que sales, oye, te vas al baño, ¿no? Te avientas una mendiga. Sales y ya está una persona esperando entrar. Ah. Y tú,
4: espérate. Go. A ver, yo te recomiendo. Yo sé que no nos conocemos, pero...
2: No pases. Dale 5 minutos.
4: O más. Sí, ¿no? Al haber nueva Mariana, dice que lo que sus vecinas tienen de fea, ella y sus hijas lo tienen de buenas. Así como tragan, si el carrón dice que le gorrean la comida a la Telma y no hacen qué hacer.
2: ¿Qué hacer? No hacen qué hacer. Mandamos a la vena Marilú, que le gusta andar detrás de hombres casados, ni que estuviera tan buena. Está más canosa y toda viejota, ridícula. Los hombres nada más la usan como calzón.
4: A la vena Juana y su nuera Lucía por chismosas.
2: Órale, vieja chismosa. Mandamos a la vena. No, dice, saludos para mi Liz, que ayer se veía hermosa. Eres una chiquimami preciosa.
4: A canijo, y mira, aquí la mandan al Averno.
2: Órale.
4: Al Averno a Liz. Porque chale, así como publica todo de su vida, como no publicó que su marido le puso el cuerno y se había regresado con la Gochi, pero en el Face se siente inalcanzable y que manda al marido.
2: Al Averno a esas personas que tanto odian a don Roberto y su familia, que según ellos mandan a la gente. No serán ustedes gente infeliz sin trabajo. Ellos no les preocupa su difamación, porque entre más los manden, ellos son felices.
4: A la verdad, viejo Luis, por metiche chismoso, mejor que diga que antes se la pasaba espiando a doña Cheli y acabó de querido con la vieja Miguelina.
2: A la verna Lucero, porque anda con mi primo Miguel, no le vas a echar a perder ya dos familias.
4: A la verna al viejo Marilio, que el tacho le anda bajando a la Cheli, según se hace que ni cuenta se da, aquí bien que vemos. Sale a encontrar, y mientras el Maurilio anda con de menso trabajando, y aquí la Cheli dándole duro con el tacho.
2: Al Averno a las pájaras y los pájaros, porque vinieron a tragar el 2 de mayo y ni siquiera cooperaron, llevaron para tener de cenar.
4: Al Averno a las viejas del comité, se creen mucho, hasta la Eli viejas ballenas capibaras, y la pancha toda creída parece prosti o ya es.
2: Uy. Mandamos a la verna a todas las viejas chismosas que lo que no ven lo inventan. Nomás fueron de estorbos al baile a quitar espacio. Mejor se hubieran quedado a rascar la semilla, gente chismosa.
4: Qué bueno que no vinieron al carnaval, estuvo más feo que nada, no se perdieron de nada, dice por acá.
2: Yo no mando a la verna, solo quiero que felicite a las mamás Inés Rodríguez, Carolina Pérez, Luisa Cosco de Puentecilla, Huatusco. Solo quiero que pasen mi complacencias. Pero estamos a 5 de mayo, espérate tú.
4: A la verna a la mugrosa de la Valeria Pastelera, porque su cuñada Chucha anda contando que ella y Adriana perdieron bebés y que Adriana se lo... Ay, ese ya lo veo.
2: Al haber no van a la garrafón, mejor cuenta que el padre destituyó a la mica de ministra, o mejor lo cuento yo por chimosa y bruja. Todo el rancho sabe las cochinadas que me mandaste hacer, pero lástima que no te funcionó. Y eso de piruja, dímelo tú, cuando Jico el pambazo estaba en el norte, te revolcaste con quién sabe cuántos. Órale.
4: Al haber no a las Vallejo, bueno ya.
2: Al haber no a la Lupe, por prieta y tiene casa pestosa.
4: Pero es que no dice ni nombres, nada más. Al haber no a la Tatiana, porque anda presumiendo su desayuno cuando no lo compró, se lo invitaron porque nunca tiene para su desayuno, siempre anda de perra flaca, atentamente el charal.
2: Mandamos al haber no a Londra, porque ha de pensar que don Gabino, no, que con Gabino, pero ya comprobé porque no lo deja besitos a mi gordito.
4: Al haber no

0: por si la quiere Moped, que se la lleve porque ella manda a Juan también bola de manteca.
1: Mandamos a la verna a doña Isabel, vieja de Nacho. Por si lo sabes, ya párale a tu relajo. Che, vieja calenturienta, a mí no me compares con Tingo. Yo sí te voy a encontrar y me vas a conocer. Que piensas que todas se van a dejar. No te confondas. No te confondas conmigo, che, vieja gata, como si no supieran tu pasado.
0: Si mandan a la verna es en texto. Texto. Dice por acá, la verdad, los desfiles del carnaval de Huatusco no estuvieron nada buenos. Ah, pero los bailes en el recinto estuvieron hasta su máxima capacidad. El sábado con la adictiva y anoche con Nelson Cancela fue Ursino. Un super mega bailazo lleno total.
1: Ursino, llévanos Ursino.
0: Ursino, ¿qué te pasa?
1: Ursino, queremos bailar con Nelson Ursino. ¿Qué te pasa, Ursino? Besos a Melis, que ayer lucía hermosa con ese vestidito. Eres la envidia de muchas.
0: Al habernos a Ana la Garrafón, mejor cuenta porque el padre destituyó a la mica de ministra. A lo mejor lo cuento yo por chismosa y bruja, jajaja. Todo el rancho sabe las cochinadas que me mandaste a hacer. Eso ya
1: ¿no? Lo habíamos leído, sí. Mandamos al habernos al Pony Rock y al Oso, que andan sacando la ruta del Chubi porque no va a trabajar, porque está enfermo de su garganta por... Ajá, sí, ya.
0: Okay. A la verdad, todas las días chismosas. Que lo que no ven lo inventan. Nomás fueron ya. No, ese ya.
1: Y ya, ok. Bueno, son las 9 de la mañana con 52 minutos. Ya nos tenemos que despedir. Saludos a toda la gente que nos escucha a través de la aplicación, donde usted puede desde cualquier parte del mundo sintonizar la mejor 100.5 a través del internet. Si no la tiene, bájela ya. Nos encuentra como la mejor FM Radio. Saludos para Rafa allá en Córdoba, que nos está escuchando a través de la aplicación, y a toda la banda que nos escucha. Gracias totales.
0: Nos vamos, nos despedimos, señores y señores. Usted escuchó a unos servidores, el Borre Viveros
1: y René, el Moped Viveros, que así también nos encuentra a través de las redes sociales. Síganos en Instagram y en Facebook para que estemos ahí, pues, platicando y echando cotorreo. Hoy el Borre, que también va a estar a las 5 de la tarde allá en zona norte, en un programa.
0: Que caer también ahí.
1: Que se divierta con nosotros.
0: Un ratito.
1: Con ustedes,
0: ¿no?
1: Con todos.
0: Relajito, nada más, así no se puede ahí como en donde 10. Vamos.
1: Sí, por 11 o 12.
0: Hasta que el cuerpo aguante.
1: Bueno, 9:53. ¡Cuídense mucho!
0: ¡En el pambazo!
1: Morning Show, adiós.
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0: Señoras y señores, llegando aquí en el puerto de Veracruz, venimos en la primera embarcación de la France, porque pues, así nos tocó, nos patrocinó una marca de shampoo el día de hoy. Es una marca de champú francesa, Le Poupou. Se llama Le Poupou el champú. Y pues, conmemorando, ¿verdad?, esa batalla de Puebla. Conmemorando, no celebrando, no festejando, no, conmemorando, recordando, señores y señores, esa agarrada de guamazos que, pues, nosotros quisimos defender, ¿verdad? Nada más detuvimos a unos cuantos franceses. Pero se largaron hasta allá, hasta Puebla, oiga. Y allá dimos, enseñamos de qué estamos hechos. De pura carne y hueso. Porque así nos dieron también en nuestro Mouser. Y señoras y señores, bienvenidos al Morning de Gajo. Un servidor Edgar Gajo. Y no vengo solo. Vengo muy bien acompañado, nada más y nada menos que del Gatulacia.
1: Gajo, buenos días a todos, radio escuchas. ¿Cómo estamos? Buenos días, 10 de la mañana con 9 minutos. Son las 10 de la mañana con 9 minutos. Ya a esta hora, Zaragoza ya estaba. Ya. Suco del rifle.
0: Ya no me digas.
1: Puliendo el rifle.
0: Ok. Yo pensé que ya no tenía atravesado.
1: Antes de irse a la guerra, por si ya no regresaba.
0: Oye, pero pulió.
1: Su esposa.
0: Sí.
1: Lo ayudó.
0: Julio doble, ¿no?
1: Claro.
0: Para agarrar en el...
1: Claro, a esta hora Ignacio Zaragoza ya estaba en la trinchera.
0: Yo digo que de esa forma agarraba valor, así de, a ver, y un tequilazo y a ver, vieja, antes de irme a la guerra.
1: Clávame el rifle.
0: Vamos a hacerle
1: prueba. Si aguanto esto, aguanto una bala.
0: Sí, ¿no?
1: ¿Tú crees?
0: No sé, pero yo digo que...
1: ¿Tú crees?
0: Como los magos...
1: En la Roma se sabe, ¿eh? En la Roma se sabe que los soldados... Se daban cariño, claro, los romanos, por supuesto. Claro. Pero se. No, hombre, Gajo, se sabe.
0: O sea, espérame, esa moda.
1: Tu relación con el pot, se sabe.
0: Pero entonces viene de Roma esa moda.
1: ¡Ah, claro! No, eso
0: es. Yo pensé que era de aquí, de Veracruz.
1: No.
0: Yo dije, eso viene de Alvarado, eso viene de.
1: No, eso lo trajeron los europeos con la conquista.
0: No, me digas.
1: Aquí antes había puro jaguar, pa. ¿No te acuerdas?
0: Puro guerrero azteca había.
1: A lo mejor le gustaba, pero guerrero.
0: Es más, antes ganabas y te mataban, te sacrificaban por haber ganado y decías, sí, que me maten porque yo gané.
1: Estamos bien babosos también, si lo piensas, ¿no? O sea.
0: Y ahorita.
1: Pero vaya. Le ganamos a los franceses, ¿no? Eso es lo que quieres decir.
0: Bueno, entre comillas.
1: Bueno, se ganó una batalla, pero es que, loco, te voy a decir una cosa. También la historia mexicana, siendo bien honesto, carece.
0: ¿De qué?
1: De
0: emoción.
1: De realidad.
0: Como que le inventamos tantito, ¿no?
1: Como que un vato dijo, a ver, loco, necesitamos héroes.
0: Sí.
1: ¿Qué hacemos? Oye, pues Ignacio Zaragoza ganó.
0: Sí, oiga. No.
1: Contuvo a los franceses, sí, gordo, pero ya nos invadieron por acá, ya valió queso. No, pero Zaragoza ganó.
0: Sí, aunque es más, se sacrificó por el pueblo mexicano.
1: No, si tú sabías que Antonio López de Santa Ana, la locura de su pierna y todo eso, Siris.
0: No sabes.
1: No,
0: no oiga, sabes. A ver, cuéntemelo, por favor.
1: ¿Sí supiste que tuvimos un presidente?
0: Presidente.
1: O sea, el presidente Santa Ana, sí, que vendió gran parte del país.
0: Sí, claro.
1: ¿Sí sabes eso?
0: Sí,
1: ¿no? ¿Sabes
0: la
1: eso?
0: Parte norte del
1: Santa
0: país.
1: Santa Ana vendió la parte norte, vendió Texas, vendió California.
0: California.
1: De hecho, hay una batalla muy famosa que se llama la batalla del Álamo.
0: Sí.
1: Entonces, todo el tetrajín, Santa Ana cedió porque el vato perdió una pierna en batalla.
0: No me digas.
1: Pero es que el vato, lo que tú no sabes es que el vato ya estaba bien tocadiscos porque agarraba la pierna y la enterraba.
0: ¡No! ¿Para qué?
1: Para que descansara en paz. Pero espérate. Okay. Luego,
0: ajá,
1: la desenterraba.
0: ¿Para qué?
1: Pues para que, porque la extrañaba.
0: Oh, canijo, pero...
1: ¿Eso es real?
0: No,
1: la voy a enterrar. Búsquenlo, Santa Ana, presidente de México.
0: La enterraba la...
1: Sí,
0: la pierna.
1: El vato cayó al borde de la locura, terminó cediendo todos esos territorios a lo que hoy conocemos como... O allá al norte.
0: Yo tenía un tío que también como extrañaba mucho a un querer que tenía, iba y la enterraba. No la pierna, otra cosa.
1: Cada 5 de mayo, dice.
0: Cada 5 de mayo.
1: Cada 5 de mayo le tocaba ver a la otra familia.
0: Por su batalla. ya. Doña Puebla, le decían a la señora.
1: Doña Puebla.
0: Doña Puebla.
1: Reaguantó la de los franceses, dice.
0: Oye, tenemos que ir a la pausa, pero... ¿Sí? A ver, si hubiera existido las redes sociales en la batalla de Puebla...
1: En la batalla.
0: En la batalla de...
1: En portugués.
0: En la batalla de Puebla... Ese, ¿qué hubiera sucedido? Ya se hubieran enterado desde antes, ¿no?
1: No hay batalla.
0: México, no hubiera habido batalla.
1: Se filtró video de Zaragoza defecando aquí ando. ¿Me explico?
0: Sí, que era por Zaragoza. Lo agarraron como el tigre de Santa Julia. No la cambia, regresamos al Morning Show.

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0: tallón. Ahí le va el tallón. ¡Batallón! ¡Listo para la guerra! Oiga, si hubiera existido las redes sociales en la batalla de Puebla hace mucho tiempo. Híjole, manito, si hubieran tomado. Yo creo que hubiera habido una selfie donde le estuviera atravesando la bala a alguien así. ¡Selfie! Ay,
1: así, ya la bala.
2: No, pero sí, una foto así del francés, ¿no? Aquí ya.
1: A punto de invadir.
0: ¿No? O acá con el prisionero, ¿no? Acá con el prisionero, foto, selfie y todo, ¿no? Así.
2: Comenzamos siendo rivales y ahora somos amigos. Claro, sí, por supuesto. Bajo, me extraña.
0: Oye, podría ser, sí, es cierto.
2: En Zaragoza, una selfie frente al espejo presidencial. Bien, pelón. Aquí, antes de aguantar, los cates.
0: ¿Se hubieran seguido los presidentes de los países?
2: Ah, por supuesto. Yo creo que Ignacio Zaragoza le hubiera dado follow a Benito Juárez y Benito Juárez le hubiera dado follow a. Sí, se seguían mutuamente, yo pienso que sí. Benito ahora, Juárez era medio sangrón. ¿Sí sabías que Benito Juárez medía 1.30?
0: Ah, sí, sí, sí.
2: ¿Supiste eso? 30, que fuimos gobernados por un pigmeo, sí, básicamente.
0: Por un pigmeo, por un enano, por un. Oye, pero, a ver, pero sí.
2: ¿Te imaginas? Hacía Zaragoza llegando. ¡Oye, Benito!
0: Que se hubiera puesto sangrón Benito y que le hubiera dicho: sí, sí, sí, sí, graba todo lo que quieras, pero a mí no me pongas. O sea, si me vas a poner colaboración, es porque estás de mi lado, si no.
2: Y el vato, no, hombre, ese es mi presidente de acero. De acero metro. No, así se enojaba, Benito. Yo creo que
0: cuando le decías algo de los de su chaparrudura.
2: Yo creo que sí, loco. Por eso era así maldito el viejo.
0: No, no diga eso, por favor. No era tan.
2: Malito. Dije malito el viejo.
0: Ah, malito, malito, así de.
2: Usted, señor Gajo, que no sé qué está escuchando. No, me extraña.
0: No. Lo que pasa es que no he dormido bien y escucho cosas raras.
2: Escuchas cosas raras. ¿Cómo que estás escuchando?
0: Escucho que el vecino ronca por las nachas. Sí, muy fuerte.
2: Es que también duermes pegadito a él, como no quieres escucharlo, Gajo. ¿Qué rato tienes durmiendo con tu vecino ya?
0: No, pues desde que vivo ahí en la casa, al lado está mi vecino siempre.
2: Ay, se mudó contigo. Cuartos separados, ya se pelearon.
0: Oiga, aparte de pedirse colaboración, ¿te imaginas?
2: Oye, voy a subir una foto de cuando ganamos, ¿eh? ¿Me acepta la colaboración? Sí.
0: Ahora Ignacio. pregunta. A ver, en la batalla de Puebla, ¿no? Vienen los franceses, papá, se agarran.
2: Paga Puk Pic.
0: Y de repente el video genera dinero. Ahí, ¿quién se va a llevar la mayor parte? Porque.
2: No, pues el dueño de la cuenta. O sea, ¿quién subió el video?
0: Pues sí, pero ¿qué tal que el francés tuvo la idea de
2: ¿qué tal que de un mexicano así? Grabó cuando los estaban acicatando.
0: Ándale.
2: Entonces el mexicano dijo: aquí, cuando nos están acicatando. Y el video se hizo viral.
0: Se hizo viral. Pero fue de la cuenta de.
2: Del mexicano.
0: Ah, bueno,
2: o sea, si el francés nos ganó, ¿todavía quieres que el vato le pase algo de la monetización del video?
0: Pues es que, oye.
2: ¿También tú? ¿De qué lado estás?
0: Si no hubiera sido por el francés, no se hace ese video.
2: ¿Sabes qué me molesta, Gajo? ¿Qué? Que defiendes a los franceses como si tuvieras la cara.
0: No tengo la cara, pero sí tenemos el bolobán, que es de Francia.
2: El hojaldre.
0: El pan hojaldre.
2: El hojaldre, sí, efectivamente. El hojaldre viene de Francia, sí. Pero se moldeó bajo artesanas manos de los jarochos, déjame decir.
0: Te voy a decir que aquí también hay hojaldres.
2: El bolobán es jarocho, el hojaldre, pero con el hojaldre se hacen varias cosas.
0: No, y aquí hay mucha gente hojaldra también, y eso es muy mexicano de la gente, ser hojaldra.
2: Pero es francés, ¿ah?
0: Sí, uy. Vámonos con Le Musique.
2: Le Musique.
0: Le Musique, en la mejor.
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2: Las 10 de la mañana con 46 minutos. Señoras y señores, regresamos al Morning de Gajo. Ya casi para irnos, tenemos mensajes.
3: Ya casi
2: nos vamos. Tenemos saludos acá. Dice, saludos a todos desde Huatusco. También para un señor que vende pollos en una bodega y hay por los encinos, hace mucho calor. Saquen las caguamas, amigos. Se me antojó una,
3: Me da risa cómo la banda cambiamos de tema en corto, ¿viste? Un saludo para un don que vive acá, que vende una caguama, que el vato es hijo de Doña Chaya, que Doña Chaya, ¿te acuerdas de la señora que vendía pollo? Esa señora que su hija.
2: Te voy a decir que es una característica que tenemos los jarochos y la gente que no es así nos critica, no se entiende. Podemos nosotros estar hablando de algo y si viene alguien, oye vieja, y nos cambia el tema, le entramos a ese tema.
3: Por supuesto,
2: también.
3: Podemos estar en 17,000 temas a la vez, padrino, claro, sin falla.
2: Y sí se puede.
3: ¿A tu cuñada? ¿Qué fue con lo de tu cuñada?
2: Está bien, todo bien. ¿Ya? ¿Todo bien? Todo bien, todo salió chido.
3: ¿Tu carnal qué onda?
2: Ayer lo fui a ver, te manda saludos. Ayer mi carnalito lo fui a ver. Todo bien, ya nada más están esperando respuesta de Poza Rica, a ver qué dicen.
3: Perfecto.
2: Te mando un abrazo, y saludos también ahí a todos los del hospital de Pemex, excelente atención.
3: Un saludo a mi flota, campeonísimos. Lo tenía que decir de nuevo.
2: Dilo, está bien,
3: claro,
2: dilo.
3: Claro, pero ves cómo cambiamos de tema de volada.
2: Sí,
3: y ahorita regresamos al tema, Batalla de Puebla, ¿qué hubo?
2: ¿Qué hubo?
3: Redes sociales, actualidad, Ponte Felón, Francese, François Meme.
2: Le Croissant. Porque la gente dice croissant, me da un croissant, pero es croissant.
3: Le croissant.
2: De jamón y queso.
3: Necrosado tienes el.
2: No, eso no.
3: Necrosado. No. Ahora.
2: Que casi se me iba a necrosar un dedo.
3: ¿Y eso?
2: Porque se me atoró ahí una liga y estaba apretado. Y no, pero no, el dedo no.
3: O sea, te atoró el dedo.
2: El anillo se me atoró. Dice, buenos días, le pueden mandar saludos a la flota del trapiche de Rincón Tlacuache, que son bien borrachotes.
3: Un saludo para la flota del trapiche.
2: Del trapiche.
3: Del Rincón Tlacuache.
2: Del Rincón Tlacuache. Dice, así hubiera sido en esas épocas, las locas se hubieran destapado todas montando a pelo con pelo ganando la batalla. Y pues viene un revolucionario encuerado arriba de un caballo.
3: ¿Tú sabías que Pancho Villa era gay?
2: No me digas. Te dije que no me dijera. ¿Y por qué? ¿Verdad que por el bigote? ¿Verdad que era muy Freddie Mercury el vato?
3: Yo creo que el bigote era una característica de por esos años se mantuvo. Desde los 1873 hasta los 1999. Sí. El bigote era una representación de la virilidad entre hombres.
2: Ey, era como
3: eso de... me lo acabo de reinventar, boludo.
2: Así
3: pero...
2: entre más grande el bigote, más macho eras, ¿no? Pero era que más te cabía.
3: Pero seguro que... O sea, el bigote delimitaba el ancho. O sea, por ejemplo, estamos diciendo que Hitler. Poquito. Y Emiliano Zapata, paso, un bigotón.
2: Se comió unos grandes.
3: O sea, que me estás diciendo, gajo, que entre más bigotón. La persona.
2: Es como.
3: More deeper.
2: ¿Sí o no? La gente. Entre. Ay, quiero un camionetón así grandote porque. Por cosas pequeñas que ha de tener en su vida. Ellos quieren más.
3: ¿No? Estás diciendo que tu cuñado.
2: Yo no dije nada de mi cuñado.
3: Oye, gajo, pero otra vez me estabas diciendo que tu cuñado tenía un problema de estacionamiento del cajón.
2: ¿No? Que porque no le cabía su camionetón, ¿no?
3: Pues no, el camionetón que pequeños. Tiene, como que lo andan parqueando en otro lado, ¿no? El cuñado.
2: Dicen, yo no sé, yo lo vi eso en psicología hoy.
3: ¿Dice quién? Ignacio Zaragoza.
2: Mira, dice por acá, un saludo para los de la cabina de parte de Eduardo Jiménez y se pueden poner cualquier canción. Se puede poner cualquier canción, se puede.
3: Ah, pues todo el día, ¿no? Es una radio. Todo el día se está poniendo cualquier canción que se le ocurre aquí a la persona que trabaja.
2: Dice acá mi carnalito que él por eso se rasura diario, para que no le esté saliendo bigote, eso es para...
3: Sí, el bigote ya dijimos que el gajo por eso se lo quita.
2: No, ¿qué pasó?
3: Te curaste.
2: Tenemos audio. El otro día, yo quisiera tener tu bigote, pero Tenemos audio.
4: Buenos días, esa señora tan amable de mandarle saludos a mi hijo Oscar Mateo. Y le puede poner la canción de los alameños de la sierra, la de la burra orejona. Soy Gina, nos escuchamos en el castillo cerca de Jalapa. Gracias, excelente día, bendiciones.
2: Saludos hasta allá, hasta el castillo.
3: Saludos, ¿cómo se llama el niño?
2: Saludos, algo de Iker Adrián Alberto, ¿no? Algo así de...
3: Pon el pinche, pon el audio.
4: Buenos días, ese señor es tan amable de mandarle saludos a mi hijo Oscar Mateo.
2: Oscar Mateo,
3: chulada de combinación de nombres.
2: Ha sido Oscar Mateo, se oye muy de telenovela, ¿no?
3: Claro.
2: A ver, tenemos este audio te va a gustar, y sobre todo porque está muy claro.
5: Saludos, Gajo, saludos, que tengas un buen martes caluroso y mazapate. Hoy cumpleaños número Divo de Linares, España. Hablo ni más ni menos que cantante La Fae. Las canciones como Yo Te Amo, Escándalo. Y eso es todas las canciones. Y más aparte, la canción de Está Enamorado. Esa es una canción romántica para todos enamorados. Soy cumple hoy 83 años de edad. Rafael. Y aparte, hoy se conmemora 164 aniversario.
3: Eso.
5: Sí, 164 aniversario de la batalla de Puebla.
3: Eso.
5: Sí, 164 aniversario de la batalla de Puebla.
2: Bien.
5: Encabezada por el general Ignacio Zaragoza de Jesús.
3: Se pensó que era el lunes,
5: sí,
3: el homenaje.
5: Hoy se cumple 164 aniversario de la batalla de la batalla de Puebla.
3: Pensó que era el lunes de homenaje y se tiró las efemérides. Muchísimas gracias, papito.
2: Es que él siempre nos dice las efemérides, el acerrín siempre nos dice...
3: La de día, de cada día.
2: Sí, de quién murió, quién falleció.
3: O sea, él lo tienes encargado de decir las efemérides, sí, a él.
2: Él es el encargado, no hay otro.
3: Tú lo pusiste encargado a él.
2: Creo que es el indicado.
3: Perfecto.
2: Creo que es el indicado.
3: Permíteme.
2: Él es el indicado.
3: Aplaudirte esa decisión. Tan acertadísima.
2: Gracias. Y tiene otro mensaje más.
5: Ahí me saludas a tu amigo de Gatulacia, que no sé dónde está, pero ahí me manda saludos a Gatulacia.
3: Gatulacia.
5: ¿Eh? Saludos.
2: Acerrín.
3: Saludos, Acerrín. Acerrán y Ancianzi.
2: Saludos a mi hijo Oscar Mateo, ya. No, hombre, ya vámonos. Ya vámonos, nos tenemos que despedir. Vámonos, gracias, señores y señores. Usted escuchó a Edgar Gajo.
3: Fregatulacia, nos vemos el viernes por acá. Muchísimas gracias, Gajo.
2: Oye, hoy celebrando 9 años, ¿no?
3: 9 años de hacer stand-up. Bendito Dios.
2: Y nos vamos a celebrar.
3: No.
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0: Tarde.
1: Y desde la calle de Mariano Matamoros, todavía aquí continuamos, amigos de la mejor 100.5. Aquí sigue su amigo Capi, esperándolos y atendiéndolos de la mejor manera. Oigan, saludamos a todos los amigos que por aquí se dieron cita, ya los taxistas que ya vinieron por su calca. Oye, Capi, yo quiero mi calca porque no la trae mi taxi. Ah, pues vénganse. ¿Cuántos? 2, 3, 4, 25, 30. Se las ponemos, claro. Y bueno, continuamos con más música también, porque está el Borre programándonos buena música. También está con mi amigo Gatulacia. Saludos para ellos. Hasta la cabina de la mejor 100.5. Les saluda su amigo el Capi. Y pues bueno, los esperamos a todos los amigos. Seguimos aquí en la calle Mariano Matamoros, junto a un centro comercial muy conocido. Vengan por su gorrita, traigan su aplicación descargada y sigan en nuestras redes sociales. La mejor 100.5. Y porque tú lo dices, somos la mejor. Aquí nomás y continuamos.

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1: Ya llegamos, familia, a las 11 de la mañana con 7 minutos. Arrancamos este programa, que qué bárbaro, va a estar muy, pero muy explosivo. Martecitos ya, según, ya nos cayó como el 20 del puentecín. Yo espero que sí, chamacos. Así que a comunicarse a través del WhatsApp en cabina 2292-65105, porque ya llegamos. Rizo está en la casa. Grita, grita, grita, que se vale. Eso que no, yo con eso me tiro pecho tierra, la verdad. O sea, no, ya no sé ni qué hacer. Pero ahorita regresamos, ya lo saben, tenemos temita del día, mucha diversión. Y nos acompañamos hasta la 1 de la tarde. Rizo en la casa, soy la Pantera, porque tú lo dices, somos
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1: Ya se puede hablar,
2: bebé. Ya, 1, 2, 3, probando.
1: Probando, 1, 2, 3, probando. Pantera, muy feliz de estar hoy. Hoy viernes, estando un poquito desorientado.
2: Ay, ¿y qué culpa tiene el martes?
1: ¿Qué culpa tiene el martes de no ser viernes? Muy feliz de estar este martes contigo. Yo sentí que pasó un año.
2: Un año
1: de no verte.
2: Yo también sentí que pasó un año,
1: de
2: bebé.
1: De verdad, yo dije, ay, extraño a mi amiga la Pantera. Y yo seguía la canción de en mi mente.
2: Sí.
1: Pero aquí estamos para darle un poquito de sazón y alegría a toda esa gente que nos está escuchando desde la comodidad de su casa, la cocina, o a lo mejor en el tráfico.
2: En el trabajo, en los mercados.
1: ¿Dónde anda? Ya sabe, Rizo anda en cabina con la Pantera.
2: Ay, bebé, y ahorita que dices que sentiste como que pasó un año, yo la verdad sentía ese hueco, ese vacío en mi interior y en esta cabina, porque es que donde pisa Rizo, deja huella una leona. ¿Cómo es?
1: Donde pisa un león, no borra gato, algo así.
2: Camarón
1: es
2: que se duerme porque está, tiene sueño.
1: Camarón que se duerme, amanece pacotel.
2: Porque más vale pájaro en manos que hablen de ti. ¿Cómo es? Algo así. Oye, le mandamos saludos a toda la banda que ya se está reportando aquí a través de cabina. Oye, nomás llega Rizo y ya enseguida, luego, díganle que me mande saludo el Rizo.
1: Oye,
2: y que
1: pero
2: no sé
1: te digo
2: qué.
1: Algo. Dices tú, manda saludos y yo, porque ustedes no me ven, pero yo alzo las manitas como si estuvieran aquí. Yo digo, hola.
2: Oye, sí está mal. ¿Sí?
1: Esto es como para que nos estén grabando, ¿eh? Ellos dicen, oye, que hay que saludos. Y yo, ay, y yo tengo las manos arriba.
2: Y de hecho, sí, bebé. ¿Sí? Era como cuando estaba lo del COVID y traíamos los cubrebocas y de pronto sonreíamos.
1: Y sonreíamos.
2: Ay, pues es que así somos. Oh, bien locos, chamacos. Y a usted, aguas, que ahorita nos va a soportar hasta la 1 de la tarde. Así que conéctese a través ya del WhatsApp. En cabina, mi Rizo.
1: Así es. El WhatsApp 2292651005. Escríbanos, llámenos para que nosotros pues interactuemos con ustedes y pues hay un mensajito
2: así
1: de amor.
2: Así es, mi amor, porque hoy tenemos temita del día, tenemos espectáculos y también vamos a hablar un poquito de manera ranchonal a lo que nosotros entendemos de esta Met Gala, que
1: claro,
2: bueno, está ahorita con todo a través de las redes sociales. El Bad Bunny que la volvió a romper, oye, sus atuendos y todo, su caracterización.
1: Algo, siempre hay que especificar que nosotros hablamos desde nuestro panorama, de lo que nosotros percibimos, porque no somos expertos, al menos yo no soy experto en moda, pero sí en sentido del espectáculo. Y digo yo, porque ahorita vi a los chavos, o sea, la mayoría de los chavos de la Met Gala, de negro.
2: Ajá, sí.
1: Y ahorita vi un mensaje que decía, cuando el tema sea funeral, todos van a ir de colores.
2: Así es, jura lo que sí vas a ver. Oye, y yo hablo pues desde un lado, porque a mí mi vecina me enseñó que a donde no me llaman, ahí es donde me tengo que meter.
1: Ahí,
2: entonces, pues la verdad es que muy humildemente, pues también voy a dar mi opinión de lo que he visto con estas caracterizaciones, sobre todo de las mujeres que, wow.
1: Sí,
2: pero más adelante vamos a estar hablando de eso.
1: Claro que
2: porque
1: sí.
2: Tenemos también temita del día para que la banda se reporte y nos comente. A ver si sale más de uno identificado.
1: Yo siento que sí.
2: Porque mi Rizo, o sea, mira esta cara de despeltrada. Mírame, lo bueno que no salimos a cuadro, ¿eh?
1: Ahorita voy a subir una foto a mis redes.
2: No, te voy a decir cómo vas a subirme, vas a ver. No es lo mismo, mi Rizo, el desvelo. Vámonos a una fiesta y me voy en vivo al trabajo o incluso hasta la universidad, porque en algún momento de la vida lo hicimos,
1: claro,
2: ¿no?
1: Claro que sí, bastante ves.
2: Vámonos en vivo a desvelarte, agarrar la rumba, agarrar la fiesta después de los 30, bebé. ¿O a qué edad lo empiezas a resentir? Ahorita lo vamos a estar platicando también,
1: claro,
2: para que se reporten a través de el WhatsApp. Los invitamos a que se vayan también a las redes sociales donde nos encuentran como la mejor 100.5 Veracruz en todas las plataformas digitales y también a seguirnos en nuestras redes. ¿Dónde te encuentran como?
1: En todas las redes sociales me encuentran como Ricieri Abimelec. Búsqueme por ahí, ya sé que no es un nombre muy común, pero búsquenme y ahí me van a encontrar.
2: Ay, no,
1: Instagram,
2: no lo encontraría
1: Facebook
2: nunca.
1: Facebook y TikTok.
2: Yo como Marlene Ramón, ahí me encuentra. Ahí vamos a hacer en el chisme a través también de la app de la mejor. Descárgale acá totalmente gratis. Aquí estamos leyéndolo a través de el chat room. Vámonos con música porque de ahí regresamos con el Capi que ya anda la regaladora en las calles.
1: Así, pero mi Capi. Regresamos con él, va.

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1: Y desde la calle Matamoros, Mariano Matamoros, acá por la zona norte, ya estamos reportándonos por aquí. La regaladora ya anda en las calles y traemos esos grandes premios, esos grandes regalos para todos ustedes. 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No hay excusa, vénganse, Mariano Matamoros, acá por la zona norte, cerca de un centro comercial muy conocido, acá en el Capi con la regaladora. Y también le mandamos saludos por ahí para mi amiga, la Pantera Marlene, la Pantera que anda por ahí. Oye, camarada, ¿cómo andas? Buenos días, muchas gracias. Y continuamos con más, porque tú lo dices, somos la mejor.
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1: Las 11 de la mañana con 26 minutos, ya regresamos, está Rizo en la casa. Mi querido Rizo, que tenemos un chisme acá, que si estos micrófonos y esta cabina hablara, mijo.
2: Qué bueno que no prendí el live.
1: Oye, sí.
2: Estuviera el Facebook y el TikTok a todo lo que da ardiendo con el chismesazo.
1: Ya sé, y hablando de chisme, mira, tiene saludos.
2: ¿A poco? A ver.
1: Espérame, dice, buen día, dígale a Rizo que me mande saludos, que me mencione a nombre de Corín
2: fue la que se nos quedó pendiente la semana pasada de mencionar que tenía su local y todo el rollo.
1: Sí, es cierto.
2: Que es una vecinita de allá de Alvarado. Un beso, Corín. Ella me vio de chiquito y no me vio.
1: Y no te vio. Y te sigue viendo.
2: Y me sigue viendo ahora de grandote. Así que un saludo, Corín. Gracias por sintonizarnos.
1: Saludos, Corín. Dice por acá, muy buenos días. Reportándose con ustedes, banda hermosa desde Jalapa. Saludos por acá.
2: ¿Cómo está el clima en Jalapa?
1: Ay, yo me imagino.
2: ¿Cómo estará?
1: Rico, ¿no? Dice, buen día, Panther. Dice, saludos, por favor, al buen Rizo. Qué buen ambiente se bota, ¿no? Oye, como para andar allá con ustedes, dicen cabina, pero por acá nos mantienen como siempre al día y con la buena vibra. Un saludo para toda la gente allá en cabina de parte de Eduardo también. Saludos.
2: Eso, Eduardo, de verdad. Sí, esa es nuestra intención, que se sientan como si estuvieran aquí con nosotros.
1: Claro,
2: la verdad.
1: Así. Ay, es que perdí un. Aquí está mi mensajito. Mira, a ver, queremos escuchar también sus audios.
3: Muy buenos días, Panterita. ¿Me puedes poner la canción? De la medio de la sierra, la de la burro orejona.
1: Ay, ¿cuál es esa?
3: ¿Puedes mandar saludos a mi hija Oscar Mateo? Soy Gina, te escuchamos en el castillo, cerca de Jalapa. Gracias, excelente día, bendiciones.
2: Y yo buscando la canción, ¿cuál
1: Oye,
2: es esa?
1: Oye, ¿pero cuál es esa tú? Pues,
2: ¿la no estamos la ve, buscando?
1: La... ¿Tú crees allá del Barao? Pues, no vas a conocer, es la de la burro orejona.
2: Acha, pero yo no la había oído. Yo esa canción no la había
1: tampoco.
2: No, yo tampoco. He visto gente que tiene, pues, orejas así, pero... Nunca he escuchado esa canción.
1: Y mira, yo que me quedo en medio del caracol, que soy de la vainilla, no, tampoco la. Dice, te manda saludos mi hijo Oscar Mateo, que es un niño con discapacidad visual, tiene 5 años, pero es un niño muy carismático y le gusta mucho la música. Te manda saludos, Oscar Mateo. Por acá nos adhiere una fotito del chulo, precioso. Gracias.
2: A ver, hermosa. Saludos, Oscar,
1: ahí
2: gracias.
1: Ahí está, mira, ahí está la foto para que lo conozcas, a Oscar Mateo.
2: Claro, qué guapetón,
1: precioso,
2: eso.
1: Mi Oscar, te mandamos un saludo, mi amor, gracias por estar ahí escuchando esta locura. Dile a tu mami que te tape de vez en cuando en los oídos. Muchas gracias, dice por acá, saludos para todos en cabina, en especial para la Pantera. Gracias, Manta. Oigan, a comunicarse, cabina, porque bueno, el temita del día, mi Rizo, que estábamos comentando de que ya la así riuma agarran a uno después de los 30 y con tanto desvelo, mija.
2: Nada más, fíjate que yo traigo una tos.
1: Ajá.
2: Tengo una tos que yo la empecé como ahorita que terminó el carnaval allá de Alvarado y nada más no se me quita. Yo digo, oye, ya pasaron como 2-3 semanas y no se me quita. ¿Qué está pasando?
1: Era el de los gritos que les pegabas al Bogueto.
2: Bogueto que duró el concierto como, ¿qué? 13 minutos. Tú eras la más feliz en el concierto.
1: No, era Vico el más feliz. Era la feliz, pero no me. Yo de verdad no me he repuesto desde ahí también.
2: No, te lo digo de verdad. No sé a qué se deba. Y luego me decían, Rizo, pasando los 30, todo cambia. Y le digo, ¿qué va a hacer?
1: Ajá,
2: ya te empieza a doler la rodilla de la nada, ¿eh?
1: Sí.
2: Porque te paras así, estás así en el sillón y te paras y, ¡ay, la rodilla! Y luego te agarra una gripita, 3-4 semanas la gripita, y dices tú, bueno, pero...
1: Oye, pero ¿sabes qué? También cuando combinas los alcoholes, ya sabes, ¿no?
2: ¡Ay!
1: Los 20 y tantos, o sea, los 21, bebé, 21.
2: Vamos a los 21.
1: Te pusiste una mega guarapeta, mi amor.
2: Mira.
1: Y tú seguías intacto, el otro día te ibas a la escuela, regresabas sin dormir, y te hablaban los amigos, te decían, güey... saca otro plan, y tú decías, claro, ando vivo, no pasa nada.
2: No sé cómo terminé la universidad.
1: Y ahorita, de hecho, sin que te pongas una guarapeta, si tienes un evento en la noche, hay que dormir en la tarde.
2: Totalmente.
1: Para aguantar, mi amor.
2: No, es que ya lo que te mata ahorita más es el desvelo, porque cuando está uno más joven, literal, te vas de como hilo.
1: Sí.
2: ¡Rau!
1: Sí.
2: De verdad, te vas de hilo padrotón para acá, o sea, te vas... Como si no ver un mañana.
1: Dice Rizo, mándale saludos a la quinceañera de ayer, Carlita, a todos los invitados a los 15 años.
2: Oye.
1: Están todos invitados a los 15 años. ¿Cómo? O sea,
2: ¿ahí va a andar la Pantera también entonces?
1: O sea, ¿cómo va a ser apenas los 15?
2: Sí, sí, sí. Me invitaron a unos 15, que son dentro de 2 semanas. Ahí vamos a andar. Y ayer fue su asalto. No sé si sepas o se acostumbre por allá hacer asaltos en los cumpleaños.
1: No, fíjate. ¿No?
2: Fíjate, cuando alguien cumple.
1: Pero en Alvarado.
2: Ajá, allá en Alvarado se acostumbra mucho eso. Ajá. Que en la madrugada de tu cumpleaños te llevan a santo y salen las famosas, se visten gente como con trapos y con globos acá en los pechos, en las
1: ¿en
2: pompas.
1: ¿En serio?
2: ¿Sí? Sí, bailen y hacen fiesta en la calle ahí. Es como se les dice asalto, dura como 1, 2, 3 horitas o lo que la gente quiera que dure. Y ayer fuimos a uno de esos aquí en Veracruz, porque bueno, la familia de la niña es de allá y pues también tienen esa costumbre.
1: Ay, yo no sabía.
2: ¿A poco?
1: Pero pues ya nos invitaron a los 15, vámonos todos.
2: Claro, de que sí, vamos a andar hasta las 5 o 6 de la mañana, porque ya les dije.
1: No es cierto, yo no aguanto. Soy

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1: ¡Yeah! Flota, amigos, familia de la mejor 100.5. Aquí andamos, continuamos en las calles. Les saludo a su amigo el Capibara y le voy a mandar rápidamente saludos a mi compa el Rizo, que ahí anda ya con Marlene la Pantera en cabina. Se me había olvidado que andabas por ahí, camarada. Pero aquí está tu saludito. Buenos días, esperemos que estén pasando muy bien. Y ya los escuché, que la están pasando muy bien. Y también nosotros ya andamos también pasándolas bien aquí en las calles, dándole regalitos, consintiendo a nuestros amigos de la mejor 100.5, claro. 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Y más que te vas a ver a 150 millas de kilómetros de lejos, porque se vaya que brilla. No, no es cierto. 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Vénganse, ¿qué esperan? Aquí los espera su amigo Capi. Y porque tú lo dices, somos la mejor.
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1: Las 12 de la mañana con 44 minutos. Ya regresamos con Rizo, que en estos momentos se encuentra con nosotros en cabina. Voy a mandar saludos por ahí para mi querida amiga Karina, que nos escucha ya por Medellín. Y saludos para ahí para todos los compañeros de ecología, precisamente de ahí de Medellín, que nos pidieron este temita de Julián Álvarez que se llama Ojos Verdes, mi amor.
2: Muy ecológico. Muy ecológico, muy ecológico. Me encanta cuando la gente es temática y no, de verdad. Me encanta cuando es muy temática. Es como si alguien de arquitectura te dice, no sé, ponme la de castillos en el aire.
1: Sí, es cierto. Saludos, Karina. Saludos. Y para todo el departamento de ecología, ya para los amigos de Medellín, muchísimas gracias que siempre están ahí sintonizando. Y me encanta que nos escuchen y que estén divirtiéndose junto con nosotros. Ya nos contestó, me pone jajaja. Es que ya saben cómo es el Rizo.
2: Saludos, de verdad, saludos.
1: Una disculpita.
2: Es para reírnos, ya saben.
1: Oigan, bueno, acá tenemos más saludos, mi Rizo. Dice, a ver, saludos desde la Ciudad de México, de Neftalí. I love you, Rizo.
2: Ay, Nef, un abrazo, mi amor bonito, un amor muy bonito. Es una familiar que quiero mucho y que siempre me está poniendo cosas bonitas. Te amo, saludos hasta México.
1: Sí, sintonizando, nos mandan acá la fotito también de que andan ahí al pendiente. Creo que es Eduardo Rojas, DJ de la chula, dice.
2: Mira, me lo ganaste.
1: ¿Sí?
2: ¿Va a decir
1: ahí
2: algo?
1: No, ahí está, saludos para Rizo.
2: Dice, no, de hecho, me escribió y me pone Rizo, te estoy escuchando, es DJ de la chula, llega Alvarado. Un saludo, hermanito, gracias. Años en lista de espera para que me pusiera una canción. Porque
1: ¡ay, no! Y seguramente pediste la metralleta. ¡La metralleta!
2: ¡Ditaras! No, mi canción favorita, va, de verdad. No, pero es que eso es como mucho de DJs, tú les pides una canción, ¿sí?, cuando y no quieren, te la ponen.
1: Cuando quieren, o si no, mira, te la ponen más rápido con un quinientón abajo, un Sor Juanita ya.
2: Fíjate, nunca pensé en eso.
1: Un menito, ahí abajo, por favor. Es que también tú dile que sí, no va accesible.
2: No me vi espléndido, sí, claro. Es cierto. Sí, yo fui el que... Eduardo, una disculpa, el error fue mío.
1: Que no se te prende, mijo.
2: No, se me fue.
1: Saludos, Rizo y Pantera, los quiero mucho, me encanta que estén juntos.
2: Sí.
1: Son una dinamita, los quiere la chefcita.
2: Tin, tin, tin.
1: ¡Ay, vida mía!
2: Chepsita, un abrazo, hermosa.
1: Y vale.
2: Besos, nos vemos muy pronto.
1: Gracias, hermosa. Dice por acá la canción. Sí, la canción que nos pidieron hacer se llama La Burra Orejona.
2: La
1: cantan los alameños de la sierra. Ahorita la buscamos, mi amor, y en un tiempecito, si tengo un chance, la pongo con mucho gusto. Mucho éxito al señorito Rizo, mándale saludo, dice, él ya sabe quién soy, desde Alvarado, Veracruz. No, pues que se ha comunicado
2: varios.
1: Escucha esto.
2: Señorita Liz, saludos, hermosa. La mejor entrega, si quieres, como tipo patrón, con Liz.
1: Ajá.
2: Tienes la solución.
1: Ajá. Ajá.
2: Aplausos.
1: Dice que les mande saludos, dice, buenos días, Panterita, amiga íntima personal de muchos años, que yo fui a tus 15.
2: La fiesta de todos tus hijos.
1: Dile a Rizo, no, porque es esta niña, dile a Rizo, dice que le mande saludos a sus tías de la lotería. Y que qué buena fiesta se puso ayer. Pueden poner la de Provócame de Edith Muñoz y que le mande saludos a la Achis, a Abu, a Nelly y a la Vela.
2: Un saludo a toda la banda que ayer me provocó unas ganas de ponerme un fiestón.
1: Claro.
2: El lunes, porque qué culpa tenía el lunes de no ser sábado.
1: Hasta que vea.
2: La verdad. Entonces, saludos a toda esa banda que la quiero un montón.
1: Oye, ¿y qué tal cuando te desvelas, por ejemplo, de domingo para lunes a los 20?
2: No, hombre.
1: Y ahorita a los 30. Ya le piensas, desde ahí también es otra, porque tú ya empiezas a agarrar esa sosiégate, esa gobernación y de decir, no, espérate, tengo el otro día
2: compromiso.
1: Me está latiendo aquí la pobreza, la billetera ya la veo más flaca, no puedo, yo no le puedo seguir.
2: No, de verdad que, fíjate que normalmente uno sale de fiesta viernes y sábado, ¿o no?
1: Ajá,
2: bueno,
1: sí.
2: Y normalmente dice uno, ay, el domingo para descansar. No, al menos a mí me agarra el cansancio el lunes. Cuando me toca ir a oficina, cuando me toca pararme temprano.
1: ¿Por qué el lunes? ¿Por qué?
2: Yo no sé a qué se deba eso.
1: Ay,
2: yo
1: no sé
2: a qué se deba eso. De verdad, pero yo digo, no, es que el día no lo tengo que pedir el domingo, lo tengo que pedir el lunes.
1: El lunes. Yo siempre lo he dicho que el lunes debería ser parte del fin de semana.
2: Totalmente.
1: Y arrancar el martes, porque el fin de semana es muy pequeño, bebé.
2: De
1: para
2: verdad.
1: Todos los días de estrés que uno tiene,
2: no,
1: el cuerpo tiene, necesita agarrar, mira, el lunes, martes, miércoles, jueves, viernes, laborales, sábado, domingo y lunes, tres.
2: Y el viernes a mitad de horario.
1: A mitad de horario.
2: Sí.
1: Exactamente.
2: La
1: y
2: verdad.
1: Si les gusta.
2: Sí, la neta.
1: Y si no, porque...
2: Es que luego la verdad en los trabajos se pasan. Por
1: a
2: eso,
1: mí que muina me dan.
2: Mucho emprendedor. Saludos a todos los emprendedores.
1: Que más adelante vamos a tener una dinámica. Se me anda ocurriendo por ahí una temática.
2: Así
1: con
2: es.
1: Todos ellos. Para, y esto les va a beneficiar muchísimo a la gente que vende sus nieves en una esquinita.
2: El de la fruta.
1: El de la fruta. El ropavejero. Dijeron por ahí, chaval.
2: Se llevan. El de los
1: fierro viejo.
2: El fierro viejo.
1: Que le dio 6
2: banda.
1: Pesos a Vico por el boiler.
2: Che, boiler viejo.
1: Por eso le digo, nunca lo ocupó. Imagínate tú que le vas a dar más dinero.
2: Ni se baña el Vico.
1: Aparte le quitaron. Le dejaron más espacio en su casa y todavía se enoja.
2: Fíjate.
1: Ay, no. Dice Rizzo ni fue a mis 15.
2: Porque no me invitaste.
1: Porque no se llevaban, ¿verdad?
2: Ya sé quién es, porque no me invitaste.
1: Pues, ¿qué va a ser tu comadre, tu manager?
2: Mi manager, ay, todavía se pone con cosas y le digo, pues si no me invitaste. Ni me conocía en ese entonces, creo.
1: Te va a dar el válido. Vámonos con esto de Grupo Firme, lo más nuevecito, se llama Aarón y Medio. Así como tú.

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2: ¡Yeah! Amigos de la mejor 100.5, pues ya se nos acabó el tiempo, ya se nos caducó el tiempo aquí. Mariano Matamoros, acá por la zona norte. Ya nos vamos, muchísimas gracias a todos los que vinieron, que participaron, que platicaron conmigo, que echaronnos el relajo aquí en Cotorreo. A los taxistas también, a todos, muchas gracias. Nos vemos, a ratito vamos a salir a las calles, vamos a andar removidos. Así es que, por ahí abusados, más a ratito le decimos en qué punto vamos a andar para que nos caigan. Y bueno, saludos también, gracias a La Pantera, también a Rizo, que estuvieron ahí en la cabina y pues nos estuvieron soportando el día de hoy. Gracias amigos, nos vemos al rato, que Dios nos bendiga y buen provecho, porque tú lo dices, somos la mejor.
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1: No hagas eso, que ya llevo mi segundo café y ando todo enérgico.
2: Ay, yo también, por dos. ¿Para qué nos dan? Ya no nos den cafeína, por favor.
1: Ya no más café. Mentira.
2: Oye, mi amor. No, si yo te compré uno especial para ti. Mira.
1: Ya amo mi taza nueva. Gracias, Marlene.
2: No, ¿cuál nueva? Esa es mía, ¿eh? Te voy a dar una. Oye, mi Rizo. Chisme del espectáculo, con el mejor. Y te voy a dejar que tú lo presentes porque es, tu amigo personal de los 15 años también.
1: Claro de que sí, banda, con ustedes, el único, el internacional, el niño de las gafas cuadradas, él es Lupillo
2: García.
3: Hola, mi amigo íntimo personal que amo con todo el corazón.
1: Está en todas tus fiestas familiares.
2: Yo creo
1: lo
2: que aquí
1: sabemos.
2: Salgo sobrando. No me gustó esto.
1: No, aquí beso de tres,
3: Marlene, no te preocupes.
1: Beso de tres.
3: Ay, no, estamos en el horario familiar. Ay,
1: no, en el cachete, Es que enseguida, ¿ven?
2: ¡Qué risa!
3: Es que somos veracruzanos, ustedes disculparán. Saben cómo es nuestro humor, nuestra algarabía.
2: Ahorita dice que va a subir el jefe bien enojado, dice.
1: Sí, ahorita, hoy otra cuenta, ¿cuánto? Ya tengo ahorrado de lo que...
2: Le acaba de dar calor, mucho calor.
1: Ay, iba bien. Iba todo muy bien.
2: Cuéntame, bebé, ¿qué está pasando por las ciudades de México, por favor? Ay, no. Oiga,
3: pues es que suban a este aire acondicionado, porque entre el calor de usted y lo caliente que vienen los chismes, híjole, van a necesitar dos. ¿Y es que qué creen?
1: ¿Qué?
3: Les cuento que la otra vez, este fin de semana, me topé a Majo Aguilar.
2: Ajá.
3: Y hace poco se hizo viral nuevamente un video.
2: ¿Sí?
3: En el que Majo dice que canta mejor Leonardo que Ángela. Este video es de una entrevista, una dinámica, un tipo juego incómodo.
2: Ajá.
3: Donde le preguntan a Majo, ¿quién canta peor de tus primos?
2: Ay,
3: no. Se equivocó de carrera. Y Majo, pues siguiendo la dinámica del juego, en un tono pues burlón.
2: Ajá.
3: Dijo que no soportaba la voz de Ángela, que no iba a triunfar y que no sabía cantar esto, ella entrando, pues, en la dinámica.
2: ¡Uy,
3: y que la vemos, y que por supuesto que, mira, no bastó mucho.
2: Ajá.
3: La verdad es que no nos costó mucho, solo le dijimos, oye, Majo, ¿cómo ves el proceso que está pasando Cristian Nodal en el que no le pertenece ni su nombre? Pero me encanta esta niña, la amo con todo mi corazón, porque ella sacó el chile mole con pozole y habló de Nodal y habló de Ángela. Y eso fue lo que dijo.
4: También aclarar, porque de pronto las fans de mi prima, que respeto absolutamente a Ángela, piensan que yo traigo algo como ahí con ella, que para nada. Es que salió un video de hace unos años ya, donde yo iba empezando, ella ya estaba mega consolidada, y a mí se me ocurrió hacer una broma porque tenía que comer una cosa fea, o decía algo, ¿no? Entonces a mí se me ocurrió, pues, decir, lo que dije, ¿no? Para que no se vaya a malinterpretar otra vez. Y lo retomaron como que era nuevo. Y de verdad, se lo digo con amor a sus fans, que le tengo respeto. Aunque no tengamos ya mucha comunicación, por lo que sea, no por algo malo, no por nada. Cada quien está en sus cosas y así la vida camina y es normal. Pues yo le tengo mucho respeto porque, y las invito hasta que busquen mis entrevistas donde todo el tiempo estoy como debe ser, hablando correctamente y con respeto.
2: Ay, Diosito, ves que siempre, yo creo que la prensa busca como
1: el pique,
2: sacar algo. Pues yo, ella, para empezar, se me hace una chica súper inteligente. Contesta de una manera muy clara.
1: Como en general.
2: Y
1: como
2: en
1: que
2: general,
1: no sé,
2: exactamente. Sí. Ella está en lo suyo, está clarísimo.
1: O sea, no dice por los picos, sino decir en general algo así que, ok, sí, y sale.
2: Claro.
3: Claro, y por eso es que no hay que creerse todo lo que uno ve en redes. Pero no se preocupen, que mientras yo tenga vida y me los encuentre, se los voy a preguntar.
1: ¿Te refieres a mis filtros de redes sociales?
3: No, me refiero a otras cosas, bebé, pero no lo puedo decir aquí.
2: No, mi amor es guapo, él no necesita nada de filtros. Gracias. Y tampoco las notas de Lupillo, porque así tal cual hablan los artistas, no hay que ni cortes ni nada, tal así cual así lo manda Lupillo, aquí no hay de que alteraron la nota, nada.
3: No hay nada de alterado más que los artistas que de pronto se me alteran, como por ejemplo, ustedes recordarán que hace poquito también hablábamos de precisamente de su primo, de Emiliano Aguilar.
2: Ajá.
3: Y Emiliano nos afirmaba y nos aseguraba que después de que se había reunido con Majo, iban a sacar una colaboración.
2: Ajá.
3: Para el disco Las Joyas de mi Abuelo.
2: Ajá.
3: Pues entonces le digo, oye, Majo, ¿qué va a pasar? Porque tu primo lo vimos y nos confirmó 100% esta colaboración. Cuéntanos cómo van. Pues, ¿qué creen? Que mi Majito dice, a ver, denme un segundito. Yo no autoricé que se hablara del tema y yo no estoy en ningún bando. O sea, ya no voy a hablar más de mi familia. Nos lo dijo bien clarito. Esta es la última vez que voy a hablar de mi familia porque me agarraron de buenas. Pero las palabras precisas también las tenemos, mi Panteón.
2: Vamos a escuchar.
4: No, tengo que platicar con él porque no... No, a ver, yo tengo muy buena comunicación con él, y sí, algo recuerdo que habíamos platicado, pero no es algo confirmado, por lo que les acabo de decir que es una situación un poco difícil en la que sin querer se ha puesto, no va a hablar de mí, al proyecto, vamos a hacerlo así para que no suene tan egocéntrico, porque... Si hago esto, está con este, si hace este, está con este. Cuando no hay equipo, si no hay bando, si no hay nada. Y yo, la verdad, al margen de absolutamente todo, me refiero a... No quiero tomar partidos, porque todos son mis primos, porque quiero mucho a mi tío, porque... Emiliano, Leonardo, Ángel, siempre van a ser mis primos. Annelies, y ya. Y mira, me agarraste la última... que no lo cerré. Que dije, ya aquí empieza el ejercicio. Ahora sí, ya aquí empieza el ejercicio.
1: Hashtag amamos los dramas familiares. Qué bárbaro. Y yo con el cafecito así.
2: Sí,
1: yo lo escuchando.
2: Señoras.
3: Sorbita de chisme. Y es que justo es lo que comentaban ustedes hace un momento. Lo que nos encanta de Majo es que sabe responder de manera inteligente, sabe poner un alto a estos comentarios, estos dimes diretes. Y lo que ella dice, yo no me voy a meter entre que si estoy en un bando o del otro, ¿no? Aquí no hay bandos, somos familia, son mis primos, los quiero, los respeto. Si tal vez no tenemos ya la misma comunicación que teníamos antes, pues por algo habrán pasado las cosas, pero tampoco voy a hablar de eso. Y yo me voy a enfocar en mi carrera. Muy bien por Majito Aguilar, ¿no, chicos?
2: Sí, muy bien.
1: Fíjate que yo ahorita que estaba escuchando su respuesta a la nota, habla hasta tranquilamente.
2: Sí, como que no es
1: visceral, como que ella escucha la pregunta y dice, ya sé lo que voy a contestar.
2: Sí.
1: Así,
2: ya sé lo que quiere la prensa y no se los voy a dar.
1: No se los voy a dar.
2: Ya lo sé.
3: Qué bueno que lo comentan, porque de hecho ella misma cuando terminamos la entrevista nos dice, y ya le voy a poner más salseo a mi vida, porque pues ya sé que de pronto...
2: aburrida.
3: Pues no les funciona. Ahora me voy a poner más al show a mi vida, independientemente de lo de mi familia, que no tenga que ver con mi familia, que ustedes tengan más cosas que preguntarme que no sean de mi familia.
2: Sí.
3: Se los prometo, muchachos. Imagínense.
1: Al rato se rapa.
3: Capaz.
1: Imagínate.
3: Es muy capaz. Porque si mi bajito ya sabe por lo que vamos.
2: Pues sí, y más con Lupillo ahí en el aeropuerto esperándolos, pues qué te digo. Mi amor, muchísimas gracias, como siempre, pues trayéndonos la nota de primera mano. Te mandamos un abrazo, un beso, mi Rizo también, que estás emocionadísimo de escucharte.
1: Ay, de verdad que sí, amigo, un gusto escucharte y bueno, verte también pronto, ¿eh? Un abrazote.
3: Abrazote para los dos, los quiero muchísimo y saludos para toda la audiencia de el mejor público.
2: Gracias, amor, te mandamos un beso y porque tú lo dices, somos
1: la mejor.
2: Mira tu rola.

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1: Ya regresamos a través de la mejor 100.5, 12 con 25 minutos. Y bueno, sigo con Rizzo, que anda en el... Andamos en el chisme y en el cafecito, literal. Literal.
2: Señores. Voy a subir una foto ahorita de cómo estamos
1: sí,
2: aquí.
1: Sí. Él encantado con su tacita, contándonos cosas que no sabíamos del uno del otro. Así y que mero. Quisiéramos, pero hay cosas que de plano no se pueden decir al aire, bebé.
2: Porque a mí luego se me salen, multan. Pero ya no. Espero que ya no.
1: No, por favor, ya sosiégate, mi vida. Ya sosiégate, corazón precioso.
2: Es el café.
1: A ver, ¿qué tenés? Es el café. ¿Qué te falta? ¿Qué necesitas? ¿Cómo te has sentido en los micrófonos de la mejor 100.5?
2: No, hombre, la verdad que yo, como tú me dijiste el primer día, siéntate como en casa, y eso es lo que he hecho. Y más contigo, que todo fluye muy bonito. Yo me he sentido bien bonito.
1: Fluimos, bebé. Sí. Y así como somos buenos para...
2: Bien apapachao.
1: Sí, y así como fluimos y somos buenos para el relajo, también somos buenos, pues precisamente para la crítica, para el chisme, porque nosotros no somos Dios para perdonar.
2: Mi pecho no es bodega.
1: Ya, exactamente. Y entonces, pues vamos a hablar un poquito de lo que ha sido esta Met Gala, que híjole, vaya que está dando duro en las redes sociales. Oye, yo enamoradísima del conejito malo, del Bad Bunny, porque hasta de viejito se ve guapísimo ese hombre, ¿qué onda?
2: ¿No viste que le hicieron un meme de, oye, cómo fue Ignacio López Tarso a la Met Gala? ¿No viste? ¿No viste ese meme?
1: No, yo lo he visto.
2: Yo digo, güey, ¿cómo llegó Ignacio López Tarso ahí? Porque justamente Bad Bunny fue con esta obsesión de la moda que la asocian a la juventud nada más. Ajá. Entonces, lo que él quiso hacer, según investigué, porque también somos investigadores.
1: Ajá. Aquí, y es si no, como, no lo inventamos.
2: Y si no, pues me lo invento, es lo que yo veo.
1: Sí.
2: Es como el paso del tiempo en la moda. Entonces, ajá, por eso él iba representando a este señor canoso, y pues con el traje básico negro, que yo tengo un detalle con eso. Yo a lo mejor, bueno, la gente que sabe de moda me va a atacar a lo mejor, sí, espero sí, que no. Sí. Pero yo digo que, güey, es un traje negro. Es un traje negro, literal. Va de negro y de viejito.
1: O sea, sí hubo mucha producción acá, porque mi respeto para quien caracterizó. O sea, ahorita vamos a ver la información de quién fue quien caracterizó. Porque, o sea, ahí mínimo, ahí sí.
2: Sí se parece.
1: Ahí cuánto le tiras que le haya pagado a la chica de caracterización. Ah, como unos $200,000.
2: Mínimo.
1: Sí.
2: Mínimo. Esa morra que lo caracterizó ahorita anda ya en Cancún dándose la vida. Y la no verdad. Trabaja ya, quién sabe, hasta como dentro de un mes.
1: No va a trabajar. No, ¿un mes? No, hombre, bebé, un año.
2: Un año.
1: Un año. ¿Quién otro fue? Ah, el de la, ¿cómo se llama? El de la estuatua.
2: Ah, es que fue estuatua. Una. Es exactamente, fue de hecho aquí anoté su nombre.
1: ¿Quién fue?
2: Se llama Heidi Klum.
1: Ándale.
2: Si alguien conoce a ella, yo la verdad no la ubico mucho. Pero si tú sabes quién es, Heidi Klum.
1: No, yo pensé que era la Lana del Rey, no sé por qué.
2: Lana, es que ella es muy así, fíjate.
1: Pero no sé, sus facciones, la carita, se me vino a la mente Lana. Yo me quedé viendo este video en la noche y yo dije, ¿Lana del Rey o quién es? Porque de pronto, o sea, sus facciones, su naricita, todo, es muy peculiar, Lana, de perfil. Y dije, ah, pues es ella. Ya no me puse a investigar quién era.
2: Ya la contrataron para misa de 7. Sí. O sea, porque está bastante bien la estatua.
1: Sí, muy bien,
2: Porque hay que recordar que el tema fue Fashion is Art.
1: Ajá, para los que no tienen el
2: Duolingo en el teléfono, pues la moda es arte, ¿verdad?
1: Ahí está. Pues sí. ¿Y quién otro fue?
2: Obviamente tu mamá, tu tía, vi Madonna.
1: A ver, déjame ver.
2: Mírala.
1: ¿Y esto qué?
2: No tengo idea. Definitivamente yo y el arte como que porque creo que
1: mira, el barco que estaba ahí en Alvarado.
2: Claro, la Marigalante.
1: Ese
2: es la Marigalante, es un homenaje a toda la gente bella de Alvarado, la Marigalante. O si bien te quieres así poner así bien Piratas del Caribe, pues al Perla Negra.
1: Mira, sí es cierto. Oye, sí es ese, yo creo que sí, sí. Dijo, caracterícese de Alvarado. Sí. De allá de algo que representa Alvarado.
2: Claro, porque Alvarado siempre en el mapa. Gracias.
1: Claro que sí. No, mira, se ve bien bonito mi tía.
2: Sí, eso es, no. Y llevó a todas las sobrinas, mira, a todas las sobrinas.
1: Y también, a ver, espérame, las sobrinas no van caracterizadas, ¿verdad? A ver. Ay, no.
2: Según tengo entendido, es fiel a una pintura. Tal cual está en la pintura, así está representada ella. Con las muchachas así.
1: No sé, pero como que no me la... O sea, no le vi muy, muy creativa la cosa, Madonna. Y mira que hay billuyo ahí, ¿eh?
2: Sí, ¿eh?
1: Hay producción.
2: ¿Pero qué tal tu tía Billón? Mira nomás.
1: Diosa del Olimpo. Diosa del Olimpo.
2: Yo no tengo idea, pero se ve espectacular.
1: Te voy a decir que aquí hay piedras muy caras que tú en tu vida vas a lograr ver. Que nunca vas a poder comprar. Dios mío, trae una corona que se parece mucho a la mía cuando salí en la Reina de los Mercados. Mira, está así bembonada, bebé, y trae una faltera con una con un frutero arriba en la cabeza.
2: Enséñame esa foto, por favor.
1: Te la voy a enseñar, pero creo... Ay, no, es que no tengo la del frutero.
2: Hay que postearla y poner expectativa, realidad.
1: Ay, pobrecito, ¿cómo te atreves? Sí, costó cara, ¿eh? Porque no, ese frutero, ese cuenta que se me cayó y no se rompió. Esas cosas se le cae a Billón si vuelan las piedras,
2: ¿eh? Sí, claro, ¿no? Sobre Disculpa. Todo hay quien las agarre, ya, miren. Un empeño, ya no fácil parecen. Te dan una buena cantidad por una piedrita. De
1: Ay, no, verdad. Lo que sí es que las mujeres sí se lucieron. Sí, los hombres que como que nos quedaron a deber, ¿eh?
2: Siempre, es que son como que van como a lo básico, como a lo seguro, ¿no?
1: También, dijeras tú de pingüinos.
2: Pues, habría que hacer un análisis sobre las masculinidades también ahí. Pero la verdad, las mujeres siempre sobresalen.
1: Muy guapas. Y vaya que hay que tener cuerpo para ponerse esas cosas.
2: Muy guapas, como la pantera.
1: Ay, mira, que tú me quieres mucho. Sí.

0: está cabrón, maestro.
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0: Oigan, ya regresamos otra vez de la mejor 100.5 y estamos con el Rizo que me está haciendo un berrinche aquí. Me está haciendo un berrinche. Ustedes me...
1: ¿Cómo va a ser?
0: Ustedes hubiesen visto la cara que puso el muchacho cuando le digo, ya nos vamos a despedir, mi Rizo, ya nos vamos.
1: Oye, pero es que a mí se me ve el tiempo volando,
0: ¿qué
1: literal,
0: obo? ¿Qué obo, verdad? La verdad. Te vas a empezar a, te tienes que acostumbrar.
1: Me tardo más levantándome. Y ya cuando veo yo aquí digo, ya no, ya me voy.
0: Así es esto, así es esto.
1: Pero un gusto, de verdad, un gusto siempre estar aquí contigo.
0: A ver, tenemos mensajitos antes de irnos, mi amor. Dice, hola, Panterita, aquí escuchándolos. Qué buena mancuerna hacen tú y Rizos. Te pusieron Rizos.
1: No hay problema, no hay problema. Rizo, Rizos, Rizito, como me quieran decir, no hay problema.
0: Yo pienso y digo que Rizos es el doble del moped. Bueno, eso... Yo así lo pienso, escucho a Rizos y para mí que es Mop Viveros. Saludos, chicos, qué lindo escucharlos desde Soledad de Doblado.
1: Yo creo que ya sé quién es porque me lo ha puesto en mis redes sociales, eso mismo, ¿sí? De que me oye como el Mope.
0: Sí.
1: Un saludito, hermosa, Noemí, muchas gracias.
0: Noemecita.
1: Saludos, Noemí.
0: Por acá nos piden la canción tu amiga de Edet Muñoz. Y
1: ahorita
0: Cristian
1: te la
0: Castro.
1: Canto, ahorita te la canto para no irme.
0: La de Osadía, dice. Cántasela, a ver, cántasela.
1: Esa no me la sé.
0: Ah, para que vea.
1: Ya nos exhibiste.
0: Por eso. Dice, saludos al Rizo, el primer influencer de Álvara York, sencillo y carismático. Le auguro gran futuro.
1: No, hombre, creador de contenido. Es que allá hay una revuelta cuando le dicen a un influencer o creador. Bueno, tú ya más o menos sabes,
0: sí,
1: creador de contenido, por favor. Pero de todas maneras, muchísimas gracias. Un abrazo.
0: Dice Noemicita, dice, sí soy yo, mi Rizo. Dice que un día te va a traer garnachas. Es que Noemí ha venido aquí a MBS y nos trae desayunos a todos. Noemí, dice Rizo que vengas un martes.
1: Justo, me robaste lo que le iba a decir, Noemí, martes y jueves, por favor, martes y jueves de garnachas. Ya
0: sí,
1: me vi.
0: Están muy ricas. Dice Rizo, ya sale, estamos afuera, ¿no? Mira, ahí está que ya llegaron por ti, dice saludos, dice la bala y el Brandon, dice.
1: Ah, bueno, pues ahí espéreme, una hora y media más y ya.
0: Sí, por no nos correteen, porque luego a correteo a mi niño se le salen como que palabras exóticas.
1: No, bueno, yo templado, mi mente ahorita anda revolucionando, así como, sí. temple,
0: bebé. Oye, temple, porque ya también ya nos vamos, bueno, yo no me despido del todo, te voy a despedir a ti, pero al rato regreso en punto de las 2 de la tarde, porque se van a quedar bien informados con la señora que veía después de las caricaturas que llegamos de la escuela.
1: De verdad, que me regaló unas palomitas el jueves, que la quiero mucho.
0: Bueno, se van a quedar con Araceli Baizabal y Jorge Faibre en las noticias y al rato regreso en punto de las 2 de la tarde, mi amor, muchas gracias por acompañarme, ya lo saben, el Rizo, martes y jueves, acá lo van a estar escuchando.
1: Claro de que sí, muchísimas gracias por sintonizarnos este martes y recuerden que regreso el jueves en punto de las 11 para resolver sus problemas, así que nos vemos por aquí, Pantera, a darlo todo.
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1: la mejor.
0: Adiós.

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2: ¿Qué tal? ¿Cómo están ustedes? Muy buena tarde. Qué gusto saludarles el día de hoy. Poder estar con ustedes para llevarles lo más importante de la información generada al momento. ¿Saben qué? Hoy estamos pues festejando, pues es 5 de mayo, día de la batalla de Puebla. Y bueno, con mucho gusto siempre de estar con todos ustedes. Espero que se quede esta hora. Estará muy bien informado de los últimos acontecimientos. Y bueno, se encuentran afectados por un fuerte apagón que lleva más de 10 horas. Oficinas, viviendas y comercios del centro histórico de Veracruz.
3: Para reducir los riesgos de incendios, se debe reforzar la supervisión de obras e instalaciones eléctricas en casas y comercios.
2: Este miércoles sonará la alerta sísmica como parte del primer simulacro nacional en el que participará Veracruz.
3: En Boca del Río se va a realizar un nuevo ejercicio de presupuesto participativo, esto para elegir obras prioritarias en Las Vegas 2.
2: Ninguna potencia extranjera va a decir a los mexicanos cómo gobernarse, dijo hoy la presidenta Claudia Sheinbaum.
3: Eduardo Lamazón, analista y exsecretario general del Consejo Mundial de Boxeo, falleció a los 69 años de edad.
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2: Pues como siempre es un placer poder estar con ustedes en esta tarde. Gracias, gracias por estar con nosotros. Y bueno, como siempre también pues un placer estar con Jorge Faibre. ¿Cómo estamos, Jorge? Muy buena tarde.
3: Muy bien, Araceli Baizabal, ¿cómo te va? Buenas tardes, gusto en saludarte. A ti y al auditorio, como siempre, muchas gracias por estar con nosotros. Estamos listos para entrar en materia y platicar con usted de los temas más relevantes al momento.
2: Así es, y uno de estos temas, sin lugar a dudas, pues es lo que se está viviendo en el centro histórico de la ciudad de Veracruz, en donde oficinas, viviendas y comercios, pues se encuentran afectados por un apagón que se registró, ya lleva más de 10 horas, y claro, pues hay desesperación al respecto. Vamos a escuchar lo que dice nuestra compañera Lizeth Pérez.
4: Un apagón más se registró en la ciudad de Veracruz afectando establecimientos comerciales y viviendas del centro histórico. De acuerdo a reportes, alrededor de la 1:30 de la madrugada de este martes, 8 manzanas se quedaron sin energía eléctrica y hasta las 11:30 de la mañana, por lo menos la mitad de las manzanas afectadas continuaban sin el suministro, por lo que algunos hoteles implementaron sus plantas de energía para continuar brindando sus servicios sin contratiempos. Sin embargo, algunos restaurantes y cafeterías de la zona que carecían de esta alternativa decidieron no cerrar sus puertas y brindar el servicio sin aire acondicionado y limitando los productos a la venta, situación que molestó a algunos comensales, según relató Jesús Chávez González, trabajador en un restaurante.
5: Me han ido casi como 100 clientes, aparte era el puente, una fecha buena ahorita para nosotros, pero ya nos pasó a afectar. La gente se está yendo, gente que sí se queda, pero casi la mayoría se fue.
6: ¿Cuál sería el llamado a la comisión por estos?
5: No, pues que pues arreglen lo que tengan que arreglar bien, porque me imagino que solo vienen a empatar o a hacer empates, o no dan con el punto donde es el tema fuerte, ¿sí? Yo me imagino que por ahí debe de haber un corto y ese corto no le han dado solución. Nadie viene a dar mantenimiento, o sea, es un tema que el otra vez le estaba yo comentando a uno de los chavos, no se ve que vengan a lavar nada. Como anteriormente, hace años, creo que se han de acordar que pasaba un carro también lavando los postes y todo. Ya no se hace nada de eso, no se hace nada del tema de limpieza, los preventivos. Yo imagino ya cuando está un daño muy grande es cuando empiezan a correr.
4: Cuadrillas de la Comisión Federal de Electricidad atendieron la falla en las líneas de distribución de energía eléctrica para restablecer al 100% el suministro en las manzanas afectadas del Centro Histórico de Veracruz. Noticias MBS, Lizeth Pérez Aguilar.
3: Muy bien, gracias Lizeth por este reporte. Bueno, seguiremos pendientes, ojalá esto se resuelva lo más pronto posible. Y bueno, pues comentar también que debe reforzarse la supervisión de obras e instalaciones eléctricas, esto para reducir riesgos de incendios. Lizeth Pérez Aguilar con más información.
4: para evitar fallas en la supervisión de obras e instalaciones eléctricas que deriven en incidentes como incendios en establecimientos comerciales y casa habitación, debe reforzarse la coordinación entre las áreas de protección civil y desarrollo urbano en los municipios, afirmó el presidente del Colegio de Ingenieros Mecánicos, Electricistas y Electrónicos del Estado de Veracruz, Gustavo Mendoza Barrón.
7: Vimos, algo que sí vale la pena mencionar es que nos hemos dado cuenta que en la mayoría de los municipios del estado no hay una coordinación entre las direcciones de desarrollo urbano, quienes son los que otorgan licencias de construcción, junto con la dirección de protección civil. Y todo termina cuando haya una emergencia con las direcciones de protección civil. Entonces, sí debe haber una relación directa entre estas direcciones para que haya coordinación y que también se sumen a las reglamentaciones municipales de desarrollo urbano, para que también inviten a los desarrolladores, a los que realizan instalaciones, a revisarlas puntualmente y adecuadamente por profesionales. También derivado de esto, pues hemos detectado que en muchos municipios hay personas registradas como corresponsables en instalaciones que no cubren el perfil, que no están colegiadas.
4: Por ello, insistió en una revisión técnica integral, particularmente en instalaciones eléctricas de gas o sistemas contra incendios. De esta manera, llamó a las autoridades locales a reforzar los mecanismos de regulación, verificar perfiles profesionales y garantizar que las obras cuenten con supervisión especializada desde su planeación hasta su ejecución. Noticias MBS, Lizeth Pérez Aguilar.
2: Bueno, pues así las cosas con respecto a esto de las instalaciones eléctricas. 1:07 p.m. Y bueno, sonará la alerta sísmica. Esto será el día de mañana, miércoles, esté muy pendiente. Y forma parte del primer simulacro nacional en el que participará, por supuesto, el estado de Veracruz. Escuchemos a nuestra compañera Lizeth Pérez.
4: Este miércoles 6 de mayo a las 11 de la mañana sonará la alerta sísmica como parte del primer simulacro nacional 2026 en el que participará Veracruz. La directora de Protección Civil Municipal de Veracruz, Guadalupe Tapia Hernández, detalló que varios inmuebles como hospitales, escuelas y dependencias de gobierno participarán.
8: Tenemos registrados unos hospitales privados, tenemos registrada una clínica del IMSS, tenemos registrados colegios particulares y el SAT, y bueno, vamos a estarles dando el acompañamiento, y aquí en Palacio Municipal haremos lo propio. La hipótesis es de un sismo de magnitud 8.2, y bueno, lo que les estamos fomentando a todos es que de manera preventiva realicen sus planes en las dependencias, en las escuelas, en sus hogares, y nosotros de igual forma aquí en el Palacio Municipal estamos capacitando a nuestras unidades internas. Algunas dependencias pidieron apoyo de capacitación para sus unidades internas, para sus brigadistas, ya se les impartió la semana pasada, y bueno, esperamos llevarlo de manera natural, pedirle al ciudadano que no se alarme, la alerta en los celulares.
4: El simulacro busca fomentar la cultura de prevención y evaluar la capacidad de respuesta entre autoridades, cuerpos de emergencia y ciudadanía ante una emergencia, por lo cual se le convoca a la población a participar. Este miércoles 6 de mayo a las 11 de la mañana será enviada una alerta masiva a millones de dispositivos móviles, donde además de un mensaje de texto, los usuarios escucharán un sonido distintivo que se activará incluso si el celular está en silencio o bloqueado. Noticias MBS, Lizeth Pérez Aguilar.
3: Muy bien, gracias Lizeth por el reporte. Y tiene usted, en esto habrá que trabajar, evidentemente, aparte que poner mucha atención a lo que viene en eso que está anunciando la titular de Protección Civil del municipio de Veracruz. Y bueno, en otros temas que hay que seguir trabajando, que es un foco que está pendiente desde muchas administraciones atrás, tiene que ver con las policías municipales, y sobre todo en estos datos que da a conocer la Encuesta Nacional de Seguridad Pública Urbana. De esto nos tiene más detalles nuestra compañera Ana Osorio.
9: La Policía Municipal de Veracruz es la corporación de seguridad en la que menos confían las personas del municipio, de acuerdo con la Encuesta Nacional de Seguridad Pública Urbana. En el caso del puerto de Veracruz no es único, pues lo mismo sucede con los municipios de Jalapa y Coatzacoalcos, donde la mayor desconfianza se deposita en la corporación de la Policía Municipal. En Veracruz únicamente el 46.8% confía en esa corporación, el municipio más bajo del estado. Para Jalapa es el 50.4% y en Coatzacoalcos 50.5%. En el caso de la Policía Estatal tampoco goza de un alto grado de confianza por parte de la población veracruzana. En el caso del puerto es apenas 47.9, en Jalapa 57.7 y en Coatzacoalcos 59.1. En cuanto a las corporaciones federales, tienen un mayor nivel de confianza. El puerto sigue siendo donde menor cantidad de personas confían en comparación con otras regiones. En el puerto, la Guardia Nacional tiene una confianza de 74.4, el Ejército de 81.6, la Marina de 82 y la Fuerza Aérea de 83.3. Para Xalapa, la Guardia Nacional 77.7, Ejército 82.4, la Fuerza Aérea 85.1 y la Marina 85.6. En el caso de Coatzacoalcos, la Guardia Nacional tiene una confianza del 83.1% de la población, el Ejército del 87, la Marina de 89.2 y la Fuerza Aérea de 91. Reportó para Noticias MBS, Ana Osorio.
2: Bueno, pues son ya la 1:11 p.m. Oigan, y les comento, fíjense que de acuerdo a lo que se está dando a conocer en Boca del Río Veracruz, se realizará un nuevo ejercicio de presupuesto municipal participativo, esto con la finalidad de elegir obras prioritarias, sobre todo allí en esta zona tan importante como es Las Vegas. Es una zona que tiene muchísimas, muchísimas viviendas. Vamos a escucharlo.
9: La alcaldesa de Boca del Río, María José Gamboa Torales, anunció que se realizará la tercera votación vecinal del programa Presupuesto Participativo, la cual se llevará a cabo en el Infonavit Las Vegas 2 para que sea la propia ciudadanía la que defina las obras prioritarias para su colonia.
10: Este sábado 9 de mayo nos vemos a las 10 de la mañana en Río Nilo y Paseo de la Zamorana, ahí donde pusimos una camarita, ¿se acuerdan? Para que no se hiciera tiradero de basura. Ahí vamos a tener reunión de presupuesto participativo. Todo urge, todo es importante, pero entre todos tenemos que decidir por dónde empezamos. Las necesidades son infinitas, los recursos limitados.
9: Sostuvo que ese tipo de ejercicios ayudan a la participación ciudadana, puesto que son escuchados y se toman con ellos las decisiones sobre el uso de los recursos públicos. Reportó para Noticias MBS, Ana Osorio.
3: Muy bien, gracias Ana por esta información. Y bueno, vamos a información de la Presidencia de la República, porque la propia presidenta Claudia Sheinbaum, durante el marco de la conmemoración de la Batalla de Puebla, pues habló de que ninguna potencia extranjera va a decidir o a implicar qué tienen que hacer los mexicanos, evidentemente, en las formas de gobierno interno. Así que vamos a escuchar lo que la presidenta ha comentado al respecto en este marco y, por supuesto, en el marco de lo que está pasando en esta prácticamente relación cada vez más tensa entre el gobierno de Estados Unidos y el gobierno de México.
11: Pero también a cualquier gobierno extranjero somos claros y contundentes. La historia nos dice que el pueblo de México no se equivoca cuando se trata de defender la soberanía nacional. Las y los mexicanos aprendimos bien la lección que nos dieron los liberales, los chinacos, los juaristas, los acapuastas, que resistieron la invasión en 1862. Ninguna potencia extranjera nos va a decir a los mexicanos cómo nos gobernamos. Somos libres, como los indígenas que partieron a las montañas durante la conquista para conservar su derecho a organizarse como ellos decidieran. Somos un pueblo que ama su libertad, su independencia, su soberanía, y estamos dispuestos siempre a defenderla. La libertad y la independencia son justicia y soberanía. Mexicanas y mexicanos, vivimos tiempos extraordinarios. No olvidemos nunca que el camino siempre está marcado por la honestidad, por el amor al pueblo y por el amor a la patria, a la independencia, a la libertad y a la soberanía. Y lo digo con orgullo, nunca se nos olvida. Tengo presente siempre los momentos difíciles de nuestra historia. Tengo presente siempre a los grandiosos héroes y heroínas de la patria.
2: Bueno, pues ahí está, como lo dijo la presidenta Claudia Sheinbaum, y es la 1:15 p.m. Vamos a hacer una pequeña pausa comercial y regresamos con ustedes ahorita en un instante.
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2: Bueno, pues el día de hoy nos da muchísimo gusto platicar desde la Conagua con Roberto Zapata, que pues nos va a comentar cómo están las condiciones del estado del tiempo para las próximas horas. Roberto, ¿cómo estás? Muy buena tarde.
19: ¿Qué tal, Araceli? Amigos de MBS, muy buenas tardes, un gusto saludarles. Y pues bueno, para actualizar la información meteorológica, les menciono, tenemos ya en estos momentos condiciones de cielo despejado dominando gran parte de la entidad veracruzana. Esta situación, Araceli, pues bueno, ha favorecido que las temperaturas incrementen en gran parte del estado. De acuerdo a lo reportado por algunos observatorios que se ubican aquí en el estado de Veracruz, en la zona de Tuxpan, ya tenemos una temperatura máxima de 32.6 grados Celsius al momento. En la zona de Jalapa es de 29 grados. En la zona de Orizaba de 30 grados Celsius. Y aquí el puerto de Veracruz, pues bueno, ya alcanza una máxima de 30.6 grados Celsius al momento. Posiblemente, Araceli, estos valores de temperatura todavía se incrementen un poco más durante las siguientes horas. Seguirá dominando un ambiente caluroso en gran parte del estado, así que si realizan actividades al aire libre, pues hay que tomar las medidas necesarias pertinentes. Es posible también, Araceli, que durante esta tarde y noche se incremente un poco la nubosidad, principalmente en zonas montañosas, en las cuencas altas del Tecolutla, Nautla, Mizantla, y también como en partes altas del Jamapa, Cotaxla y del Papaloapan, donde pudiéramos tener la presencia de algunas lloviznas o alguna lluvia ligera, incluso no descartamos también la presencia de actividad eléctrica. Los acumulados de lluvia serían del orden de los 5 a 10 milímetros, nada significativo, y en el resto del estado, pues bueno, es baja la probabilidad para precipitaciones durante este día. Es posible que también para lo que resta de este martes, Araceli, se mantenga todavía viento del este, del sureste y del sur, con velocidades entre los 25 a 35 kilómetros por hora. En zonas costeras del norte y centro del estado estamos previendo rachas durante esta tarde y noche entre los 40 a 50 kilómetros por hora. Y en la zona sur, principalmente en la zona de los Tuxtlas, la cuenca media del Papaloapan y de Coatzacoalcos, así también como en la zona de Orizaba, pudiéramos tener un evento de surada, el cual pudiera iniciar durante esta tarde y noche y pudiera persistir todavía durante el día de mañana miércoles con rachas entre los 50 a 70 kilómetros por hora. Y esta situación, Araceli, pudiera favorecer que el día de mañana sea un día bastante caluroso aquí en la entidad veracruzana, con temperaturas máximas todavía más altas de las que pudieran presentarse el día de hoy, así que pues bueno, vamos a tomar las medidas necesarias pertinentes ante estas temperaturas que, les repito, seguirán dominando en gran parte del estado. Para el día de mañana también la probabilidad para precipitaciones disminuye, no estamos previendo lluvias en gran parte del estado, de presentarse algunas serían de manera muy aislada y menores a los 5 milímetros, principalmente en zonas montañosas, y ya sería para el día jueves cuando posiblemente aumente el potencial para precipitaciones durante la tarde y noche, primeramente en la zona norte del estado, y las cuales se pudieran generalizar durante el día viernes en la mayor parte de la entidad. Las lluvias más importantes pudieran ser del orden de los 50 a 75 milímetros, principalmente en zonas montañosas del centro y sur de la entidad durante el día viernes, así que pues bueno, vamos a estar atentos y pendientes. Aquí en la zona conurbada, Araceli, no estamos previendo lluvias lo que resta de la semana. Ya sería durante el día viernes cuando pudiéramos tener condiciones de cielo nublado, pero ya una mayor probabilidad para que llueva aquí en la conurbación pudiera ser hasta el día sábado, principalmente durante la noche, pero bueno, ya lo estaremos detallando en las siguientes intervenciones. Mientras tanto, pues a tomar las medidas necesarias pertinentes ante esta persistencia de temperaturas altas durante el día de hoy, el día de mañana y todavía el día jueves, ya que estamos previendo que para el día viernes, pues bueno, estos valores de temperatura desciendan ligeramente en gran parte del estado. Así que atentos y pendientes a lo que emite la Comisión Nacional del Agua y a todas las actualizaciones del pronóstico del tiempo que estaremos dando aquí con ustedes. Mi reporte, Araceli, no sé si tengas algún comentario.
2: Oye, la sensación térmica que tenemos el día de hoy, ¿de cuánto es, Roberto?
19: Sí, claro, mira, actualmente oscila entre los 34 y 36 grados, posiblemente se incremente todavía un poco más en las siguientes horas si es que aumenta la temperatura. La humedad oscila alrededor del 80-85%, así que pues bueno, tenemos un índice de calor alto aquí en la zona conurbada.
2: ¿Dónde está ahorita el mayor el clima más fuerte que se está sintiendo ahorita con las bajas temperaturas? Perdón, con las altas temperaturas.
19: Pues las temperaturas más elevadas las hemos estado registrando en la zona norte, ya en la cuenca del río Pánuco, ya hacia los límites con el estado de Tamaulipas, con San Luis Potosí, también en zonas de planicie y costa del centro de la entidad, los municipios de Úrsulo Galván, de Actopan, incluso de La Antigua, hemos tenido valores de temperatura altas, o las zonas donde se han estado registrando las temperaturas más altas, y hacia las cuencas del Papaloapan y Coatzacoalcos también temperaturas muy altas, y es posible que en estas mismas porciones Araceli durante el día de mañana pudieran estar cercanas a los 40 grados Celsius, incluso superar los 40 grados, así que pues bueno, muy atentos y pendientes.
2: Muy bien, pues muchísimas gracias por la información, Roberto, que tengas excelente tarde.
19: Igualmente para todos ustedes, excelente tarde.
2: Así es, Roberto Zapata, desde la Conagua, con el reporte de las condiciones del estado del tiempo. Seguimos con esta precaución por las temperaturas que se están registrando.
3: Bueno, ya escuchábamos a Roberto dando los detalles de cómo están las cosas en el sur del estado. Mencionaba Coatzacoalcos. Vamos precisamente a Coatzacoalcos con Jonathan Márquez, que está también padeciendo en este momento las altas temperaturas. Jonathan, ¿cómo está? Buenas tardes, te escuchamos.
20: ¿Qué tal? Jonathan,
2: no te escuchamos bien. ¿Te puedes mover un poquito donde te encuentras? Porque te escuchamos mal.
3: A ver si podemos tener una mejor recepción. Escuchamos a Roberto de la Conagua hablando de estas altas temperaturas que tendremos en buena parte de el estado de Veracruz en los próximos días. Decía ahora allá en Coatzacoalcos esta sensación que se tiene por estas altas temperaturas, y arrancamos por ahí, y evidentemente también aprovechamos la llamada con Jonathan, porque ayer hablábamos de lo que está sucediendo en algunos planteles, y allá en Coatzacoalcos están pidiendo también el reforzamiento, la presencia del operativo Mochila, para tener mayor seguridad con los jóvenes estudiantes en el sur del estado. A ver si ahí te escuchamos mejor, Jonathan, ¿cómo estás? Buenas tardes, te escuchamos, adelante, por favor.
20: ¿Qué tal, Jorge Araceli? No sé si ahí me escuchan. Exacto, mucho
3: perfectamente.
20: Mejor. Perfecto, es un gusto poder saludarles también a todos nuestros amigos de EBS Noticias, ahí en la zona conurbana Veracruz, Boca del Río. Efectivamente, bueno, pues, desde la semana pasada les damos a conocer que ya se ha implementado en algunas instituciones, no en todas, pues estas revisiones de mochila, no como tal operativo mochila como se ha calificado. La diferencia es de que solamente hace una observación pues rápida al momento de ingresar a las escuelas, pues para ver qué es lo que están ingresando chavos, los alumnos, los jóvenes a las diferentes escuelas. Esto en particular ha ocurrido en el Cebetis 85, este plantel ubicado en la avenida Transísmica, aquí en Coatzacoalcos, en donde, bueno, pues previamente, pues jóvenes también habían participado en estos retos virales, que sobre todo se hicieron pues más populares a raíz de los hechos ocurridos en las ruinas de Teotihuacán, donde pues un joven ahí accionara un arma de fuego contra los asistentes a este centro ceremonial. Y bueno, pues empezaron estos retos en donde se amenazaban a los estudiantes sobre un presunto tiroteo. A raíz de esta situación y otras más de seguridad para los jóvenes, es que se decidió que se estuviera revisando las mochilas al momento de ingresar. Por eso la dirección se le pidió a los padres de familia que enviaran pues un poquito más temprano a los jóvenes para empezar a revisar uno por uno las mochilas antes de que ingresaran pues a los salones, antes incluso de que ingresaran al plantel como tal, en el portón de acceso. Bueno, pues estaban haciendo las filas para ir revisando pues a los alumnos. Y es que permítanme comentarles que también durante estos días se dio a conocer a través de esta mensajería de chats a través de Facebook, bueno, pues también que presuntamente dos jóvenes de la Escuela Secundaria Técnica número 96 pues también habían lanzado una amenaza pues de un ataque armado, incluso esto porque habían publicado una fotografía pues de supuestamente uno de estos jóvenes pues teniendo en su mano una de estas armas. Se platicó justamente con la directora de este plantel, la Escuela Secundaria Técnica 96, Yemna Iliana Lara Méndez, y precisó que, bueno, pues al recibirse este reporte se activaron los protocolos correspondientes. Cabe señalar que ya se identificaron a estos jóvenes, por lo que pues están siendo ya atendidos conforme a los lineamientos establecidos por las autoridades educativas, iniciando una investigación. Aclaró que, bueno, pues no, las acciones que se, o los protocolos que se hacen es no manejarlos como castigo, sino como medidas disciplinarias contempladas entre los protocolos de convivencia escolar enfocado en la atención integral de los menores. Señalaron que no se trata de aplicar sanciones o suspensiones. La escuela, pues, solicitará a los padres o tutores brindar acompañamiento especializado a los estudiantes involucrados, incluyendo apoyo profesional durante este proceso. Así que pues se descarta que está un riesgo real pues de este tipo de situaciones. Solamente se le pide a los padres que estén revisando constantemente a los jóvenes que están consumiendo en las redes sociales, cuál es su círculo de amistades, pues para ir viendo lo que están consumiendo y los comportamientos que están teniendo los hijos al momento de ingresar, sobre todo en las redes sociales, y las conductas que están teniendo pues en las escuelas. Así que, bueno, pues son los hechos que han ocurrido justamente en estos últimos días aquí en Coatzacoalcos, pues a raíz pues de esta viralización que se tuvo de este reto que se denominó tiroteo mañana, así se le denominaba, y bueno, pues así era como los jóvenes, pues han pues algunos que participan, pues amenazan a sus demás compañeros de un ataque armado, que obviamente pues no ocurre, sino se trata de un reto viral.
3: Efectivamente, así que qué bueno que se tomen estas medidas, Jonathan, para evitar que esto pues siga creciendo, que más jóvenes hagan lo propio, ¿no? En el sentido de caer en estos retos y de esta manera distraer a la propia autoridad, y cuando hablamos de situaciones como esta y cuando se requiere realmente del apoyo en otro lugar donde sí se requiere realmente su presencia. Así que bueno, qué bueno que se toman medidas, qué bueno que se habla también con los padres de familia, porque desde ahí es que hay que tomar en consideración esto para evitar que sigan creciendo, que los hijos, las hijas sigan replicando pues estos temas, ¿no? Que no llevan a nada bueno.
20: Así es, y sobre todo eso es lo más importante, Jorge, Araceli, amigos que nos escuchan, que no se trata, y como lo decía la directora de la Escuela Secundaria Técnica 96, de castigarlos, sino simplemente darles el acompañamiento, ver cuál es el trasfondo, el contexto de estas conductas que se están adoptando, y bueno, pues a partir de ese
3: momento,
20: que puedan corregir conductas.
3: Muy bien, Jonathan, como siempre, muchísimas gracias por la información, por proporcionarnos los temas relevantes del sur del estado. Seguimos en contacto, Jonathan.
20: Claro que sí, entonces estaremos al pendiente. Excelente tarde para
3: todos. Muchas gracias a Jonathan Márquez, compañero que amablemente nos comparte los temas relevantes del sur del estado, y que bueno, pues se toman estas medidas en los planteles educativos de Coatzacoalcos para evitar que más niños, jovencitos, pues sigan replicando estos esquemas que, insisto, no producen nada bueno, ¿no?
2: Toda una polémica con los temas, definitivamente, pero bueno, ojalá y se logre alcanzar el consenso para que de esta manera pues se realicen las acciones que se tengan que hacer, porque de lo contrario, pues como dicen, no hay que tapar el pozo después del niño ahogado, ¿no? Sino antes de las cosas que puedan suceder. Es la 1:00 p.m. con 29 minutos, pausa y regresamos.

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18: Bien, estamos de regreso, 1:31 p.m. Vamos a la línea telefónica. Vamos a hablar ahora con Ricardo Durán, vicepresidente del Colegio de Economistas de Veracruz. Y bueno, pues el dato que hay que comentar y analizar por parte de los especialistas, pues es el tema de las remesas, que tiene un incremento en el último reporte en el mes de marzo. Y así que, Ricardo, ¿cómo estás? Buenas tardes, te saludamos con mucho gusto.
19: ¿Qué tal? Muy buenas tardes, mi estimado, a tus órdenes.
18: Bien, platícanos sobre estos datos que se dan a conocer, que se publican ya recientemente, el tema de, pues, el crecimiento de las remesas, ¿no?, en los envíos de los connacionales a nuestro país.
19: Sí, mira, es un dato interesante que hay que tomarlo con toda la calma correspondiente, para no entrar en que pues está reactivando las remesas después de pues algunos meses un poquito bajo, ¿no? Si lo tomamos en cuenta de marzo 25 a marzo 2026, un incremento de las remesas del 4.9%, ¿no? Alrededor de, entraron a nuestro país alrededor de 5.394 millones de dólares. Y esto es bueno, sí, indiscutiblemente es bueno, porque pues el 90% de este ingreso es para pues apoyo o ayuda a el consumo local, llámese alimentación, salud, vestido, calzado, ¿no? Para todas las zonas. Sobre todo Guerrero y Chiapas, que representa alrededor del 14% del Producto Interno Bruto del Estado. A nivel nacional, las remesas aproximadamente es el 4% del Producto Interno Bruto Nacional. Pero ¿por qué digo que se tiene que tomar con todas las reservas del mundo? Porque este incremento se tiene que ver que tiene una relación con el ligero depreciación de la moneda. Siempre hay una relación interesante remesas con el tipo de cambio, para que los radioescuchas lo entiendan de mejor manera, que si nuestro tipo de cambio o nuestra moneda se aprecia, quiere decir que los dólares que puedan mandar alcanza para comprar menos mercancía por el cambio que hay que hacer, dólar por peso mexicano. Cuando hay una depreciación de nuestra moneda, que quiere decir que el tipo de cambio va aumentando, pues los dólares que puedan mandar los nacionales de Estados Unidos hacia México va a alcanzar para comprar más bienes o servicios. Y esa es la relación o una de las cuestiones por la cual las remesas o el valor de las remesas ha ido aumentando. Pero hay una cuestión también muy interesante. Hay que recordar que a partir de enero de este año, Estados Unidos cobra un impuesto a las remesas en efectivo, y lo subrayo, en efectivo. Es un impuesto del 1%. Es cierto, el restante, que es el 99%, pues ya lo hacen vía transferencias, eso no tiene ningún impuesto. Pero otra característica también interesante es que el ticket promedio o por envío pasó alrededor de 7.600 pesos mexicanos por cada envío, ya con el tipo de cambio, a 8,000 pesos por cada envío. ¿Esto qué nos está diciendo?

0: aquí, Ricardo, en eso que tú mencionas que es bastante importante, son estas dos vías, vamos a decirlo de esta manera, lo que tiene que ver evidentemente con el envío de los connacionales a nuestro país, que es un recurso muy importante para la economía interna de México y que tiene un incremento en este primer trimestre, incluso histórico, por una parte. Y por la otra, destacar esto que tú mencionas aquí al final, porque en el plano global, los migrantes mexicanos en Estados Unidos constituyen, según los reportes de prensa de las últimas horas, la octava economía mundial. Esto también es un dato muy importante para destacar.
1: Sí, es totalmente importante, lo acabas de mencionar, la verdad que es interesante de cómo nos visualiza la situación. También va relacionado a que ha bajado un poquito, una cuestión significante, pues las redadas de inmigrantes y todas esas situaciones que hay en Estados Unidos. Siguen existiendo, sí, vemos las noticias de cuántas personas y de qué manera, pero ha relajado un poquito la situación. Ahora, hay algo muy interesante que tenemos que ir visualizando, tampoco no es poner las campanas al cielo y decir que ya están muy bien las remesas, y porque si ayudan, hay que recordar que el siguiente mes, que es el mes de junio y parte de julio, va a haber un evento deportivo, que es el Mundial de Fútbol, y que gran parte va a ser en Estados Unidos, y una proporción pequeña en México y Canadá, que lo sabemos perfectamente. ¿Esto qué quiere decir? Que seguramente las remesas van a tener un aumento significativo, muy importante, en los siguientes meses, porque gran parte de estos eventos deportivos necesitan mano de obra, reciben un recurso, reciben un pago, y esto va a ser enviado hacia México, y por lo tanto, casi los aseguro desde ahorita, que las remesas van a ir muy, muy, muy interesante hacia arriba, pero es una cuestión momentánea, de unos dos meses por el evento deportivo. Y de ahí recibirá, pues bueno, su tendencia respecto a cómo se vaya manejando o cómo se vaya moviendo la economía de los Estados Unidos.
0: Pues muy bien, interesante. Vamos a seguir pendientes de cómo se mueven los números y sobre todo ahora con estas fechas tan importantes que tú has mencionado, que vienen y están ya a la vuelta de la esquina. Veremos qué es lo que pasa. Así que, Ricardo, como siempre, muchísimas gracias. Y bueno, veremos también ya para terminar el comentario también un poco en el tema local, que lo hemos platicado en otras entregas también, en otros análisis contigo, los temas de los productos de la canasta básica y la economía interna, pues ahí siguen con algunas variaciones, ¿no?
1: Sí, la inflación no ha cedido, la inflación sigue a la alza, seguirá la alza, y la verdad tiene que ver mucho también con la cuestión bélica. Pues, digámosle, está muy lejos de México, pero afecta por la cuestión de los energéticos, que ha ido aumentando, y no se ve ese panorama al mediano plazo, no se ve que vaya a ceder los precios, ¿no? Por ejemplo, el precio del tomate, 80 pesos aproximadamente el precio por cada kilo, que es impresionante, y así vamos viendo ciertos artículos que son esenciales para las mesas de los mexicanos, y pues se tiene que absorber, ¿no? Entonces, esperemos que más allá del mediano plazo comience a ceder esto, porque pues sí, estamos fuera de el objetivo del Banco de México, que sabemos que maneja la política monetaria de nuestro país, que el objetivo es en una banda entre el 2 y el 4% la inflación. Y estamos muy por arriba de ese porcentaje.
0: Muy bien, pues muchas gracias, Ricardo, y estamos en contacto.
1: Ok, muchísimas gracias y un saludo a los radioescuchas.
0: Gracias, muchas gracias, Ricardo Durán, vicepresidente del Colegio de Economistas de Veracruz, haciendo este análisis, esencialmente lo que tiene que ver con las remesas de nuestros connacionales en estos envíos de dinero a nuestro país.
2: Pues vamos a estar muy pendientes de toda esta situación, Jorge, y le agradecemos muchísimo a Ricardo Durán, pues esto que nos está comentando en torno a lo que pasa en nuestro país con las remesas del mes de marzo. Bueno, nos vamos a una pausa comercial cuando es la 1:00 p.m. ya con 39 minutos. Ya saben ustedes, quédese con nosotros para estar bien informados. Algunas de las personas, creo que algunos niños hoy incluso, Jorge, no tuvieron clases, también algunas escuelas por el 5 de mayo.
0: Así es.
2: En Puebla, por ejemplo, no hubo pues, pero aquí en el estado de Veracruz, algunos maestros también no fueron. Entonces, pues ha habido un puente bastante larguito, ¿no? Desde el viernes, prácticamente, pues sábado, domingo, lunes, sí, que ayer no hubo.
0: Eso tampoco. A pesar de que

0: Ayer la propia gobernadora y también la secretaria de Educación hablaban del tema, ¿no? De que finalmente se había hecho la convocatoria para así acudir a las aulas. La gran mayoría no lo hizo, ¿no?
1: No, así es. Pues bueno, vamos a estar pendientes. 1:40 p.m. Ahorita regresamos con ustedes en un instante más.
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1: Bueno, nos vamos a la capital del estado, Xalapa. Isaúl Zúñiga, ¿cómo estamos el día de hoy, Isaúl? Muy buena tarde. Por favor, adelante con tu reporte.
9: Bueno, pues hubo ahora una mañanera conferencia de prensa, pero fue diputado Héctor Yunes Landa. Ahí anunció las razones por las que deja el PRI después de tantos años y cuestionado sobre si es tema de que buscara la gobernatura del estado. Dice que si se dan las condiciones, se dan las alianzas, si cree que puede tener oportunidades de ganar, sí iría. Esto comento.
10: Y en ese sentido quiero decirles que yo he expresado a los dirigentes de otros partidos que creo que al 30 tenemos que ir en una gran coalición contra la cuarta transformación, porque por cierto está de caída. Y la expresión es esta: yo aspiro a ser gobernador solo si gano una encuesta, no solo que diga que soy el opositor mejor posicionado de todos, sino que además soy altamente competitivo para ganar la elección de gobernador. Si llego a ser el más competitivo opositor, como quiero ser en este momento, y no me da para ganar la elección, bueno, no aceptaría ninguna nominación y apoyaría al segundo lugar.
11: Héctor,
9: bueno, conferencia de prensa, evento de la cerveza artesanal, y últimamente se está vendiendo muy, pero muy bien. Esto fue lo que comentaron.
12: Daniel Sosa, y venimos a invitarlos este 6 y 7 de junio a la novena edición del Niebla Fest, que se llevará a cabo en la ex hacienda de Lucas Martín a partir de las 11 de la mañana. Los esperamos para que vayan a degustar una rica cerveza artesanal y también una buena gastronomía.
13: ¿Qué puede encontrar la gente además de la variedad de cervezas? ¿Qué casas participan? ¿Casas cerveceras?
14: Bueno, casas cerveceras está Nauyaca, está Valerosa, está Toscana, está Santa Madre, está Niebla, está distribuidora de cervezas europeas. O sea, realmente tenemos 15 productores de cerveza y distribuidores de la zona y de México, que vienen de Puebla, México, Tlaxcala, Coatepec, Veracruz, y realmente lo que tratamos es que la gente tenga esa diversificación. Hace rato nos preguntaban que más o menos cuántos estilos, yo creo que estamos hablando más de 4.000 estilos que podrán encontrar en el festival. Porque cada cervecero, aunque sea el mismo estilo, agrega notas diferentes, toques diferentes a su elaboración, ¿no? Realmente lo que hacemos con este festival es hacerlo incluyente, que vaya toda la familia, estar friendly.
9: Bueno, el líder agrario, dirigente de una cámara donde es a nivel nacional, y es veracruzano, Carlos Castañeda García, dio una conferencia de prensa, hizo ver que se tiene todo para producir en el campo, pero se tiene que hacer a la voz de ya. Esto fue lo que dijo.
8: Mi nombre es Carlos Castañeda Garcés, soy el presidente de la Cámara de Comercio Veracruzano y el Emprendimiento, y estamos trabajando con el tema ahorita de lo que se llama el envejecimiento del campo veracruzano. Actualmente tenemos una producción, sí, pero que ya no están los jóvenes listos para hacer las cosechas, tenemos una migración de jóvenes a las grandes ciudades, los productores ya se están haciendo grandes, y la única solución en Veracruz es la mecanización del campo para la producción y cosecha de los productos. Nuestra gobernadora Rocío Nale y nuestro secretario Rodrigo Calderón están trabajando sobre ese tema, porque la mecanización en Veracruz va, tiene que es una necesidad en Veracruz para que nuestros productores tengan la garantía de que su producción va a ser cosechada, y ya después veremos también lo que son los precios de garantía, pero la producción en Veracruz va de la mano de nuestra querida gobernadora.
11: Lo principal es producir, ya después ver lo que es la comercialización, ¿no?
8: Es correcto. Primero vamos a producir, que es lo más importante. Producir, sembrar, producir y cosechar es lo más importante. Ya después veremos lo que es el precio de garantía, la calidad del producto, para poderlo hacer regional, nacional o hasta internacional en la exportación.
9: Bueno, pues en la conferencia mañanera que dio Héctor Junior Landa, fíjate que ahí, él dijo que a Alito le había comentado que tendría una reunión con la gobernadora Rocío Nale, sí, para que le estaban pidiendo que votaran por el presupuesto. Sí, ante esto la gobernadora, en el evento del día 5 de mayo, hizo ver que eso no es cierto. Eso no es cierto, ese comentario que hizo Héctor Yunes Landa, en esto lo que se suponía era una reunión que según que quería Alito que se reuniera con la gobernadora. Pues sí, ahí están las dos partes, y pues está polémico, va a estar polémico esto. Lo que sí te puedo decir que también reconoció que es el equipo de Mario Fabio Beltrones, y que ha tenido muchas diferencias con Alito de hace ya algún tiempo, y que incluso en su alianza generacional, pues prácticamente ellos lo sacaron de toda propuesta política. Así la información desde Jalapa.
1: Así es. Pues hay que estar pendientes de esto que está pasando, ¿no? Pues ya se veía venir hasta cierto punto situaciones de esta naturaleza, de cómo se están ahorita pues cambiando pues todos estos, ahora sí, como dicen, moviéndose las piezas del ajedrez, ¿no? Para que pues empiecen nuevamente los partidos a reacomodarse y ver pues qué va a pasar en los próximos comicios electorales, ¿no?
9: Fíjate que te abundo que también comentó cuando se le preguntó de MC, de Movimiento Ciudadano, de Dante, dijo que yo no, que él tiene buena relación con Dante, y que siempre la ha tenido, y que él pues se ha reunido con Dante, y que pues él espera desde luego una coalición, desde luego, con todos los partidos políticos que quieran, y que si no, pues eso lo recalcó, y si no, pues también iría con quien sea nombrado.
1: Así es, pues vamos a estar pendientes de esta situación, estar como se vayan acomodando las cosas, ver cómo pueden surgir todavía este tipo de situaciones de aquí a algunos próximos meses, en que se vengan realizando los reacomodos ya de manera pues más fuerte. Oye, Isaúl, ya nada más para terminar, ¿climita en Jalapa?
9: ¿Cómo está el clima? Hoy está un calor, pero sabroso, sabroso, sabroso, ¿eh? Uh-huh. Ahora sí no creo que llueva, está el sol muy fuerte y se ven las nubes por allá, por el cofre de Perote, unas nubecitas. Hoy no creo que llueva, calor, yo creo que hoy calor, y mañana dicen que también va a ser mucho calor.
1: Muy bien, pues vamos a estar pendientes de ello. Gracias, que tengas excelente tarde.
9: Buen día.
1: Buen día, bueno, pues ahí está lo que está sucediendo en la capital del estado. Vamos a estar muy pendientes de todos estos acontecimientos que se vengan registrando. Ya es la 1:49 p.m. ¿Qué le parece si nos acompaña? Hacemos una pausa comercial y ahorita volvemos con ustedes.
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1: Vamos contigo, Felipe García, los deportes, por favor, adelante con la información.
16: Gracias, Araceli, amigos de MBS Noticias, es un gusto saludarles. Pues vámonos con la información del boxeo. Malas noticias el día de ayer, la tarde noche del día de ayer, bueno, pues Eduardo Lamazón, ex secretario general del Consejo Mundial de Boxeo y analista de esta disciplina en una televisora mexicana, falleció a los 69 años. Hasta el momento no se han revelado las causas de su muerte, y bueno, pues él se despidió prácticamente, dice: hoy no me dirijo a ustedes con un adiós, sino con un profundo y sincero hasta luego. México no fue solamente el lugar donde desarrollé mi pasión por el boxeo, fue el país que me abrió las puertas cuando más lo necesitaba, que me brindó oportunidades y me dio un hogar durante 50 años y sobre todo un sentido de pertenencia que marcó mi vida para siempre. Esto no es un final, sino una pausa en el camino, porque cuando los lazos son verdaderos, las despedidas no existen, solo los reencuentros se leen. En un comunicado publicado el día de hoy en su red social Instagram, Julio César Chávez, entre otros referentes del pugilismo mexicano, mostraron sus condolencias a través también de las redes sociales. La Malamita, como se le conoció en sus transmisiones de televisión cuando anunciaba las tarjetas de puntuación en cada pelea, estuvo en el cargo como secretario de general del Consejo Mundial de Boxeo por más de 20 años durante la etapa de José Sulaimán. En este momento se encuentra Mauricio, el hijo de José, al frente de este organismo. La Amazon nació en Argentina en 1956 y desde muy joven incursionó en las transmisiones de boxeo en radio durante la época dorada del legendario Carlos Monzón. Así que descanse en paz Eduardo La Amazon, por supuesto icónico, era ya prácticamente un referente acerca de pues cómo seguir y cómo puntuar las contiendas de boxeo, las seguramente las más connotadas en su momento. Por otro lado, y vámonos con la actividad del fútbol, resulta pues que ya emitió su postura la comisión disciplinaria ante la presentación de un reclamo formal de la directiva de Pumas a la comisión disciplinaria por posible alineación indebida del América al mantener en el campo a un futbolista que debía haber salido de cambio durante el partido de ida de los cuartos de final. El organismo resolvió que la referida omisión que no corresponde a los supuestos normativos y por tanto la queja quedó descartada. En un comunicado difundido en sus canales oficiales, la comisión explicó en 4 puntos su resolución sobre el incidente ocurrido el domingo a los 62 minutos del clásico en la ida en el Estadio Banorte. En dicha jugada, el defensor uruguayo Sebastián Cáceres y el lateral universitario Arturo Angulo sufrieron un choque de cabeza. Ante la emergencia médica, se permitió el ingreso de Thiago Espinosa en lugar de Miguel Vázquez, y ahí es donde vino toda la controversia. Al final, y revisando videos y por supuesto en la cédula arbitral, se dictaminó que no hubo ninguna infracción por parte del conjunto americanista y todo queda igual para el partido de vuelta, en donde tendrá que ganar el mejor. Por otro lado, y hablando precisamente de la actividad de la Conca Champions, este martes vuelven las acciones de las semifinales de la Copa de Campeones de CONCACAF 2026 a Nuevo León, donde los Tigres reciben al Nashville para disputar el primer boleto a la gran final. Ángel Correa y la U ya tienen pie y medio dentro de la final tras sacar una ventaja mínima en su visita a Tennessee, pero que tendrán por supuesto que ponerse a unos Golden Boys que guardaron sus armas para lo mejor. Este encuentro está programado a las 19:30 horas justamente en el Estadio Universitario en San Nicolás de los Garza, Previo al encuentro, por supuesto que habló Guido Pizarro y se le cuestionó acerca de, pues quedan vivos en la liga y también están vivos en la Conca Champions, y él dice que hay que ir paso por paso. Escuchemos a Guido Pizarro.
17: Lo más importante es el partido de turno, sabemos el desgaste que tiene físico, pero también lo que conlleva los objetivos claros y el compromiso del plantel y la institución de ir a buscar lo máximo, pero sabiendo que es lo que amerita, que sabemos que el desgaste del inicio del semestre, sabíamos que para estar en esta instancia era lo que teníamos que afrontar, y no me sale decir otra cosa, de ir partido a partido. Creo que así lo hemos hecho este último tiempo, y ojalá que lo podamos seguir haciendo hasta donde nos toque llegar.
16: La voz de Guido Pizarro, pero el día de hoy, insisto, se tendrá o se deberá conocer ya el primer finalista. El día de mañana Toluca va a enfrentar al conjunto de Los Ángeles, un duelo también de pronóstico reservado. ¿Qué es lo que sucede en la Champions League? Bueno, pues el día de hoy se está celebrando el duelo entre el Arsenal y el Atlético de Madrid. Ellos resuelven el partido de vuelta de las semifinales de la Champions. En el partido de ida habrían empatado a un tanto, y en este momento, al medio tiempo, está dando el Arsenal el conjunto inglés un gol por cero de Bukayo Saka al minuto 44, casi para irse al descanso. El conjunto inglés pudo marcar el tanto que lo tiene al frente, 2-1. Evidentemente el Atlético de Madrid tendrá que ir por todo en la parte complementaria. Dicen por ahí los que gustan de estos duelos de matar o morir, que es lo mismo perder por uno que por dos o que por tres. En este duelo hay que destacar la presencia de Obed Vargas, este mediocampista mexicano que se encuentra integrado con el equipo Atlético de Madrid, a ver si es que tiene minutos en este duelo de las semifinales de la Champions. Por otro lado, pues comentar acerca de el Águila de Veracruz, antes quisiera referirme a lo que ocurre con Diego Lainez. Hay que recordar que Diego Lainez evidentemente es un jugador joven, un jugador que se pensaba pudiera subirse al barco para este campeonato del mundo del 2026, pero Javier el Vasco Aguirre decidió, no sé por qué razones, finalmente no ocupar a este joven del equipo de Tigres. Hay que señalar que Diego Lainez está pasando un buen momento, por supuesto que su posición es seguramente de las más peleadas, de las más disputadas, pero al final él fue cuestionado en la conferencia previa al partido entre Tigres y el equipo de Nashville, y él pues habló y respetó la decisión final de Javier el Vasco Aguirre y dijo que esto de pronto también es de gustos. Escuchemos lo que dijo Diego Lainez.
18: Javier tiene que tomar decisiones y también tiene muchas opciones, él va a elegir lo que él cree mejor para su estilo de juego, también es cuestión de gustos, como para todo en la vida. Tú vas a un concesionario, está Mercedes, BMW y Audi, a lo mejor todos son muy buenos, pero te vas a quedar por el que te gusta a ti personalmente, y bueno, yo creo que Javier ha sido muy respetuoso conmigo, y bueno, les deseo lo mejor. Sin duda alguna siempre voy a querer que a la selección le vaya bien.
16: La información o lo que dijo Diego Lainez acerca de este, pues de esta decisión complicada para Javier el Vasco Aguirre, tiene muchas barajas, sobre todo en esa posición, y Diego Lainez, desde mi particular punto de vista, pues yo creo que merecía estar en este listado final. Por otro lado, decíamos acerca de la Champions, el día de mañana, aparte del duelo que se tendrá que definir en los próximos 45 minutos entre el Atlético de Madrid y el Arsenal, el día de mañana el Bayern ante el equipo del PSG, un duelo que ya nos estamos frotando las manos. Ahora sí, dentro de la actividad de la pelota caliente del béisbol, el Águila de Veracruz abre serie contra el líder del standing de la zona sur, los Diablos Rojos del México. Este duelo será en la capital del país, en el Parque Alfredo Harp Elú. El Águila de Veracruz se quedó con la serie ante el equipo de los Tigres de Quintana Roo, que lo colocó en la quinta posición del standing, es decir, pues va embaladito, va motivado, el equipo emplumado, buscando por supuesto hacerle serie al equipo de los Diablos Rojos del México. Siempre es complicado jugar en la capital del país, la altura, lo que usted guste y mande. Sin embargo, bueno, pues esperemos que el Águila Veracruz pueda sacar la casta para empezar a levantar el vuelo. Así, amigos, la información deportiva, que pasen excelente día.
1: Muy bien, pues muchísimas gracias, Felipe, por la información. Vamos a estar muy pendientes de todo ello. Pásala muy bien, como todos los días. Abrazos.
16: Abrazos.
1: Y gracias a todos ustedes por haber estado con nosotros esta tarde. Los veo mañana, 1:00 p.m. Recuérdelo, no nos fallen.

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1: Arrancamos arriba con este temazo de Vicente Fernández y Alejandro Fernández, que se vuelve a remasterizar en esta versión. Mi Capi, buenas tardes.
2: Buenas tardes, buenas tardes. ¿Cómo estás, panderita?
1: Muy bien, aquí con esta, escuchando esta rola que, digo, a mí me sorprende la tecnología que nos permite algo que antes parecía imposible. Digo, volver a escuchar estas voces juntas como si el tiempo no hubiese pasado. La verdad es que, híjole, qué bonita producción, moderna, por supuesto. Estás dando estas restauraciones de audio, ¿no? Por así decirlo, y también que es una forma muy bonita, ¿no? De mantener como viva la memoria de los grandes, mi Capi.
2: Qué bárbaro, sí, también estaba escuchándolo con mucha atención porque sí, estaba escuchando eso de la banda con Vicente Fernández. Uh-huh. Oye, qué bárbaro, qué hermoso, qué bonito se escuchaba, ¿eh?
1: Sí, la verdad es que aunque ya no están físicamente, pues nos siguen emocionando con estas nuevas versiones, duetos y estas experiencias sonoras, porque pues creo que no... Ya no alcanzamos a escuchar a Vicente con banda.
2: Yo no.
1: Pero qué bonito poderlo hacer. Ay, se me fue la galleta. Con este. Qué bonito volverlo a escuchar. Y sobre todo con su hijo Alejandro Fernández. Que más bien, ¿qué sentirá él de escuchar esta rola? Que pues, por supuesto, sabemos que fue uno de los éxitos, covers de los éxitos de Vicente Fernández. Oigan, ya regresamos para que se comuniquen a través del WhatsApp en cabina 2292651005 y deje su mensajito, dónde anda, cómo le pasó el fin de semana, cómo le va iniciando el martesito, si ya se estabilizaron, si ya agarraron en onda, porque pues tú recordarás que venimos de un puentezazo, mi Capi. Entonces, ahí la llevamos agarrando en pie la semana.
2: Así es, y pues ahí pues, comuníquense para saber quién nos está escuchando, de dónde nos están escuchando, y también igual mandarle saluditos a todos.
1: Así es, pendiente porque vuelve a salir la regaladora en un ratito más, y por supuesto que traemos muchas, muchas sorpresas para ti, así que no te despegues. Vámonos con más buena música a cargo de la original banda Limón, Soy la Pantera, porque tú lo dices, somos
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1: Ya regresamos. 2:12 p.m. Y mi querido Capi, ¿qué crees?
2: A ver, platícanos.
1: ¿Qué crees?
2: ¿Qué creo?
1: Que por fin, yo sé que mucha banda va a estar ahora sí muy pendiente, porque, bueno, pues tú sabes que este 17 de mayo viene al puerto de Veracruz. ¿Qué? Grupo.
2: ¿Qué?
1: ¡Frontera! Hoy día el amor de mi vida. 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Ay, y por supuesto, mira, mi mamá me mima. Yo ya estoy vocalizando, bebé, porque obviamente nos vamos a ir todo el team de La Mejor, pero ¿qué crees? Que también nos vamos a llevar a nuestros escuchas, claro.
2: Sí, claro.
1: Y
2: claro,
1: como ustedes lo pidieron, fíjate, mañana se va a ir el primer boleto para este concierto, porque bueno, tú recordarás que a través de la fanpage a La Mejor 100.5, ahí la banda votó y dijeron, a ver, pongan el nombre del primer locutor que quieren que saque este boleto, y pues obviamente, mañana lo voy a dar yo lo voy a dar mañana, y si quiero me lo quedo.
2: No, es para los radioescuchas.
1: Porque
2: por
1: mi
2: favor.
1: Dios se asió hoy. Sí, cómo no. Pero no sabes qué, como voy a andar de buenas mañana también, como hoy. A menos que yo venga de malas, alguien me ponga de malas, ¿verdad? Es como a lo mejor yo no lo dé, pero lo más probable, un 70%, 50% que lo dé.
2: Ponte de acuerdo.
1: Un 50% que lo dé. Pero bueno, bien pendientes. Yo no sé ni a qué hora voy a lanzar la dinámica. No sé. Muy temprano. Obviamente cuando llegue, pero no sé a qué hora. Ajá. Porque ya lo sabe que aquí me encuentra desde las 11 de la mañana a la 1 y después del noti, pero lo voy a dar temprano. Entonces, para que estén pendientes y no me digan, es que La Pantera no me avisó, es que no sé qué, van a estar perreados.
2: Bueno, pues van entonces ya escucharon, amigos, pónganse mañana abusados tempranito. Bueno, cuando entre La Pantera, creo que es como a las 11 de la mañana, ¿no?
1: Sí, 11 de la mañana.
2: Así es que ella va a estar diciendo qué es lo que tienen que hacer y se pongan abusados para que se queden con los boletos para ir a ver así a Frontera.
1: Así es, o sea, lo que yo diga, es más, si yo digo, tráiganme el desayuno, me lo tienen que traer. O sea, si yo digo, tráigame la picadita me tienen que traer. Si a mí, lo que sea, tienen que traérmelo, porque si no, no me pongo de buena si no les doy el boleto mañana. Así que pendientes en punto de las 11 de la mañana, porque traemos esta dinámica que ya la gente estaba esperando, oigan, porque todo mundo me dice, ¿pa' cuándo el boleto? ¿Pa' cuándo? Ahí viene el boleto, ya mañana.
2: Ahí está.

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1: Claro que sí, tenemos mucha buena música. Y recuerda que también te estamos leyendo a través del WhatsApp en cabina 2292-65105, mi capi.
2: Hola, hola, aquí continuamos, claro que sí, con más música. ¡Auch!
1: ¡Auch! Tenemos saludos por acá para mi querido Diego Mendoza, que nos escucha hasta Córdoba, Veracruz, a través de la app. Y de este lado
2: también tenemos para saludos para Tlaliscoya en el Caribe, Tlaliscoyano por ahí. Saludos
1: el
2: para
1: Caribe,
2: el Caribe Tlaliscoyano. Saludos para todos ellos. Ahí también para la amiga Julisa Espejo Aguirre, que por ahí nos está escuchando y nos está sintonizando en la app de La Mejor.
1: ¿Cómo ves? Uy, chido. Vámonos. Salud. Con esto a cargo de Mike Balmori y Majestad de la Sierra. Mira, ouch, volvió a sacar esta rola que obviamente todos identificamos con él, que se llama El Boleto de los Superlamas. Te acordarás. Wow. Te acordarás. Vámonos, aquí nomás.
3: Y conseguiré un boleto para llegar a lo más profundo de ti.

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0: Regresamos a través de la mejor 100.5. Qué gusto que siga con nosotros, acompañándonos, como ya lo sabe, con muy buena vibra y con muy buena música a través de la frecuencia azul. Mi Capi, que por acá sigue en cabina dando lata.
1: Aquí seguimos dando lata porque nos gusta y porque nos encanta.
0: Así es. Oigan, seguimos recordando a toda la gente que el día de mañana se va el primer boleto para ir a ver a Grupo Frontera.
1: Se va,
0: así que.
1: Se va.
0: Pendiente.
1: No se va.
0: No se va.
1: Sí se va.
0: Y si ando de buenas, porque si ando de malas, aténganse a las consecuencias. Ya saben cómo me pongo. Y más cuando hay café de por medio.
1: Y cuando tienes hambre.
0: Y cuando. Y que no me junten con Rizo, con el cambio, porque me. ¿Cómo me pongo? Oigan. Pero sí, bien pendientes, porque luego andan diciendo que no se les avisa con tiempo. Pendiente, tú al rato también sales a las calles, mi Capi.
1: Así es, ahorita como las 4:00 p.m, 4:10, ya andamos por las calles. No sabemos muy bien el punto, pero esténse atentos aquí en sintonía y se van a dar cuenta dónde vamos.
0: ¿Te vas a ir solito o con quién te vas?
1: Creo que voy con el buen Baruch.
0: Baruch, este Baruch, que es una cosa, es un todo un personaje.
1: Ese
0: mi Baruch.
1: Tipo, no, qué bárbaro. Por ahí
0: es tu hijo.
1: Es mi hijo.
0: Qué bárbaros son. Tenemos llamadita, a ver, si no son los cobradores. Bueno.
1: No somos.
0: Bueno.
2: ¡Ey! Justo a la señorita Pantera.
0: Ella habla.
2: Señorita, así es. Estamos hablando de la tienda departamental que no va a pagar usted.
1: ¿Cómo?
0: Yo ya les dije que los voy a denunciar por acoso. ¿Por qué?
2: Lo siento mucho. Sí. Es que los calcetines que pidieron. Se tiene que pagar, señorita.
0: No, ya no los quiero.
2: Me imagino.
0: Se le hacen hoyos luego y ya no me gustaron. ¿Cómo andas? ¿Y cómo andas? ¿Y dónde andas? ¿Y por qué tan contento?
2: ¿Por qué? Porque hoy es un día para mí excelente.
0: ¿Por qué? Porque la
2: me siento bien, tengo trabajo, tengo un poco de dinero, nada más me falta una mujer.
1: ¡Qué bárbaro!
2: Así como tú, ella.
0: Nomás le falta una mujer como yo, dice. Ay, bebé, es que las mujeres como yo. ¿Por qué crees que estamos solas? ¿Por qué crees que estamos solas, bebé?
1: Dicen por ahí, ten cuidado con lo que pides, ¿eh?
0: Ajá, ten cuidadito con lo que pides, bebé, ¿eh? Porque algo, no, todo es tan bueno en la vida.
2: Así es.
0: ¿Eh? ¿Cómo andas? Oye, ¿ahorita andas en la chamba o qué onda?
2: Pues sí, ando sobre la chuleta.
0: ¿Y qué tal? ¿Hay pasaje? ¿No hay pasaje? ¿Y por qué tan caro?
2: Pues bendito Dios, sí ha habido trabajo.
1: Vámonos, ya te cae la boca.
0: ¡Taxi viejo! Habiendo tantos taxis en Veracruz, vino a caer los dos carnales con este taxista, de veras, que fue por él al aeropuerto. ¡Ay, no, Dios mío! Yo, ¡Qué vergüenza!
2: Pues sí, pero me la aguanto.
0: Te mando un abrazo, mi vida. ¿Dónde andas exactamente ahorita?
2: En la colonia centro, aquí mande.
0: Y en la colonia centro, porque tú lo dices, somos
2: la mejor.
0: Ándale. No, oye, que nos está escuchando Josué.
1: Josué. Sí, saludos para el primo Josué, Adolfo Scanga y Adolfo Scanga Junior, todos.

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1: Y por supuesto que todavía hay buena música, mucho contenido, muchos regalos, muchas sorpresas. Y pendientes, pues sigo recordándoles que mañana se va el primer boleto para ir a ver a Grupo Frontera este 17 de mayo. Así que pendiente, chamacones, porque ustedes lo pidieron y ustedes dijeron, pues queremos que se vaya el primer boleto con la Pantera. Ahí está, complacidos. Así que no diga que no se la avisó en punto de las 11 de la mañana. En ese lapso de 11 a 1 entregamos este boleto. Así que mucha suerte, estén pendientes.
2: Abusadísimos, abusadísimos, porque este boleto yo creo que ya lo han venido esperando durante mucho. Sí, y bueno, ya está la oportunidad, así es que no se pierdan, estén escuchando muy atentos y escuchen a la Panterita porque tiene el boleto para que se vayan a ver a Grupo
1: Frontera. Oye, que tú al rato también sales a las calles en punto de las 4 de la tarde, también bien pendiente, porque ¿qué traemos a la regaladora, mi
2: traemos
1: Capi?
2: Traemos para este sol, pero este sol que está en su mero punto, vaya, es jugoso, vaya. La gorra, la
1: te
2: gorra.
1: Te dejo agrio. Agrio del Capi en la calle.
2: Cargo mis limones en la mochila.
1: No, hombre, no quiero. No, pobre limón.
2: Andamos nuestro pobre jugo.
1: Cuando me mueva, cuando me muera, no quiero caer en un limón para que no me pongan allá donde ni el desodorante hace.
2: ¿Qué te pasa?
1: Oye, mi Capi, ¿entonces qué traemos?
2: La gorra.
1: Los artículos coleccionables.
2: Tenemos la gorra de edición limitada. Tenemos solamente. Son muy pocas, la verdad no sé cuántas, pero son muy pocas. Uh-huh. Y también tenemos un encendedor muy bonito que también es destapador.
1: Ah, súper. Estos artículos, la neta, me encantan porque ya no se vuelven a repetir, mi Capi. O sea, es que si eres fan y neta quieres tener estos artículos, ve al ratito en punto de las 4, hacemos el primer enlace y bueno, por ahí estará el Capi llevándote todos estos regalos que tenemos para ti. Si nos compruebas que nos sigues ya obviamente en las redes sociales y a través de la app, descárgala que es totalmente gratis y bueno, por ahí también estamos en contacto a través del chat room. Que tengan excelente tarde, bandita, buen provecho para toda la familia que ya está comiendo en estos momentos, a los que van de regreso a la chamba, que tuvieron este lapso esta ahorita para relajarse un poquito y estar con nosotros a través de la frecuencia. Mañana nos escuchamos, mi Capi. Gracias por estar en este momento en cabina.
2: Muchas gracias por invitarme, Manencita. Para mí siempre es un placer estar contigo.
1: No, pues de que estás durmiendo, mejor dejita el salario, imagínate.
2: No estés envidioso.
1: Siempre hace lo mismo, luego está en recepción boca abierta, señores. Déjame. Ay, no, y pues tú sabes que la imagen me ve. Vámonos con esto a cargo de la Internacional Orquesta, la típica, junto con Claudio Alcaraz, que, bueno, muy pedido por acá en versión salsita. Aquí nomás, soy la Pantera, porque tú lo dices, somos
2: la mejor.
1: Adiós.
2: Adiós.

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0: buenas tardes, bienvenidos a MBC Deportes. Ya es martes 5 de mayo del 2026, con toda la información de hoy, mañana y un poco de ayer. Teléfonos en cabina 5551-66105, el WhatsApp 5543-85105, en todas las plataformas sabidas y por haber, y en la aplicación de MBC Noticias, donde podemos compartir esta pasión que nos une. Vaya que los extrañaba, andamos para arriba y para abajo, se viene el mundial, nos tienen trabajando, hay muchas bocas que alimentar en casa, y por eso, por más que intentábamos venir, pues se cruzaba algo, pero bueno, ya andamos aquí con el gusto de siempre para platicar de todo lo que está pasando en el amplio mundo deportivo. Y sí, la noticia del día, tenemos ya al primer finalista de la Liga de Campeones de Europa. Se trata del Arsenal. Los Gunners de Mikel Arteta derrotaron 1-0 al Atlético de Madrid. Muy poco demostró el cuadro del Cholo Simeone, que está claro, cuando tienen que ir al frente, cuando tienen que buscar los goles, pues se les complican las cosas. Y el Arsenal, ¿cómo son las cosas? Hace unas semanas, en esta misma mesa, en todos los medios de comunicación, vaya usted, los aficionados, todos estábamos crucificando al Arsenal de pecho fríos, de que otra vez iban a perder la Liga Premier, que la Champions no tenían oportunidad. Pues, ¿qué creen? Con la combinación de resultados y lo del tema del Manchester, pues ahora pueden ganar la Liga Premier, y claro, también pueden ganar la Champions. Se ve complicado, pero ya metieron un pie en la final, bueno, ya los dos pies en la final, y ahora están esperando rival del Bayern Múnich y el Paris Saint Germán, que se estarán enfrentando el día de mañana, que será un juegazo sin duda alguna, pero el día de hoy, con gol de Bukayo Saka, el equipo de Inglaterra está por segunda vez en una final de la Champions. Tendríamos que remontarnos al 2006 en el Stade de France, cuando enfrentaron a un Barcelona dirigido por Frank Rijkaard, que tenía en el cuadro a Rafa Márquez, al defensa mexicano, y que finalmente no pudieron ganar por una expulsión de Jens Lehmann. Recuerden, el guardameta del Arsenal al minuto 18 lo expulsan, y con eso quedaron inferioridad numérica. Empezaron ganando, David Faitelson, y con eso te saludo con mucho gusto, empezaron ganando con gol de Sal Campbell, pero ajá, al final, con dos anotaciones ya en los últimos minutos, le dieron la vuelta y se proclamó campeón
1: al equipo Barcelona. De Arsène Wenger.
0: El de Arsène Wenger, que dos temporadas antes, no la Champions, en la Liga Premier, se convirtió en el primer y único equipo, digamos, en la época moderna, ajá, en terminar una temporada invicta en la Liga Premier. No perdió un solo partido ese conjunto de Titi Henry y muchos más. ¿Cómo estás, querido David?
1: Sí, un gran equipo aquel, el del Arsenal. Vuelve el Arsenal a una final de Champions, 20 años después está de regreso, 2006-2026. Y bueno, va a enfrentar al que gane mañana, defina la serie entre el Bayern Múnich y el conjunto del Paris Saint-Germain. El que gane mañana va a ser favorito, sí, obviamente. Sí, sí. Pero el Arsenal está logrando lo que muchos llaman un doblete mágico. Es decir, tiene la posibilidad de ganar la Liga Premier, la está peleando con el Manchester City, está al frente del City cuando faltan, cuando el City tiene un partido menos, pero creo que faltan
0: sí,
1: cuatro
0: pero
1: o tres
0: el City
1: fechas.
0: Perdió dos puntos porque terminó empatando con el Everton.
1: Es verdad. Ayer, ¿no? Entonces, sí. puede ganar la Premier y puede ganar la Champions. Y obviamente, en Europa, en los últimos días he escuchado decir que el tema con los equipos que no son ingleses, y en España también hay una gran competencia interna entre el Barcelona, el Real Madrid, se ha agregado ahí el Atlético de Madrid. Pero, por ejemplo, en Alemania y en Francia, pues prácticamente el Bayern Múnich y el PSG ganan el torneo desde la jornada 2. Sí, arrancan con una gran ventaja sobre los demás. Quizá el Bayern tuvo en los últimos tiempos un poquito de pelea con aquel famoso Borussia Dortmund.
0: Y el Leverkusen que ganó con Xavi Alonso.
1: De acuerdo. No, sí. Pero la realidad es que el Bayern, ven los números del Bayern, son impresionantes.
0: Aplanadora.
1: El Paris Saint-Germain son todavía más impresionantes. No aparece en Olympique de Lyon, no aparece en Olympique de Marsella.
0: Y el Mónaco.
1: El Mónaco, esa clase de equipos que antes competían. Entonces, por eso, ser campeón de Inglaterra y ser campeón de Europa es un doblete mágico.
0: Sin duda.
1: Que pocos equipos han conseguido.
0: Y ya no hablemos de la tripleta que lo han conseguido el Inter de Milán y lo sí, que no, bueno, lo consiguió. Pero a lo que me refiero, pero fíjate, un equipo que nosotros estamos crucificando, todo el mundo estaba crucificando de que iban a perder la Premier, de que una vez más les iban a remontar en la parte final. Sí. Pues ahora ellos llevan mano y en la Champions ya están en la final, cuando muchos pensaban que el Atlético de Madrid, después del empate de ida, iban a poder a la Cholo Simeone meterse en la gran final.
1: El otro análisis, Memo, de este resultado de hoy en Londres, pues es el del Cholo Simeone. Hay mucha gente que dice que lleva muchos años en Atlético de Madrid.
0: ¿Y cuántos títulos tiene?
1: Que lo ha mantenido en competencia, pero
0: no gana.
1: Que de acuerdo, exactamente, que de acuerdo con el presupuesto que ha tenido, los jugadores que ha tenido, no ha podido llevar al Atlético de Madrid, no ha puesto al Atlético de Madrid al nivel del Barça y del Real Madrid en Europa, no lo ha puesto tampoco en España. Entonces, pero hay que reconocerle que lo mantiene en una faceta competitiva, es decir,
0: sí.
1: Si a mí me preguntas si el Atlético de Madrid es un equipo de clase A, un club de clase A, yo creo que sí lo es de clase A. De que tendría que ganar más títulos, llevar más trofeos a sus vitrinas, también es una realidad. Bueno, rápidamente nada más, hoy tenemos Tigres contra Nashville.
0: Sí.
1: Ventaja del equipo felino. La polémica sobre
0: en el universitario, en el volcán.
1: De acuerdo.
0: Okay.
1: Así que creo que Tigres tiene todo para pasar a la gran final de la CONCACAF, uh-huh. Que es a un solo partido.
0: Sí.
1: Hay que ver si va a ser en el universitario, o va a ser en Los Ángeles, o va a ser en el estadio
0: de la Nemesio 10.
1: En el estadio Nemesio 10, correcto. Porque al final se suman los puntos. Hay una polémica. ¿Ese rugido es de Puma o es de Tigre?
0: Espérame, ahorita entramos con el tema de Pumas.
1: Ahora
0: no,
1: con el tema
0: ahora
1: de Pumas.
0: Es Tigres.
1: Ahora, bueno, no. Hay una gran polémica y hablaremos del tema, obviamente, de la alineación indebida, pero también con respecto a Lainez, que ha tenido un súper torneo, un gran torneo con Tigres. Y Javier Aguirre no voltea a verlo. Yo sé la razón, ya lo platicaremos un poquito más adelante.
0: Dale. ¿Tú la sabes?
1: Yo la sé. Qué el bueno. Tema de la comisión disciplinaria, cuéntame.
0: Bueno,
1: están muy enojados los aficionados de Pumas.
0: Rápidamente, para cerrar con la información, porque luego no nos da tiempo y vamos a tener entrevistas, sí. Y luego no, ya prácticamente se termina esto cuando.
1: Ahora la información tenemos dos horas. Contacto deportivo.
0: Eso, muy bien. Qué bueno que nos sigues en Contacto Deportivo. Fíjate, mañana será el LAFC frente a Toluca, como
1: Center,
0: bien dices.
1: Que quieras.
0: No. ¿Qué pasó? Bueno, LAFC 2-1 frente al Toluca. Mañana será el partido de vuelta. También hablaremos de lo que está pasando en la liga y en otros frentes, por ejemplo, el tema del Estadio Banorte, porque está claro que el gran ausente, más allá del tema arbitral del Pumas frente al América, fue la afición. Algo pasa, si en un Pumas América está el estadio a mitad de la capacidad, pues obviamente es preocupante.
1: Boletos, el precio,
0: eso
1: los
0: te
1: boletos,
0: digo. Y ahora el partido de Cruz Azul frente a Atlas. Ya está casi lleno.
1: Sí.
0: Cruz Azul Atlas, digo, con todo respeto.
1: Había que ver.
0: Tiene que ver con los boletos.
1: ¿Qué precios,
0: y los precios
1: pone, sí, Cruz Azul?
0: Sí. Mucho más baratos.
1: Sí.
0: Mucho más
1: Cruz
0: baratos.
1: Cruz Azul pone los precios. Aquí la culpa es de la directiva
0: totalmente,
1: de América.
0: Totalmente.
1: Muy mal. La directiva de América realmente. Y a veces. Y lo hemos dicho,
0: Lo
1: hemos dicho desde el principio. Se abusa.
0: Sí.
1: Se abusaron del precio de los boletos para el México contra Portugal, que fue terrible.
0: Totalmente.
1: Hay que bajar los precios, sí, de los boletos, porque ese tipo de partidos requieren estadio lleno. Yo te aseguro que el estadio CU va a estar a máxima capacidad
0: ya
1: el
0: está,
1: domingo.
0: Sold out. Ya está.
1: Correcto.
0: Todo vendido.
1: No se, que se entienda una cosa, no se puede vender a máxima capacidad,
0: no,
1: por cuestión de protección civil.
0: Por si hay una emergencia.
1: Una emergencia.
0: Que
1: algunas zonas quedan vacías, sí, como siempre. Pero los más de 60,000 boletos se van a vender.
0: Sí, totalmente de acuerdo contigo, David. Vamos a ver qué es lo que pasa con esto y ya hablaremos del tema de la protesta de Pumas, que no procedió, pero que sí terminó una sanción para el conjunto de la América. En otros frentes, rápidamente, el tema del béisbol y Jonathan Aranda. El año pasado era Alejandro Kirk, pero ahora Aranda, que empata a la sensación del béisbol, a Munetaka Murakami en el departamento de carreras impulsadas, tiene 28, así que Aranda. ¿Qué temporada está teniendo el mexicano en la NBA, los playoffs? Juegazo entre San Antonio y Minnesota el día de ayer. Cayó el equipo de Víctor Wembanyama frente a Minnesota y cuidado con estos Timberwolves, que como sexto sembrado podría quedarse con el título. Son algunos de los temas que estaremos tocando y claro, de parte de toda esta gran familia de MBC Noticias y claro, nosotros en MBC Deportes le mandamos un fuerte abrazo y pronta resignación a todos los familiares y amigos del gran Eduardo Lamazón, que lamentablemente se nos adelantó en el camino y que falleció alguien que tuve la oportunidad de convivir en un par de ocasiones y les puedo decir que era una persona de 10, así como su tarjeta que era de 10, el gran Lama Lamita, como lo bautizó nuestro querido Charlie Sara Aguilar, que también le mandamos un fuerte abrazo a él y que en serio, que encuentren todos luz, resignación y que bueno, nuestras oraciones están con todos ellos, David.
1: Sí, correcto. Tuve oportunidad de conocer a Eduardo Lamazón 86, Dios mío, hace muchísimos años. 86 son 40 años, ¿no?
0: 40 años.
1: 40 años, cuando yo trabajaba en periódico, él era el brazo derecho de don José Sulaimán. Sulaimán en el consejo, un tipo siempre escribía de forma maravillosa cuando hacía columnas de boxeo. Y no solamente de eso, tenía otras aficiones, era un gran protector de los animales, le gustaba mucho el vino, no tomarlo, sino era un experto en temas de sommelier. Gran persona, gran personaje. Me acuerdo muy bien cuando yo me voy de Azteca en el 2007, fue exactamente que me fui de Azteca, sí, 2007, sí. Estamos reunidos, había salido José Ramón del mando de deportes y el director era Pablo Latapí, y estábamos reunidos Carlos Aguilar para ver qué íbamos a hacer con el boxeo, y le dije, Latapí, yo ya me voy, porque iba con un contrato para ESPN en Estados Unidos, pero lo que tienes que hacer es traer al que más sabe de boxeo en México, que se llama Eduardo Lamazón. Sabe muchísimo de boxeo. Y obviamente, no estoy colgándome nada, ¿no? Ya después Latapí logró la contratación de Lamazón, que hizo una gran dupla con Carlos Aguilar durante muchos años en las transmisiones de boxeo en TV Azteca. Un personaje, gran personaje, buena persona. Lo vamos a recordar siempre con mucho cariño. El brazo derecho de Sulaimán, José Sulaimán. Yo creo que en algún momento Lamazón pensaba que él podía ser el siguiente presidente
0: del Consejo Mundial.
1: Yo también creo. Pero había un pequeño problema. Mauricio Sulaimán, que era hijo de don José y que también emergía de otra manera, de un hombre inteligente, con muchas capacidades, con una gran diplomacia, que además heredó mucho de su padre. Pero bueno, eso ya son cosas que pudieron pasar y no pudieron pasar. Lamazón será recordado como un gran secretario general del Consejo Mundial de Boxeo, será recordado como un gran analista de boxeo en televisión, y sobre todo será recordado como una gran persona.
0: Totalmente de acuerdo contigo. Fuerte abrazo para sus familiares y amigos. Descanse en paz el gran Lalo Lamazón. Y bueno, hablando del tema de los Pumas y del
1: América. El problema es que nos acusan nosotros que trabajamos en Televisa y que defendemos al América. Ese es el problema de todo. El otro día
0: comerme un pollito contigo.
1: Está bien.
0: Porque el primer penal de Carrasquilla.
1: ¿En serio vamos a discutir los penaltis?
0: Sí.
1: Carrasquilla se desentiende de la jugada.
0: Dorado es el que. ¿Cuántas veces hay esos tipos de contactos en los partidos?
1: Eso ya quedó atrás. Hay otra polémica.
0: No estoy mal.
1: Hay otra polémica más poderosa que esa, que tiene que ver con la famosa alineación indebida, el cambio hacen de Shocker Vázquez por Espinosa. Sí alcanza a entrar Espinosa al campo. Hay un error ahí, estoy de acuerdo, hay un error.
0: Pero está conmocionado el jugador.
1: Pero hay un jugador conmocionado, y yo les pregunto realmente, y a mí sí me paga Televisa, si ustedes quieren me paga.
0: Si ustedes quieren
1: me paga Emilio Azcárraga,
0: inhala y exhala.
1: Pero a mí nadie me dice lo que tengo que decir.
0: Eso sí.
1: Para dar un punto de vista, porque sería una estupidez, una tontería. Contratarme para decirme lo que tengo que decir. Yo lo único que creo que en esta jugada, en esta ocasión hay un futbolista lesionado.
0: Totalmente.
1: Hay un futbolista conmocionado.
0: Causa de fuerza mayor.
1: Hay un error del árbitro, sí. Ahora, en serio, hablemos de justicia, porque al final del día esto se trata de justicia. Hubiese sido justo, primero, ignorar el tema de Cáceres, que estaba, no sabíamos en qué estado estaba, porque lo estaba analizando el médico, quería ver cómo tenía las pupilas en ese momento, si las tenían muy dilatadas. Y número dos, eliminar a un equipo, se llame América, se llame Chivas, se llame el River, el Boca, el Real Madrid, el que ustedes quieran, eliminar a un equipo por una situación como esta, de una final de competencia.
0: Yo estoy contigo.
1: Con todo respeto.
0: No, así no debe ser.
1: Díganme
0: no,
1: que yo más, soy un vendido.
0: No eres un vendido. Y vamos a poner sobre la mesa para todos los que nos están escuchando qué fue lo que pasó. Bueno, ya tú ponías, digamos, los pormenores del tema de obviamente la conmoción que existió, si había habido un cambio. Y con esto Pumas, pues mete un recurso a la comisión disciplinaria que emite un comunicado con respecto a esta supuesta alineación indebida, en la que se descarta dicha acción, y en el documento se explican los pormenores que hubo durante esa ventana de cambios, en donde no hay alineación indebida, pero sí multa económica para la América por no respetar el número de oportunidades de sustituciones previas. Así que eso es lo que termina pasando, digamos, ya con una investigación. Ahora, el cuerpo arbitral, ¿y qué pasa con el señor Santander? La comisión de árbitros, pues obviamente van a tener que hablar con el árbitro y van a tener que investigar también un poco más, porque podría venir una sanción a la cuadrilla de árbitros. Eso queda sin duda alguna. Yo estoy de acuerdo contigo, es una situación de una conmoción y así no se debe perder el partido. Yo creo que las cosas que pasan en la cancha, para mí, el tema de los penales, sobre todo el primero, pero no el de la alineación indebida. Y te puedo yo asegurar, David, Ojo, y esto lo estoy diciendo a título personal. Sí, a título personal. Yo te aseguro que el señor Sancho, todos los que están en la directiva de los Pumas están de acuerdo con nosotros, pero hay una facción dentro de la fanaticada universitaria que es tan, digamos...
1: los fanáticos de Sidel.
0: No, espérame, te voy a explicar.
1: A ver,
0: no
1: te entiendo.
0: Siempre hay alas en todos los equipos o hay una facción que es, digamos, muy agresiva, en donde siempre piden...

0: ciertas cosas, y yo creo que esto lo hicieron para apaciguar esa parte.
1: Puede ser, pero también es un movimiento político raro. Raúl González, el presidente de Pumas, me parece un tipo espectacular, estupendo.
0: Todos.
1: Una persona honorable, sí, muy decente, muy inteligente, ha tenido otros puestos muy importantes más allá del fútbol. No sé, Miguel Robles, el propio Antonio Sancho.
0: Los tres son extraordinarios.
1: Pero se equivocaron. Pumas se equivoca porque Pumas primero tiene que entender, y yo vuelvo a lo mismo, que había, sí, hay un error, hay una confusión, porque finalmente lo admite la comisión disciplinaria y señalan a los árbitros. Pero había un jugador conmocionado, para mí eso ya lo hace diferente todo. Había un jugador conmocionado que había que atender con urgencia y eso genera una gran confusión. Ahora vuelvo y repito, Pumas tiene que ganar en la cancha.
2: Estoy de acuerdo.
1: No ganar en la mesa.
0: Pero hubo una violación a las reglas.
1: Puede ser que hubo una violación, pero está bien, pero Pumas envió un mensaje equivocado. Mensaje equivocado.
0: Te entiendo.
1: No puede decirle a su gente, quiero ganar en la mesa. Voy a ganarle al América el domingo. Lo tuve contra la pared, lo tuve en el piso, noqueado el sábado y no lo terminé de aniquilar. Le quiero ganar el domingo al América en la cancha. Pero el mensaje es equivocado. Para mí se equivoca la directiva de Pumas. Se equivoca.
0: Lo tenían que hacer. Finalmente creo que lo tuvieron que hacer y lo ha hecho el América también, ¿eh? O sea, hay muchos equipos que en su momento cuando tienen que meter protestas a pesar de las situaciones y mandan el mensaje incorrecto, como tú dices, David, creo que sí, pero los Pumas tienen una gran directiva y los Pumas saben y están conscientes que tienen que ganar en la cancha el próximo domingo en el Olímpico Universitario tu gente y echarte al América.
1: Pero que tengas una gran directiva y muy honorable no quiere decir que no se equivoque. La gente, nos podemos equivocar en muchas ocasiones, y obviamente yo creo, bajo mi punto de vista profesional, que Pumas se equivocó en esta ocasión. Que tenían que haberse quedado callados, bueno, hubieran dejado, hay formas de hacerlo también, tampoco no sé si sean las correctas, pero tú puedes filtrar algo, algunos periodistas habían visto la cuestión, que todo se dirima arriba o en el exterior, pero pretender oficialmente ganar, eliminar a la América en la mesa, Dios mío, eso no es el espíritu que tiene el equipo de Pumas, no, sí, lo es.
0: No.
1: Pumas no le tiene miedo a América.
0: Lo dijo el presidente Pumas.
1: El domingo, Pumas tiene todo para eliminar a la América porque futbolísticamente hablando es mejor que la América.
0: Exactamente.
1: Que lo haga.
0: Exactamente. Sí. Que no les piten un penal como el que pitaron ahí.
1: Pero bueno, eso es discusión.
0: Pero
1: a mí, lo único que yo pongo en esa jugada, Memo, es que Carrasquilla, el panameño,
0: se desentiende y está de espaldas.
1: O sea, está de espaldas.
0: Sí, estoy de acuerdo. Esto
1: no es básquetbol.
0: Pero qué mejor que tener
1: alguien. Confundes con básquetbol.
0: No confundo nada. ¿Cuántas veces pasas en un partido y no se marca y en esa situación regresó el América por esa situación?
1: A ver, pero ese pretexto de que pasa muchas veces y no se marca, una noche antes en el Jalisco se marcaron dos penaltis.
0: Sí, y esos muy terribles.
1: Pero se marcaron.
0: Sí, pero
1: hubo
0: muy
1: contacto
0: bravos,
1: y se marcaron.
0: Muy bravos. Ahora, qué mejor que tener a alguien que es un histórico del arbitraje mexicano, que estuvo al frente de la comisión de árbitros, que además es un gran amigo y le agradecemos mucho que haya tomado la llamada, el gran Armando Archunda. Y le preguntamos, y así con esto lo saludamos, querido Armando, junto con David Faitelson, Memo Schutz, el que te saluda. ¿Tú qué hubieras marcado? Digo, yo sé que pasan muchas cosas, y obviamente la posición, pero ¿qué hubiera marcado penal entre Carrasquilla y Dourado? ¿Cómo estás, querido Armando?
3: Mira, es que suceden en todos los partidos, sabemos que América es un equipos que tienen especifican muchas cosas. Mira, el primer penal es una falta muy evidente. Carrasquilla está buscando que el jugador de América diga doblado, sino es tratando de dar la pelota. Es una jugada en las reglas de juego, en faltas que se sancionan con tiro libre directo, o si es de dentro del área que la cometió penal, sancionado. Lo único que yo podría reprocharle posiblemente al árbitro en burda la sujeción, que tuvo que haber sido amonestado el jugador del equipo de Pumas, pero de ahí en fuera la decisión es bastante aceptable que le quedó en el terreno de juego.
0: No, pues yo qué digo, ya que puedo yo decir la apreciación de los aficionados y que vemos que Dorado choca primero y que de hecho yo creo que Dorado es el que jala, pero luego, ahora.

0: Yo te pregunto, Armando, y perdón porque David, nada más me meto aquí antes de que pregunte David. ¿Cuántas veces pasan este tipo de circunstancias en el área? Y lo hemos visto en partidos, inclusive en este torneo, en donde no se marcan. Es decir, tú, para ti no hay ninguna duda, era penal, pero hay veces que pasan este tipo de infracciones, y en una situación como el partido que se vive, pues se deja pasar porque pues los dos jugadores están jalando, ¿no crees?
1: Mira, una cosa es, antes de que se ejecute el tiro, y te lo voy a explicar esta jugada en términos generales.
0: Sí.
1: Hay un contacto normal de buscando la posición de tanto el atacante como el defensor, pero la bola no estaba en juego. Cuando la bola ya viene en juego, el que comete la infracción es el jugador defensor del equipo de Pumas. Por eso se sanciona, y tiene razón, hay muchas jugadas que son muy parecidas, no son iguales, y se sancionan de manera diferente. Aquí es donde se tiene que trabajar táctico y técnico con los árbitros cada día para que jugadas similares se tomen las sanciones correspondientes.
2: Perfecto. De acuerdo. Hoy te leía, Armando, te leía en medio tiempo, si no me equivoco, sobre tu punto de vista de esta situación de la alineación, famosa alineación indebida. Parece que la comisión disciplinaria deposita toda la culpa en el árbitro, en el cuarto árbitro, en el cuerpo arbitral. ¿Son ellos realmente los culpables de esa situación?
1: Te platico muy bien el procedimiento, cómo está este, David, para que quede perfectamente claro, porque si no hay confusión. Una cosa son las reglas de juego, que se viola el procedimiento de la regla 3, en la 3.1, 3.2 y 3.3, que te hablan del procedimiento para una sustitución, y otra es el reglamento de competencia. Y el cambio se consuma una vez que el árbitro da la autorización para que ingrese. Y te platico un poquito el procedimiento, cómo es. Ahí no hay a criterio del árbitro. Los procedimientos se tienen que cumplir como está establecido en las reglas de juego. Primero es avisar al árbitro que va a haber una sustitución. Se le avisó. Segundo, que se muestre la pizarra qué jugador va a salir, que es el jugador número 32. Abandona el terreno de juego, ingresa el número 22 y ahí da la autorización al árbitro. Ahí es el procedimiento que ya el cambio se había realizado. ¿Cuál es el tema de reglamento de competencia? Ahí viene lo que se considera alineación indebida. Y alineación indebida es que algún jugador esté suspendido, sancionado, y que lo ingresen a jugar o que aparezca en la lista de alineación. La suplantación de algún jugador y, en fin, otros dos puntos que están ahí para la alineación indebida. Esto no lo tienen contemplado en el reglamento de competencia. Por lo tanto, la sanción que vierte la disciplinaria está basado en el reglamento de competencia. Cuando establezcan que un jugador que sale y que reingresa se considera como la alineación indebida, entonces sí hubiera operado lo que todo mundo esperaba o suponía que debería de suceder, pero así está el reglamento de competencia, es lo que se basa la comisión disciplinaria. También acepta la comisión disciplinaria que hay un error de procedimiento, por eso la multa para el Club América, y también la comisión de árbitros acepta que hay el error de procedimiento de la regla 3, y por lo tanto también recae en ellos la sanción que corresponda para los árbitros. Así de simple. ¿Recuerdan aquella ocasión, el partido Atlas América, donde sí estaba especificado que un jugador que no estaba en la alineación escrito, en la lista de alineación, era alineación indebida? Que eso contravenía las reglas de juego, porque las reglas de juego te habla que si algún jugador no está considerado o no está en la lista de alineación y aparece en el banquillo, simplemente el árbitro tiene que retirarlo porque se considera una persona extraña, ajena a este evento, sin que haya necesidad de que un equipo pierda los puntos. Eso lo cambiaron en el reglamento de sanciones porque contravenía las reglas de juego.
0: Sí, cierto, tienes toda la razón. Y
2: o sea, para entenderlo nada más, Armando, no está lo que sucedió no está contemplado dentro del sistema de reglamento.
1: Así no está contemplado en el reglamento de competencia donde vienen las sanciones correspondientes. Está contemplado en las reglas de juego, que es lo que se violó el procedimiento de la sustitución, que ya se había completado, y reingresaron al jugador que ya había salido. Aquí el error es parte de que el árbitro tuvo que haberle dicho, si hay conmoción cerebral, aquí está una tarjeta para que hagan un cambio adicional, porque eso viene establecido en las reglas de juego, en el procedimiento de conmoción y en el reglamento de competencia. Es lo que tuvieron que haber hecho, y entonces tuvieron un cambio adicional. Tanto América, tuvo que haber entrado otro jugador por Cáceres, y Pumas también por reglamento tendría un cambio adicional, porque así está establecido en las reglas de juego y en el reglamento de competición.
2: Pero procedía entonces la eliminación del América. En algún momento en la regla se contempla en este caso que el club infractor debe quedar eliminado.
1: No procedía porque no está contemplado en el reglamento de competencia. Ahí es donde viene.
2: Y ahora, Armando, ¿habrá un ajuste en el reglamento de competencia a partir de esto?
1: Mira, yo creo que sí. Mira, ¿sabes cuál?

0: Es lo que sucede cuando hacen los reglamentos de competencia, nunca se consulta la comisión de árbitros. Yo te lo digo por conocimiento. Cuando vimos esta situación del jugador Viñas aquella ocasión,
1: Exacto.
0: dijimos que contravenía las reglas de juego, que tenían que cambiarlo y por eso se cambió. El simple hecho de que tú tengas un título a lo mejor de abogado o conozcas de leyes, no es lo mismo que conocer de reglas de juego. Y ahí me parece que tienen que auxiliarse de la gente experta que conozca, no simplemente porque tengas las reglas de juego, a veces la interpretación es diferente como la interpreta la gente experta en esos temas. Entonces, por lo tanto, me parece que hay momento de corregir y auxiliarse de las comisiones de árbitros. Así lo establece la comisión de árbitros de la FIFA, que tiene que haber alguien que sepa para que pueda trabajar en este asunto de los reglamentos y evitar todo este tipo de confusiones. O sea, creo que son oportunidades cuando se cometen este tipo de situaciones para mejorar en todos los aspectos.
1: Y tendría que haber alguien de la comisión de árbitros también, ¿no? Pensando si van a cambiar las reglas o los lineamientos, etcétera, etcétera. Digamos que una conexión, te digo, mucho más cercana para que, pues, todo sea con bien ¿no? La ejecución de los árbitros y la manera en la que se llevan a cabo y el desenvolvimiento que tiene la cancha. Pero yo te quiero preguntar, Armando, a ver, si Pumas no hubiera metido este recurso, si Pumas no se hubiera quejado sobre esta situación, ya sea la comisión disciplinaria, la comisión de árbitros, alguien se hubiera expresado sobre la falta que existió, porque como tú bien lo explicaste, hubo una falta, no, ya nos diste exactamente lo que ocurrió, pero digamos, alguien se hubiera expresado sobre que, ¿saben qué? Sí se hicieron mal las cosas y tenemos que modificar los lineamientos. ¿Algo hubiera pasado así, desde tu punto de vista?
0: Mira, a lo mejor no se hubiera hecho todo lo que sucedió mediáticamente, pero al final del torneo posiblemente hubieran resuelto alguna situación para evitar esto, que ya había pasado. Les voy a recordar el partido aquel de Santos contra Puebla, recordarán, donde está por efectuarse una sustitución y el jugador que va a ser sustituido sale del terreno de juego y empuja por la espalda al cuarto árbitro. Ahí se violentó primeramente las reglas de juego, es decir, el cambio no tuvo que haberse permitido, porque el jugador que iba a ser sustituido antes de que ingresara su compañero cometió la infracción y tuvo que haber sido expulsado. Desde ahí ya es una alerta que te llama que todo puede pasar, pero estamos convencidos que decimos, es primera división, no va a pasar nada de esto. Bueno, ahí están las consecuencias que sí está pasando. Estamos regresando como si fuéramos fútbol amateur, desafortunadamente.
1: Que lo de Edgar Guerra, ¿no? Creo que fue el que
0: Así es.
1: Empuja
0: Claro.
1: al cuarto árbitro y es por en ese partido que hace alusión Armando.
2: El árbitro Santander lo podía haber resuelto todo diciendo, a ver, señores, el cambio del Joker Vázquez por Espinosa ya se dio, Espinosa va al campo de juego, Joker va a la banca, y ahora sí, el América puede hacer un cambio extra
1: por el tema de la
2: conmoción.
1: Conmoción.
2: Exacto. Si el señor Jardiné quiere sacar a, bueno, tiene que sacar a Cáceres.
1: Sí.
2: Sale Cáceres, puede meter otro jugador por Cáceres porque tendría un cambio extra
1: por el
2: debido
1: tema de
2: a
1: la
2: una
1: conmoción.
2: Conmoción. Así se hubiese resuelto todo. Ahora, yo.
0: Así de sencillo y de simple.
2: Así, sí. Ahora hay que hacerlo en el momento, ¿no? Yo creo que es una falta de concentración del árbitro, del cuerpo arbitral, ¿no, Armando?
0: Indudablemente es una falta de concentración, y no solamente de los que están en cancha, sino del VAR, porque tienen más tiempo.
1: Exacto.
0: Y también pueden ayudar al árbitro para corregir esta situación. Entonces me parece que también el supervisor, en lugar de entrar como la vez anterior a cambiar una decisión, creo que también ahí puedo decirles, oigan, el cambio ya se realizó, también ayudarlos y que evitar todo este tipo de situaciones que pasaron el pasado juego.
1: Sí, exacto. ¿Tú crees que de acuerdo a todo esto que se manejó venga una sanción para Santander y la cuadrilla arbitral?
0: Bueno, de acuerdo al comunicado que especifica la Federación Mexicana de Fútbol, ahí le dejan la responsabilidad a la Comisión de Árbitros para que ellos tomen la decisión. Incluso ellos aceptan que hay un error de procedimiento, el cual obviamente tiene que ser sancionado. ¿Cuánto le corresponde al que está encargado de la Comisión de Árbitros ahora?
1: Bueno, pues ahí está. A ver, hermano, ¿tú los hubieras sancionado? ¿Tú los sancionarías si estuvieras al frente de la Comisión de Árbitros?
0: Indudablemente que sí, porque no puedes violentar las reglas de juego.
2: De acuerdo.
1: Ah, pues ahí está.
2: Sí, el tema aquí, obviamente, es que la gente, y tú lo mencionabas muy bien, Armando, en algún momento, el América siempre es un equipo muy mediático, muy incendiario en ese sentido, y la gente piensa que, pues, es un equipo muy apegado al poder. Quizá durante muchos años sí realmente tuvo una cercanía con el poder. No estoy diciendo que no sea un equipo poderoso aún en la federación, pero hoy hay más jugadores en la mesa, ¿no? Y yo siempre pongo como un ejemplo y diría, bueno, si el América tuviese todo el poder, o si Emilio Azcárraga tuviese todo el poder, pues todavía Juan Carlos Rodríguez seguiría como presidente comisionado, si era gente suya. Entonces, al final, una asamblea pues presionó, de todo saber lo que hicieron por abajo o por arriba de la mesa, pero presionó la salida de Juan Carlos Rodríguez y punto. Hoy hay más jugadores en la mesa, por eso, pero el América sigue siendo, Armando, un equipo muy, pues que se incendia muy fácil, ¿no? A su alrededor.
0: Sí, es un equipo mediático, lo sabemos. Eso, lo mismo que Guadalajara, lo mismo que Cruz Azul, lo mismo que Pumas, que son equipos trascendentes. Igual también la gente del norte que empiezan a tener trascendencia. Pero aquí lo importante es que todos trabajen por un bien común y creo que todos saldríamos beneficiados desde directivos, la federación, equipos y obviamente los aficionados.
1: Perfecto, perfecto, Armando. Bueno, pues muchísimas gracias por haber tomado la llamada y ya. El experto habló. ¿Quién mejor que Armando para que nos dé luz sobre esta situación y qué fue lo que ocurrió y lo que probablemente pase después de este partido entre el América y los Pumas? Armando, te mandamos un fuerte abrazo. Muchísimas gracias.
0: Con gusto, mi estimado Memo, igualmente uno de regreso también para David y para toda la gente de su auditorio. Muchas gracias. Buenas tardes.
1: Abrazo, abrazo. Gracias, gracias, el gran Armando Archuya.
2: Oye, ya tenemos árbitro para el domingo. Ya tenemos árbitro para el domingo. Dios mío, ¿a quién le tocó el Pumas América? ¿A quién le tocó el Pumas América?
1: Sí, sí.
2: César Arturo Ramos Palazuelos, pues el mejor relevista que tenga
1: la cancha. No se van a meter en problemas, metes al mejor.
2: Y
1: con eso saludamos también al gran Carlos Aguilar. Mi Charlie, ¿cómo estás? Fuerte abrazo para ti, para tu familia, que encuentren pronta resignación y te digo, muy tristes, muy
3: gracias,
1: tristes todos.
3: Gracias, Memo. La verdad es que vengo a despedir a un gran amigo. Y quería verlos a ustedes también para alivianarme un poco. Me ha pesado mucho, mucho.
2: Un abrazo, Carlos, un abrazo para ti. Sabemos muy bien los días que compartiste con Eduardo, que fue una gran persona, que tuvimos oportunidad de conocer. Yo primero lo conocí como secretario general del Consejo Mundial de Boxeo muchos años, una gran persona. Y luego, ¿te acuerdas cuando justamente me iba yo de Azteca?
3: Sí, enteré en San Antonio, en la pelea del travieso contra...
2: Pero justamente con Pablo Latapí, sentados tú y yo, Latapí, al final convenimos que era el hombre ideal para que viniese a Azteca. Hiciste una gran, gran dupla con él, un tipo que yo en especial apreciaba mucho, platicaba con él mucho de la defensa de los animales, le encantaba la defensa del ser vivo, era la pasión.
3: Era un apasionado de eso, de cuidar a los animales, era un apasionado de la justicia.
2: Donó muchísimo dinero para asociaciones que defendían a los animales. ¿Te acuerdas
3: de María Elena Hoyo, la encargada y directora del zoológico durante mucho tiempo? Estuvo ahí, la verdad, siempre metido. Y la verdad también, ahora que me acuerdas cómo llega al Amazonas al boxeo, al box azteca, fue una labor de convencimiento porque, pues, yo me acuerdo de esa junta, después tú te vas, y me dice el director de deportes, pues, vas, ¿no?
1: Pablo Latapí.
3: Me dice Pablo Latapí, exacto, me dice, vas, ve por él, ¿no? Y empiezo, y yo tenía 18 años cuando conocí a Lama, que tú me mandas al Consejo Mundial de Boxeo a acreditarme. Y me
2: Génova 33.
3: En la Zona Rosa. Claro. Ahí me voy a acreditar, ahí me recibe Lama, y hago una buena amistad con él. Increíblemente, mi casa estaba a 3 calles de donde él vivía, por la zona de, pues, ahora... Interlomas, la zona de la Herradura. Y la verdad es que me invitó a muchas reuniones, a muchas fiestas, nos hicimos buenos amigos, y dije, bueno, lo conozco bien, tenía un rato de no verlo, él ya

0: contrario, por la cantidad de vino que consumía, no porque fuera un vicio, sino porque sabía los diferentes paladares que había, era justamente el ama. Y la verdad es que me rechaza el ama en esa primera comida que yo tengo con él. Me dice, no quiero regresar a la televisión. Me dice, ya estuve en Televisa, ya estuve en muchos lados, ya narré lo que tenía que narrar. Yo la verdad ya no quiero regresar, no quiero montarme en un avión. He vivido en los aviones mucho tiempo, sí, ya claro. No quiero, porque se la pasaba viajando de lado a lado.
1: Le dieron la vuelta, él y don José le dieron la vuelta al mundo.
0: Sí, bueno, sí, sí. Los discursos de don José en la UNO se los preparó Eduardo Lamazón. Era un escritor, un histórico.
1: Sí, sí, totalmente.
0: Y entonces dijo, ¿cómo lo hago? Y me rechazó casi durante 4 o 5 meses. Y un día digo, está bien, no viajes conmigo, pero te voy a grabar una editorial de la pelea y yo te lo pago, ¿no? Te lo pagamos y te lo grabamos y tú me dices cómo lo ves. Y le digo al camarógrafo, embárrale la cámara en un super zoom, que se vea la cara completamente en la pantalla, porque si algo tenía Lama es que llegó a México, pero su primera chamba fue salir en fotonovelas con Rafa Puente Padre. Sí, ahí sí, sí. Hacía fotonovelas y entonces me acuerdo que le reventé el zoom, lo paso al aire y me habla de inmediato, eso no me gustó, no quiero salir así, ¿qué hacemos? Digo, viaja conmigo, vámonos. Y viajó. Después de como 4 o 5 meses. Su primera pelea. Y le digo, Lama, tú tienes que educar a la gente del boxeo. El boxeo ha estado ausente 15 años de la televisión. Estamos reactivándolo. Educa a la gente del boxeo. Vuélvete el maestro del boxeo. Y la verdad se volvió un maestro de la gente del boxeo. Y pues se nos ha ido la mitad.
1: Pues descanse en paz, un gran personaje, lo vamos a recordar, a la gente hay que recordarla por los grandes, grandes momentos, sin por duda. Lo que dejó, el legado que dejó, y la Mazón lo que dejó es una, más allá de lo que fue su aparición público, era un tipo de
2: diez.
1: Una
2: extraordinario,
1: de un trato, una gran condición humana, un gran corazón, sí. Eso está claro. Como profesional era espectacular, nadie analizaba las peleas de boxeo como él, nadie las apuntaba. Yo le decía a Memo hace un rato que yo creo que él en su carrera, bueno, lo platiqué con él alguna vez, él hubiese sido el, prácticamente él manejaba el Consejo Mundial de Boxeo.
0: Sí, sin duda.
1: Él lo manejaba, era las convenciones, las clasificaciones, todo. Era la imagen, el brazo, más que un brazo derecho de don José Sulaimán. Claro, iba apareciendo Mauricio, que Mauricio también tiene sus condiciones. Y yo creo que la Amazon en algún momento pensaba que él iba a quedarse con el Consejo Mundial de Boxeo como presidente. Apareció Mauricio, que lo hace muy bien, que tiene otro tipo de aptitudes, que heredó mucho de la diplomacia del padre. La Amazon era más, un poquito más frío en ese sentido, pero la verdad es que su legado, su obra queda ahí para la historia y lo vamos a recordar siempre con muchísimo cariño.
0: Era un gran negociador, bien lo dices, David, y tenía esa capacidad de generar en el boxeo. Las negociaciones son importantísimas y cuando tú eres el organismo rector, él intervenía en esas negociaciones.
2: Fíjate, que tuve la oportunidad, no como tú, Charlie o David, de interactuar tanto con la Amazon, pero pues un joven que le dan la oportunidad en el boxeo, porque como bien dices, tú al convencer y David al dejar, digamos, al dejar este proyecto del boxeo, uh-huh, y que tú tomas y que incorporas al Amazón y que pues obviamente se vuelven a la casa del boxeo y lo que significó, pues en Televisa teníamos que hacer algo tenía que ocurrir y pues a mí me dieron la oportunidad de competir y vaya que competíamos y recuerdo una de las veces que me topé con él, así como contigo, que era siempre maravilloso, uno pensaría que siempre había fricción y que había competencia, sí, yo creo, pero la verdad la cuestión humana siempre existió y cuando hablé con él me dijo, bien, lo están haciendo bien, lo estás haciendo bien, tú sigues siendo como eres, dale. Y mira, fueron de las mejores, mejores momentos que he tenido profesionalmente hablando, gracias a lo que hizo y esas palabras del Amazón, y que tú también me recibiste muy bien, porque vaya, si era la competencia y ustedes ya consagrados.
0: Y nos veíamos mucho, con mucho gusto.
2: Y la verdad era
0: pues creo que ahora te vio menos, güey, pero bueno.
2: Ya, estamos en la misma empresa. Estamos en dos empresas, no, en dos grandes empresas que nos abren las puertas, estamos en casa y nos vemos menos por la chamba. Pero bueno, que descanse.
0: Lo último que quiero decir, y gracias por entender mi desahogo, se los agradezco a ustedes dos, por supuesto también al burro, al equipo de producción. Me quedo con grandes momentos, Eduardo. No debe haber sufrido como sufrió en la última parte. Me dolió muchísimo ver cómo él lo sufrió. Un agradecimiento especial a la gente de TV Azteca, a Rodolfo Vargas, que hicieron un gran trabajo. La verdad, siempre estuvieron apoyándolo. Nunca le dejaron de pagar en momentos muy complejos, la verdad. Y ese agradecimiento se los doy de todo corazón. Gracias por haber tratado así a mi hermano, a mi amigo Eduardo Lamazón.
2: Fuerte abrazo, querido Charlie. Fuerte abrazo. Descansa en paz. Con eso.

0: O nosotros hacemos una pausa. Regresamos.
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10: Memo Schutz.
0: Nomás, ¿te acuerdas quién fue el doctor el otro día?
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10: Perfecto, Ingrid. Y también algo que realmente tenemos que matizar o poner sobre la mesa es que nosotros aquí en MBS ponemos nuestra palabra
0: claro
10: sobre la mesa de que ese dinero, porque mucha gente, obviamente hay muchos, hay cualquier tipo de fraudes actualmente en el mundo.
0: Y que dicen, esto es demasiado bueno para ser real, pero sí lo es.
10: Yo les garantizo, y si no nos vienen a reclamar aquí directamente a nosotros,
0: somos el programa número uno.
10: Claro. Respaldamos, Ingrid, que obviamente la gente que compre esto va a tener todo el respaldo y su dinero no se va a ver perdido.
0: Claro, y ahora
10: desaparece.
0: Claro.
10: ¿No?
0: Y si quieres llevarnos a nosotros, Ingrid, para que lo constatemos.
11: Sí, ¿verdad?
0: No, exactamente,
10: ya
0: lo
10: le
0: podemos
10: dije
0: hacer.
10: Que hacemos un programa desde ahí, desde
11: ya
10: Disney.
11: Con el burro también, ya me dijo.
0: El burro se anticipó.
10: El burro sí es un peligro en Disney.
0: No, el burro no va a regresar nunca.
10: Es para niños.
0: No va a regresar nunca.
11: Es que es para niños y adultos, acuérdense que Disney es para todos.
10: Es verdad.
0: Exacto. De 1 a 99 creo.
10: Pero
0: que
10: yo no creo que
0: 100.
10: Ni a Mickey ni a Pluto le den mucho gusto ver el burro.
12: A lo mejor a Pluto sí.
0: Gracias, Ingrid, muchas gracias por esta gran promoción, así que todos apúntense y nosotros vamos a hacer una pausa. Gracias, Ingrid.
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0: Ahí está, perfecto. Llamen y esta imperdible oportunidad para ir a Disney. Pausa, volvemos.
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1: 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Y bueno, quiero, David, Charlie, ponerles este tema sobre la mesa porque se me hace sumamente interesante, y más que hablábamos que en el partido de América Pumas muy poca gente fue, que los precios y más en países de tercer mundo, porque México es país de tercer mundo.
2: Fíjate que yo alcancé a ver una entrada del 75-80%.
1: Y no se llenó, pero no, para un Pumas América pensarías que se llena. Sí, bueno, sí. Pero acaba de decir el dueño de los Atlanta Falcons de la NFL, el señor Arthur Blank, que fue de los cofundadores de la ciudad, de la marca de Home Depot. Él dijo que para el Mundial, las concesiones en su estadio, aunque la FIFA tiene control en todo, no tiene en los precios de las concesiones. Eso lo pone el dueño de la NFL. Y va a mantener los precios más bajos que existen en los deportes profesionales. Él los va a mantener para los que vayan al Mundial. Y para que sea una idea, por ejemplo, un hot dog o palomitas valen $2. Es decir, estamos hablando de menos de 40 pesos, ¿no? Ya no hablemos de bebidas y de la cerveza, que no pasa de $5, que son menos de 100 pesos.
3: Eso cuesta en juego
1: eso
3: regular de NFL.
1: NFL a lo que vayas.
3: Porque yo voy al Parque de los Padres de San Diego.
1: Porque va a ser muy caro.
3: Y tengo que pedir un préstamo para entrar al parque. Es carísimo.
1: Y si vas al Banorte, vas a donde sea, muy caro.
3: Un hot dog no lo bajas de $30, $20 y pico.
1: Pero decía el dueño Arthur Blank que es algo que ojalá los dueños de los deportes replicaran, porque es una mejor experiencia para el aficionado. No sé qué piensen de ese tema, pero a mí se me hace.
3: Bueno, Carlos, que acaba de ir, ¿no? Con tu hijo Mariano, ¿no?
2: Mariano, me dio una vuelta.
3: ¿Te gustó el estadio?
2: Mira, me encantó el estadio. Mi problema es la llegada, porque logramos conseguir el pase del estacionamiento. Pero fue un asunto.
3: ¿Hasta
2: complejo.
3: Dónde entraron?
2: Al estadio.
3: Al estacionamiento del estadio. Pero no ibas a Palco.
2: Iba yo a Palco.
1: Cuando vas a Palco es diferente.
2: Pero te tengo que decir que mucha gente que intentaba también con el mismo QR.
1: Y no los dejaban
2: entrar. Y mucha gente, que ahí pues, saludas a 1,000 personas, te decían: oye, yo sí llegué, dejé en Médica Sur, en Gran Sur, dejé el coche y me eché 15, 20 minutos caminando. Ya entrando al estadio, la experiencia cambia, ¿eh? Ahora, los precios sí son caros. Paletita de hielo,
1: tan volados.
2: 150
1: pesos. Volados.
2: Sí,
1: sí. Yo que fui al de Brasil-México, que fue de las leyendas, fui a ese de las leyendas, pero estás hablando que unos esquites o unas palomitas, o sea, te valen.
3: Bueno, Memo, 200, pero tú vas siempre de intercambio.
1: Bueno, sí, tenemos.
3: Así fue.
1: Pero yo tengo que pagar lo que consumo.
3: No, seguramente lo hiciste en Twitter al que vende la chela en ese momento.
2: El asunto es que se está pagando y yo veo muy complejo que puedan bajar los precios.
1: Ahora, te voy a decir una cosa, la experiencia es extraordinaria, el Banorte está espectacular, pero sí los dueños deberían de pensar.
3: Y en el Mundial van a abusar. Y van a abusar todos. Hotelería, restaurantes, taxis.
1: Eso sí.
3: Van a abusar todos.
2: Pero creo que está pasando también un fenómeno. Se están cancelando muchas habitaciones.
1: Ah, ¿sí? Eso también tienes toda la razón.
2: México, en
1: Estados
2: Unidos.
1: Pero que aprendan lo del señor Arthur Blank, que algo sabrá el señor Arthur Blank de su estadio que le costó $2,000,000,000 y deja las palomitas, los hot dogs, la cerveza, sí, todo menos de 100 pesos. Sí, iremos a Atlanta.
3: Además, que es un estadio precioso.
1: El Mercedes Benz, ¿no? Espectacular. Bueno, con eso nos despedimos. Nos dejamos con Pamela Cerdeira. Hasta pronto.
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1: Cuatro de la tarde con dos minutos. ¿Cómo están? ¡Ay, qué bonito! Oiga, regresar. Es que los extrañé bastante. Mucho. Tacatán.
2: El orangután.
1: Oye, no me digas así. Bueno, ya llegó la orangutana, cara de diabla. Señores, señores, buena tarde. Bienvenidos ya a esta hora de complacencias. No, todavía no, ¿verdad? Las complacencias no es al rato. Bueno, a esta hora de buena música, de por ahí algún chisme, de obsequios, de muchas cosas que tenemos aquí para ustedes a través de esta frecuencia, tu frecuencia favorita. Eso es con la diabla a partir de este momento hasta las 7 de la noche. ¿Qué te parece si tú y yo por acá hacemos algo, un complot, y nos dedicamos por ahí a mandar algunos saludos y cosas así, que me puedes ya escribir o mandar audios a través del WhatsApp 2292-65105 para que ya te vayas reportando, o también para que le entres a las redes sociales? Espero que nos sigas ahí a través del Facebook, del Instagram y de todas las plataformas, porque íbamos compartiendo varias cosas que sé que te van a interesar. Desde algunos videos donde vamos compartiendo notas informativas sobre tus artistas, o también cuando se comparten dinámicas para algunos premios. Yo sé que a ti te encanta esto. Te gusta que tenemos sacando por ahí a varios lugares. Entonces, pues te invito a que te quedes conmigo a través de este horario, o que también nos sigas en redes para que veas, para que cheques ¿qué habrá para ustedes? Bueno, le mando saludos por aquí. ¿Qué pasó? A ver, ya tenemos gente que se anda reportando aquí a través de del WhatsApp. Hace calor, Juan, sí hace calor. De verdad, está bien rico el clima, disfrútenlo, disfruten su tarde. Hasta para Juan se va el saludo. A mí también me encanta estar por acá de nuevo con ustedes. Ya extrañaba andar picando botones y andarles poniendo música y demás. Ya estamos acá, mi vida. Un saludo para ¿cuál dices? Oye, bueno, te voy a buscar esa salsa que me estás pidiendo para el siguiente bloque. ¿Te parece, corazón? Recuerda que si te quieres poner en contacto conmigo, hazlo, mándame tu nombre, dime quién habla, dónde están, en dónde escuchan, todo, ¿no? Para que yo sepa a dónde se van a ir los saludos. Y gracias por las felicitaciones, oigan. Todavía he tenido felicitaciones hasta ahorita. Creo que más tengo felicitaciones después, ¿verdad? Que el mero día. Pero pues yo me imagino que es porque pues no saben, ¿verdad? Se van enterando ya a través de las redes sociales. Y pues bueno, muchas gracias. Hagamos una fiesta, ¿no? ¿Quién pone el pastel? A ver, díganme de una. No tuve pastel, conciencia. No tuve pastel. Ni modo. Vayan ya poniéndose de acuerdo, ¿no? A ver quién pone cada cosa y hagamos una fiesta de traje. Oigan, arrancamos con la salsa. Ya sabes que cada hora escuchas una salsa con potencia o romanticona, como tú la quieras, a las 4, a las 5, a las 6 y a las 7. Mientras tengo esto, que es en voz de Juan Gabriel, de Marc Anthony. Hicieron esta muy buena canción. Yo te recuerdo, si es versión salsa, esta conciencia, no me estás mintiendo. La escucho muy balada. Ok, yo te recuerdo y así arrancamos. Estás con la diabla, no te vayas, quédate. Aquí nomás.

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1: Y buenas tardes, amigos de la mejor 100.5. ¿Cómo estamos? Les saluda su amigo Alfredo Capi Muñoz y
2: Baruch, aquí andamos.
1: Hoy andamos aquí, estamos exactamente en el Parque de los Cedros, exactamente en el estacionamiento Floresta, en la calle Floresta Oriente. Oye, ¿y qué traemos para hoy? ¿Qué tenemos para hoy?
2: Traemos la gorrita Deluxe Edition, edición especial de La Mejor con el encendedor.
1: Vámonos, eso está muy bueno para este calorcito. Muy rico, muy bueno.
2: Este sol terrible que hay aquí.
1: Bueno, está bien, pero no nada más traemos eso porque ya lo que quería, ya tenemos que...
2: boletos para el Juego del Águila.
1: Vámonos.
2: Y claro que sí.
1: ¿Contra quién van o qué onda?
2: Contra los Guerreros de Oaxaca.
1: ¡Ay, papá!
2: Este 11 de mayo a las 7 de la noche.
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1: Y desde el Parque de los Cedros, aquí en Floresta Oriente. Oye, estamos aquí. Ya la regaladora ya llegó. Ya nos pusimos. Estamos listos. Oye, Baruch, por cierto, ya anda ahí la diablita. ¿Ya la viste?
2: Ya anda ahí mi diablita hermosa.
1: Saludos, saludos, saludos. Pero pues bueno. ¿Pero qué tenemos para hoy?
2: Tenemos la gorrita oficial de la mejor, que está bien bonita. Está
1: viene
2: bien,
1: con el encendedor.
2: Y viene con el encendedor y toda la cosa, ¿eh? Para que se encienda.
1: ¿Cómo se va a encender? Ya de por sí estamos
2: para que
1: con...
2: se encienda el calor,
1: más. No más, no. ¿Y qué más tenemos?
2: Traemos boletos para el Juego del Águila contra los Guerreros de Oaxaca para el 11 de mayo a las 7 de la noche.
1: Ay, papá, la tosido, vuela, que yo también quiero volar hasta que nos vayamos al partido del Águila.
2: Vamos, vamos.
1: Oye, ¿pero qué tiene que hacer para obtenerlo?
2: Pues se tiene que traer la aplicación descargada y registrados y que nos sigan en todas las redes sociales de la mejor, y con eso ya se lo llevan.
1: Perfecto. Y porque tú lo dices, somos
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13: 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Te vas bien completito. 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
14: Ay, ya me acordé de esa canción. No la había escuchado en esta versión, está buena. Me gustó. Pero como no es la hora de la chunchaca ahorita, no es la hora de la cumbia, no, mi amor, ahorita es la hora de la salsa. Ya sabemos que cada hora te voy a ir acomodando alguna salsa en específico. Por acá me estaba pidiendo Janet una y le mando saludos a la gente de Alto Tío Diego. Ahí se va la canción que me estaba pidiendo con la voz de Dani Daniel. Que Dani Daniel en sus tiempos sonó bastante, bastante fuerte. O sea, este andaba, pero sí, con todo. Ya, vamos a ver qué anda por ahí. ¡Qué pacho! Buenas.
15: Buenas, buenas.
14: ¿Qué pasó? Buenas tardes.
15: ¿Qué pasó, señorita?
14: Pues nada, yo aquí ando, ¿tú crees? Bien acomodada.
15: Ah, me gusta que estés bien acomodada.
14: Pues sí, oye, ¿y tú qué andas haciendo?
15: Yo aquí chambeando, ¿qué más vayan?
14: ¿Aquí dónde?
15: Ando aquí por la colonia Vía Férrea.
14: Ah, okay. ¿Hasta qué hora sales?
15: Por el pan salgo como a las 7.
14: No, del trabajo, para que pases por mí.
15: Ah, a la hora que tú me digas.
14: No, ¿a qué hora sales tú, mijo? Yo estoy preguntando.
15: Tú tienes la última palabra. A la bueno, hora que tú me digas. Aquí te quiero
14: a las 4. Te quiero a las 7. No te pegaran calambres, mijo.
15: Siempre. Asústame, panteón.
14: Ah, de verdad, ¿qué onda? ¿Qué vas a querer? ¿Qué vas a llevar?
15: Pues, ahora sí que tiene una rola de esas tristonas, pero buena, vaya, para ponerse, pues, una buena peda, vaya.
14: ¿Tan temprano?
15: Claro. Es viernes y el cuerpo lo sabe.
14: Es que, no, bueno, está bien. Oye, ya se te cruzaron los cables, mijo. Oye, ¿qué canción te la voy a enlistar para de aquí a un ratito? Porque las complacencias, recuerda que empiezan a las 6 de la tarde, ¿te parece?
15: Pues parece.
14: ¿Cuál quieres?
15: Lo que quieras, reina, nada más. Pégame, pero no me dejes.
14: Bueno, ¿cuál quieres con todo y pegada?
15: Ya no te buscaré.
14: Eso siento que vas a dedicada, ¿va?
15: No, simplemente para escucharla.
14: Bueno, ya estás, te la voy a guardar, ¿va? Bueno, no, ¿y para qué dije eso allá? Retiro lo dicho. La voy a enlistar, es que por eso estaba yo evitando la palabra. Ay, hermano, de veras. No.
15: En pan piensa, hambre tiene. Así
14: sí, mucha, es la hora de la comida, ya sabes. Que tengas buena tarde, nomás porque tú lo dices.
15: Somos la mejor.
14: Pues sí, la verdad es que yo siempre tengo hambre. ¿Y qué? Ya saben cómo soy. ¿Para qué me ponen el taco enfrente? El poema es la canción que te estaba diciendo en voz de Dani Daniel. Dale volumen, cántala, estás con la diabla. Aquí nomás.

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1: Ay, Kikín, ¿qué voy a hacer contigo, muchacho? Oye, le mando saludos al buen Kikín. No sé, cada vez que veo Kikín, me imagino un gallo, Kikirikín. Y me acuerdo de ese gallo que me despierta por ahí. Bueno, cuando me quiero levantar tarde, está ahí a las 5 de la mañana. ¡Qué gallo más escandaloso! Pero bueno, está bueno mi despertador, muy, muy natural. A la gente de Huatusco le mando un saludo muy grande también para el señor que vende pollo. ¡Ey! Ahí por la bodega, señor, a usted. El que tiene las pechugas bien buenotas y bien grandotas, le mandamos saludos. Allá en Los Encinos, en Huatusco, de parte del buen Kikín. Saludos también para el vecino. Oye, vecino, yo sé cuál es la que te gusta. Yo lo sé muy bien y esa te la voy a reservar para las 6, ¿ok? Esa, la que dices, la del secuestro de amor, te la voy a guardar para un rato más porque las complacencias, les recuerdo, a las 6 de la tarde, de 6 a 7, tú ya puedes pedir a la diabla tus canciones favoritas, ¿ok? Y hacemos bulla, pero me marcan, me mandan audios. Recuerden que la dinámica funciona así. Ustedes me mandan audio y la canción, audio escuchado, canción complacida, ya saben. O si no, pueden comunicarse a la cabina. Cuando entre yo al aire, a partir de las 6 de la tarde, ustedes marcan y ahí hacemos bulla, ¿ok? Y ahí pueden pedirme lo que quieran de la canción, lo que quieran escuchar. Mientras, me voy con esta que se va directo al corazón. Te quedas con Luis Ángel, el Flaco. Y este tremendo rol. 5 de la tarde con 2 minutos. Sigue en contacto, que la diabla aquí te acompaña hasta las 7 de

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3: Y exactamente, estamos aquí en el Parque de los Cedros, aquí en el Floresta, en la calle Floresta Oriente. Estamos aquí y tenemos los boletos para...
4: ¿Boletos para qué?
3: ¿Para qué?
4: ¿Para qué?
3: ¿Para qué?
4: ¿Para qué?
3: Pues para ir a ver al aire de Veracruz. ¿Para qué? ¿Y para cuándo?
4: ¿Para
3: qué?
4: ¿Para cuándo? 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
3: Bueno, así como dijo Baruch, es muy importante venir ya con la aplicación descargada y también seguirnos en redes, porque si no, pues no hay boletos.
4: No hay boletos.
3: Son pases dobles para irse a ver al Águila de Veracruz.
4: Claro que sí.
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1: Oiga, amigos, y ya casi nos vamos, amigos de la mejor 100.5. Les sigo saludando desde aquí, desde el Parque de los Cedros, en el Floresta, en la calle Floresta Oriente. Oigan, ya casi nos vamos, por ahí ya están mirando por sus gorras, ya están mirando por sus pases para irse al gran superjuego del Águila de Veracruz. Y pues siguen llegando, siguen mirando con su aplicación descargada y ya vienen registrados y también ya nos siguen en redes sociales, que es muy importante. Y con eso nada más vienen, me lo muestras y vale, bye. 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Es bien fácil, es bien rápido, sin tanta cola, sin tanta cosa. Nada más vienes, me lo dices y te lo llevas. Es bien fácil. Bueno, vamos a estar aquí todavía un ratito más. Aquí los esperamos, Parque Los Cedros en el Floresta, porque tú lo dices, somos la mejor. Aquí no más.
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Bueno, saben que estaba pensando en algo. 5:38 PM. Ando este fin de semana me sirvió como para pensar muchas cosas. Me dio tiempo de pensar. Es que ustedes no saben las vueltas que da la diabla y aparezco trompo. Pero fíjense que andaba caminando por ahí por las calles de Puebla y de repente yo fui a dar una vuelta sola. Entonces estaba caminando y de repente vi que había mucha gente que también andaban solos y algunos como que iban con alguien, entre que se reían, otros como que yo los veía con la mirada como, no sé, como pensando cosas, ¿no? Igual que yo, ¿verdad? Ahí estábamos pensando todos, ¿no? Deberíamos conectarnos con la mente, pero no. Entonces dije, ¿cuántas de esas personas no se ven así como tan tranquilas, tan seguras? ¿Y qué estará pasando dentro de sus cabezas? ¿Cuántas de esas personas no tienen tantas inseguridades? Y entonces se me regresó el cassette para el día sábado, que a esta diabla se le ocurrió irse al cine en la noche, después de que tuve por ahí un evento. Pues que saben que yo tuve un evento y yo venía muy de vestido. O sea, imagínate, yo me fui a conducir todavía, ella de vestido y toda la cosa. Y pues donde me cambio, ¿verdad? Dije, pues me paso al cine, ya después me voy y me quedo por ahí donde iba a descansar. Y yo sé que, pues aparentemente se veía como que una mujer caminando muy segura de sí misma, con su vestido y toda la cosa. Yo me fui a la plaza, caminé muy tranquila y me metí al cine, ¿no? Pero por dentro, señoras y señores, déjenme decirles algo. Yo sí me sentía como insegura. Entonces, ahí me hizo pensar, muchas veces, y la gran mayoría de las personas, andamos por la calle o por cualquier lugar tan aparentemente tranquilos y tan como si nada, cuando por dentro traemos una revolución mental. Y también está atacando mucho un término que se llama inseguridad emocional. ¿Y qué es lo que está sucediendo ahora en esta actualidad? Que tienen mucho que ver por aquí un factor importantísimo que no podemos soltar y que este factor nos mantiene así todo el tiempo: las redes sociales. Tremendo es el asunto. Y entonces me puse a pensar de qué manera están viviendo las personas que se la viven quizás atacando, haciendo malos comentarios, porque se necesita estar bastante mal consigo mismo para empezar a ser como agresivos, ¿no? En las formas en las que se comenta o se exponen ciertos puntos, porque a veces veo lo que publica la gente, cómo se expresan cuando publican algo, la manera en la que muestran una queja, que sé que si es una queja, ok, pero hay quejas que llevan mucho resentimiento, mucho odio, y digo, a ver, está pasando algo fuerte aquí. ¿Qué es lo que sucede y con qué tiene que ver? Y esto de la inseguridad emocional me causó muchísimo ruido porque aunque no se ve, no es algo que tú puedas decir, ah, mira, esa persona es insegura emocional. Claro, no se puede ver, no es algo visible, pero sí es un grande peligro aún más porque no es visible. No estamos dando cuenta de lo que está sucediendo con las personas y es algo que no se refleja porque todos evitamos mostrar lo que está pasando con nosotros realmente. Entonces, por eso es más peligroso, por eso es más feo, porque imagínate, muchas personas parece que están bien en público,

0: pero por dentro se sienten profundamente inseguras, y esto le pasa a mucha gente. A menudo las personas pueden mantener esa sonrisa, andar caminando muy tranquilo, pero por dentro se sienten inseguros, sienten que algo, no están contentos. Entonces por ahí se vuelve bastante peligroso el estar mostrando algo que no es. Bueno, hay una, fíjate que eso tiene que ver con una disonancia que existe entre la imagen externa y la experiencia interna. O sea, quiere decir que podemos mostrarnos fuertes, felices, exitosos, pero esto es como si fuera algo obligado. Es una como obligación que tenemos que reflejar eso, cuando por dentro realmente estamos desconectados, porque esa desconexión es la que por dentro te hace estar con un malestar emocional bastante fuerte. A ver, resulta que este asunto de las redes sociales, o este fenómeno constante de las redes sociales, ocupan un lugar bastante fuerte con esto. Porque, ver, muchas veces cuando vemos en las redes sociales, a ver, te voy a explicar por qué afecta. Porque tú entras a Facebook, tú entras a Instagram, y lo primero que vas a, o incluso a TikTok, bueno, a la plataforma que tú quieras, y siempre vas a ver a personas que están felices. Todos están contentos, felices y que jijiji, jajaja. Pero entonces, ¿qué pasa con nosotros que estamos viendo eso? Independientemente de que sea real o no sea real lo que estamos viendo, porque alguien puede publicar muchas fotos así muy felices y por dentro estarse como perros y gatos, ¿verdad? A lo mejor no es real lo que están mostrando. Pero contigo que estás viendo eso, pasa algo muy particular. Sientes que no estás formando parte de este mundo. ¿No te sientes de repente como que no perteneces? Y dices, ay, siento que no pertenezco aquí. El problema no es solamente que te estés comparando con lo que tú estás viendo en las redes sociales, sino la forma en la que el cerebro interpreta eso que está viendo, esas fotos. Mira, las redes sociales son una actuación. Claro, yo lo he dicho muchas veces, y te voy a repetir lo que yo ayer le comentaba a una amiga. Normalmente la gente no sabe quién soy en realidad, porque yo no comento muchas cosas personales, siempre como que todo lo hago jugando y siempre suelto mucha, pues ya saben, ¿no? Hay como muchas cosas al aire, pero yo le dije algo muy, muy en especial a Gaby, le digo, realmente yo, la gente ve lo que yo quiero que vean, y así como yo hay mucha gente, ¿no? Pues todo mundo publica lo que los demás quieren que vean, pero no tu realidad, tu 100% real, pues así, la vida es siempre, no siempre estás mostrando la vida real. Bueno, pues esto, que es una actuación, estas redes sociales que son un teatro completo, pues nuestro cerebro no lo entiende tal cual, no entiende eso. Y te voy a decir por qué. Porque procesa esas imágenes o los videos o las escenas que ve como si se tratara de experiencias reales. O sea, el cerebro piensa que es verdad. ¿Me entienden? Entonces, pues, como resultado, hay una sensación fuerte por dentro que va creciendo de aislamiento y de que no somos suficientes, de que no somos personas suficientes, o que no podemos ser felices, o que no podemos tener aquello que estamos viendo y estamos comparando, y esa sensación es la que va agobiándote cada vez más. Entonces, en este asunto de que vemos a la gente que no conocemos, quizás allá en la calle, como yo que les decía, yo iba caminando y yo estaba viendo a toda esa gente que no conocía, pero la ves disfrutando, ves que están pues tan tranquilos y tienen una experiencia externa muy diferente a lo que están sintiendo, a lo que internamente traen. Pero como el cerebro no puede ver lo que la persona está pensando, lo que están sintiendo, pues te quedas con la experiencia que estás viendo por fuera, con la escena que tú estás viendo afuera, y entonces construyes una interpretación que nada más ves a través de esa imagen, y esa interpretación pues es la que nos hace tanto daño. Por eso nos hace sentir más feo con nosotros mismos, nos hace sentir peor con nosotros mismos, en especial cuando esa conexión real con las demás personas, nosotros que tenemos amistades, familia, no tenemos una relación que sea sólida. Cuando tenemos relaciones como más débiles o superficiales, que ahora casi ni se da, ¿verdad? Que sea todo tan superficial, pues más mal se siente la gente. Y eso es algo que pasa muy, pero muy a menudo. Bueno, pues resulta que sentirte bien por dentro depende más de las relaciones que tenemos todo el tiempo, de las relaciones que tenemos aquí como amistades, que de nuestra fuerza individual. O sea, no es como que te sientas bien por dentro porque tú digas, oh, yo me siento bien. No, si tienes relaciones que son débiles, que te hagan sentir como más mal, entonces, ahí es donde viene como el problema, porque la experiencia interna para sentirnos seguros, o sea, para que tú te sientas bien contigo, está relacionada en cómo te conectas con las demás personas que están alrededor de ti. Por eso cuando estamos comparándonos constantemente con lo que vemos en las redes sociales, no nada más genera envidia, también genera frustración, y aunque sea frustración pasajera, pero la genera. Entonces, se va reforzando esa sensación de que no perteneces, así como digo, ay, ¿qué estoy haciendo aquí? Yo no pertenezco a esto, yo no puedo lograr tales cosas, estás como fuera de, sientes que no encajas, y algo que nuestro cerebro social interpreta como una amenaza real. Lo que pasa aquí es que no vamos a satanizar lo que es la tecnología. Me parece que el tener tecnología tan avanzada puede ser de mucha ayuda para bastantes cosas y facilitarnos de alguna manera el trabajo, el aprendizaje. Digo, yo creo que esto está muy padre y tiene cosas muy buenas. No se trata como de la culpa es la de las redes sociales, ¿no? Sino de entender cómo funciona nuestra mente. Cuando sabemos realmente cómo funcionamos, lo que pensamos, lo que interpretamos, cuando nos aprendemos a conocer, es cuando vamos a empezar a dejar de echarle culpa a otras cosas y hacernos responsables de nosotros. La idea principal es que pues te sientas bien contigo mismo y que esto no esté ligado en cómo te relacionas con las demás personas, ni con lo que estás viendo para allá afuera, ni con lo que ves por allá en las redes sociales, ni nada de esto. Yo nada más te pregunto a ti si crees que sí afectan demasiado las redes. Porque si nuestras conexiones, o bueno, nuestras relaciones, las amistades, se basan nada más en apariencias, no vamos a tener una seguridad emocional fuerte, ¿ok? Vamos a vivir así como en resistencia, con el sentimiento de algo feo. Pero si aprendemos a tener vínculos más reales, y te voy a decir una cosa, cada vez se van a hacer menos. Porque queremos amistades tan reales que te vas a dar cuenta que mucha gente busca más cosas superficiales, las cosas a conveniencia, a ver qué pueden sacar de ti y todo esto. Entonces, cada vez vas a tener menos gente y eso todavía te va a hacer sentir tal vez más inseguro, pero no quiere decir que sea algo que no exista. En algún momento te vas a encontrar con personas que sean igual que tú, pero van a ser mucho menos, y hay que aprender a vivir con eso, porque a veces más personas no es resultado de que todo vaya a ser porque, ay, entre más amistades tenga, mejores conexiones voy a tener, mejor me voy a sentir conmigo, cuando a lo mejor no son conexiones reales o no son vínculos reales, seguros. Cuando tú tienes amistades o relaciones más visibles para tu cerebro, pues entonces vamos a tener un efecto contrario. Vas a empezar a sentirte bien también contigo, pero por algo más real, no por algo que estás viendo, no por algo que estás comparando por allá afuera. Entonces, hay una recomendación de parte de los expertos que se han dedicado a estudiar ese tipo de comportamientos o de cómo reaccionamos ante lo que vemos. Y es que, veamos más allá de lo que hay en la pantalla, de reconocer que lo que estamos viendo no es tal vez 100% real, y aprender a vivir con esto, o sea, aprender a interpretar lo que estamos viendo, o también alejarnos un poco de las redes sociales. Yo no sé tú también qué puedas, qué preferirías, o qué tú crees que sea más, pues que sea mejor. ¿Qué crees que sea mejor? ¿Que dejemos las redes ya para que deje yo de estar subiendo tantos videos ahí al Facebook? Porque luego me dicen bien feo. O no sé qué puede funcionar tal vez para ti, porque yo he visto, o yo tengo por ahí alguno que otro conocido que no usan redes sociales, y yo, ¿cómo puedes vivir sin redes sociales? Pero sí son personas como más legítimamente más felices, o sea, están más tranquilos, están, y digo, sí, es cierto, no viven en esa conexión directa donde se hace un chisme masivo, donde se hace una tiradera masiva. O sea, la verdad es que yo creo que hay que aprender a vivir, hay que aprender a ver todo lo positivo, ¿no? Pero también tiene algunas cosas negativas y hay que aprender a gestionar esa parte negativa. Pero pues ellos prefieren así, ¿no? Diciendo, yo prefiero así, me la llevo más tranquila, me voy bajito del agua, no pasa nada y todo. ¿Tú qué preferirías? ¿Seguir como normalmente con tus redes y todo, o sea, sin que te afecte del todo? ¿O crees que sí afecta a personas y por estarse comparando se vuelven cada vez más resentidas? No lo sé, está bueno el asunto. Mientras yo me derrito, y no de calor, es que vienen aquí los dos carnales a cantarme esta rola que está, uy, a mí no me cantan así porque yo me siento como no sé cómo. Yo me derrito, mi amor. Pues escúchese todo esto aquí con la Diabla, porque más sabe la Diabla, por vieja que por Diabla.
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1: Bueno, amigos de la mejor 100.5, ¿qué crees, Baruch?
2: Ya nos vamos.
1: Por hoy ya estuvo, ya anduvimos, ya cotorreamos, ya brincamos, ya...
2: Ya todo.
1: Con toda la gente que por eso viniendo. Y agradecemos a todos que hayan venido. Y también pónganse mucho, muy, pero muy atentos para saber dónde va a andar la regaladora mañana temprano. Y vayan y busquen sus boletos para ir a apoyar al Águila de Veracruz. Y también la gorra oficial con el encendedor.
2: Claro que sí.
1: Bueno, pues
2: saluditos entonces, allá a la estación, a la Diabla, Yami Palmeros.
1: Yami. Gracias, Yami. Nos vemos mañana. Bueno, yo te veo por allá. Bueno, pero muchas gracias a todos los que vinieron. Y pues nos despedimos. Muchas gracias. Y porque tú lo dices, somos
2: la mejor. Hasta mañana.
1: Aquí, nomás.
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